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0: 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Hola, hola, hola Concordia, hola vos que estás del otro lado, que estás en la zona norte, sur, este y oeste. Soy Quique San Miguel y te doy la bienvenida en esta octava temporada, capítulo 196 de la Santa Voz Murguera, un espacio donde la cultura local tiene voz propia. Y bueno, hoy le tengo que dar la bienvenida a mi segundo co-keeper, ¿no? Que está del otro lado de los cristales, porque bueno, Gastón hoy no pudo venir, está, bueno, en La Plata, está ahí a través de un compromiso que tuvo, pero bueno, le mandamos saludo ahí a Gastón y tengo que darle la bienvenida al Neri Carlos Cotto. Así que bienvenido, Neri, como siempre, nuestro operador del otro lado, haciendo lo necesario para que la Santa Voz Murguera esté siempre en Radio UNER 97.3. Y bueno, te tengo que contar que hoy en esta octava temporada, capítulo 196 de la Santa Voz Murguera, bueno, hoy nos vienen a visitar, ¿no? En el primer bloque de educación. Autoridades de la escuela número 45 Fray Luis Beltrán, una escuela primaria con modalidad para jóvenes y adultos, nos vienen a contar sobre su proyecto educativo, ¿no? Denominado la Escuela Inclusiva. Quédate, que la Santa Voz Murguera está de 21 a 22 horas trayéndote todo lo que tiene que ver con la educación popular, el arte urbano, la cultura, todo lo que tiene que ver con el folclore de acá de la ciudad. Y bueno, y después en el segundo bloque, el bloque musical, hoy recibimos a Majo Olivetti, cantante de la ciudad, quien nos viene a presentar su música y nos contará sobre su proyecto musical. Así que quédate, soy Quique y San Miguel, y te tenés que quedar en esta octava temporada de la Santa Voz Murguera, un espacio donde la cultura local tiene voz propia. Y bueno, vamos a dar comienzo a este bloque, ¿no? Como lo denominamos, bloque de educación. Y como tengo que presentarlas, ¿no? Son autoridades de acá de la Escuela 45, Escuela Primaria Fray Luis Beltrán. Una modalidad acá en la ciudad, una modalidad de jóvenes y adultos, y ya están sentadas acá está la señora directora Lescano Hilda y Eugenia Schneider. Así que le damos la bienvenida. ¿Cómo andan, chicas?
1: Hola, buenas noches. Bueno. Buenas noches, Quique.
0: ¿Cómo estamos?
1: Pero bien, espectacular. Bueno. Gracias por la invitación.
0: Bueno, para mí es un honor hoy tenerlas acá, ¿no? Que nos vengan a presentar este lindo proyecto, ¿no? Que tiene que ver con la modalidad de jóvenes y adultos. Y preguntarle, ¿no? ¿Cómo nace este proyecto?
2: Bueno, yo estoy dentro de esta modalidad hace 22 años, soy, como vos bien lo nombraste, Quique, Lescano Hilda, directora. Mi trabajo transcurrió siempre en esta modalidad, ¿no? Claro. Hace 3 años que estoy acompañando lo que es el equipo personal docente de la Escuela 45 Fray Luis Beltrán, que primeramente te tengo que contar que nosotros tenemos nuestra sede en la Escuela 42, de calle Entre Ríos, la Escuela Belgrano de calle Entre Ríos 1015. Y en un tiempo esta escuela fue una escuela muy grande, porque sigue siendo de primera categoría, escuela primaria de jóvenes y adultos de primera categoría. Entonces, como para hacer una síntesis, era una escuela muy grande, entonces estaba centrada en esa sede. Con los años se separó, porque bueno, primaria y secundaria tuvieron que tener sus respectivos rectores y directores. Entonces el equipo docente de la Escuela 45 fue trasladado en distintos lugares de la ciudad. Hoy la escuela tiene sede, donde cuento con tres docentes, la secretaria, que es Adriana Libedinsky, más el personal de ordenanza, y contamos con 7 anexos. Tenemos primera acá, mi compañera Eugenia está en Manasco, ella está ahí con sus estudiantes, está trabajando en la cooperativa de agua ahí en Manasco, así que bueno, ese es uno de los anexo. Después tenemos en Nueva Escocia, uno que se habilitó este año. Tenemos acá cerca de la facultad, en la escuela Azahares, tenemos una docente también. Tenemos en la escuela Pancho Ramírez 2 docentes, donde hay mucha matrícula, porque bueno, ahí esa zona noroeste es mucho la cantidad de estudiantes que quedan sin escolarizar, porque bueno, hoy la ley dice que hasta los 14 años el estudiante debe estar en una escuela primaria común. Y después ya pasaría a nuestra modalidad. O sea, no puede estar un estudiante, antes se permitía hasta los 15, hoy no. Entonces esa zona tiene mucha matrícula, hay muchos estudiantes. Después tenemos en la formación profesional, en Estilar y Güemes, hay una docente también, donde tiene, bueno, ella trabaja, hace una articulación con la formación laboral. Entonces el estudiante termina la escuela primaria y pasa a hacer lo que es oficios. Porque si no tienen la escuela primaria, no pueden acceder a hacer una capacitación. Bueno, eso por un lado. Después tenemos otro docente también ahí muy cerca, en el barrio José Hernández. Ese docente se incorporó hace muy poco. Es una zona muy complicada, hay muchos adolescentes, hay un montón de cuestiones, unos factores ahí que, bueno, está incorporándose y está en el salón de la iglesia del Valle, pertenece al padre que está ahí, el padre Jacinto. Eso sería, no sé si me estoy olvidando algo más, Eugenia.
3: ¿Te nombraste anexo San Mateo?
2: San Mateo, Mario Gato y Tala, que bueno, hoy estuve en la tarde, también es... ahí estuvimos hoy en la tarde y eso pertenece al padre Marcelo Mengión.
0: ¿Y cuántos chicos más o menos aproximados van por cada anexo?
2: Y bueno, tenemos en algunos anexos hay 10, 12, 13, lo que es sede hoy contamos con aulas de más o menos 40 chicos. Tenemos. Qué bueno. Este año la matrícula ha aumentado en todos los niveles, digamos, en todos nuestros anexos y sede, porque bueno, como te vuelvo a reiterar, los chicos con 14 años ya no pueden estar más. Entonces, como que la modalidad común ha podido, como entre comillas, descubrir lo que es nuestra modalidad, y hemos hecho articulaciones con las distintas escuelas de la ciudad. Claro, entonces, como directivo, yo llevo la oferta educativa y ellos la descubrieron en una forma de decir. Entonces hoy nosotros tenemos todo esto, lo que es esta matrícula, que justo estábamos hablando con Adriana, la secretaria, antes de venir, que ella está en la sede trabajando en este momento, 160 alumnos distribuidos.
0: Bastante.
2: Este año bueno. Sí, ha aumentado mucho la matrícula, así que bueno.
0: ¿Y qué estrategia pedagógica se da, ¿no?, con estos chicos, pedagógica y social, ¿no?
3: En cuanto, bueno, las estrategias son variadas, digamos. Tenemos que trabajar con muchas herramientas, dado que tenemos estudiantes con distintas capacidades, por así decirlo. Como bien dice nuestra directora, desde los 14 años ellos ingresan a nuestra institución, a los diferentes anexos, como también bien dijo, yo pertenezco allá al anexo de Eduardo Mañasco, que es mi barrio, el lugar donde vivo. Así que bueno, con una matrícula de 12 estudiantes actualmente. Y también, o sea, tenemos distintas patologías, digamos, lo que tenemos que hacer nosotros como docente es buscar justamente las estrategias para asegurarnos de que ellos tengan una real inserción primero, integración en la institución, y también que tengan un aprendizaje, digamos, no que bueno vayan por ir nomás, sino que por ahí brindarles distintas herramientas para que ellos, por ejemplo, en mi caso, como varios de los compañeros, ¿no?, trabajamos con soporte visual. Se le da soporte visual como una grilla numérica, el alfabeto, o sea, buscamos un ambiente alfabetizador para aquellos estudiantes que no están alfabetizados. También, bueno, rescato lo que dijo Hilda, el abordaje que ella ha hecho el año pasado, digamos, hay instituciones que no nos conocían, que no sabían que existíamos, así que esto creo que también fue un puntapié muy importante para la modalidad de hoy contar con la matrícula que tenemos, digamos, porque tenemos acá en Concordia, hablamos de esto que está el programa también municipalidad de en cuanto a la alfabetización, pero es bueno que sepan que lo leal, digamos, lo real es que estén en la institución para que ellos puedan obtener el certificado de primaria desde el Consejo General de Educación. Que bueno, por ahí aprovecho que también a mí mucha gente me consultaba y tienen que saber, digamos, que para que terminar la primaria, digamos, que tengan una certificación para seguir la secundaria, porque tenemos muchos estudiantes que se insertan, que siguen en la parte de secundaria de un joven adulto. Yo he tenido el año pasado la satisfacción de 3 alumnas que han promocionado en la modalidad ahí en Osvaldo Mañasco con la secundaria, que hoy están estudiando un camino terciario, que sepan eso, digamos, que esta gente que obviamente que celebramos y festejamos que de la municipalidad esté este proyecto, pero por ahí también este espacio ocupar para que esa gente que también se acerque a las instituciones. Hablamos obviamente que lo invitamos a nuestra institución, pero que hay distintos anexos, que hay distintas, está la Escuela 30, o sea, hay otras instituciones que también pueden acercarse. Nosotros tenemos una oferta educativa muy amplia, digamos, donde con esta variedad de distintos anexos que están ubicados en puntos estratégicos, allá en Osvaldo Mañasco, por ejemplo, no había, yo ingreso en la modalidad en el 2022, siempre digo gracias a Dios, porque desde que llegué a la modalidad es eso, es abrazarla, es quererla, es amar la modalidad. Entonces es importante esto de que sepan de que hay varios anexos. Aprovechamos y te volvemos a agradecer este espacio porque es importante, digamos, que sepan y el trabajo que nosotros realizamos, que creo que cada docente con el equipo directivo también el acompañamiento es fundamental, porque más allá que Hilda está acá en sede, se encarga de recorrer permanentemente los anexos, bueno, de poder sentir ese acompañamiento también y en contacto permanente también, más allá que por ahí soy una de las que más lejos está, porque acá ella visita seguido los otros anexos. Pero nada, esto de saber que de poder contar con el equipo directivo, de estar presente, de en contacto con los chicos también es muy bueno, así que por ahí rescatar eso y en cuanto a lo pedagógico es muy grande el laburo que se hace, digamos, el día a día, digamos, nosotros tratamos de que ellos realmente aprendan, de que hoy aprendan su número de DNI, de que aprendan a hacer un trámite en el ANSES. Yo tengo hoy, este año, un alumno que ingresó con síndrome de Down, Bautista, la verdad que es un amor, y que yo capaz que no lo hubiese pensado antes, tener un alumno, ¿no?, con esta discapacidad. Por ahí, no me gusta usar la palabra discapacidad, sino capacidades diferentes, que todos las tenemos. Entonces es importante esto, ¿no?, de que sepan que nuestra institución es realmente una real inclusión, una real integración, y que se trabaja de la forma más adecuada, con un acompañamiento también de Romina, de parte de departamental, que es lo que nos acompaña en esto de la creación de los PPPI y todas esas cuestiones, nos brinda herramientas, digamos. Entonces, la verdad que yo sostengo como docente después de 4 años en esta modalidad, que no hay otro lugar más lindo para estar, y que no es solamente enseñar, sino también a veces lo que esta retroalimentación de lo que nosotros también aprendemos como docente.
0: Tal cual.
3: Porque a veces uno se sorprende de los aprendizajes que ellos van logrando.
0: Y las habilidades que tienen, ¿no?
3: A mí me llama poderosamente, porque yo tengo alumnos que llegaron a mí hace 4 años o 3, o Bauti, que ingresó este año, que se estaba alfabetizando, y hoy es un alumno que lee, que participa, lo puede decir mi directora. Entonces uno ve esos avances y te satisface el día a día, digamos.
2: Claro, ahí por ahí yo rescato mucho lo de ella, del tema pedagógico. El perfil docente de la modalidad, por ahí nosotros tenemos una resolución que dice 2860/22, donde están los contenidos y demás. Pero por ahí el docente que llega a la modalidad, y este año me pasó porque han pedido licencia y han cambiado, hay gente que es docente, se da cuenta de que tiene o sigue esa línea como estrategia o puede desviarse un poquito. Y yo los otros días fuimos a visitarla a Manasco, a Eugenia, y ella no tiene el profesor de TIC. Entonces, ¿qué hizo ella? Ella se armó un proyectito, un pequeño proyecto, aprovechando que ella tiene todo lo que es las herramientas, digamos, en cuanto a la computadora, el teclado y lo demás. Les hizo trabajar, les presentó las partes, pero a su vez, en el pizarrón al que está alfabetizándose, les hizo marcar las vocales, ¿sí? Entonces ella ya hizo todo un combo. Qué enseñó bueno. Lengua, escribieron, trabajaron lo que es la parte de arte, porque no tienen arte. Entonces lo llevó ella. Y eso es lo que tiene que hacer el docente dentro de nuestra modalidad para que el alumno esté, no se aburra, porque por ahí hay contenido y contenido. Ellos por ahí, como ella dice, nosotros tenemos chicos que por ahí no van a, digamos, lograr los objetivos, pero la idea es que ellos estén contentos y que puedan seguir con nosotros, porque si es contenido y contenido, los chicos se aburren.
0: Las barreras de aprendizaje que tienen, claro, por ahí son...
3: Cuesta. Yo reconozco que a mí, por ejemplo, al principio me costó adaptarme a la modalidad, porque venía de trabajar en primaria 10 años prácticamente, claro, en primaria común. Y es otro mundo. Vos no podés darle una imagen infantilizada, cosas, claro, que yo lo fui aprendiendo y prueba y error.
0: Pero yo creo que el paradigma de la complejidad hace a que vos... Crea, ¿no?
3: Tal
0: creas
3: cual.
0: A los chicos y creas.
3: Por eso, tal
0: crear
3: cual.
0: Crear es lo más lindo en ese momento, ¿no?
3: Yo creo que es trabajarlo conjuntamente, claro, con ellos.
0: Con ellos mismos. Sí. Ellos mismos también te van probando, te van...
3: Tal cual.
0: Vos vas buscando otras herramientas que quizás por ahí no las tenés, pero haces por la persona, sí, por el ser, ¿no?
3: Tal cual. La verdad que este espacio también de por ahí quiero aprovechar, porque sé que están escuchando, de ahí, de la cooperativa Agua Potable, agradecer. Yo, bueno, pertenezco al consejo, pero agradecer el espacio que nos brindan, porque la verdad que, bueno, es un espacio muy lindo. Nosotros al principio tuvimos con el tema de edilicio de la escuela 32, que no teníamos aulas, si bien ahora están medio ahí arreglando, pero en parte, porque ahí en el punto digital a la mañana vamos a recibir estudiantes también de la secundaria. Agradecer a la cooperativa Agua Potable el espacio que nos brindan, la libertad de poder estar ahí, como bien dice Hilda, un punto digital donde tenemos esto, que yo dije, qué mejor que aprovechar esto. Así que lo hablé con ella, como nosotros justamente no tenemos, porque es muy poquita las horas y por ahí nosotros preferimos que se repartan acá en la ciudad, porque por ahí es generar un gasto también.
0: ¿Cuántas horas son?
2: Bueno, ellos, digamos, nosotros desde del CGE son 4 horas.
0: Ah,
2: o sea, 4 horas como en cualquier escuela.
0: Sí, como cualquier...
2: Por ahí lo que nosotros hacemos es el tiempo del estudiante, 4 horas, como dice Bautista, por ahí 4 horas,
3: claro,
2: no llega a 4 horas.
0: Claro.
2: Entonces, como que
0: el tiempo,
2: 14 horas, ella 13:30, 14 horas, y bueno, y después se lo va acomodando al tiempo que él pueda estar.
0: Claro. ¿Cómo es el vínculo con la familia?
3: No, el vínculo, yo creo que ahí es otro tema importante. Uno como docente lo tenés que... La verdad que yo no me puedo quejar. Yo creo que esto de hacer el barrio ahí ayuda un montón, de que todos nos conocemos, pero el vínculo, yo siempre dije, es sumamente importante para poder relacionarte tanto con el estudiante, yo también al ser por ahí personas jóvenes y adultos, digamos, pero esto, ¿no? De conversar con ellos, de cómo les fue, ellos llegan, preparan el mate, conversamos mientras esperamos que estos chicos de Villa, uno es Bautista y dos más, vienen en el colectivo, a veces 2:10. Tenemos un ratito para conversar, che, ellos mismos también te cuentan, ¿no? Llegué recién porque estaba lavando ropa, y el día a día, digamos, y poder ayudarlo también en esa parte social, emocional. Y ni hablar con la familia, yo creo que a todos que he hablado con las compañeras ahí, esto de la familia, que la tenemos muy presente, digamos. Claro. Entonces eso está bueno también, y hay que saberlo aprovechar desde nuestro Kosovo. Yo le pido, no sé, traigan cartón y te aparecen con una bolsa de cartón.
0: Eso te iba a preguntar.
3: Entonces eso de
0: ¿hay talleres?
3: Nosotros no, o sea, nosotros lo hacemos los talleres, como bien dijo Hilda, yo viste, por ejemplo, la clase de TIC, ellos armaron su computadora, qué sé yo, para ir dejando para una muestra, pero trabajándolo con ellos, digamos.
0: Qué
3: pero
0: bueno.
3: Sí tenemos talleres de,
2: claro,
3: de formación
2: nosotros tenemos,
3: laboral.
2: Claro, tenemos docentes que dan formación laboral,
0: claro,
2: pero claro, son sedes y anexo, y a veces son 2 horas, y yo le digo, entre que llega, por ejemplo, ella tenía música, pero qué más era lo que faltaba en el docente, porque no podía llegar o porque se le complicaba, entonces yo el año pasado lo dejé acá en Concordia. Pero este año se cambió, digamos, música no va más, porque yo veía que no había algo que a los chicos lo motive. Entonces este año trabajamos con la formación laboral desde el arte y también educación física. Pero es en sede y en unos anexos, pues son muy poquitas horas. Entonces no da para dar a todo. Ojalá pudiera hacer más horas y poder repartir.
3: Por ahí lo bueno es esto, que se va probando, digamos, que los estudiantes también con música. Pasaba que mis estudiantes, mucho, que nosotros no somos chiquitos para tener música. Claro. O sea, es buscarle la vuelta, digamos. Y lo bueno es esto, que tenés la posibilidad de ir viendo y probando.
0: Se trabaja la inclusión en
3: 100%. Yo te diría que un 100% se trabaja. Por lo menos en la institución, digamos, permanentemente, digamos, con los estudiantes es real y es permanente.
0: Para aquella gente que está escuchando La Santa Voz Murguera, ¿no?, y que recién se engancha en el programa, cuéntenle a la audiencia, ¿no?, ¿dónde queda la escuela Fray Beltrán?
3: La escuela, bueno, 45 Fray Luis Beltrán, funciona como sede en la escuela número 42 Belgrano, de la primaria, en calle Entre Ríos 1015. Uh-huh. Y bueno, y tenemos diferentes anexos en distintos puntos estratégicos de la ciudad para que se puedan acercar. Nosotros, claro, y con distintos horarios, digamos, partimos del horario de las 13:30,
2: claro,
3: que estamos varios en ese horario de los anexos, y después el horario
2: el nocturno tenemos nosotros 18 a 22.
0: Bien.
2: 22 horas.
3: Es una franja
2: ahí. Claro, ahí los anexos.
3: Y a la mañana están en Nueva Escocia ahora.
2: Ahora en Nueva Escocia a la mañana. A la mañana sí, la docente viaja todos los días a Nueva Escocia.
3: Un sacrificio enorme. Pero, te mandamos saludos, Cristina.
2: Ay, Cristina, exactamente, Cristina, una genia. Ella va de las 6 de la mañana, porque bueno, la pasan a buscar. Y bueno, tiene que quedarse hasta el horario, o sea, de 8 a 12 sería el horario de ella, y después tiene que esperar hasta que termine el turno de las docentes y volver. Pero bueno, hay una matrícula, fue pedido a dirección departamental porque bueno, se necesitaba docentes para poder alfabetizar personas, y bueno, ahí estamos.
0: Son muchos los desafíos que...
2: Por supuesto, son muchos.
0: Pero se afronta.
2: Sí, por supuesto. Y por ahí lo que a mí me como que me amargan, vamos a decir así, es no poder estar, tenerlos a todas juntas, porque yo sé que ellas, por ejemplo, en el caso de ella que está tan lejos, bueno, y así, y esos desafíos de que ellas estén solas y que yo, ¿será que le pasó algo, no le pasó algo? O que le, bueno, en fin, un montón de factores que nos complica para poder estar todos juntos. Ojalá pudiéramos tener nuestro edificio.
3: No, pero es bueno, poder... igual, nos sentimos acompañadas.
0: ¿Qué mensaje le gustaría, no, dejar a aquellas personas que no se animan quizás por ahí a terminar la escuela o...?
3: El mensaje, bueno, es este, ¿no? Que justamente se animen, que vengan a la modalidad. Siempre decimos a nuestra institución, obviamente que uno siempre los espera, ¿no? Pero que sepan que hay en la ciudad de Concordia, porque hay mucha gente que realmente no sabe. Que pueden terminar en forma formal, digamos, y legal, que le van a dar una certificación desde el Consejo General de Educación. Que por ahí hay chicos que hemos tenido todas, inclusive yo, mis compañeras, de que capaz te quedaron ahí a un pasito de un sexto grado o un cuarto grado, que en el trayecto de esta vida hoy te llegan con 30 años y capaz que están un tiempo, un año, y ya promocionan, digamos. Nosotros lo que hacemos cuando el estudiante ingresa es hacer evaluaciones modulares. Nosotros tenemos en la modalidad son 4 módulos, en vez de grados tenemos módulos del primero al cuarto, el cuarto del último, donde ya egresan. Y esto, ¿no? La importancia de que ellos sepan de que por ahí, capaz dicen, no voy ahí porque tengo que hacer... Y nos hemos encontrado con personas que capaz que ingresaron en abril y en diciembre ya se estaba, en noviembre, que más o menos terminó, ya estaban egresados. Entonces, la importancia de que sepan que en nuestra institución van a encontrar realmente esto, que lo vamos a recibir con los brazos abiertos, vamos a brindarle las herramientas necesarias para poder ayudarle y que ellos terminen bien, lo más rápido, esta parte, ¿no? Estas etapas que han quedado inconclusas por muchos motivos. Mucha gente, por lo menos ahí en el pueblo de Manasco, de que iban a trabajar a las quintas, de que tenían que cuidar a sus hermanos, de que no, porque le decían que la cabeza no le daba a las docentes. Entonces, uno se ha encontrado con un montón de cuestiones. Y después de esto, que bueno, gracias al trabajo que se ha hecho, el abordaje el año pasado, tenemos muchos estudiantes que llegan a un sexto grado y no logran promocionar por una cuestión de que no están alfabetizados, claro, o que consideran y están con la edad ya de que no. Entonces eso está bueno también, hay que rescatar el trabajo que se hizo el año pasado acá de parte de la directora, donde justamente nos asombrábamos por ahí porque muchos directivos no conocían la modalidad o que no sabían cómo se podían insertar estos chicos. Entonces tenemos chicos sordomudos, o sea, la verdad
2: con la residencia juvenil también.
0: Ah, mira.
2: Y claro, con los chicos también.
0: ¿Y articulan así con otras instituciones?
2: Bueno, la articulación nuestra se hace en octubre, digamos. Bien. En octubre, por ejemplo, ahora ya distintas escuelas ya nos conocen, entonces en octubre nosotros me van a llamar y me van a decir, mira, Hilda, tengo dos estudiantes. Entonces en octubre nosotros hacemos acta, primero la institución hace acta con los padres para que estén de acuerdo, si están de acuerdo a que pase la modalidad y demás, y después hacemos acta de institución a institución para que el estudiante vaya dos semanas, por ejemplo, dos semanas, dos veces a la semana, ¿no? Entonces que vea cómo es el movimiento, cómo se trabaja. Esa es una articulación.
0: Bien.
2: El año pasado se hicieron unas cuantas articulaciones.
0: Bueno, se nos está terminando el bloque. Desde ya, ¿no? Agradecerle, ¿no? Por esa vocación como docente, como maestro. Gracias por transmitir, ¿no? Más allá del paradigma de la complejidad, que sabemos que está difícil, esos conocimientos, esos saberes, ese ida y vuelta, ¿no? Y como dice Paulo Freire por ahí, ¿no? La educación es un acto de amor. Por lo tanto es un acto de valor, ¿no? De valor para el docente, para el que está adelante, ¿no? De esas personas, más allá de que como vos dijiste, tengan ahí por ahí alguna barrera en el aprendizaje, uno hace frente y uno está ahí adelante, y lo que le importa es que el chico pueda aprender y que el chico pueda adquirir algún conocimiento, ¿no?
3: Lo amamos a Fray Freire, el mentor de nuestra resolución de educación popular, así que a Frey ya lo amamos. De mi parte, bueno, agradecerte obviamente el espacio brindado. No queremos olvidar de saludar a todos nuestros compañeros de la FRAI, los que forman desde todo el equipo docente, la secretaria, la ordenanza. Agradecer a todos por el trabajo también que nosotros como institución venimos realizando. Así que bueno, a pesar de yo estar la más lejos, siempre estamos en contacto y los abrazamos, así que, y valoramos el laburo que cada uno hace desde su lugar, desde su rol.
2: Y bueno, también agradecer a ustedes por el espacio, y también no nos tenemos que olvidar a las personas que nos ceden los espacios, las distintas instituciones. Eso, agradecerlo, porque bueno, nosotros, más allá de todo lo que te hemos contado, nosotros no tenemos recursos. Esa es la realidad, entonces por ahí tenemos que apoyarnos en las otras instituciones para lograr algo, digamos, porque bueno, así que muchísimas gracias.
0: Las puertas quedan abiertas para lo que ustedes quieran difundir, ya sea que surge algún proyecto o algo.
3: Vamos a venir antes de la peña, que estamos organizando
2: una peña.
0: En algún anexo que surja algo, si pueden traer los chicos, para que, porque esto está bueno también,
3: está muy bueno.
0: La radio, para que ellos se puedan expresar.
3: Yo le comenté a mi alumno que yo iba a venir a la radio, le mandé el enlace y preguntaban si podían venir. Así que lo vamos a traer.
0: Así que eso, organícenlo en ustedes, quedan las puertas abiertas. Y desde ya, muchas gracias por venir y plantearnos este proyecto de la escuela inclusiva, ¿no?
3: Buenísimo.
0: Muchas gracias.
2: Gracias a vos. Sí.
0: Bueno, nosotros nos vamos a una breve pausa y ya volvemos con esto que es La Santa Voz Murguera, un espacio donde la cultura local tiene voz propia.
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0: Bueno, y volvemos de la pausa musical en esta octava temporada, capítulo 196 de La Santa Voz Murguera, un espacio donde la cultura local tiene voz propia. Y ahora sí, vamos a presentarnos nuestro último bloque. Desde ya agradecemos a toda la gente que está escuchando La Santa Voz Murguera. Y bueno, ahora se viene el bloque musical y recibimos a una amiga cantante de acá de la ciudad que nos viene a visitar. Nos viene a presentar su música, nos viene a presentar sus proyectos musicales y viene acompañado, ¿no? Viene acompañado de, también el guitarrista. Así que le damos la bienvenida a Majo Olivetti y a Ismael Vargas. ¿Cómo andan, chicos?
1: Bueno, buenas noches. Buenas noches, muchísimas gracias primero que nada por la invitación, Quique. Para nosotros es un placer estar nuevamente acá en la radio, así que bueno. Muchísimas gracias.
0: Para nosotros es un honor, ¿no?, tenerlos acá. ¿Cómo andás, Ismael?
2: Acá andamos bien, gracias, la verdad. Nada nuevo para comentar.

0: Bueno, chicos, bueno, más que nada, Majo, ¿no?
1: Sí.
0: ¿Cómo contarle a la audiencia cómo es el vínculo, ¿no?, con la música?
1: Bueno, para mí la música es todo. Yo actualmente estoy cursando en el profesorado de música, así que estoy constantemente viviendo la música, qué así bueno. Que sí, re bien. Me amo la música, bien. Algo que me apasiona.
0: ¿Qué géneros haces?
1: Ahora estoy más con el folclore, más con baladas, así que voy por ese lado.
0: Bien.
1: Sí, sí.
0: ¿Qué influencias musicales tenés?
1: Influencias, no sabría decirte. Por ejemplo, Celevera es una influencia muy grande. Sharon y los Camperos del Chamamé. Bueno, esos, más que nada, sí.
0: Qué bueno.
1: Sí.
0: ¿Qué estás actualmente, qué estás haciendo?
1: Actualmente estoy cursando en el profesorado de música. Bien. En la Escuela Cesario Bernaldo de Quirós. Y bueno, estoy en segundo año del profesorado, sí.
0: ¿Viene bien?
1: Sí. Ayer tuve que exponer en el profesorado una presentación de práctica docente, me fue re bien.
0: Bueno.
1: Así que, qué bueno.
0: Y bueno, ya que viniste, ¿no? Ya que vinieron, así que le vamos a pedir un temita.
1: Bueno, dale.
0: Cuando quieran nomás, entonces, Majo Olivetti en la Santa Voz Murguera.

0: Majo Olivetti en la Santa Voz Murguera, un espacio donde la cultura local tiene voz propia. Buenísimo, ¿no?
1: Bien, sí, la guitarra por ahí creo que está un poquito desafinada.
0: Bueno,
1: ahí la va afinando Isma.
0: Dale, mientras acá Ismael afina, preguntarte, ¿no? ¿Cómo ves la movida en la ciudad acá?
1: Y bueno, yo ahora el 6 de junio tengo una presentación en una peña de la Escuela 14 Navarro, me invitaron, así que estoy con eso y bueno, hasta ahora con esa invitación acá en la
0: Genial.
1: Ciudad. Sí, sí.
0: ¿Cómo ves la movida igual del folclore en la ciudad?
1: Y la verdad que Bian Ismael tuvo varias presentaciones y con su conjunto Bauti Jiménez y bueno, y su conjunto,
2: sí,
1: se llama, ¿no?
2: Con Bauti Jiménez y su conjunto.
1: Sí, sí.
0: ¿Vienen bien ahí?
2: La verdad que sí, tuvimos el domingo tuvimos en la previa al Festival Patrio, ese que hicieron en la Costanera, que cerró Manuel Vilat, estuvimos tocando y después tuvimos el lunes, estuvimos en Nueva Escocia, también en una peña patria.
0: Genial, a pleno viene ese folclore. ¿Qué buscas transmitir con la música?
1: Y la verdad que... ¿Qué busco con la música? Poder llegar a más gente, poder que conozca también nuestros talentos, los talentos que hay acá en Concordia. No sé qué.
0: Genial.
1: Sí.
0: Así que viene bien. ¿Estás trabajando en algún proyecto así?
1: Por ahora no, porque bueno, yo tuve una bebé hace poquito, ¿no? Hace
0: bien,
1: mucho, hace 10 meses, Emilia. Y bueno. Estoy más que nada con el profesorado, no tanto.
0: Bien,
1: con...
0: metiéndole a full.
1: Claro, sí, sí, sí.
0: Bien.
1: Sí.
0: ¿Y te viene bien? Bien,
1: sí, re bien. Por ahora bien.
0: Genial.
1: Bien, bien. Sí.
0: Pedirle otra canción,
1: bueno,
0: si quieren.
1: Se afinó. Ah, bien.
2: Y si no se afinó, vamos bien.
0: Bueno, cuando quieran, chicos.
2: ¿Está bien o no?
1: Sí, está bien.
2: Bueno.

0: Majo Olivetti en la Santa Voz Murguera. ¿Sos intérprete o también a veces compones?
1: Compongo a veces, pero tengo una canción en YouTube que se llama Te he olvidado. Pero sí, por ahí compongo, sí, sí, sí. Tengo una canción compuesta.
0: Bueno,
1: sí,
0: buenísimo. Sí. ¿Estás haciendo, tenés algún canal de YouTube?
1: Tengo un canal de YouTube, Majo Olivetti, que bueno, ahí tengo un par de covers ya grabados y bueno, la canción está propia.
0: ¿Estás haciendo videos o no?
1: No, actualmente no, todavía.
0: Bien. No. ¿Qué proyecto tenés a futuro?
1: Y proyecto a futuro, uno principal que es poder terminar el profesorado y crecer en la música, crecer más que nada. Sí, sí.
0: ¿Te venís capacitando aparte del profesorado, en muchas horas de ensayo? ¿Cómo venís?
1: No.
0: ¿Venís practicando?
1: ¿Cómo?
0: ¿Venís practicando mucho?
1: Ah, sí, bastante.
0: Genial.
1: Sí.
0: ¿Tocas algún instrumento?
1: Sí, toco la guitarra, el piano.
0: Bien.
1: Y bueno, ahora estoy aprendiendo a tocar la trompeta también.
0: Bien, sí, sí. Genial. ¿Es difícil el instrumento?
1: No, es complicado. ¿No? Cuesta por ahí al principio, pero...
0: Genial. Así que venís bien en lo que tiene que ver con el profesorado. Vos cantabas en algún grupo, ¿no?
1: Canté, sí, que estuve en la Junta Litoraleña con Ismael y con Tiago. Y en el 2016-17 estuve en una banda como tecladista, en la banda Suena Fuerte, con Santiago Borda, Erika Benítez. Y bueno.
0: ¿Diferente género?
1: Claro, en el 2017 de cumbia y hace poco con Ismael, de folclore, sí, chamamé y todo eso.
0: Genial.
1: Sí, sí.
0: Bueno, seguir pidiéndole, viniste a cantar... ¿Pedirte otro temita puede ser?
1: Bueno, ahora vamos a hacer una canción que, bueno, para mí es muy especial y creo que representa a muchas mujeres por ahí que pasan por las situaciones. De lo que habla la canción. Bueno. Ahora la van a escuchar.
2: ¿Qué suena?
1: Perdón.
0: Dale.
1: Perdón, de vuelta.
3: Se los puse nervioso.
1: Sí.
3: La cantante.
2: Thank you.

0: Majo Olivetti en la Santa Voz Murguera. Y como siempre, la Santa Voz Murguera trayéndote todo lo que tiene que ver con la educación popular, el arte urbano, reflexiones filosóficas, segmentos literarios, cultura local y todo el folclore de la ciudad. Muy buena.
1: Gracias.
0: Te representa mucho la letra.
1: Sí, la verdad que sí.
0: Genial.
1: Muchísimo.
0: ¿Es tuya o de quién es?
1: No, es de... no me acuerdo el nombre.
0: Bueno, es una artista.
1: Pibi Quintana o algo así, no me acuerdo. Ajá. Bien.
0: Genial.
1: Sí, no.
0: Te iba a preguntar, ¿cómo venís pensando, ¿no? Después de una vez que termines el profesorado,
1: sí.
0: ¿Qué proyecto vas a incursionar?
1: Y bueno, después que termine el profesorado, bueno, poder ejercer la profesión y bueno, eso.
0: ¿Qué sueño tenés como cantante?
1: Y un sueño como cantante, poder llegar a la tele. Y bueno, eso más que nada, y poder dar a conocer mi talento, no sé.
0: ¿Tu talento va más para el lado del folclore o de la cumbia?
1: Y
0: ¿o está ahí empatado?
1: Está ahí empatado, sí, con la balada y bueno, un poquito con la cumbia también.
0: ¿Sí?
1: Sí. Sí, me gusta el género también.
0: Para los dos lados.
1: Sí, sí.
0: Ismael, ¿cómo venimos con la música?
2: La verdad, bien, gracias a Dios.
0: ¿Sí?
2: Ahí andamos tocando, la verdad, bastante. Como le había comentado, esta semana pasada tuvimos ahí una musiqueada, así que bueno. Con el conjunto, a ver si Dios quiere, íbamos a grabar ahora en vacaciones de invierno. Se tiene pensado.
0: Bien.
2: Así que vamos.
0: ¿Con el Lauti?
2: Sí, con Bauti.
0: El Bauti.
2: ¿Y? Que mañana viernes el cumpleaños de Bauti, así que...
0: Así que le mandamos un saludo desde acá, ¿no?
2: Mañana dice que estamos todos invitados a comer asado,
0: capaz. Ah, bueno, capaz que sí, vamos todos entonces, che. Bueno, preguntarle si ustedes siempre se acompañan así, siempre están cantando, tienen pensado algún dúo o no.
2: La verdad que el acompañamiento viene hace rato, ¿no, Majo?
1: Sí, hace rato, ya hace varios años, sí.
2: Todo surgió a partir de una invitación desde Secretaría, ¿no?
1: De Secretaría, sí.
2: De Cultura, de...
1: Sí.
2: Que habían hecho un evento donde todos los que fueron los participantes del Talento de Tu Barrio se volvían a juntar.
1: Claro.
2: Y la señora Sonia Alborno,
1: sí,
2: dijo la posibilidad que si nos podíamos juntar nosotros, porque justo vivíamos medio cerca.
1: Claro.
2: Para hacer un dúo. Y bueno.
0: Y ahí
2: surgió la amistad y bueno, y acá andamos.
1: Sí.
2: siempre que pueda me acompañar a mi amiga Majo.
1: La verdad que muy agradecida por el amigo acá que tengo.
0: Qué grande. Majo, ¿qué mensaje le darías, ¿no?, a aquellas personas que están comenzando con la música o empezando a cantar?
1: Bueno, que se animen, que puedan también mostrar su talento, que no tengan miedo. Yo también por ahí comencé así, sintiendo miedo, no sé, a mostrarme, a cantar, no sé, a ponerme frente a un celular. Pero eso, que se animen, que se puede.
0: Genial.
1: Se puede.
0: Chicos, se nos está yendo el bloque, ¿no? Uh-huh. Se nos está yendo el programa. Uh-huh. Desde ya, no sé si tenés algún proyecto, algo que querés contar, algo a futuro, si te viene a la cabeza, algo que querés concretar a corto tiempo.
1: Y grabar otras canciones, sí, poder grabar otras canciones. Y bueno, y eso. Sí.
0: Bueno, desde ya agradecerle, ¿no? Por la música que haces.
1: Gracias
0: por el acompañamiento, Ismael, hacia Majo y lo lindo que haces la música, cómo cantás, y desde ya sabelo que tienen la puerta abierta para
1: venir
0: cuando
1: gracias.
0: Quieran seguir difundiendo acá las canciones que hacen, el folclore que hacen, y bueno, queremos irnos con otra canción. Desde ya, muchas gracias.
1: Bueno, fue difícil, podemos hacer.
0: Bueno, nosotros nos vamos
2: mucho
0: hasta...
2: pedido, ¿no?
0: Vale, nosotros nos vamos hasta el próximo programa. 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
2: No sigue hablando, Sony, porque después nos reta.
4: Para eso está la edición. Además, él está ocupado en otra cosa mucho más importante. Sí, sí, usted lo sabe muy bien.
2: Buenas noches, mis queridos melómanos. Yo soy Sergio Caminos y esto es un nuevo episodio de Sobre Acordes y Acuerdos. Aquí estoy con mi querido amigo Johnny Edward. Buenas noches, Johnny. ¿Cómo estás?
4: Visiblemente con vida, gracias a Dios. Así que, bien.
2: Y dando consejo, porque me estaba dando consejo.
4: Hoy el esquema de negocios, digamos, ha cambiado completamente.
2: Yo tengo una agencia quiniela, te dije, tan baja la vende, ¿vos qué me sugeriste?
4: Que ponga un televisor y que se dedique a las carreras de cuadrillas, digamos, cosas, digamos, que la gente, que reúna a la gente necesita reunirse más.
2: Pues es buena idea, también.
4: Si no, por supuesto.
2: Ahí con las carreras y con
4: los... Comprar cuatro gallos, como le dije, y empezar también a
2: vender
4: unos gallos de riña, hacer algo ahí atrás de la quinela, total, atrás del mostrador, la gente tranquila.
2: Qué buen consejo, Johnny, la verdad que es increíble lo suyo.
4: Hoy está todo permitido en este país.
2: Lo tenemos a Coco con un problema en el oído, está en el hospital, nos mandó una foto del hospital.
4: Ah, con razón no respondió mis audios. Ahora me siento cruel y me siento sucio, porque yo le mandé unos audios y dije, bueno, tiene un problema en el oído, no me escuchó entonces.
2: No escuchó.
4: Está bien. Tenemos activado el closed caption, tenemos activado el closed caption en YouTube, digamos, la traducción automática.
2: La verdad que no sé. Bueno, eso le
4: qué problema. Pero bueno, se viene un gran programa, que es lo importante.
2: Programona, sí. Descubrí una banda que no la conocía a raíz de que estuve. Mandé un
4: adelanto, pedacito, sí.
2: un videito cortito de una banda de Paraná.
4: Ajá.
2: Combo Mutante, que estuve viendo en vivo.
4: Ah, he escuchado de esa gente, sí.
2: Muy linda banda, pero hacen covers nada más. Entonces, quise traer esa banda, pero me puse a buscar por ahí, por Centroamérica, y descubrí una banda de la década del 70, Poder del Alma.
4: Bien.
2: Que fue un supergrupo nicaragüense.
4: Uh-huh.
2: Que hace una fusión muy interesante, inspirada en Santana, de música centroamericana fusionada con jazz y fusionada.
4: Ahí vamos.
2: Pero con muchos vientos, que es lo que
4: me se usaba en los 70 también, digamos.
2: Muchos vientos, teclados, que no tiene Combo Mutante, no tiene teclado. O sea que.
4: Bueno, pero usted está comparando también Combo Mutante, una banda de Paraná.
2: Es muy buena banda,
4: la comparación es odiosa, digamos, pero bueno.
2: La recomiendo, pero hacen covers, es decir, nosotros no pasamos bandas que hacen covers por una política.
4: No sé, bueno, qué sé yo.
2: Así que,
4: usted, la primera vez que lo escucho.
2: Soy yo, salvo que sea algún cover como el que vamos a escuchar.
4: Porque bueno, hay versiones y versiones.
2: Hay excepciones.
4: Pues digo, hay versiones, digamos, porque si no tenemos que tirar. Tenemos que empezar a editar medio programa.
2: Bueno, digamos. Vamos a escuchar Poder del Alma, un disco de 1973, Poder del Alma 2. Este impresionante disco, me sorprendió muchísimo esta banda. Vamos a escuchar Bacanal, Mimo, Chicharrón y Fruta podrida. Por favor, Neri.

0: para maridar este buen momento con la música.
1: Vamos a pasar a hacer un brindis.
2: La cortina me llamó la atención, ¿eh?
1: ¿La cortina?
2: Siéntase Morelli, siéntase Berruti.
0: Brindamos en...
2: Un vino que se destaca, según esto.
0: Brindamos en...
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1: Y por muchos más.
2: Ciclo anterior.
1: Bueno, estamos un poquito dispersos.
2: No, no, no estamos dispersos.
1: Faltaría una copa.
2: Hay muchas más copas donde salió esa señal. No, eso es lo mismo, no lo puede decir el Neri, que en este momento está viendo como una copa se va.
4: Copas
2: otro año más. Pero bueno, tratándose de un sensei, este, un Malbec, digamos, destinado, me vi la obligación de ir a buscar a este hombre que se estaba yendo sin pena ni gloria.
1: Trajo la copa al ingeniero.
2: Y dije yo, no, el autor de la frase más, más alimenticia, podríamos decirlo, epistemológicamente, digamos, del año pasado.
1: Sí,
2: esa frase que emanó este hombre en ese programa diciendo, total, ¿qué van a hacer?
4: Yo digo tanta boludez que no me acuerdo.
2: Pero
4: que,
2: sí, usted pero fue el autor de esa frase que me conmovió tanto.
1: Bueno, decilo ya.
4: ¿Qué dije? No me acuerdo.
2: Que la diga el ingeniero.
5: ¿Pero cuál fue la frase?
4: No sé, porque yo hablo tanto
2: boludez.
5: Podemos haber dicho cualquier cosa.
2: No.
5: Nosotros no estamos los dos juntos frente a un
4: micrófono.
2: Bueno, por eso te digo, además de forzar esta reunión, fue el autor de la frase, total, ¿qué van a hacer? Me van a levantar el programa.
4: Me van a echar.
5: No, pasa que cuando empezamos a agarré el micrófono medio de ebrio y empezamos a tirar esa.
4: Claro. Sí.
2: Ebrio no, porque esto, digamos,
4: habiendo bebido moderadamente.
2: Estando en el establecimiento de una universidad, digamos, este lugar, digamos, está permitido. La

0: forma de abajo, ¿sabes para qué? Para no calentar el.
1: No necesitas el millonario.
0: La forma de la copa implica que digamos que usted no transmite el calor en la bebida. Lo mismo también cuando toma la botella de cerveza, la toma de arriba para no calentar el cuerpo.
2: Nunca se... eso precisamente. Si estás tomando una cerveza y se calienta, no estás tomando cerveza.
3: Claro, la
2: tienes que tomar antes que se caliente.
0: Bien. Polémico para algunos nórdicos, pero en este lugar de continente, en este, dependiendo de la fecha,
2: no llega,
0: digamos.
2: No llega, el vino sí porque.
1: El coñac, sin embargo, se
0: es así. Exactamente.
1: Hay que calentarlo el coñac.
0: Sí, con el famoso hierrito. No sé, nunca supe utilizarlo. Y ahora ve como viene un hierrito para el coñac que no
3: ¿sí? Como la mano le echa el hierrito, ¿el chupo caliente?
1: De chupis se sabe todo, ¿eh?
0: No, digamos, cultura, es cultura esto.
2: Nunca una transformada
1: de puridad. Sí, cultura alcohólica.
0: Es cultura al fin, digamos. Pero bueno, a la salud de todos.
1: A la salud.
0: Trajimos un sensei que trae también su Spotify atrás, creo que ya lo hemos tomado. Pero bueno, ahumado ese sabor.
1: Descubrió un ingeniero que tiene una playlist, el vino.
0: Que se deja tomar.
3: Está interesante.
0: Se pone eso de fondo, sí, digamos.
1: Está ahumado.
0: Exactamente.
1: Se le nota el ahumadito. Bueno, vamos al mini bloque acá.
0: Mini bloque dedicado para este hombre que está vivo.
1: Para los estudiantes. Para los estudiantes en general.
0: En modo Pipo Chipolati, el costado Pipo Chipolati de camino.
1: Un tema que yo escuchaba en mi juventud, un tema de Violeta Parra.
0: Ajá.
1: Pero no existe.
0: Hoy estuve escuchando Quilapa Yum.
1: Qué grande.
0: Porque estaban.
1: Qué banda. Estaba.
0: Y me sentía así identificado con el tema.
1: Quilapa Yum, Inti Illimani. Eran los discos que en plena dictadura.
0: Como el tomate pasaba, que está tranquilo en la planta y viene y lo arranca, digamos. Y yo estaba en la planta justamente y fui derivado a otro lado.
1: Viene un HDP.
0: Y lo arranca, exactamente.
1: Exacto.
0: Y me vi forzado a mudar a otro lado que no quería ir.
1: Bueno.
0: Y lo puse en el reproductor musical mientras trabajaba inclusive
1: de grande. El folclore chileno de protesta de la década del 70, impresionante,
0: sí.
1: En general. Bueno, acá tenemos un tema que era de Violeta Parra, que yo lo conocí en mi juventud por Mercedes Sosas y no se consigue, se ve que no lo ha grabado a ese tema Violeta Parra. Quería traerlo por Violeta Parra, imposible, no existe la versión. Pero encontré una nieta de Violeta Parra, que es Tita Parra, una cantautora, guitarrista y tecladista chilena, que hizo esta versión en el año, creo que 2019, a ver, ya lo voy a confirmar, 2018, en el año 2018, Tita Parra, para todos los estudiantes, ya que estamos en una radio universitaria, para todos los estudiantes, me gustan los estudiantes. Por favor, director.

0: renta. ¿No renta a Neri que sigue hablando y está la luz prendida?
1: ¿Salió algo al aire, Neri?
0: No.
1: Yo puedo disociar tranquilamente lo que es la realidad de lo que es un programa de radio.
0: Y cualquier cosa se
1: como sale. El intendente y como el gobernador. Que puede disociar tranquilamente de lo que es la provincia cuando está en funciones y cuando no está en funciones. Nada más voy a decir.
0: Bueno, Johnny, nada más, por favor. Nada más. Bueno, vamos a un segundo bloque con un saxofonista que le gusta mucho a Neri, ¿eh?
1: Sí.
0: Festejado cuando lo traigo, trajiste a John Coltrane.
1: ¡Upa!
0: Así que bueno, un músico nacido en 1926, que impresionante saxofonista, bueno, que tocó con Louis Armstrong, con Duke Ellington, con Charlie Parker, con Miles Davis, y bueno... Impresionante saxofonista John Coltrane, y vamos a escuchar varios temitas que están en inglés, no lo voy a anunciar, y Neri ya lo está poniendo. John Coltrane, aquí en Sobre Acordes y Acuerdos.

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0: hacía rato que no tomaba vino. Te doy al mediodía.
1: Seriamente.
0: Sí. Estamos al aire, perdón.
1: ¿Por qué hace las cosas así, Camilo? Pero bueno, estamos hablando de las bondades de este vino, digamos, que inclusive el ahumado puede llegar a servir para tapar alguna imperfección del vino, alguna...
0: Sí, puede ser, pero la verdad que es muy rico, no sé si tapó alguna...
1: No, bueno, le digo, pero es un buen recurso, lo que estamos diciendo es una linda herramienta. Volviendo a Coltrane,
0: sí.
1: Insuperable. No. Eso, se deja tomar, dijo Coltrane.
0: Sí, totalmente.
1: Es un vino como para...
0: Es uno de los primeros jazzistas que... escuché yo, que le puse el oído. Coltrane es uno de los primeros, así que bueno, ya hace mucho que desde muy pibe lo escucho a Coltrane. Viene el bloque de
1: Coco,
0: de Coco, que está medio zurdo, pero
1: lo hizo en modo Beethoven, podemos decir.
0: A modo Beethoven, sí, perfecto, sí.
1: Y bueno, ¿con qué nos va a sorprender esto? Bueno, ¿lo escuchamos?
0: Un disco de 2007, impresionante, lo escuchamos a él y largalo a Román Eri, por favor.
2: Buenas, ¿qué tal? Hoy les traemos a Ramiro Flores. Nació en Buenos Aires en el año 77. A los 11 años estudia saxo en el Conservatorio Nacional y más adelante haría composición en la Universidad Católica Argentina. Lideró grupos en Boston y en Nueva York. Participó en proyectos para muchos músicos. En el año 2006 fue elegido ganador del concurso de 80 Mundos. En el 2007 como artista revelación del jazz. Y en el 2008 como el mejor saxofonista para el diario La Nación. En el año 2007, formando un quinteto con Juan Canosa en trombón, Hernán Jacinto en piano, Jerónimo Carmona en contrabajo, Eloy Michelini en batería y Ramiro Flores en saxo y vientos, grabaron su primer disco titulado Flores. Se trata de un disco de jazz fusión con 11 temas, de los cuales hemos traído algunos para escuchar aquí. El estilo es bastante variado, aparte del jazz, hay tintes de melódico, de rock, de música latina y algo de folclore. Vamos a escuchar Feraldi, Rodrigo, Asteriscos y Zap. Adelante.

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0: impresionante Flores, ¿eh? Ramiro Flores, el bloque de Coco. Impresionante Coco. Está sordo, pero...
1: Pero, ¿tú
0: pero que... estuvo bien en elegir a Flores. La verdad que impresionante músico. Impresionante saxofonista. Bueno, tenemos ya el último bloque, nos quedan unos pocos minutos. Vamos a agradecer a los medios, por favor.
1: Ah, bueno, sí, dale, ya que estamos. Dale. Vamos a agradecer a toda la gente que hace posible esto, al Sistema Integrado de Radios Universitarias, digamos, de la CIRUNER, a través de la... que nos están escuchando a través de las repetidoras, como la 91.3 en Concepción del Uruguay, en Concordia a través de la 97.3 MHz y 100.3 en Paraná. Así que, bueno, un saludo para todos y también pueden estar recopilando información, así como programas a través de las redes suyas, caminos.
0: Telegram.
1: Exactamente.
0: Telegram anda muy bien.
1: Acordes y acuerdos, así. Ahí están todos los programas.
0: Todos los programas, YouTube.
1: Exactamente. El listado musical aparte también, inclusive. También, si no lo quieren escuchar a camino, sus razones tendrán. La música también está también disponible.
0: ¿En dónde está disponible la música?
1: Esa era la sorpresa que quería darle. Hemos decidido por cuestiones. Comerciales de buen gusto, omitir y editarlo a usted. Eso es lo que me han comentado.
0: Que escucha la música.
1: Exactamente, descubrimos que la gente no quiere escuchar a Camino después.
0: Usted tampoco lo quiere escuchar.
1: Obviamente, bueno, pero yo puedo convivir con eso. No sé si usted puede convivir
0: con eso. Yo puedo, realmente. A mí lo que me importa es que la gente escuche música.
1: Bien.
0: Que me escuche bien.
1: Aunamos criterio. Bien. Y donde van a poder escuchar a Camino y la música no, es en YouTube.
0: En YouTube,
1: ¿Ve que hay para todos los gustos?
0: Sí, eso es cierto. A veces en YouTube hay que bajar el volumen cuando salta el copyright. No sé si saltó ahora.
1: Sí, tuvimos la experiencia. Mire cómo está, era un trampolín.
0: Con Coltrán hubo que bajar el volumen en YouTube. Y bueno, ahí se
1: perdió como 3 kilos de YouTube de acá, digamos, saltando.
0: El ingeniero, impresionante el ingeniero. El trabajo que hace. Bueno, tenemos una banda progresiva de mis favoritas.
1: Bien.
0: Una banda que conozco desde mi adolescencia.
1: Eso dijo usted, sí.
0: Estoy hablando de Focus.
1: Sí, señor.
0: Pero un disco bastante...
1: Una banda que usted no puede dejar, por lo visto.
0: No, es un vicio esta banda. Un disco ahora, de 2018, Focus 11. Y hay un Focus 12 también que no lo he conseguido. Pero esto es casi lo último y bueno, se ve que se van espaciando un poco en la continuidad de discos. Pero bueno, Focus 11 2018, impresionante disco.
1: ¿Quién iba a decir que iba a llegar tan lejos? Digamos, uno ve esas imágenes del setentista, cree que no llegan al fin de semana.
0: Sí, realmente.
1: Bueno, pero era el tiempo donde las bandas...
0: Y holandeses.
1: Se descontinúan por falta de droga, no como ahora, que el problema es la sobra, entonces se tienen que internar.
0: Sí. Claro. Algo así. No, bueno, pero en Holanda siempre fue legal y...
1: Sí, por supuesto, no estamos diciendo...
0: No tuvieron problema de falta.
1: No estamos calificando acá, estamos describiendo, eso que quiero que quede perfectamente claro, estamos discriminando, estamos describiendo la situación. Bueno, así que bueno, Focus, bien.
0: Una banda, bueno, con...
1: Y hay una que está perdido entonces en estos tiempos que también que entonces habría salido un disco nuevo que no tenemos todavía contacto.
0: No tenemos todavía, y no sé el año todavía, no... Por ahí no es tan nuevo, no es de esta década, digamos, capaz que el 19, 20. Pero ahora se han descontinuado, pero realmente una banda que estuvo muchos años en vigencia. Estamos hablando que fundada en el 69 y este disco es del 18. Bien. Ahí tenés ya una buena. Bueno, vamos a escuchar, a ver qué hora es, si alcanzamos a escuchar todo. Creo que sí, que alcanzamos a escuchar todo. Vamos a escuchar Haven y Marcel, y luego entramos. Por favor, director.

0: Impresionante disco. El ingeniero me dice que es algo experimental, pero yo creo que sigue con las raíces progresivas de los 70.
1: Y para mí si este disco fue hecho en el 2018 no se descubrió nada, digamos, pero sí no deja de ser un sonido antiguo.
0: Eso es lo que yo veo,
1: fiel a su estilo también, digamos, lo que esperamos, digamos.
0: Sigue siendo como un disco de los 70.
1: Tiene mucho poder también, eso es lo que me parece. Sí. También es muy poderosa también la base musical que tienen, digamos, de bajo y batería.
0: Sí.
1: Y digamos, y después arriba están haciendo chiches, digamos, pero me parece inclusive más crudo que inclusive que los 70, inclusive.
0: Sí, no sé si más crudo, pero sí puede ser. Respeto tu opinión, pero
1: tiene, digamos, las vueltas son más potentes, digamos.
0: Un progresivo, no un new progresivo como era de esa época de lo que es el disco, sino que noto un progresivo de los 70.
1: No, no, coincidimos, sí, que es setentista, sí, digamos, pero tiene una base mucho más fuerte, inclusive, que la de,
0: sí,
1: que lo de los primeros discos, digamos, sí, vueltas más marcadas.
0: Los primeros discos estaban más fusionados con la música clásica.
1: Exactamente.
0: Los de Focus.
1: Exactamente.
0: Salvo la excepción de Opus Pocus, el resto es música clásica traída al siglo XX, digamos, sí, al siglo XX.
1: Sí, es más, me parece más parecido a lo que serían los hermanos Winter de los 70 que...
0: Sí.
1: Digamos, son
0: de manera más rockero los Winter.
1: Pues te digo, digamos, este más, disco lo veo más rockero.
0: ¿Lo veo más rockero?
1: Sí, yo lo veo más rockero este.
0: Puede ser.
1: Hasta 2018, ¿no?
0: Puede ser. Bueno, vamos a despedirnos con algunos temitas más. Winnie, Palindrome y Final Análisis. Y nos estamos viendo la semana próxima. Hasta entonces.
1: Hasta la semana que viene.

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0: La Universidad Nacional de Entre Ríos le da la temperatura en la ciudad de Concordia.
1: La temperatura, 14 grados, 4 décimas.

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0: La Universidad Nacional de Entre Ríos le da la temperatura en la ciudad de Concordia.
1: La temperatura, 14 grados, 4 décimas.

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0: La Universidad Nacional de Entre Ríos le da la temperatura en la ciudad de Concordia.
1: La temperatura, 13 grados, 3 décimas.

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0: La Universidad Nacional de Entre Ríos le da la temperatura en la ciudad de Concordia.
1: La temperatura, 13 grados, 3 décimas.

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0: La Universidad Nacional de Entre Ríos le da la temperatura en la ciudad de Concordia.
1: La temperatura, 13 grados, 3 décimas.

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0: La Universidad Nacional de Entre Ríos le da la temperatura en la ciudad de Concordia.
1: La temperatura, 13 grados, 3 décimas.

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0: La Universidad Nacional de Entre Ríos le da la temperatura en la ciudad de Concordia.
1: La temperatura, 13 grados, 3 décimas.

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0: La Universidad Nacional de Entre Ríos le da la temperatura en la ciudad de Concordia.
1: La temperatura, 13 grados, 3 décimas.

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0: La Universidad Nacional de Entre Ríos le da la temperatura en la ciudad de Concordia.
1: La temperatura, 13 grados, 3 décimas.

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0: La Universidad Nacional de Entre Ríos le da la temperatura en la ciudad de Concordia.
1: La temperatura, 13 grados, 3 décimas.

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0: La Universidad Nacional de Entre Ríos le da la temperatura en la ciudad de Concordia.
1: La temperatura, 13 grados, 3 décimas.

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0: La Universidad Nacional de Entre Ríos le da la temperatura en la ciudad de Concordia.
1: La temperatura, 13 grados, 3 décimas.

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0: La Universidad Nacional de Entre Ríos le da la temperatura en la ciudad de Concordia.
1: La temperatura, 13 grados, 3 décimas.

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0: La Universidad Nacional de Entre Ríos le da la temperatura en la ciudad de Concordia.
1: La temperatura, 13 grados, 3 décimas.

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0: La Universidad Nacional de Entre Ríos le da la temperatura en la ciudad de Concordia.
1: La temperatura, 13 grados, 3 décimas.

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0: La Universidad Nacional de Entre Ríos le da la temperatura en la ciudad de Concordia.
1: La temperatura, 13 grados, 3 décimas.

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0: La Universidad Nacional de Entre Ríos le da la temperatura en la ciudad de Concordia.
1: La temperatura, 13 grados, 3 décimas.

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0: La Universidad Nacional de Entre Ríos le da la temperatura en la ciudad de Concordia.
1: La temperatura, 13 grados, 3 décimas.

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1: Soy Mercedes Ruberto, estudio Comunicación Social en la Facultad de Ciencias de la Educación de la UNER en Paraná y mi formación en la universidad me permite concientizar de un tema que causa mucha preocupación en la actualidad. Es una época en la que la desinformación o las fake news son habituales y se difunden con rapidez. Las formas en las que normalmente la gente accede a las noticias es mediante internet y redes sociales, y estos son los principales espacios de circulación de datos erróneos. La desinformación no solo engloba noticias falsas, sino también engañosas o poco claras, datos parcialmente correctos o descontextualizados y que también son un riesgo para la población. Por eso, es importante informarse por medios de comunicación con sistemas de verificación de datos, sobre todo ante temas sensibles como la salud, la política o la seguridad. Y en caso de encontrar información dudosa, es recomendable chequearla contrastándola con otras fuentes o buscando información de organismos oficiales.
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Se trata de un experimento, así que háganlo por el bien de la ciencia. 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
1: Soy Almeida Luciana, estudiante de la licenciatura en salud ambiental. Hoy voy a hablar de contaminación. Quería comentarte algunos tips para reducir la contaminación desde tu domicilio. La contaminación se puede dar en el suelo, en el agua o en el aire. Y las actividades que podés hacer para reducirla son, por ejemplo, no vertir el aceite de vegetal usado en las cañerías, porque las puede obstruir, las puede dañar y contaminar el agua. Entonces es mejor dejar que se enfríe y colocarlo en una botella, buscar el punto más cercano en su localidad para poder disponerlo y así evitamos una contaminación y el aceite se puede reutilizar.
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1: Soy Almeida Luciana, estudiante de la licenciatura en salud ambiental. Otra actividad podría ser separar los residuos dentro de sus hogares para evitar la contaminación del suelo, también del agua que se da. Como último también, para evitar la contaminación en el aire, reducir el uso de vehículos innecesarios, por ahí usar más la bici, ir caminando, si está cerca, si está a unas cuadras. Así evitamos la emisión de dióxido de carbono y cuidamos más el aire, que lo necesitamos todos. Desde la carrera en salud ambiental, prevenimos la enfermedad y buscamos reducir la contaminación.
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0: 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Oración al empezar. Dame, dame, dame una inspiración, a ver si con palabras sueltas lo cuento mejor. ¿Nación o colonia? ¿Me prestás el cargador? Este país no tiene cura, ¿no ves lo que está la inflación? Préstame el cargador un ratito, que no tengo batería y me pierdo el contacto con Dios. Préstame el cargador un ratito. Con TikTok, toc, toc. Oración al empezar. Con TikTok, Amazon, Macintosh, plataformas para series donde actúe Franchella, guiado por Campanella y algún otro porteñito que sostenga la vela. Por lo menos estamos comunicados. Con el teléfono pienso, duermo, trabajo. Pienso. Lo mando a quien yo quiero al carajo y me ahorro de tener que estar leyendo tanto.
2: Y ahora inteligencia artificial.
0: 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Bah, no debe ser para tanto. 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
0: Hasta que... Dichosos sean los que empiezan, los que inventan sin copiar. 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

0: 6 de la mañana, 33 minutos. Muy buenos días.
1: La temperatura en Paraná, 12 grados 7 décimas. En Concordia, 13 grados 8 décimas. En Concepción de Uruguay, 12 grados 6 décimas.
2: El País.
0: Caputo dice que la crisis es un cuento inventado por los diarios.
1: En un discurso ante un foro de empresarios, el ministro de Economía apuntó a la prensa por informar las consecuencias de su modelo económico.
0: Hemos hecho un cambio histórico y el rumbo del país es el adecuado, afirmó el titular de Hacienda.
3: El relato es importante. La reacción de la gente hace al cambio también. La gente se come el cuento y se deprime porque los diarios y cosas están diciendo que está todo mal, bueno, probablemente uno se va a retraer. Hemos hecho un cambio histórico, que el rumbo es el adecuado y que tenemos un futuro por delante impresionante. Entonces, nadie puede pensar, en su sano juicio, puede pensar que la mayoría de la gente va a querer volver al infierno en el que estábamos hace 2 años y medio. Entonces, no subestimemos a los argentinos.
2: Entre Ríos.
1: El gobierno intervino en el conflicto de Granja Tres Arroyos.
0: La audiencia en la Secretaría de Trabajo entre gremios y empresarios pasó a cuarto intermedio.
1: El ministro de Gobierno, Manuel Troncoso, dijo que esperan que haya un programa de pago de sueldos adeudados y una pronta solución a la crisis que enfrenta la firma.
4: La tensión que se está suscitando en la ciudad de Concepción del Uruguay, en lo que es Granja Tres Arroyos, por algún incumplimiento en los pagos, se han solicitado medidas de fuerza de parte de las entidades gremiales. La Secretaría de Trabajo convocó audiencia de oficio. Eso forma parte de sus facultades y sus competencias. No hubo petición de partes, la instruimos nosotros de oficios. La idea es volver a acercar las partes para ir por un cronograma de pagos seguros y que sea prudente y posible en el cumplimiento del pago. Estamos asistiendo del Ministerio de Desarrollo Humano a las familias con alimentos, porque así.

0: Los recursos provienen de lo recaudado por las boletas de servicios sanitarios que pagan todos los contribuyentes de la histórica.
1: Paraná. La municipalidad aborda temáticas de salud mental en distintos barrios.
0: Es a través de talleres donde se habla de prevención del suicidio junto a profesionales de un equipo interdisciplinario de la comuna.
1: Dio detalles Lisandro Span, director de Juventudes.
2: Para presentarles un programa de salud mental para jóvenes y adolescentes que estamos queriendo implementar. También se va a desarrollar en la zona oeste de Paraná, también ahí en el barrio de La Floresta. Participa la municipalidad, un equipo interdisciplinario de psicólogos, comunicadores, trabajadores sociales y después diferentes instituciones de los barrios, escuelas, clubes, centros de salud.
1: Concordia.
0: Acuedio un aumento salarial del 3% y fue criticado por los gremios.
1: La suba fue por decreto y sin paritarias, lo cual despertó el malestar de los sindicatos de empleados municipales.
0: Durante toda esta gestión, los incrementos salariales otorgados ni siquiera han logrado empatar los índices inflacionarios, cuestionaron desde ATE.
1: Deportes. Lista la lista, Argentina tiene sus 26 convocados para el Mundial 2026.
0: A través de un spot, la AFA informó la nómina de futbolistas que irán a la búsqueda de la cuarta Copa del Mundo.
1: Entre los seleccionados está nuevamente el entrerriano Lisandro Martínez, que ya fue campeón en Qatar 2022.
3: ¡Marito!
4: Sí, gringo, ¿qué necesitas?
3: Necesito que esto llegue con toda la fuerza de los argentinos.
4: Tranquilo, yo me encargo.

0: 6:38.
1: La temperatura en Paraná, 12 grados 7 décimas. En Concordia, 13 grados 8 décimas. En Concepción del Uruguay, 12 grados 6 décimas.
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0: una cosa es la inflación mala y otra cosa es la inflación buena.
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4: Buenos días, ¿qué tal? ¿Cómo andan?

0: ¿Qué dicen? ¿Cómo va? ¿Qué cuentan? Bienvenidos, bienvenidas. Acá estamos arrancando un nuevo programa de Cara y Seca. Un día mucho más lindo, menos frío, un poquito menos húmedo y neblina, sí, poca, pero esa más imperceptible, lejos de los días anteriores. Un dato más alentador, es viernes. Es decir, hay varios elementos que constituyen, que conforman un inicio de día bastante más agradable que lo habitual. Así que ahí vamos, amigos y amigas. Por supuesto, hay muchísimo para charlar y conversar. Estamos en el medio de una profunda crisis en la provincia de Entre Ríos y en el país, por supuesto. Y ahí estamos nosotros, al igual que en los últimos 21 años, entendiendo la comunicación como un derecho humano fundamental y tratando de tener siempre una mirada distinta de la hegemónica porteña. Así que ahí vamos, bien preparados como todos los días. Vamos a arrancar con los primeros datos del tiempo en la voz del Juan Picatini, que a punto estuvo de voltear ese café de litro y medio que se prepara en ese, no sé, super vaso. Hola, Juanpi, ¿cómo estás? Buen día, ¿qué dices? ¿Cómo va?
1: Pero además, libertarios son unos pelotudos bárbaros.
2: No, viejo, paren un poco, que no es el día, no estamos de humor, ya saben, no queremos ni hablar del tema. ¿Qué tal? Buen día, ¿cómo les va? ¿Cómo andan? ¿Todo bien?
0: Bien, che, ¿vos?
2: Es una forma de decir. Vamos a arrancar esta mañana diciendo que las temperaturas son más agradables, como vos bien marcabas, hay un clima más templado, 12 grados 7 décimas, nublado, indican neblina, pero por lo pronto no la hay, en principio en la zona de los accesos.
0: No, lo que podemos decir es que es, viste, a los 7 kilómetros, es decir, el ojo humano normal nos está dando cuenta que la neblina está ya.
2: Puede haber alguna neblinita un poco más
0: en el horizonte.
2: Claro. 13.8 en la ciudad de Concordia, cielo despejado. 12.6 en Concepción del Uruguay, cielo nublado, visibilidad óptima en la histórica. Arranca una jornada con temperaturas que serán agradables, como bien marcábamos, porque además arranca un poco más templado, una mínima más alta de los 10 grados, es decir, está fresco, no está frío, y las máximas van a llegar casi a los 20 grados, ¿eh? Así que tenemos que decir que bien, tenemos que decir que bien. Es viernes también, ya se viene el fin de semana anticipan jornadas relativamente agradables también, es decir, en lo climático por lo menos no tenemos ningún reparo, no tenemos ninguna queja, no tenemos nada para decir al respecto.
0: No, viene lindo, viene lindo, claro. Viene lindo. Tenemos a Boca increíblemente afuera.
2: No, bien.
0: Tenemos
2: no me podía dormir anoche, te juro. Nah, no me podía dormir.
0: No, no puede ser.
2: Yo no soy tan fanático. Me imagino la gente que porque yo soy hincha de Boca. Miro los partidos de Boca.
0: Veo
2: los partidos de Boca.
0: Sí.
2: Todo, ¿me entendés? Pero no soy tan fanático. Ahora, ¿el qué es fanático? Y encima ahora tenés que bancarte las cargadas.
0: No, basta, chicos, en serio.
2: Basta, en serio, córtenla.
0: No es chistoso.
2: Ya está, en serio.
0: Escucha, pero aparte se da todo. Vos decís, escuchá, pará. Es la Boca Católica, sí. ¿No tiene el equipo? No. ¿Tiene algún planteo ofensivo? No tiene ni siquiera intenciones de llegar al arco.
2: No. La puso en el ángulo.
0: No, y aquel ni que fuera Mbappé de esos que jugó todo el partido y la rompe en la única jugada que tiene.
2: En la única le pegó como Roberto Carlos el tipo.
0: Claro.
2: Centennial,
0: Google. Después, escucha, somos Boca. ¿De cuánto te cobran en un partido a punto de quedarte afuera un offside por 32 milímetros?
2: Ah, viejo.
0: Eso se lo cobra, no sé, a Universidad Católica. En Bianchi, con la época de Bianchi se lo pasaba.
2: Bueno, no importa, ahora vamos por la copa. No importa, en las malas mucho más, viejo.
0: Escuchá,
2: en las buenas, pero y en las malas mucho más.
0: Después voy a charlar con el Facu, que está ahí en la operación técnica puesta en el aire, porque les contamos a la gente, hoy hay un paro no docente, además de paro docente, que es de toda la semana. Paro docente universitario. Toda la semana hay un paro no docente.
2: Total.
0: Con lo que José Trovato y el negro Claudio Herrera están acogidos a esa medida de fuerza. O sea, se están sumando a la medida de fuerza. Así que nosotros vamos con un, no iba a decir equipo alternativo, pero sí con un esquema de emergencia. El Facu Leiva lo metemos allá a operar, pero también lo vamos a traer acá para que hable, entre otras cosas, de la selección argentina. ¿Viste? No está más Tantuono de ser el nuevo Maradona y que costara, no sé, $500 millones ¿A estar afuera de la selección?
2: No, va a caer a Matantuono, pobre pibe.
0: No, a mí me cae re bien,
2: Aparte, ¿qué nos hizo Matantuono?
0: No, no importa. Pero, viste, lo que quería decir,
2: no nos descarguemos con Matantuono,
0: digo. No, está bien, tenés razón. Pero pará, lo que sí quería decir, no, a mí me cae bien igual.
2: Sí.
0: Lo que quería decir es que los argentinos somos muy de meter en ensalzar a un tipo a un extremo ridículo.
2: Bueno, pero lo compró el Real Madrid, no es poco, digamos. Se ve que algo vio, digamos, Florentino Pérez no debe ser tan tonto para hacer las compras.
0: Y por
2: no le ha ido.
0: Y por las dudas, estamos hablando de la joyita ahí, pero.
2: Sí, aparte viste que compran por las dudas, después si no funciona lo revenden y chau. Sí. Plata no van a perder.
0: No, lo sumo
2: que a mí tanto. lo que me decepcionó y les. Viste, ayer fue un día.
0: Le ponemos a charlar, yo estaba esperando hablar con el Facu, el spot de la Argentina.
2: Sí, menos mal que ganó San Antonio en la NBA, porque después todo lo demás viejo en materia deportiva.
0: Qué malo el spot de Argentina.
2: El
0: qué
2: spot
0: decepción.
2: Para la presentación en serio, un poco.
0: Pésimo.
2: Un poco de ganas, pónganle.
0: No, ojo. Para un trabajo práctico de la Facu, va bien.
2: Sí, poné.
0: Para un trabajo práctico de la Facu, un 10.
2: Sí, pero para la gente que cobra muy bien, mucha plata para esto.
0: Mucho.
2: Y que aparte venía, nosotros estábamos ilusionados porque
0: sí.
2: Dijimos, bueno, le van a poner épica, venimos de ser campeones del mundo. Ah. Y la verdad que...
0: Un robo. Sí. Le faltó épica, le faltó onda, le faltó la imagen de los jugadores, no los vimos a los jugadores.
2: Le faltó recursos.
0: Escuchá, agarraron y pusieron, no sé, el Canva o alguno de esos programas de diseño online y pusieron el nombre de los jugadores ahí, pará, poné un poco de onda, por lo menos.
2: Sí. Yo le dije a un amigo, mirá, la verdad prefiero una presentación como la del Mundial pasado, Scaloni sentado mirando una cámara... Tipo mensaje de la ETA.
0: Ah, también fue un robo.
2: ¿Te acordás los mensajes de la ETA a los 90?
0: Sí, sí.
2: Bueno, pero está bien.
0: Fuerte, nada.
2: Claro.
0: Un poco fuerte, vete, sí.
2: Por eso, pero yo prefiero eso que este spot de 1:40 con un croma.
0: No sé, podría. Esto, sí, la verdad que fue una berretada. Porque aparte vos decís, escuchá, tuvieron poco tiempo. No tuviste poco tiempo. Tuviste todo el. Año iba a ser el puto año. Tuviste todo el año para pensarlo.
2: La lista ya la sabía,
0: o sea, no, ¿por qué no sepa la lista? Vos escuchá, vamos a hacer esto. Vamos a ir haciendo imagen de esto. Si vos vas a hacer un colla recibiendo una lista, andate a hacer la toma porque tenés todo el año. Total la lista.
2: Tenés recursos, escuchá, son la AFA. Son
0: aparte,
2: AFA.
0: Escuchá.
2: Tenés plata.
0: Yo te cuento algo.
2: Claro.
0: Es como las películas. Cuando matan al protagonista, en realidad el protagonista no muere, es un actor que se tira al suelo. Por lo que, cuando le dan la lista a esa persona, vamos a seguir con el ejemplo, a un colla, no es la lista original.
2: Hey, no.
0: O sea,
2: es
0: vos podrías haber.
2: Con un papel.
0: Claro, vos podrías haber simulado esa escena en marzo de ser necesario.
2: No, viejo, ya está.
0: Te dedicás a eso, hermano.
2: Decepciones, todo desolación. Hubieran mirado los videos. Aparte, todos los venían haciendo videos con. ¿Viste? El de Inglaterra, buenísimo. Con Together, con.
0: No. Uno, dos. 3, 1, 2, 3, todo para arriba. Esa puli de la selección argentina cuando hizo las tres copas, con las tres estrellas.
2: No, la de Pitbull.
0: La de las tres estrellas. Es buenísima.
2: La de las tres estrellas.
0: La de las tres estrellas. Y tiene muchas de esas en ese sentido. Pero la que hicieron ayer.
2: Pero aparte vos mirá lo que están haciendo las otras selecciones y no podés quedar mal, digamos. Son campeones del mundo. Vos
0: imaginate que estén en este momento, no sé, en Birmania. Hablando, la selección nacional
2: argentina. Están esperando toda la lista aparte.
0: Dio su lista, el equipo que buscará la nueva estrella.
2: Sí.
0: Y pones eso.
2: Bueno, decís, yo, aparte a mí, hay jugadores que no están, que la verdad yo quería que estén, así
0: ¿quién?
2: Que. ¿Eh?
0: ¿Quién?
2: Hay dos, pero yo desde mi lugar, el Paco, el que sabe, va a poder explicar mejor. Y para mí tendría que haber estado Senesi, que es defensor, pero ahí hay una cuestión de que es entrerriano, concordiense.
0: Ajá.
2: Y Emiliano Buendía, para mí tendría que haber estado. Emiliano Buendía, estrella de la Aston Villa, campeón de la UEFA Europa League la semana pasada, ¿no? Pero además jugando bien, lo hemos hablado con el Facu. Para mí tendría que haber estado. Pero yo no soy Scaloni obviamente tiene mejor criterio. Y el Facu, que es el que sabe el tema, va a poder explicarnos mejor por qué.
0: Sí, sí.
2: Así que no, la verdad que no sé, chicos. La verdad yo. No sé. Hoy no tenía ganas de levantarme, sonó el despertador y quería mirar el techo y quedarme acostado.
0: ¿Cuándo en su vida vino la U de Chile y nos ganó en una instancia definitoria en la Bombonera?
2: No.
0: Y aparte, perdimos, no sé, un peso. ¿Vos te imaginás en serio en otros tiempos donde Boca debajo jugaba mejor, donde tenía otro equipo, que otro técnico? otro tiempo, otra época, que además hubiesen cobrado una posición adelantada.
2: Aparte, habíamos arrancado también la copa que estábamos re ilusionados.
0: Pero
2: la
0: sí.
2: La verdad, no, súper ilusionados. Ganamos en Chile. ¡Pua! Ganamos 3-0 acá. ¡Pua! Volamos, dijimos, ya está, es nuestra la copa. Quedamos fuera y no vamos a jugar Sudamericana.
0: Ah, después vamos a hablar con... Esto está bueno para charlarlo, que excede lo deportivo. Es un fenómeno que se llama el fenómeno Team Pain. Yo lo estuve siguiendo... Gracias a mi hijo adolescente que me dice, pa, mirá esto, me dice. Mirá este, buscaron el jugador menos conocido del Mundial. Un jugador de Nueva Zelanda con apenas 4.700 seguidores.
2: Ah, sí, lo vi.
0: No existía, o sea, no existía. Y sus publicaciones tenían 10, 20 me gusta y nada más. No existía, pero nada, nada de nada de nada. Y un influencer argentino dijo, che, ¿por qué no le ponemos onda y lo vamos levantando? La cuestión es que la movida lo superó ampliamente a este influencer. Y muchos influencers del mundo empezaron a moverlo. El tipo ya tiene 1.200.000 seguidores.
2: Claro.
0: Y esas publicaciones que tenían muy pocos me gusta ya tienen cientos de miles. Un fenómeno que tiene que ver con las redes, que tiene que ver con el marketing, que tiene que ver con la publicidad, que tiene que ver con otra cosa. No tanto con lo deportivo, porque la verdad que está bueno como fenómeno.
2: La idea era hacer famoso al jugador que...
0: Menos famoso.
2: Claro, al menos relevante del Mundial. Y el tipo eligió un defensor de Nueva Zelanda.
0: Hasta ahora siempre se sospecha, porque justo es uno fachero.
2: Sí, muy
0: fachero. Queda muy bien en las cámaras. Sí. Que tenía un perfil que estaba como ahí, como...
2: Es como si nos hubieran elegido a nosotros.
0: Claro, sale fácil.
2: Pero nosotros somos más famosos que Team Pain.
0: Sí.
2: Conoce a Team Pain nadie. ¿Quién conoce a Carisseca? Todo el mundo. Pero igual está bien.
0: Entre Ríos.
2: Pero sí. Pero aparte somos muy fachero. Claro. O sea, nos hubiéramos andado bien.
0: Pero, ¿qué pasa? Carisseca es el número uno en la provincia de Entre Ríos.
2: En la provincia de Entre Ríos, sí.
0: No, imagínate si hace una movida de esta y nosotros empieza a hablar de Carisseca, lugares que hablan poco.
2: No, totalmente.
0: En Birmania, siguiendo con el ejemplo de hoy.
2: Por ejemplo, mientras estaban esperando la lista de Scaloni.
0: No saben quién es.
2: No saben que todavía.
0: Vamos a tener la humildad suficiente.
2: No tienen todavía el gusto de conocernos.
0: No. Nos presentamos y te contamos de qué venimos.
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0: 6:54, arrancamos con informaciones en pocas líneas que vamos a ampliar en el transcurso del programa. Antes, principales datos del tiempo en la provincia de Entre Ríos.
1: En la ciudad de Paraná, 12 grados 7 décimas, en Concordia, 13 grados 8 décimas, en Concepción del Uruguay, 12 grados 6 décimas.
0: Vamos a estar hablando hoy de algo que ya mencionamos. El gobierno nacional no le tiembla la mano para ajustar a los sectores más débiles y que más amparo precisamente del Estado, uno entiende, debieran tener. A los discapacitados los has puesto de punto, directamente, ha cortado pensiones, los ha recortado en los recursos que necesitan para subsistir, no actualiza, no aplica, no actualiza nomencladores, no aplica la ley de emergencia en discapacidad. Y no conforme con todo eso, y pese a incumplir una ley, el gobierno nacional incumple la ley, porque incumple la ley votada por el Congreso y ratificada por el Congreso, ahora decide cortar directamente los pasajes gratis para los discapacitados. Vos podés decir, pero ¿puede ser tan malo? Sí. Perdón la palabra, casi infantil a esta altura, porque me cuesta calificar una acción de estas características. Vamos a estar hablando, ¿no?, de este tema con un especialista también. Mientras le perdona 2.000 millones de dólares a dos empresas eléctricas privadas, le recorta a los discapacitados.
1: Y hablaremos además de la morosidad récord que se vive en la República Argentina. Cada vez más familias endeudadas. Hay una crisis de morosidad. Así lo capitulan, lo titulan aquellos que saben del tema. Picos históricos de impago en el sector privado. Al punto tal, Juan Pablo, que en las últimas horas las billeteras virtuales han logrado que en el caso puntual de que alguno tenga una deuda y cierre la aplicación, esa plata pueda debitarse de una cuenta de un banco, algo que venían pidiendo desde el sector fintech, como se califica, porque ¿qué es lo que ven? Cada vez más personas que se endeudan y cierran la aplicación y se mudan a otra para tomar otra deuda porque no tienen cómo pagar. Esa situación que hoy viven muchas familias argentinas será parte del menú que abordaremos hoy aquí en Cariseca.
0: Y además vamos a seguir hablando de la reforma previsional en la provincia de Entre Ríos. Insistimos, uno de los hechos más salientes en la gestión de Rogelio Frigerio. Es probable que en 10, 20 años se recuerde a Rogelio Frigerio por esta reforma. Es probable que haya otros temas, pero este sin duda será el saliente. Un antes y un después. Un cambio paradigmático profundo respecto a lo que significa una jubilación que en términos generales y en el contexto histórico de la Argentina, en distintos momentos incluso, siempre ha sido calificado como una buena jubilación o una muy buena jubilación. Ese paradigma se va a romper, va a cambiar, cambia el paradigma del 82% móvil, cambia el paradigma de la actualización de los salarios. Hay varios puntos, es por eso que casi todos los gremios y todos los trabajadores rechazan esta reforma. Volveremos a meternos en este debate que ya tiene estado legislativo, parlamentario y se discute en la Cámara Alta de la provincia.
1: Además, una reunión prevista por la Secretaría de Trabajo en Concepción del Uruguay, del cual charlamos ayer con uno de los gremios involucrados en el conflicto de Tres Arroyos, pasó un cuarto intermedio. Por el momento no hay ningún tipo de solución al conflicto de la empresa que tiene en vilo a 1.000 trabajadores. Que además no han cobrado casi el 70% de la segunda quincena del mes de abril y absolutamente nada de lo que corresponde al mes de mayo. En ese contexto reina la incertidumbre, más allá de una intervención que en la práctica es una mediación de la provincia, porque no es que ha habido una solución al conflicto. Lo cierto es que el conflicto persiste y los trabajadores están en la calle. Hoy será parte también del menú de Cariseca lo que sucede en Concepción del Uruguay, que preocupa y mucho.
0: Por supuesto, como todo viernes, habrá fútbol. El Facu Leiva, además de la operación técnica y puesta en el aire, va a estar haciendo deportes. Deportes con, entre otras cosas, la lista del Mundial. Es probable que tenga tiempo para muchos otros deportes, pero no para hablar de la Copa Libertadores. Bueno, alguna mención.
1: Ah, sí, ya sabemos todo.
0: Pues sí que vamos a hablar de eso.
1: ¿Qué importa esa copa? ¿Qué le importa?
0: Sí. Qué feo, lo peor de todo, viene algo y dice, bueno, pa, pero vamos a jugar contra este y contra este en la Sudamericana. Sí. Nada, me estás jodiendo, te digo. Nada, no me entregás esa información, le digo, ¿qué me interesa?
1: Igual si la ganamos la festejamos, pues está todo.
0: Nah, qué, un desastre. ¿Cómo vamos a ganar eso si venimos de acá? Un desastre.
1: Claro, está todo bien. Bien.
0: Decía, además de deportes con el Facu Leiva, habrá agenda cultural con Valentina Schifflway. Los viernes, como todos los días, hay buena música, los vinilos de Catiri y el mencionado. Además del deporte, en la operación técnica y puesta en el aire en este día de paro de docentes y no docentes universitarios. Acompáñanos, vamos juntos por las tres radios de Luner y una importante red de radios haciendo Cara y Seca.
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0: 7 de la mañana, 4 minutos.
1: En Paraná la temperatura 12 grados 7 décimas, en Concordia el termómetro marca 13 grados 8 décimas y en Concepción del Uruguay 12 grados 6 décimas.
0: Caputo dice que la crisis es un cuento inventada por los diarios. En un discurso ante el Foro de Empresarios, el ministro de Economía apuntó a la prensa por informar las consecuencias de su modelo económico. Hemos hecho un cambio histórico y el rumbo es el adecuado, afirmó el titular de Hacienda.
2: El relato es importante. La reacción de la gente hace al cambio también. La gente se come el cuento y se deprime porque los diarios y cosas están diciendo que está todo mal, bueno, probablemente uno se va a retraer. Hemos hecho un cambio histórico, que el rumbo es el adecuado y que tenemos un futuro por delante impresionante. Entonces, nadie puede pensar, en su sano juicio, puede pensar que la mayoría de la gente va a querer volver al infierno en el que estábamos hace 2 años y medio. Entonces, no subestimemos a los argentinos.
1: La Municipalidad de Paraná aborda temáticas de salud mental en distintos barrios. Es a través de talleres donde se habla de prevención del suicidio junto a profesionales de un equipo interdisciplinario de la comuna. Dio detalles Lisandro Spann, director de Juventudes.
3: Para presentarles un programa de salud mental para jóvenes y adolescentes que estamos queriendo implementar. También se va a desarrollar en la zona oeste de Paraná, también ahí en el barrio de La Floresta. Participa la municipalidad, un equipo interdisciplinario de psicólogos, comunicadores, trabajadores sociales y después diferentes instituciones de los barrios, escuelas, clubes, centros de salud.
0: Lista la lista, Argentina tiene sus 26 convocados para el Mundial 2026. Fue a través de un spot, la AFA informó la nómina de futbolistas que irán en búsqueda de la cuarta Copa del Mundo. Entre los seleccionados está nuevamente el entrerriano Lisandro Martínez, que ya fue campeón en Qatar 2022.
4: ¡Marito!
5: Sí, gringo, ¿qué necesitas?
4: Necesito que esto llegue con toda la fuerza de los argentinos.
5: Tranquilo, yo me encargo.

0: Boca perdió con la Universidad Católica de Chile y quedó afuera de la Copa Libertadores. El CNI se cayó por 1-0 como local en la Bombonera ante el elenco chileno, que con gol de Clemente Montes a los 33 minutos del primer tiempo logró la ventaja, que no pudo ser luego nivelada por el equipo de la Ribera. De esta manera, Boca finaliza tercero en su grupo y ahora deberá conformarse con jugar Copa Sudamericana.
1: Toca para Zungi, la hicieron bien. Vuelve para Mena, la pide Cuevas. El pase para que vaya Montes. Montes se acomoda. Va Montes, tiró. ¡Golazo! ¡Gol!
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0: Acá estamos, amigos y amigas, con esta cumbia de fondo que le mete onda este viernes, que de por sí lo tiene. El viernes, viste, que es como un día especial. Uno arranca de manera diferente, ya pensando en el fin de semana, de todo lo que vendrá. La postura, la posición, todo es distinto. Todo distinto. Pero además, el día viene bien. El día viene bien, mucho mejor que ayer. No está frío, ya es un dato alentador. Menos frío que ayer. Está húmedo, sí, pero no tanto. Hay neblina poquita, no tanta como ayer. ¿Viste cómo ya es distinta la onda? Ya estamos distintos. Por las dudas, si fuera necesario, recordamos. Estamos en toda la provincia por las tres radios de Luner, en Paraná, 100.3, en Concordia, 97.3, y en Concepción del Uruguay, 91.3. Pero además, una importante red de radios en toda la provincia de Entre Ríos. Ahora sí, actualizamos los datos del tiempo. ¿De qué me hablan de la Sudamericana? No tengo ni idea de Sudamericana. Dice, decide la Sudamericana. No, no sé, ¿qué pasó anoche? Ah, perdió Boca, dice.
1: No, no sé. Ahora Sudamericana es un torneo muy prestigioso. Nosotros estamos dispuestos a ir y competir.
0: Horrible. Horrible, no puede venir la U Católica y ganarte en la Bombonera.
1: No importa, no
0: bajo
1: importa.
0: Ningún concepto, punto de vista, registro futbolístico, apreciación de ningún tipo. No hay forma. No
1: 12
0: me la
1: grados,
0: cuentes.
1: 7 décimas en la ciudad de Paraná.
0: ¿Para qué me hicieron acordar?
1: Cielo nublado, sí, algo de neblina en la capital. Circulen con cuidado, vayan con precaución, salgan con tiempo.
0: Mientras va diciendo esto, y antes que termine la música y el segmento, tengo una gran noticia para todos los argentinos. No, tranca. No,
1: 96% de los medios.
0: ¿Vos querés buenas noticias?
1: Yo quiero. Ayer igual tuvimos algunas buenas noticias.
0: No, vos querés una buena noticia.
1: En materia profesional, pero no en materia deportiva fue lo que estuvo mal. Ajá.
0: Yo te voy a dar una buena noticia. Bueno. Vos terminás los datos del tiempo, yo antes de darte las vías de comunicación, bueno, te doy notición.
1: Bueno, arranco primero con Paraná. Entonces, de nuevo, sí, vamos a hacer el repaso.
0: Dale, bueno, como corresponde.
1: 12 grados, 7 décimas en la ciudad de Paraná, cielo nublado con algo de neblina, 96% de la humedad, 1012 la presión, viento del este, visibilidad de 7 kilómetros, máxima de 19, cielo mayormente nublado y máxima de 19. Lo que anticipan para este viernes en la capital y el área metropolitana. Mañana sábado mínima de 10, máxima de 19, el domingo mínima de 11, máxima de 20 grados, con cielo parcialmente nublado y sin lluvias. La buena noticia del fin de semana, que justamente no va a haber precipitaciones. Nos vamos a Concordia, 13 grados 8 décimas, cielo despejado en la capital del Citrus, 91% de la humedad, 1016 la presión, viento del sudeste, visibilidad óptima, máxima de 18 para hoy con cielo mayormente nublado y sin lluvias. El fin de semana, máximas de hasta 20 grados, y sin inestabilidades, es lo que anticipa el Servicio Meteorológico Nacional, que en Concepción del Uruguay da cuenta de 12 grados 5 décimas, cielo nublado, 92% de la humedad, 1019 la presión, viento del este, visibilidad óptima, confirmen amigos y amigas de la histórica, máxima de 15 para hoy con cielo mayormente nublado y sin lluvias, y máximas de hasta 18 grados el fin de semana, donde tampoco va a llover.
0: Mirá esta buena noticia, ¿eh? Mirá este notición en tiempos de crisis. El gobierno, entre las 9 y cuarto de la mañana y las 12 y cuarto del mediodía, sacó 2 millones de personas de la pobreza.
1: No, tremendo.
0: Impresionante, ¿eh? Notición, entre las 9 de ayer, 9:15, y ayer, 12:15, entre las 9 y cuarto y las 12 y cuarto sacó 2 millones de la pobreza en 3 horas.
1: ¿Quién pudiera, eh?
0: El ministro de Economía, Luis Caputo, habló ante empresarios y dijo, y mostró un gráfico que sacaron a 12 millones de personas de la pobreza. Uh-huh. Javier Milei habló a las 12 y cuarto y dijo ante el público que sacaron 14 millones de personas de la pobreza.
1: Bien.
0: 3 horas pasaron.
1: Pero sí,
0: entre las 9 y cuarto y las 12 y cuarto, 2 millones de personas.
1: Yo me imagino que han de decir, vos tirá.
0: Está bien. Total, ¿quién va
1: a ir a corroborar?
0: Sí, bueno, pero yo entiendo, sí, es cierto, nadie importa nada, todo dicen, sí.
1: Vos tirá, si pasa.
0: Decía un PBI de personas de la pobreza.
1: Aparte, ¿quién le va a decir algo ahí en ese?
0: No, pero que voy fuerte, que con 3 horas de diferencia.
1: Bueno.
0: El el título sea Caputo, dos puntos. Sacamos 12 millones de personas de la pobreza.
1: Un gobierno eficiente.
0: Milei, 12 y cuarto. Sacamos 14 millones de personas de la pobreza.
1: En trabajo incansable.
0: Por lo menos decime
1: minuto,
0: que pasa.
1: Esto es minuto a minuto.
0: O sea, vos imaginate millones de personas, miles de personas saliendo.
1: Cruzando el umbral. No, tremendo.
0: Llegando a la carnicería y diciéndole.
1: Ahora sí.
0: Dame toda esta plata de carne.
1: Todo lo que tengo.
0: Claro.
1: Bueno, pero está bien, qué sé yo. Sí.
0: Claro. El título es buenísimo. 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Estamos en redes sociales, claro que sí. Estamos en Instagram, claro que sí. 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

0: la verdad que los datos van en un carril totalmente distinto de esto que decíamos recién, de los millones y millones y millones y millones de argentinos que todos los días aumentan, que el gobierno saca de la pobreza. Los datos son exactamente al revés. Los datos hablan de situaciones muy críticas, los datos hablan de personas con menos ingresos. Lo decimos siempre, en Argentina la pobreza se mide por ingresos, no de otra forma. Hay una línea, debajo de esa línea sos pobre, por arriba de esa línea no sos pobre. No se mide de otra manera. Y todos los ingresos en Argentina han caído. Han caído los ingresos de los trabajadores, pero además hay más desocupación. Han caído los ingresos de los trabajadores y además hay más precarización, es decir, menos ingresos. Pero también han caído los ingresos de los cuentapropistas, de los empresarios pymes y medios, y también de los jubilados. Todos los ingresos han caído. Eso significa más pobreza, no menos pobreza. Por eso el dato que dice el gobierno, que ayer dijo Caputo y que ayer dijo Milei, no tiene ningún tipo de sentido. Ahora, ¿cuál es una buena muestra? ¿O cómo podemos dar cuenta precisamente de esos ingresos que caen y de esas familias que no están mejor saliendo de la pobreza, sino todo lo contrario? Por la morosidad. ¿Qué es la morosidad? Cuando vos pedís guita porque no llegás a fin de mes y después tenés que pagarla. De eso hablamos ahora, de la morosidad de los argentinos, Juanpi.
1: Que se ha vuelto moneda corriente porque dejó de ser una excepción para ser prácticamente parte de la economía cotidiana de muchos hogares en nuestro país. La deuda, que antes se tomaba como algo excepcional o para algo puntual que dejaba de ser para lo corriente, ahora pasó a ser no solo parte de lo cotidiano, sino que además tener como objetivo cubrir gastos básicos. En algunos casos se toman deudas para pagar otras deudas. Y eso genera lo que se conoce como la bola de nieve, que termina metiendo a muchas familias en una situación sumamente angustiante. La morosidad de las familias argentinas llegó al 11,2%, acumuló 16 meses consecutivos de suba y alcanzó su nivel más alto en más de dos décadas, desde el 2004.
0: Morosidad, no estamos hablando de gente que tiene deuda, estamos hablando de gente que no puede pagar la deuda.
1: Claro, esa es la morosidad, digamos.
0: ¿Se entiende? No es que vos decís,
1: che, primero, hay más gente que se endeuda, pero además de que hay más gente que se endeuda, hay más gente que se endeuda para gastos corrientes y además de toda esa gente que se endeuda para gastos corrientes, hay un nivel de morosidad de deuda impaga cada vez más alto.
0: Claro.
1: El más alto en más de 20 años, ¿sí? ¿Qué es lo que sucede? Bueno, hay hogares que lisa y llanamente lo que hacen es priorizar qué pagar y qué postergar. Dicen, bueno, no sé, pago el mínimo de la tarjeta, porque si pago toda la tarjeta no me alcanza para otra cosa. Entonces pago el mínimo, que sabemos que es la peor solución, pagar el mínimo, ¿no? Ya lo sabemos. Y si pago toda la tarjeta no puedo pagar, no sé, la cuota de algo o los servicios con un precio cada vez más alto, o la comida, que también viene subiendo bastante fuerte en los últimos meses. Todo esto a partir de lo que se ha detectado en los últimos meses, en más de un año, que es un crecimiento sostenido en los atrasos de pagos de tarjetas de crédito, préstamos personales y financiamiento bancario. A esto hay que sumarle algo que en las últimas horas ha tenido una salida a través de una resolución que se ha dado, que es la posibilidad de que cuentas bancarias debiten deuda de billeteras virtuales.
0: Claro. Ojo, todas esas soluciones que se dan no te solucionan el problema. Lo que hacen es darte otra herramienta para endeudarte.
1: Alternativas.
0: ¿Qué quiere decir? No es que alguien te condona. Digo esto y con total intención. No es que aparece, por ejemplo, el Estado te dice, mira, vos sos empresa hidroeléctrica privada, esa plata que me debes, no me la pagues. ¿Sabés por qué no me la vas a pagar? Porque durante años no te actualizaron la tarifa como correspondía. Así que esa deuda no me la pagues. No, en las soluciones que aparecen de los Estados, hay proyectos nacionales, en la provincia de Entre Ríos, lo que se proponen es facilidades de pago en todo caso.
1: Plan de facilidades de pago.
0: Pero no se habla de ningún tipo de condonación, ni siquiera de intereses.
1: No. De hecho, en las últimas horas el Banco Nación lanzó un plan de refinanciación de deuda para clientes propios y también para clientes de otros bancos.
0: Pues sí, bueno, capaz que la refinanciación gano algún porcentaje, y capaz que sí, pero vas a tener que pagar. O sea, nadie te está devolviendo, cubriendo nada, nadie te está perdonando nada de esa deuda.
1: Y acá estamos hablando de morosidad en lo que vamos a decir es el sistema registrado, digamos, ¿no? Billeteras virtuales, bancos, financieras. No estamos hablando del que urgido ante la necesidad e incapaz de ir al sistema, vamos a decir, en blanco, apeló al prestamista de la esquina, que le dio la guita y le cobró el 1000% de interés, ¿no? Que también sabemos que existe.
0: Sí, claro, que es el caso más grave.
1: El caso más extremo.
0: Y que vos decís que y hay abusos, sí. Y el Estado debería intentar por lo menos cubrir los abusos, sí. Porque una cosa no implica la otra. Que vos estés necesitado económicamente al extremo, que no tengas para comer y pidas guita, no significa que pueda haber alguien que te pida cualquier cosa. Esto tiene que estar regulado, tiene que estar el Estado presente. Por eso el Estado ahí debe regular, por ejemplo, financieras, préstamos de los bancos, cuánto te devuelve, cuál es la tasa. Porque la situación es distinta a ese prestamista del barrio que funciona de otra manera. Te cobra cualquier cosa para que le devuelvas, pero bueno, es como un préstamo que no está dentro de los carriles legales. Cuando son dentro de los carriles legales, el Estado siempre debiera, pero no prohibir, evitar a través de distintas herramientas los abusos.
1: Lo cierto es que cuando uno mira los datos del Banco Central de la República Argentina, encuentra que uno de cada seis adultos en nuestro país, alrededor de 6,3 millones de personas, voy a repetirlo porque el número es realmente impactante, hay más de 6 millones de personas que hoy tienen deudas impagas.
0: Claro.
1: Que están en una situación de morosidad que de nuevo alcanza al 11,5% en promedio y que es el nivel más alto desde el año 2004. Todo esto en el medio de una caída del poder adquisitivo, porque no es que uno se endeude y dice, bueno, pero el mes que viene a mí me van a subir el sueldo, entonces yo voy a recuperar, con eso voy a poder pagar lo que quedé debiendo, me voy a sacar la bola de nieve encima. No, el mes que viene vas a cobrar lo mismo. Vas a cobrar
0: o menos en proporción.
1: O menos en algunos casos, con tarifas más altas, con alquileres que no dejan de subir, con un combustible que no deja de aumentar, con una comida que no deja de incrementarse, y además con paritarias pisadas, ¿sí? Como venimos viendo, los salarios hace casi 7 meses que pierden con la inflación. Todo esto es lo que hoy está atentando contra la economía familiares. En los créditos personales, la morosidad superó 14,2%. En tarjetas de crédito escaló hasta el 11,7%. En los jóvenes menores de 25 años hay una mora crediticia que supera el 40% en medio de un creciente desempleo. Más de 300.000 puestos de trabajo perdidos en la República Argentina. ¿Sí? La excepción en todo caso, sí. La excepción en todo caso son los créditos hipotecarios. La gente no deja de pagar el crédito hipotecario porque sabemos que te pueden
0: rematar la casa.
1: Claro, rematar la casa, ¿no? Entonces dice la gente, bueno, me garantizo la vivienda, ¿sí? Y después veo cómo hago, me la
0: sí, porque sería el forma. Punto más extremo es cuando llegas a...
1: Si no pagas el crédito hipotecario, sabes
0: que... Al desalojo.
1: Claro, ¿sí? Ahora, ante esto, es que el gobierno lanza este plan de salvataje que ya ha dicho en su momento el presidente del Banco Central, Santiago Bausili, dijo, nosotros no vamos a salir al rescate de nadie, ¿no? Este gobierno se caracteriza por eso, nosotros no vamos a rescatar a nadie, el que se endeudó es
0: perdón,
1: preciso, digamos.
0: Perdón, no vamos a rescatar a nadie de las grandes mayorías.
1: No, claro.
0: Porque las empresas, yo le voy a decir esto una y otra vez, perdón si ustedes escuchan seguido el programa y dicen, che, pero estás repitiendo lo mismo. Sí, a mí me parece terrible, en tiempos donde no hay plata, en tiempos donde acaban de cortarle los pasajes gratis a los discapacitados. O sea, puede ser más insensible, en ese mismo momento, mientras no cumplís la ley de emergencia en discapacidad, mientras no cumplís la ley de financiamiento universitario, en ese mismo contexto le perdonás 2.000 millones de dólares de deuda a empresas privadas cuyos dueños son multiarchi recontra remil millonarios, con el pretexto de que en realidad pobres perdieron mucha plata durante mucho tiempo porque no le actualizaron las tarifas. Es como que con ese mismo criterio podrías dar plata a los trabajadores porque durante mucho tiempo se discutieron salarios por debajo de la inflación, es el mismo criterio. Y lo voy a decir una y otra vez porque la plata está, ¿eh? El tema es que no está en tu bolsillo, sino que está en el otro bolsillo. Ahí está el problema. Lo voy a decir 20.000 veces cada vez que tengo oportunidad, porque es mentira que no hay plata. Hay plata para esos sectores. Sale de tu bolsillo para ir ahí. Esas plata de esas familias endeudadas que no tienen como carajos pagar el crédito que pidieron para poder comprar algún fideo o algún arroz y llegar a fin de mes, está en los bolsillos, por ejemplo, de esos multimillonarios recontra ricos, dueños de empresas eléctricas, a las que el gobierno acaba de perdonarle 2.000 millones de dólares. Digo, porque si no, perdemos el eje, no es que estamos en el medio de una guerra y no. Como toda guerra no tenemos para producir, entonces efectivamente no tenemos plata. No, no, la plata está en otro bolsillo.
1: Bueno, ante esto también hay, obviamente los bancos toman nota de esto, ¿no? El Banco Nación viene notando que la morosidad en sus propios clientes viene creciendo, entonces lo que hace es refinanciar los saldos de la tarjeta de créditos, perdón, para clientes que registren hasta 90 días de atrasos en el pago de cartones emitidos por la propia institución, y van a poder reestructurar hasta 10 millones de pesos con plazos de hasta 5 años. Esto es reestructuración, no es que vos dejás de pagar, no te condonan nada, los bancos no te perdonan nunca, digamos, no te perdonan ni en las buenas ni menos, mucho menos en las malas, digamos, ¿no? De hecho, de esto viven los bancos, justamente. Pero además también sirve para clientes de otros bancos, por eso el Banco Nación intenta atraer a quienes tienen deudas en otras entidades bancarias para ver si pueden refinanciar allí el pasivo que hoy aqueja a millones de argentinos. De nuevo, uno de cada seis adultos, más de 6 millones de personas en nuestro país, hoy está en una situación de morosidad. No estamos diciendo que tiene deuda, porque deuda podemos tener todos, digamos, porque vos sacaste algo en cuota y tenés una deuda ahí que vas a ir pagando con tu trabajo, cuando te des cuenta en la tarjeta. Estamos hablando de gente que dejó de pagar sus deudas. Dejó de pagar, tiene deudas sin pagas. Eso es la morosidad y eso es lo que realmente preocupa, porque hoy están en los niveles más altos, en más de 2 décadas.
0: Déjame contar este dato, ¿no? Marcos Galperín, uno de los hombres más ricos de Argentina, era el hombre más rico de Argentina hasta el año pasado, le quitó el lugar Paolo Roca, es el segundo hombre más rico de Argentina, el dueño de Mercado Pago y Mercado Libre.
1: Paolo Roca es el dueño de Techint.
0: Claro. Y es un ultralibertario, además de ser un hombre milmillonario, muy rico, asquerosamente rico. Es un hombre que milita en las redes sociales, es un hombre con muchos seguidores, pero que milita todos los días y que critica a aquellos que están en contra del gobierno y qué sé yo. Bueno, decime cuál es el costo financiero total efectivo anualizado de un préstamo, lo estoy viendo en este momento, de Mercado Pago. Te voy dando algunas indicaciones. La tasa nominal, 240%. La tasa efectiva, 799%. Costo financiero total efectivo anual, 1247%. Esto no puede ser legal. Esto es un abuso. En ningún país serio del mundo vos podés permitirle a alguien que te cobre 1241% de costo financiero. Es un robo. Claro, vos en el momento no tenés un peso en el Mercado Pago, tenés, qué sé yo, 0 pesos, 100 pesos, 1000 pesos, lo que sea, va a comprar la comida, entonces le pedís ese préstamo a Mercado Pago. Claro. ¿Y Mercado Pago te lo da?
1: Claro.
0: Pero el costo financiero total efectivo anual es de 1247%. Que no lo ves nunca.
1: De hecho, en las últimas semanas, para ir cerrando, ha sido noticia porque las acciones de Mercado Libre cayeron muy fuerte, especialmente en Wall Street. Y esto porque cuando presentaron los balances se dieron cuenta que la morosidad general de personas físicas dentro del Mercado Pago, personas que piden préstamo en Mercado Pago y después se borran de la aplicación porque no pueden pagar, sí. Por eso las billeteras virtuales ahora acuden a las cuentas bancarias, subió hasta el 15% el Mercado Pago. Está impactando la propia morosidad en la billetera virtual más importante del país, digamos, ¿no? En la que tenemos prácticamente todos y que te da muchos beneficios. Bueno, esa también está siendo impactada por esta situación de morosidad que deriva de una situación económica preocupante que tiene hoy a más de 6 millones de personas debiendo plata.
0: Bien. La cuestión es que es lógico que un Marco Galperín esté apoyando al gobierno y las políticas de su gobierno porque le permiten hacerse más mega multi archimillonario de lo que es. Bien, Juanpi, cerramos y hablamos de discapacidad después de la pausa, ¿te parece?
1: Me parece bien.
0: Gracias.
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El tema hemos hablado, el gobierno nacional ajusta a sectores que uno entiende debieran ser amparados, a sectores que necesitan el apoyo y acompañamiento del Estado. Del tema hemos hablado en varias oportunidades, el gobierno nacional ajusta al sector de la discapacidad. De hecho, vetó una ley.

0: preside la red por los derechos de las personas con discapacidad. Hola Gabriela, ¿cómo estás? Buen día, ¿cómo andás? Acá Juan Pablo Arias, equipo en Cariseca por las radios de la UNER, te saludan, buen día.
1: ¿Qué tal? Buen día, un gusto compartir con ustedes esta mañana, charlando de un tema que es tan importante y que refleja también un poco la política, la tesitura del país con respecto a determinados sectores que están en muchas condiciones de vulnerabilidad. Digo, no solamente las personas con discapacidad, ¿no? Sabemos que también esto están con los jubilados, con las personas que tienen alguna enfermedad terminal. O sea, no es solamente hacia las personas con discapacidad. Sí creo que se va agravando y tiene como un ensañamiento, ¿no? con las personas con discapacidad, permanentemente las quiere estigmatizar y permanentemente, como vos decías, ¿no? Creo que fue en la historia de legislación con respecto a la discapacidad lo que pasó con la ley de emergencia. Es la primera vez que no solamente, mira, la vetó, porque ya había salido con 2/3 de las cámaras, tanto de la senadora como la de diputado. La veta y vuelve a salir con más de 2/3 por una condición. Y ahora fíjate que este año, en marzo, presentó un proyecto de ley en donde quiere volver atrás la ley de emergencia, con claro, lo cual, digamos, sigue insistiendo. Nosotros habíamos tenido noticias, porque esto se había dado como un mensaje en Córdoba, acerca de que el gobierno nacional no quería pagar la parte que le correspondía de los pasajes de las empresas de larga distancia que daban a las personas con discapacidad, ¿no? Uh-huh. Esto salió la semana anterior al 26, cuando sale esta resolución, que establece que el Estado no se va a hacer cargo de los pasajes hacia las personas con discapacidad, que le libera las tarifas a las empresas y que ellas deben ser quienes se hacen cargo. Hay que decir en esto que ya lo habían hecho en el 2024 con otra resolución en donde le permitieron a las empresas de transporte de larga distancia cerrar recorridos que no le eran rentables. No sé si recuerdan, pero también fue un debate que fue a la justicia, que recién ahora está saliendo, donde las empresas, por supuesto, planteaban que el Estado se tenía que hacer cargo y el Estado decía que las empresas se tienen que hacer cargo. En el marco de toda esta discusión sale el dictamen, digamos, de la justicia en primera instancia, en donde dice que el Estado le debe a las empresas 27 millones. Bueno, en el marco de toda esta discusión, ¿quiénes pierden? Las personas con discapacidad, porque quienes no van a poder acceder al pasaje gratuito, que ya era bastante difícil acceder, porque
0: ahora, pero fíjate, Gabriela, yo tengo que preguntarte esto, sí, porque el gobierno trabaja el sentido común y la generación de sentido, tratando de no solo estigmatizar a aquellos que son parte del sector o del colectivo de personas con discapacidad, al punto de, todos recordamos, cuando Manuel Adorni mostró esa radiografía, que en realidad ni siquiera era una radiografía de una persona, que según él habían utilizado, vaya uno para saber, para fraguar o mentir respecto a qué cuestión. Porque esta idea de yo voy a cortar, pero no porque tengo que cortar, sino lo que voy a hacer es ajustar a partir de las necesidades reales y no de ciertas cajas que vaya uno a saber que aprovechan tantos que ni siquiera deben ser discapacitados para robarle al Estado. Esta idea de que le están robando al Estado a aquellas personas que en realidad no debieran tener algún beneficio. Digo, se instala muy fuerte este argumento a partir del cual se realizan los recortes.
1: Claro, pero fíjate vos que esa radiografía que él saca a relucir en un expediente donde no se le había dado la pensión. Y él, sabiendo claro, eso, porque se fue notificado fehacientemente, lo seguía haciendo y los medios también lo seguían difundiendo. ¿Cuándo Adorni va a rendir

0: preguntas a la, le interpelan en la Cámara de Diputados y le dicen por qué lo sigue usando. Bueno, sí, dice, está bien, nunca se la dieron, pero es gráfico de que lo pueden pedir. Claro. O sea, sí, bueno, digamos, hay cuestiones, ¿no?, que evidentemente si tenés la responsabilidad de un cargo de gobierno donde tenés un sueldo que todo el pueblo argentino lo paga, tenés obligaciones y tenés que dar el ejemplo en algunas cuestiones, ¿no? Y esto es lo que no se hizo. Es más fácil estigmatizar a las personas con discapacidad. Nosotros no decimos discapacitados porque es como una un sustantivo ahí que no,
1: que puede ser peyorativo.
0: Sí, exacto. Pero, y porque además, persona está definido en el Código Civil y nos toma como sujeto de derecho. Claro. Sujeto que tenemos derecho a viajar, no solamente a viajar por tratamientos, a viajar. El otro día entrevistaba a una señora que llevaba al nene con discapacidad a conocer el mar. Ahora, en mayo, no en enero, ¿sí? Y entonces se cuestionaba eso, ¿no? ¿Cómo, digamos, empezamos a cuestionar cosas básicas? Nosotros decimos que, claro, al ser de larga distancia, acá hay una cuestión que es muy sensible, y es que muchos niños con discapacidad, con distintas situaciones de discapacidad, requieren viajar al Garrahan porque es un hospital de específico y de excelencia en la temática, que trata algunas patologías que en ninguna otra parte del país se trata, y que sin acceso a los pasajes gratuitos, las personas no pueden llevar a su niño a los tratamientos.
1: Claro.
0: Entonces,
1: y yo quiero preguntarte, poco, Gabriela, perdón, que sí es importante, pero me parece que nos está faltando también una generalidad, así que voy a recurrir más básico y voy a aprovechar tu conocimiento sobre el tema para que cuentes cuál es la realidad hoy de las personas con discapacidad a partir de los ajustes de este de gobierno. ¿Qué pasan con esas personas, pero qué pasa también con su familia, con sus entornos, con sus contextos, a partir de estos ajustes que hace el gobierno nacional? ¿Cómo van viviendo, sobreviviendo este ajuste que realiza sobre ellos el gobierno nacional?
0: Y la situación es desesperante. O sea, piensa, cada uno de los que hoy está escuchando acá, que tiene hijos en edad escolar, y que sus hijos no van a ir todos los días al colegio porque el Estado no le paga el transporte lo que le tiene que pagar. Por otra parte, no garantiza el transporte accesible para que los niños, digamos, de mayor edad puedan viajar en transporte público. Entonces, requieren de un transporte especial al cual no se le está pagando. Recordemos que hasta la ley de emergencia, que no le aumentaron, le pagaban 500 pesos por litro de combustible. Sí, estas empresas, estos proveedores del servicio de transporte terminan llevando a los chicos dos veces, en algunos lugares tres veces a la escuela. Entonces, esta situación es terrible, pero pensémosla, digamos, en también el acceso a los tratamientos, a los medicamentos, a los profesionales, porque cuando un niño o una persona adulta tiene discapacidad psicosocial, va a requerir acompañante terapéutico o en algunos casos de movilidad reducida van a requerir asistentes personales. Bueno, todos estos trabajadores que no necesariamente tienen que tener discapacidad, estos profesionales, también se ven afectados. Porque desde que asumió el gobierno no hubo aumento. Si no hubiese sido por la ley de emergencia, no había aumento. Entonces, ¿qué pasa? Tienen que dejar de trabajar y conseguirse otro trabajo. Y acá viene cuando, ¿quién vuelve a sufrir esta situación? La familia y la misma persona con discapacidad que no accede a sus derechos en igualdad de condiciones. Entonces, a ver, yo creo que acá hay una cuestión de responsabilidad, de sensibilidad y de garantizar la salud, derechos humanos básicos, ¿no? Claro, salud, no, educación.
1: Sí, sí, sí,
0: no estamos hablando de vivienda, pero pensá, que las pensiones no por discapacidad sacó un decreto en donde volvió a decir, donde nos trataba de idiotas, porque recordemos esa situación que puso en una resolución que las personas con discapacidad éramos idiotas y débiles mentales, y en donde trataba a las personas como incapaces. De nuevo, eso va en contra del Código Civil, de la Constitución, de la Convención sobre los Derechos de las Personas con Discapacidad, que tiene rango supranacional, por una ley que es la 27044, que tendrían, la verdad, que uno tendría...
1: Gabriela, déjame agregar una pregunta que el Juanpi quiere hacer, de Juan Pablo Castillo.
2: Sí, ¿qué tal? ¿Qué tal, Gabriela?
0: Me engancho yo.
1: No, nosotros celebramos la pasión, así que no te preocupes.
2: No hay problema.
1: Entenderás que te podemos cortar, pero celebramos la pasión.
0: Sí, totalmente.
2: Gabriela, ¿cómo le va? Juan Pablo Scatini, para terminar de consultarle por el tema de los pasajes y para que quede claro, porque el gobierno lo que dice es, en realidad, no se eliminan los pasajes gratuitos para personas con discapacidad, nosotros lo que hacemos es dejar de darle los subsidios a las empresas que tienen que cubrirlo con sus propios fondos ahora y a partir de este momento. El miedo, en todo caso, del colectivo de personas con discapacidad es que las empresas terminen por no cumplir con la ley ahora que el Estado prácticamente se ha retirado de su obligación de darle fondos.
0: Exacto, claro. Porque además el Estado lo que hace con esta resolución es dejar sola a la persona con discapacidad cuando ella ya es adulta y a las familias sola frente a la empresa.
2: Claro.
0: Porque vos imaginate, a nosotros esta situación ya la vivimos. Yo soy persona con discapacidad, hago uso de transporte público y vos ibas a ventanilla y tenías que dejar la fotocopia de tu certificado único de discapacidad más tu
2: Sí, era engorroso, ya había muchas trabas por parte de las propias empresas, ya incluso con el Estado.
0: No, la empresa, llegas a la ventanilla y te dice, no hay más pasajes, yo di todos los cupos.
2: Está bien.
0: Entonces vos, ¿cómo podés saber eso? ¿Qué control se hace? ¿A dónde accedo yo? Mi derecho al acceso a la información pública para saber si esa persona me está diciendo la verdad o no.
2: Claro.
0: En aquel momento, y por eso se implementaron un sistema de otorgamiento de pasajes vía web, que tiene una problemática. Solucionaba este tema de la ventanilla, porque vos ya tenías registrado el certificado y el DNI, pero ¿qué pasaba? Que a las personas con discapacidad que no tenían acceso a internet, que no tenían acceso a un teléfono celular o a tener una computadora en la casa, lo vivimos en la pandemia, no estoy diciendo nada raro, esas personas se les dificultaba poder conseguir esos pasajes porque no se los daban por ventanilla.
2: Claro.
0: Bueno, entonces, por eso es un derrotero. Las organizaciones de personas con discapacidad, que estuvimos en todos los procesos, Redi hace desde el año 1998 que viene accionando por los derechos de las personas con discapacidad, participó en la redacción de la convención, o sea, nosotros venimos viendo todo este proceso. Incluso la convención establece que el Estado tiene la responsabilidad de consultar, y en ningún momento se consultan a las organizaciones. Entonces, esto marca lo que yo te decía. Ellos dicen, no, nosotros le liberamos que ellos cobren lo que quieran cobrar, pero que se hagan cargo.
1: Sí, te agradezco, se entiende.
0: Pero esto no es así, porque existe legislación que establece que el Estado tiene la obligación de garantizarlo.
1: Claro, tienen que hacerse cargo, ni hablar, se entiende.
0: Exacto, y la justicia determinó para... que después, si quieren, yo se los voy a mandar el fallo que salió hace poquito de que el Estado le debía pagar a la Cámara de larga distancia 27 millones de pesos de pasajes para personas con discapacidad.
1: Gabriela,
0: que te digo, la Cámara hizo un informe acerca de cuántos pasajes se utilizan en el año y es 1,500,000. Pensá que hay 1,300,000 personas con discapacidad que tienen CUD, o sea que tienen acceso a la gratuidad, y en general van con acompañante en tan larga distancia. Con lo cual, si te pones a pensar, es un tercio de la población con discapacidad que utiliza el transporte de larga distancia.
1: Gabriela,
0: entonces, se nos endemoniza, se nos estigmatiza como que somos delincuentes, como queremos cosas que no nos corresponden, cuando en realidad es mínimo el gasto. Y por otro lado,
1: sí, Gabriela,
0: cuando
1: tenemos Gabriela, no te decía, tenemos que ir cerrando, cerrar la idea, pero tengo que ir cerrando la entrevista. Ha quedado claro, yo te quiero agradecer por el tiempo, yo no sé si quedó clara la idea, querés cerrarla antes, pero tenemos que agradecerte mucho por este contacto. Creo que ha sido clara y creo que también es muy claro el lugar que ocupa el gobierno de, en principio, de insensibilidad, además de la incapacidad de hacerse cargo de lo que debiera hacerse cargo, como le corresponde, por precisamente estar en el lugar que está.
0: Bueno, yo agradecerle por difundir el tema y a su vez decirle a las personas con discapacidad o a todos los que estén en contacto con personas con discapacidad que si se enfrentan ante una situación de no otorgamiento del pasaje, que hagan una nota reclamando, que la presenten en la misma empresa que se la firmen y que reclamen en las defensorías del pueblo o se acerquen a una organización, que no dejen de reclamar, porque ese reclamo es la base a través de la cual nosotros podemos accionar colectivamente como organización. Estamos trabajando con distintos abogados de clínica jurídica para poder accionar y revertir esta situación.
1: Gracias,
0: que
1: Gabriela,
0: lo que hace cada uno importa y colabora para el colectivo.
1: Ni hablar.
0: Que no pensemos que da lo mismo. No, no da lo mismo.
1: No, claro que no. Gabriela, te agradecemos por el tiempo.
0: No, gracias a ustedes y un cariño a la audiencia.
1: Que seas muy bien. Gabriela Troiano, exdiputada nacional del Partido Socialista y es la presidenta actualmente de la Red por los Derechos de las Personas con Discapacidad.
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0: ¿Cómo va?
1: Buenos días, trajimos esta pequeña cortinita un poco para traer la música que utilizaron para presentar la lista de Argentina, los 26 que van a ir al Mundial.
0: Espera, es una cuestión menor.
1: Antes de que empieces con cualquier nombre, vamos a revelar y explicar un poco por qué están los 26 de esta lista. Porque es verdad, porque uno era, ¿por qué van estos 26? Bueno, vamos a empezar por el arco, si te parece, por los arqueros convocados que son Dibu Martínez, no hace falta explicar, este año campeón de Europa League.
0: Pero aparte es el último campeón, se lo merece.
1: Aparte campeón de Europa League, que vendría a ser la Copa Sudamericana, la segunda en orden de méritos allí en Europa. Musso, de Atlético Madrid, que realmente tuvo un año fantástico. Tuvo una participación en Champions muy buena, si bien que quedaron eliminados temprano. Hizo un gran año. Después, Jerónimo Rulli de Olympique de Marsella, de Francia. Bueno, este puesto, el de Rulli, quizás ese que vos podrías decir, podrías haber llevado algún pibe, sí, pero en lo que fue el año, si vos querés convocar a Cambeses de Racing, que no tuvo un gran año, eliminado de Copa Sudamericana, o al pibe Beltrán de River, que recién está empezando a poner presencia en el fútbol argentino, y me parece que era un poco que no correspondía. Por eso lo de Jerónimo Rulli, con años ya entrando en participaciones con Scaloni, me parece que está perfecto. De los tres arqueros no tenemos prácticamente dudas.
0: ¿Y Rossi?
1: Hice las listas. Me sorprendió que no haya estado ni siquiera en la lista de los 55.
0: Por eso.
1: No estuvo ni siquiera en la lista de 55.
0: Agustín Rossi.
1: De que hoy en Flamengo, gran participación, de haber ganado Copa Libertadores.
0: Buen año.
1: De haber estado en Copa Libertadores, de buen año, de buenos últimos años. Pasamos a los defensores, a la lista de defensores. Tagliafico, no hay nada que agregar, campeón del mundo defensor. Montiel, por el sector derecho. Cuti Romero, Otamendi, dos centrales inamovibles. Y acá empiezan a aparecer algunos nombres, quizás.
0: Igual uno entiende que, ¿cuál es la pareja central?
1: Y yo, lógicamente, uno piensa en el Cuti Romero y Otamendi. Pero no, ¿qué pasa?
0: Otamendi banco,
1: a lo que voy. ¿Quién ocuparía ese lugar sabiendo que no tenés mucho más defensores centrales? Bueno, aparece el nombre de Lisandro Martínez.
0: Ahí está, esa es la dupla.
1: Llama la atención lo que decía Juanpi en los títulos, que no esté Senesi, pero también tenemos que pensar que está Facundo Molina, de gran presente en Olympique de Marsella, también en Francia, que aparece Leonardo Valerdi, también de Olympique de Marsella de Francia, capitán del equipo francés, que si bien uno no lo tiene tanto en el radar, porque el fútbol de Francia, sacando el Paris Saint-Germain, es prácticamente invisible, respetando el fútbol francés, lógicamente, pero han tenido gran año, ambos dos. Bueno, Nahuel Molina es el último de los defensores que vamos a repasar, no hace falta explicar, Nahuel Molina, titular habitual, lateral por derecho, y gran jugador del Atlético de Madrid, con un gran año realmente, así que no habría nada que mencionar. La mitad de la cancha, Paredes, De Paul, no hace falta de mencionarlo, el triángulo de siempre, Ezequiel Palacios, McAllister y Enzo Fernández, hasta acá no hay ninguna novedad, y aparece Valentín Barco, el ex Boca, que hoy está en Racing de Estrasburgo, que todo indicaría que va a ir a jugar al Chelsea de Inglaterra.
0: Barco va al Mundial.
1: Exactamente, el Colo Barco, lateral de Boca, que lo han adaptado a jugar en la mitad de la cancha, y ha rendido mucho más de lo que ha rendido de lateral, realmente un gran año.
0: Pero entonces uno puede entender que a veces más que el rendimiento podría ser que Scaloni, que se ha ganado de sobra, convoque jugadores según las necesidades que le entienda que puedan surgir a partir de, no sé, pero pregunto, ¿Barcos puede reemplazar a McAllister?
1: No.
0: ¿Fernández?
1: Yo lo veo,
0: ¿o a Paredes? ¿O va de media punta?
1: Yo veo más al Colo Barco de un lateral por izquierda. Que el lateral por izquierda
0: con una mirada ofensiva.
1: Perdón, ahí acá empezamos a meternos en algunos nombres que no están. No aparece la figura del Huevo Acuña. Normalmente el principal cambio de Nicolás Tagliafico en la parte izquierda de la defensa.
0: Claro.
1: Entonces me parece que el Colo Barco empieza como una alternativa ese lado.
0: Pero decime vos, que sos que más entendido y menos pasional. Estamos hablando de una pieza totalmente ofensiva.
1: Sí, en los últimos años sí. Que puede jugar de defensor por izquierda también. De hecho, el Colo Barco en Boca nació como un lateral por izquierda, con mucha más proyección de mitad de cancha para adelante. No quita que se desentiende de la labor defensiva.
0: A mí se me escapaba ese dato, se me escapaba eso. Quiere decir que puede ser que lo está viendo ahí también.
1: Sí, es una alternativa. Porque normalmente Argentina, vos lo ves, que el Huevo Acuña, Tagliafico, si bien son laterales, tienen mucha proyección en la mitad de cancha adelante. Ahora, no podés te enfrentás a Francia, un ejemplo que se puede dar, inclusive si se dan algunas cuestiones en fase de grupo, no podés desatender los costados sabiendo que Francia tiene extremos rápidos.
0: Y sí.
1: De hecho, lo vimos en la final del mundo, que cuando vos presionaste por los costados, Francia también lo hizo, y algunas cuestiones la pasaste mal. No fue un partido simple para la selección argentina. Y si vamos a la parte más larga de la lista, la parte de los delanteros, quizás con algunos nombres que dirán, bueno, ya se sabían que iban a estar, pero otros que llaman la atención. Bueno, obligatoriamente Julián Álvarez y Lionel Messi, no se habla de que no podían estar afuera. Aparece Lautaro Martínez, uno clásico, y quizás todos los que voy a nombrar adelante, vos decís, podría haber este, podría haber ido otro, pero bueno, Nicolás González, Atlético Madrid, que realmente es una de las alternativas, Thiago Almada, también del Atlético Madrid, Giuliano Simeone, otro más del Atlético de Madrid, y quizás las dos sorpresas para mí en la lista, Nicolás Paz, del Como de Italia, gran año de Nicolás Paz, de un equipo que ascendió a la segunda de la segunda división de Italia, que en su primer año como en la Serie A se mantuvo y que este año clasificó a la Champions. Bueno, ese es el Como de Italia y Nicolás Paz siendo un baluarte de ese equipo que viene de ascender, de mantener la permanencia el año pasado y de este año ser uno de los equipos más grandes de Italia.
0: Messi juega 30 minutos, ¿no?
1: Sí.
0: ¿Quién es tu pareja de delanteros? ¿Quiénes son tus dos delanteros en el equipo de la Argentina? Ponele que vaya.
1: Bueno, Julián. Lautaro Martínez es el 9.
0: Sí.
1: Pero cuando necesitas un hombre de referencia en el área, si no es Julián Álvarez. Depende de la necesidad que vos tengas en el partido.
0: Por eso. ¿Quién es, ¿cómo arrancas vos? ¿Quién por adelante?
1: Primero, Argentina juega con 4-3-3. Tres en la mitad de cancha y tres adelante.
0: ¿Quién? No está Messi.
1: No está Messi. Julián Álvarez.
0: Sí. Julián.
1: Ahí tenés que ver, Lautaro Martínez sí tiene que ir y después rotará entre Nico González, Thiago Almada, Simeone o Nicolás Paz. Por cómo vienen las cosas, Nicolás González es quien se perfila más como titular.
0: Porque Messi, a ver, uno entiende que Messi va a estar, pero no es un tipo que puede estar 90 minutos.
1: No, aparte no te puede jugar todo el Mundial porque son partidos cada 3 días, es muy difícil que vos tengas.
0: Pero aparte tiene 38.
1: Y cumple mediante el Mundial.
0: 39.
1: Exactamente.
0: Nah, o sea, vamos a tenerlo media hora. 45 minutos.
1: Y quizás en un partido de octavo de final para adelante ya va a ser titular. No se lo va a querer perder. Yo creo que la fase de grupos, a sabiendas como son este año, que inclusive clasifican los mejores terceros, no va a jugar mucho. Jugará contra Austria, que es el rival más difícil que vos tenés, por si querés permitírmelo, en la fase de grupos, jugar ese partido titular. El resto irá alternando siempre y cuando lo necesiten. Pero bueno, ahí está, la selección argentina confirmada. Y para hablar de fútbol, te voy a decir que este fin de semana hay Primera Nacional. Te dejo para el lunes Copa Sudamericana. Hoy te voy a mencionar Primera Nacional, porque tenemos un gran fin de semana. Vamos a tener transmisión a través de este medio, porque juega Patronato en busca de levantar la imagen del último partido, de esa última derrota. Será frente a Tristán Suárez el partido el domingo a las 4 de la tarde, 15:30, con previa desde Radio Nel Paraná. La cámara
0: domingo, 4 de la tarde, Patronato de local.
1: Exactamente.
0: 15:30.
1: La previa.
0: La previa aquí con la cábala.
1: Exactamente, y quienes habla en los relatos.
0: Perfecto, me encantó. Bueno, gracias. Tenés un capítulo más de deportes.
1: Exactamente, vamos a hablar de Copa Sudamericana, Copa Libertadores, Boca, que ya conoce quién va a ser su rival, y también vamos a meter información del tenis. Okay. Porque ayer se dio un gran resultado. Algunos dirán, bueno, fue una lesión. Un gran resultado. Un argentino dándole vuelta un partido prácticamente perdido al número uno del mundo.
0: Papá. ¿Y algo de rugby y de básquet?
1: Por supuesto, vamos a estar hablando, así que todo eso y más en el segundo bloque.
0: Bien, muchísimas gracias. Así entonces pasaba la información deportiva. Está Valentina Schiffelbein con la agenda cultural, también en un ratito. Vamos a meternos en los vinilos. Hay muchísimo cara y seca, todavía tenemos una hora muy fuerte por delante. Así que, dale, vamos.
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0: 8 de la mañana, 6 minutos.
1: 12 grados, 5 décimas la temperatura en la ciudad de Paraná, 13 grados, 6 décimas en Concordia, 12 grados, 5 décimas en Concepción del Uruguay.
0: El país. Caputo dice que la crisis es un cuento inventado por los diarios.
1: En un discurso ante un foro de empresarios, el ministro de Economía apuntó a la prensa por informar las consecuencias de su modelo.
0: Hemos hecho un cambio histórico y el rumbo es el adecuado, afirmó el titular de Hacienda.
2: El relato es importante. La reacción de la gente hace al cambio también. La gente se come el cuento y se deprime porque los diarios y cosas están diciendo que está todo mal. Bueno, probablemente uno se va a retraer. Hemos hecho un cambio histórico, que el rumbo es el adecuado y que tenemos un futuro por delante impresionante. Entonces, nadie puede pensar, en su sano juicio, puede pensar que la mayoría de la gente va a querer volver al infierno en el que estábamos hace 2 años y medio. Entonces, no subestimemos a los argentinos.
0: Entre Ríos.
1: El gobierno intervino en el conflicto de Granja Tres Arroyos.
0: La audiencia en la Secretaría de Trabajo entre gremios y empresarios pasó un cuarto intermedio.
1: El ministro de Gobierno, Manuel Troncoso, dijo que esperan que haya un cronograma de pago de sueldos adeudados y una pronta solución a la crisis que enfrenta la firma.
3: La tensión que se está suscitando en la ciudad de Concepción del Uruguay, en lo que es Granja Tres Arroyos, por algún incumplimiento en los pagos, se han solicitado medidas de fuerza de parte de las entidades gremiales. La Secretaría de Trabajo convocó audiencia de oficio, eso forma parte de sus facultades y sus competencias. No hubo petición de partes, la instruimos nosotros de oficios. La idea es volver a acercar las partes para ir por un cronograma de pagos seguros y que sea prudente y posible en el cumplimiento del pago. Estamos asistiendo del Ministerio de Desarrollo Humano a las familias con alimentos, porque así lo dispuso el gobernador, así que también estamos presentes en ese sentido. Bueno, y desde ya, hablando con el Ministerio de Desarrollo Económico, con las autoridades empresariales, desde trabajo con las entidades sindicales, obviamente en off también.
0: Concepción del Uruguay. La municipalidad entregó aportes a los bomberos y la policía.
1: Fue en una reunión encabezada por el intendente José Laurito con representantes de ambas entidades.
0: Los recursos provienen de lo recaudado por las boletas de servicios sanitarios que pagan todos los contribuyentes de la histórica.
4: Paraná.
1: La municipalidad aborda temáticas de salud mental en distintos barrios.
0: Es a través de talleres donde se habla de prevención del suicidio junto a profesionales de un equipo interdisciplinario de la comuna.
1: Dio detalles Lisandro Spahn, director de Juventudes.
5: Para presentarles un programa de salud mental para jóvenes y adolescentes que estamos queriendo implementar. También se va a desarrollar en la zona oeste de Paraná, también ahí en el barrio de La Floresta. Participa la municipalidad, un equipo interdisciplinario de psicólogos, comunicadores, trabajadores sociales y después diferentes instituciones de los barrios, escuelas, clubes, centros de salud.
0: Concordia. Acue dio un aumento salarial del 3% y fue criticado por los gremios.
1: La suba fue por decreto y sin paritarias, lo cual despertó el malestar de los sindicatos de empleados municipales.
0: Durante toda esta gestión, los incrementos salariales otorgados ni siquiera han logrado empatar los índices inflacionarios, cuestionaron desde ATE.
4: Deportes.
1: Lista la lista, Argentina tiene sus 26 convocados para el Mundial 2026.
0: A través de un spot, la AFA informó la nómina de futbolistas que irá en búsqueda de la cuarta Copa del Mundo.
1: Entre los seleccionados está nuevamente el entrenador Lisandro Martínez, que ya fue campeón en Qatar 2022.
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0: Acá estamos, amigos, parecía que no, pero sí. 8:16 de la mañana, estamos haciendo Cariseca por las tres radios del horario, una importante red de radios en toda la provincia de Entre Ríos. El día bastante más agradable que los anteriores, sumale que es viernes, de por sí, ya eso es agradable. Y nosotros con buena música. Hay un par de buenos discos que trae Juan Piscatini, pero antes, como corresponde, voy a saludarla. A Valentina Schifflein, sí, tenés que chufar el micrófono. Ajá. Si no enchufas el micrófono, sí, funciona. Sí, es bastante elemental. Yo no sé mucho del tema, pero debe estar
1: ahí
0: enchufado.
1: A ver ahí.
0: Ahí está.
1: Ahí está.
0: Decí hola, buen día.
2: Hola, buen día.
1: Hola. A ver ahí. Ahí está.
0: Hola, Valentina, ¿cómo estás?
1: Perfecto.
0: Buen día.
1: Perfecto.
2: Muy buen día. Yo dije inalámbrico. No.
0: Muy bien.
2: Todavía no.
0: Vos sabés que no estaba llegamos pensando cuando te miraba, y no sé cuál es el lila y cuál es el violeta. ¿Vos tenés un lila y un
2: los
0: violeta?
2: Dos. Ah, no, porque tengo los dos.
0: No, por eso,
2: lila
0: pará,
2: y violeta.
0: Uno es lila y el otro es violeta.
2: ¿La bufanda qué es?
0: Eso
1: violeta,
0: no sé.
1: Violeta.
2: Violeta.
1: Claro.
0: ¿Y el otro es lila?
2: Sí.
0: Ah. No, yo no sé cuál es lila y cuál es violeta. No sé. Yo sabía que uno es lila y el otro era violeta, pero no sabía cuál era cuál.
2: Ahí es para confundir.
0: Claro. Está Ani Alegre, una amiga, una colega. Ella es la directora de La República Medios, un medio de Colón, de la tierra de Palmares. Y anda paseando acá por la capital de la provincia. Le voy a saludar. Ya el Juanpi va a contar,
1: sí,
0: de qué
1: claro
0: trata este disco que sigue girando.
1: Dale. In eternum.
0: In eternum, sí, está en bucle. Hola, Ani, ¿cómo estás? Buen día, ¿qué decís? ¿Cómo va?
3: Buen día para vos, buen día para los colegas aquí, a toda la audiencia. Bien, vine para los vinilos de Scatini.
1: Bueno, claro. Sí. Un talento.
3: Las flores, te tiraba flores. Vine por eso. Vine a saludarlos.
1: Un aplauso a todo el equipo que está allá de fondo, que también se siente claro, reconfortado, sí, por este reconocimiento, todo el equipo de musicalización.
3: No, qué momento. Allá escuchamos mucho los viniles de Scatini, porque
1: sí,
3: de hecho, saludo a la audiencia de la República Medios, pues están en vivo ahora ya.
1: Claro.
3: Ustedes están en vivo ahora ya.
1: Sí.
3: Además de Radio Sapucay de Colón.
1: Sí, sabemos.
3: Y así que, bueno, ¿cómo andan ustedes? ¿Bien? ¿Cómo va la jornada? Vamos pasando.
0: Bien, ¿no? Re bien, fantástico, extraordinario. Bueno, quédate un rato. Escuchá, ahora el Juanpi va a contar de qué viene todo esto. Y sí, ser parte de un clásico como los vinilos de Scatini debe ser muy importante para vos.
1: ¿Qué se siente? A ver, contá. Ah, viste cuando arranca con la palabra, viste, con las preguntas sabias. Algo de Westlife para arrancar esta mañana musical de la mano de los irlandeses. Esto es My Love. Hoy está cumpliendo años Mark Fihili, 46 para ser más preciso, integrante, fundador de esta banda. Y además, la décima celebridad más rica de su país. Estaba revisando la lista de celebridades de Argentina. No estamos nosotros todavía.
0: ¿Qué
1: pero
0: significa
1: eso?
0: Que
1: tiene mucha plata.
0: Gracias.
1: En pocas palabras. Estaba chequeando la lista de Argentina, todavía no aparecemos, pero en cualquier momento. Debe ser porque está desactualizada. Pero en Irlanda sí, el Mark Fihili. Esto es My Love, 46 años para él. Primero varias. Primero sí, en la lista primero está Arias.
0: No, vos sabés que yo hace rato perdí esos primeros lugares de hombre más rico de Argentina.
1: Lo que pasa es que ahora está haciendo mucha filantropía.
0: Sí, claro. Sí, y aparte ya no me importa como antes. Antes vivía solamente para mover activos.
1: Sí, claro.
0: No sé ni qué.
1: Ahora estamos en una etapa más.
0: Mover activos, yo no sé ni qué son los activos, pero.
1: Es un activo.
0: No, tengo muchos activos.
1: Lo que pasa es que no me dan las letras, ¿viste? Cuando tienen eso.
0: Claro.
1: Bueno, muy bien. Tenemos un tema más para compartir para ir cerrando esta primera parte de los vinilos.
0: Una linda balada esta.
1: If I Let You Go. Todos muy facheros los Westlife, que tuvieron un éxito rotundo cuando se formaron allá en Irlanda en el año 1998, de la mano de Nick Byrne, Kian Egan, Shane Phelan, Brian McFadden, que ha formado parte de los vinilos y quien oportunamente es homenajeado este viernes, Mark Fihili, que está llegando a los 46 años. 44 millones de álbumes vendidos, ¿eh? Ojo, no es moco de pavo.
0: ¿Qué es esa frase?
1: 7 singles en el número 1. Así como se dice en la
0: Está la directora de un prestigioso medio acá.
1: Cuidemos
0: la forma. Sí, está Ari Alegre.
1: ¿Cómo tenemos la hilacha?
0: Claro, Ari Alegre, que es una directora que aparte viene con su personal, viene con gente que la acompaña, con su
1: pinchada para la ocasión.
0: Con su asistente.
1: Bueno, nosotros aprovechando
0: que. Lindo, yo quiero moverme por la provincia con asistente.
1: ¿Con secretario?
0: Asistente 6.
1: Asistente 6. Nosotros, aprovechando aparte que hay paro docente, no docente, nos venimos de la peor manera.
0: Sí.
1: Yo me traje esta llovineta, pues yo acá me voy al gimnasio y me traje el llovinete este que.
0: Vos te viniste como quien va a pintar la cerca. Vos te viniste, viste que te preguntan siempre tu pareja, te dice, chico.
1: Con este corto el pasto, tengo que decirlo.
0: Claro, viste que como no te quieren decir, tira eso, te dicen, escucha, vos eso para qué lo vas a dejar. Y vos decís, para pintar la cerca, ponele.
1: Mi media naranja el otro día me dijo, ese ya capaz que no. ¿Viste? Ella no, yo somos muy respetuosos de lo que usa el otro, nos metemos, digamos, obviamente, pues somos una pareja moderna.
0: Pero te tiran indirecta.
1: Me dice, me parece.
0: Sí, del tipo.
1: Claro. Igual el otro día me dijo, ese pantalón no te vas a ir a trabajar con él. Sacate eso y lo tirás.
0: Bueno, y viene Ani Alegre.
1: Yo no le doy mucha bola a
0: Y viene Ani, viene Ani con su gente, con su staff.
1: Y acá estamos dando la nota. Vamos a dar vuelta a la página. Hoy está cumpliendo años nada más ni nada menos que Noel Gallagher.
4: Asistente y estar así como en cualquier momento y empezar, Agustín, y que te esté ahí atrás con la carpetita.
3: Igual a mí me gustaría tener una niñera 24/7. Eso sí.
4: Claro.
3: Sí me detengo y te digo, hagamos algo, que tengas una niñera 24/7. ¿Viste que hay mucha gente que tiene niñera que la lleva de vacaciones, la lleva a lugares random,
4: casamiento y van con la niñera?
3: ¿Vos
4: para
3: la tuya? Sí, y tenés a alguien que se dedica a las tareas de cuidado con tus pibes. Eso me parece ahí. Me paro y la milito.
0: Es decir, vos ganás el kini y lo primero que haces es contratar a la niñera 24/24.
1: Cama adentro.
0: ¿Qué edades tienen tus pibes?
5: 9 y 4.
0: Sí, 9 y 4, uff. Bueno, ya,
1: pero bien.
0: Te voy adelantando, pero es de adolescencia.
1: Sí.
0: Ya te voy diciendo.
1: Van
0: a ser ahora que vos lo ves lindito, vos sos la persona que aman, eso se da vuelta, ya te digo. Se da vuelta. De ser la persona más.
1: No sea hortiva.
4: No, claro.
1: No seas malo, mira lo que le estás diciendo, pobre.
0: No, porque te digo, está bien, tenés razón. No dije nada. Pero va a ser adolescente.
1: 59 años para Noel Gallagher. Que junto a su hermano Liam Gallagher.
0: Se va a tener 14.
1: Lidera nada más ni nada menos que Oasis.
0: 15.
1: Que ha vuelto a los escenarios.
0: Y vos decías, no, ya te seguiste.
1: Que ha andado por nuestro país hace muy poco la banda.
0: Le mando un abrazo grande al Agus, Hermoso 16 años el Agus. Sigue siendo el bebé de papi con su 1.92.
4: Ay, todo Entre Ríos sabe que no se quiere bañar.
0: 1.92 tiene, sí.
3: Hablar de él, ¿cómo va ese diálogo? ¿Están hablando más? ¿O sigue de tu lado nomás?
0: No, yo con él converso, está todo bárbaro. Lo que pasa es el adolescente. O sea, yo tengo una onda con él, tenemos cosas en común, pero es adolescente y igual, la adolescencia es enfrentarse a los padres.
1: Igual yo hace 10 años que laburo con Aria y ya te digo que sin conocer ningún debate estoy a favor del pibe.
0: Eso es un hijo de.
1: Soportable.
0: Nada es un delincuente.
1: Estoy con el agua a muerte. Cualquier debate que sea de Aria con otro, estoy con el
0: estoy
1: otro.
0: Agendando cuando Dona tenga. No te digo 15.
4: No,
0: cuando
4: Dona
0: así como la ves piquetera como ahora, cuando tenga 13, que venga bien empoderada, ya te
1: ves.
3: No, vos sabés que yo a mi viejo no me la revelaba, pero a mi mamá sí, es una cuestión con ahí de Edipo.
1: Claro, sí, es una cuestión natural, sí, ¿verdad?
3: Agus, por favor, decime, ¿te pasó o no?
1: No, sí, es que
4: yo tengo un tema con mi padre.
3: Y yo también, mirá. Viste que nos amontonan.
0: Vale. Ella ama a su padre.
4: Sí, claro. Pero aparte, mi padre
0: no tiene resuelto su Edipo ella.
4: Yo he tenido parejas y todo, y yo, a quien recurro, es a mi papá.
0: Insoportable.
1: Muy bien.
4: Se me pincha una goma, papi. Papi.
3: Me quedé sin nafta en el auto y fue mi viejo.
4: Orgullosa hija de papi.
3: Y yo siempre digo, ¿sí? Yo puedo estar en, no sé, en cualquier lugar del país y le digo, pa, me venís a buscar y él va,
4: te juro.
1: Y sí, yo obviamente lo voy a hacer. Sí,
3: 35 años, dos pibes, y él va.
1: Aparte, hija única, ya sabe que va a ser hija única.
4: Claro, ya está.
1: Ya sabe que todo.
0: Pero vos vas a ser como...
4: Para ganarse su cariño.
3: Sí, vos vas.
1: Sí, lo que pidas.
4: A la luna.
0: Pero cuando tenga la edad de estas sanguangas que son tipas grandes, sí, adultas.
1: Porque uno nunca deja de ser padre, ¿viste?
0: Y vos decís que te va a decir, pa, vení a buscarme con 27 años a la radio porque se me quedó el auto y vos vas a ir.
1: Sí.
3: Papá fue ayer a las 7 de la mañana, me quedé sin nafta llevando a Fausto a la escuela y fue. Sí. Pa, me quedé sin nafta, no sé qué tipo.
1: Está, ¿viste?
3: Llevó el carrito, todo.
1: Yo, para mí, porque un dilema, ¿cómo hace la gente para quedarse sin nafta?
4: De un adulto medio complicado.
1: Con vehículos modernos. Te dice, no tengo nafta, cárgame.
6: Me quedo sin nafta.
1: Pero aparte te hace todos los ruidos el auto.
0: Se prende.
1: ¿Auto? O sea, los autos te hacen todos los ruidos.
0: Se prende una luz, te hace ruidito.
1: Tenés la aguja.
0: Te dice.
1: El cosito rojo.
0: Apagás y te vuelvo a decir.
1: El testigo. Tenés que esperar que el auto se. Yo, si fuera ahí, sí le diría, mirá, te voy a llevar la nafta, pero la verdad.
4: Claro.
1: Te gusta jugar ahí, te gusta jugar al límite, claro.
4: Sí.
1: Sí, está muy bien. Bueno, muy bien. Little by little lo que escuchábamos, ahora estamos escuchando. Look back in anger.
0: Creo que la última vez que mi viejo me fue a buscar a algún lugar porque yo necesitaba algo, tenía 5. Y me dijo, arreglátela solo. No, me dijo, sí, pero la última vez. Tenía 5 recién cumplido y ya creo que lo llamé una vez más, que me había quebrado una pierna o por el estilo, y me dijo, anda al hospital y después.
1: El otro día me acordaba con mi viejo de cuando íbamos al supermercado en los 90, imagínense, mi viejo acordaba con tique canasta.
0: Sí.
1: Que no se rían porque en cualquier momento vuelven.
0: Sí.
1: Y yo le decía, 29, ¿no? De mayo, ¿viste? Mi viejo, así esperando sentado para cobrar. Yo decía, papi, me compra, y me agarraba así. Y para no dar la nota, me decía, no tengo un mango.
0: Hijo de remil.
1: Con los dientes cerrados. Me decía, no tengo un mango. ¿Viste? Así. El otro día le digo, ¿te acordás? No, me dice yo. Igual sigo así, me dice, porque eres jubilado.
0: Claro.
1: Si vamos al supermercado ahora, me dice, va a pasar lo mismo. Don't look back in anger, estamos escuchando de fondo, vamos a ir cerrando. 59 años para Liam Gallagher. Perdón, para Noel Gallagher.
0: Ah, el otro.
1: El otro. Que un poco por amor, un poco por necesidad, se volvió a juntar con Liam.
4: Sí, odian, pero te gusta la plata.
1: Ambos fanáticos del Manchester City, ¿eh?
0: Ah, mira.
1: Claro. Hicieron una gira a nivel mundial con la que pudieron, de alguna manera, estos estaban en la lista de morosidad que hablamos hoy.
0: Sí.
1: Se habían divorciado, estaban en el horno los dos. Pero bueno.
0: ¿Es tan complicado de guita?
1: Sí. Al nivel de Noel Gallagher.
0: Sí, ¿no? Claro, sí.
1: Claro, para el nivel de Noel Gallagher.
0: Sí, habían reducido a solo dos jardineros.
1: Sí, por eso.
0: De lo tan complicado que estaban. Sí.
1: Claro. De hecho, Noel Gallagher se divorció y vivieron en un hotel de 5 estrellas. Para que te dé una idea.
0: Oh, yeah.
1: ¿Quién pudiera?
3: Un diputado muy conocido hace poquito de los Violeta, que la gente en Nordelta estaba comprando menos lanchas.
1: No, bien. Hicieron mierda todo.
3: Estaban comprando menos lanchas, menos embarcaciones.
1: Es cierto.
3: Sí, ustedes lo entrevistaron, me parece. Y acá dijo eso.
1: ¿Le dio el apellido?
3: Sí.
1: No me digas.
0: ¿Venías Lynch?
1: No había que decirlo.
0: Le pasa,
1: dijo, son dos.
0: Le pasa, dijo tantas cosas que.
1: Son dos.
3: Nos estamos ajustando. Hay que ser más austeros.
1: Pero
3: en
1: el
3: las
1: de
3: casas.
1: Acá, el de acá, o
3: el de acá dijo, hay que ser más austeros en las casas. Hoy estamos comprando menos embarcaciones.
1: Está bien. Cada uno tiene su problema. Cada uno tiene su problema. Está muy bien. Bueno, muy bien. Vamos cerrando con 59 años de Noel Gallagher, le ponemos el broche de oro a este vinilo. Más que especial, aparte. 59. Divino.
0: Vamos a actualizar los datos del tiempo en la provincia de Entre Ríos en esta mañana, que está un poco cubierto, con más humedad, con un poco de neblina, pero no como ayer. Es decir, estamos mal, pero muchísimo mejor en lo climático. La humedad es alta, pero no tanto, 94%, no tanto como ayer. 12 grados, 2 décimas la temperatura, parcialmente nublado. Mira, hay una pequeña chance de lluvias, del 0 al 10%. Es casi improbable que se cumpla, pero bueno, la chance está ahí. En Concordia, a esta hora de la mañana, 13 grados 6 décimas, mayormente nublado, humedad 91%. La máxima 18 grados, lluvias, mira, también, del 0 al 10%. Muy pocas chances de que ocurra, al igual que en Concepción del Uruguay, a donde el termómetro está diciendo que hay 12 grados y dos décimas. Humedad 96%, presión 1020, vientos del este a 6 kilómetros, la máxima 15 grados, mira vos, la pena, 15 grados. Escati, trajiste algo más para cerrar, me imagino.
1: Versiones en vivo, la que hemos traído de Oasis hoy, ¿eh? De hecho, Little by Little, la primera, es una versión del año 2025.
0: Desde Colón llegan mensajes para Ana. Acá escuchándolos y haciendo terapia, gurises. Abrazo a Ani y a sus pichones Fauto y Greta.
1: Muy bien.
0: ¿Te conoce? Divertido bloque de Escatinis. Ah, mira. Qué bien. Escatini así.
4: Es lindo hacer terapia así en vivo.
1: Es divertido.
4: Para toda la audiencia.
0: Sí, sí. Por suerte, la U está.
4: No, sí, va a
0: esta hora lo está escuchando. Escucha la primera parte mientras está haciendo la escuela a las 7 y pico. Ya,
4: aparte, vive tan en su mundo que capaz que ni siquiera se siente aludido, ¿vos sabés?
0: Sí, vive
4: que
0: en
4: su mundo. ¿Los nombres?
0: Viven en su mundo.
4: Salvo que lo, sí. No tiene idea que estamos hablando de él.
0: Sí. Sí, sí. El otro día le dije si iba a batir algún tipo de récord Guinness con la cantidad de horas de teléfono celular. Y no sé si ellos están por aludido tampoco. Pero aparte, ¿qué va a hacer? ¿Que lo va a pelear? Aparte tiene un 92, no puedo pelearle tampoco. El otro día medio que jodiendo, un 92, capaz un 93, medio que jodiendo quiso así como empujarlo, dije, che, yo te pusiste grande, le digo así como. No, está complicado, está complicado.
1: Aquí es lo que suena de fondo. La versión en vivo, New World 1997. Noel Gallagher, 59 años para líder y fundador de Oasis.
0: Resta recordar vías de comunicación. Te estamos leyendo, te estamos mirando. WhatsApp 343-50-50-770. 343-50-50-770. Claro que estamos en redes sociales, en Instagram y en Facebook. Escribí en cualquier buscador, Cara y Seca, Seca con C, todo junto. Y además de llegar a nuestras redes sociales, vas a llegar a nuestra página de internet. Ahí nuestra página Cara y Seca o www.cariseca.com.ar, donde hay noticias, donde hay informaciones. Puedes escuchar en vivo y están absolutamente todas las entrevistas que hacemos en el transcurso de los programas. Vamos a ir a la pausa, el Juanpi va a cerrar como corresponde, va a venir Valentina, pero vamos a aprovechar que está Ani para saludarla, porque seguramente viene para hacer varias actividades aquí por la ciudad de Paraná.
6: Bueno, chicos, gracias por el espacio compartido. Están en las mañanas de la República Medios,
1: sí,
6: todas
1: claro.
6: Las mañanas, así que acá fiel oyente, antes de que suceda esto de la República Medios como espacio de transmisión también de ustedes, programón, siempre digo que es el programa de la mañana periodístico. No, lo digo en serio, se lo venía diciendo a mi compañero recién, le dije como vamos a ir al programa que hay que escuchar a la mañana, así que
1: muy bien.
0: Y como yo ya estoy grande, como Mirta Legrand que hace las preguntas incómodas, compañero, ¿qué significa? ¿Compañero peronista? O sea, ¿tiene la fichita de afiliación?
1: Dejen de afiliar gente que no.
6: Dijo Escatini que él tiene una relación moderna. Lo escuché recién.
1: Sí.
6: No sé, también me quedé con la pregunta.
1: Con mi media naranja.
6: Claro, porque dijiste recién.
1: No opinamos sobre la ropa que usó el otro. Claro.
6: Bueno, esto. No llegamos a eso.
1: No,
6: ¿viste
1: somos
6: cuando vos, bueno, porque decirle como quieras, novio, así o qué sé yo, o compañero.
1: Ajá.
6: Compañero.
0: Claro. No me interesaba la respuesta, era para incomodar nomás.
1: No, claro. Sí.
4: Me gusta la palabra compañero.
0: Sí. Sí, pero suena.
4: Colega
0: muy,
4: también.
0: Colega. Suena muy cuca.
1: Hay que dejar de buscarse. Hay que dejar de buscarse gente.
0: No, sí, compañeros,
1: sector, viejo.
4: No, sí.
0: Ah, anda a decirle libertario. Vos estás re libertaria, sí, Violeta, ¿cómo estás?
4: ¡Ay, espera! ¡Hasta la uña! ¡No!
0: Estás lila y violeta enterita.
4: ¡Hasta las uñas, todo!
0: Sí. Estás muy libertaria.
4: Soy el topo.
6: Para mí hay que dar una batalla en las palabras.
4: No se
6: también.
4: Pueden.
6: Hay que recuperarla.
4: No se pueden haber apropiado del violeta. Yo amo el violeta. Es muy injusto.
6: Y bueno, ya está del otro lado, amiga, igual.
0: Sí. Te queda bien, Violeta. Te queda bien. Estás media libertaria, pero te queda. Estás
6: libertaria, en realidad.
4: Claro, claro, por eso digo.
0: Sí. Bueno,
1: Violeta. ¿Qué
6: libertario feminista soy?
0: No sabía que hiciste tal cosa.
1: Libertario.
6: Acá me pasaron un flyer que hay un encuentro de libertarios feministas en Paraná.
1: Libertarias feministas, muy bien.
6: Ahora te lo voy a pasar.
1: Muy bien.
6: Para que tengas más datito.
1: Perfecto.
0: Bueno, una rareza. Sí. Una extrañeza. Bien, ahora sí. Se nos hizo. Entendido, pero está muy bien. puede ser la Alejandra.
1: Cerramos, Noel Gallagher, 59 años para el cantante de base y nos vamos a la pausa. Quédense, mucho más Cariseca por delante.
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0: Ahí estamos, parecía que no. Corrió mucho de cortina. Pero acá estamos, amigos y amigas, finalmente con el segmento de la agenda cultural para la provincia de Entre Ríos.
1: Último fin de semana del mes de mayo, continúan las agendas de actividades en distintos puntos de la provincia de Entre Ríos. Paraná, Concordia, Concepción del Uruguay y Colón van a ser parte de la agenda del día de hoy. Comenzamos en la capital entrerriana. Este sábado 30 de mayo se estará realizando una nueva edición de la Noche de las Ciudades en

0: la capital entrerriana, en la esquina 9 de Julio y Carbó, allí en la Casa de la Cultura, se estará presentando Estilo Vargas para traer toda la alegría a la capital entrerriana.
1: ¿Y ahora qué quieres?
2: Y con toda la fuerza joven de Estilo Vargas.
0: ¿Estilo Vargas? Chamamé fusión, cumbia campera y sonidos tropicales se mezclan en este show festivo popular y bien litoraleño que promete baile, alegría y conexión con el público. Este sábado 30 de mayo a partir de las 20 horas en la Casa de la Cultura, esquina 9 de Julio y Carbó de la capital entrerriana. Atención, con entrada libre y gratuita. Qué importante tener estas actividades a fin de mes.
3: Oye, pero estamos
4: fin de mes.
0: Es largo, más.
4: 29. Hoy viernes.
0: Hoy viernes.
4: 30. El sábado. Pero no cobraste, pero ni gancho. Está re complicado.
0: 31 domingo.
4: No, claro, no. Así que vienen bien estas actividades.
0: En la Casa de la Cultura.
4: Ajá.
0: Este sábado 30 de mayo a partir de las 20 horas. Además, estarán participando en las ciudades de Noya, Aldea María Luisa y El Pingo con propuestas artísticas, danza, artesanías y gastronomía regional. Pero sin dudas, la estrella de la noche será Estilo Vargas, grupo invitado. Esta nueva edición de La Noche de las Ciudades, ciclo que reúne cultura, identidad y talento entrerriano en la ciudad de Paraná este sábado 30 de mayo. También en la capital entrerriana este fin de semana, el Cuarteto de Nos.
2: La verdad es que no hay una.
0: La banda uruguaya estará tocando en Yerlam.
4: Pero pará, esto es palabra mayor.
0: Sí.
4: Ahora el lugar no es chiquito para una banda de este.
0: Es Yerlam XL. Abren el espacio.
4: Ah.
0: Y se hace mucho más grande para poguear este sábado.
4: Ah, porque digo, pues una banda que convoca.
0: Sí,
4: y la gente que va acá no es que no le importa el fin de mes, sino que ya ahorró hace rato para ir.
0: Claro, vos ya tenés
4: otra cosa,
0: conseguía las entradas desde hace un par de meses, te diría, en muchos casos. Así que el Cuarteto de Nos llega a la capital entrerriana este sábado 30 de mayo en Yerlam XL con su tour Puertas. Es una banda que se mantiene muy actual. Primero perteneciendo más al mundo del under, de esa temática más experimental, pero desde hace un par de años consolidándose como una gran banda uruguaya, desde los 80 formada por Roberto Musso, Álvaro Pintos, Gustavo Antuña y Santiago Marrero. El Cuarteto de Nos en la capital entrerriana, en Yerlam XL.
4: Bueno, insisto, es el evento cultural del fin de semana,
0: sí,
4: en la provincia.
0: Sí,
4: es una banda de primera línea.

0: provincia este fin de semana mucho, mucho teatro. Comenzamos en Concordia, se estará presentando Bodas de Sangre, esta versión libre de la obra de Federico García Lorca, esta vez dirigida por Juan Roscop. Esta noche a partir de las 20 horas, en el Salón del IPC, calle Espejo 162, se va a poner en escena esta obra Bodas de Sangre, integrada por Ana Laura Pasarela, que va a ser la novia, Cecilia Sur, que es la madre, Federico Domé, que es el novio, y Vanessa Laborda, criada, vecina y expresión corporal. Esto es este viernes 29, hoy, a partir de las 20 horas, en el Salón IPC, calle Espejo 162. Bodas de Sangre, esta gran obra, se estará presentando allí en la ciudad de Concordia, dirigida y adaptada por Juan Roscop. Las entradas todavía pueden conseguirse al 3454-165710 para vivir un viernes a puro teatro, Bodas de Sangre en Concordia. El domingo 31, pero en Concepción del Uruguay, otro día para Territorio del Ser en Camabará, a partir de las 6:30 de la tarde. Me parece un horario muy lindo para una actividad del domingo. Ya empieza a sentirse el frío, 6:30 de la tarde, cortas la tarde, cortaste el domingo, ya hiciste la siesta, hiciste el almuerzo.
1: Escuchaste Patronato por la Cábala.
0: Patronato por la Cábala. Disfrutaste de buen fútbol que continúa en la B Nacional. Y después te vas a ver Cambara a partir de las 6:30 de la tarde en Espacio Creativo, calle La Roque 129. Continúa esta particular propuesta artística, Territorios del Ser, una ventana a nuestra identidad. Esto empieza como un espacio físico, pero empiezan a verse interacciones humanas que van transformando el lugar y le van dando un significado y una experiencia vívida, señalaron desde la organización, que se podrá vivir este fin de semana en Territorio del Ser, que retrata esas historias de los inmigrantes, cómo fueron transformando nuestro territorio. Y es una verdadera obra inmersiva que se podrá disfrutar allí en Concepción del Uruguay este domingo 31 en el Espacio Creativo La Roque 129. Hablamos de Territorio del Ser en Camabará, una ventana a nuestra identidad, que continúa con esta propuesta este domingo 31 a partir de las 6:30 de la tarde. La jornada artística de este fin de semana aborda la inmigración judía, donde el humor, la nostalgia, la tragedia y la esperanza juegan los valores que nos definen. Un mercader judío ensaya sus mejores estrategias de venta entre divertidos diálogos, danzas y recuerdos angustiantes. En ese contexto, la vida misma es invitada a las celebraciones. Todo esto se podrá vivir este domingo en Camabara, Territorio del Ser, presentándose en calle La Roque 129.
1: Bien.
0: Nos vamos hacia la ciudad de Colón. También hay teatro este sábado 30 de mayo a partir de las 9 de la noche en la Casa del Bicentenario, calle Gaillard o Gaillard, dependiendo de la zona.
1: Ah, claro, claro. Nosotros decimos Gaillard.
0: Y allá, Gaillard.
1: Gaillard,
0: claro. 179, llega una atrapante comedia dramática protagonizada por Arnaldo André, Marta González y Romina Fernández. Hablamos de artistas de renombre nacional. Tango para tres en la Casa del Bicentenario. Hipólito es un reconocido escritor que atraviesa un bloqueo creativo. Minerva, su mujer, una prestigiosa cantante de tango que ya no canta y se resiste a verlo rendirse como ella. Pero la llegada de Alma, una joven periodista fanática de su obra, despierta lo inesperado. Seducción, celos y pasión, un triángulo amoroso que enciende una historia intensa que atrapará al público. Una obra sobre lo que no termina, lo que no se suelta, y lo que todavía puede arder.
1: Muy bien.
0: Tango para tres estará presentando en la ciudad de Colón. ¿Cómo se ha convertido Colón en una verdadera plaza teatral?
1: Sí.
0: Convocando estas propuestas nacionales que llegan este fin de semana 30 de mayo a partir de las 9 de la noche en Casa del Bicentenario. Tango para tres con Marta González, Romina Fernández y el gran Arnaldo André. A partir de las 9 de la noche este sábado, teatro también en la ciudad de Colón. Te comento un poco de actividades para realizar este fin de semana. Mucho teatro en la costa del Uruguay, en Concordia, en Concepción del Uruguay, en Colón, y propuestas musicales en la capital entrerriana, de la mano de Las Noches de las Ciudades, el sábado, y el Cuarteto de Nos, una de las propuestas estelares de este fin de semana para realizar en la capital entrerriana.
1: Perfecto, buenísimo, se agradece, Valen.
0: No.
1: Cerramos acá.
0: Cerramos acá. Y nos vemos, nos escuchamos el próximo viernes con más Agenda Cultural.
1: Por lo pronto, más Cara y Seca después de esta breve pausa.
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0: Bien, Juanpi, 5 minutos de las 9 de la mañana hablamos de...
1: De la crisis en Granja Tres Arroyos, que no se ha resuelto, la empresa sigue cerrada. Recordemos que oficialmente la firma dio a conocer que no iba a momentáneamente reabrir sus puertas el último miércoles a través de un comunicado enviado a la prensa, donde ratificó lo que se había denunciado a través de los trabajadores. Habían llegado y habían encontrado un candado en la puerta. En ese marco, casi 1000 operarios están en la incertidumbre de saber si siguen o no siendo trabajadores de la empresa, por un lado. Y por otro lado, con la duda en relación a cuándo van a cobrar lo que se les adeuda y si efectivamente la empresa va a estar en condiciones de pagar una indemnización en caso de que ellos sean desvinculados de la firma.
0: Algo todo que señalamos esto... ayer lo decíamos, no solo es la angustia de perder tu trabajo, no solo la angustia de quedarte sin laburo, sino además que no tenés un peso, porque no te pagaron lo que los meses que ya trabajaste y muchísimo menos... Hay una perspectiva de que te indemnicen, o sea, vos te tienen que pagar lo que te deben de los meses trabajados, más la indemnización, que no es un buen escenario quedarte sin laburo, pero por lo menos podés tirar un par de meses en el mientras tanto. Acá ni eso.
1: No, ni eso. Recordemos que a los trabajadores se le debe el 70% de la segunda quincena del mes de abril, además se le debe toda la primera quincena de mayo, y estamos en condiciones de decir, se le va a deber la segunda quincena de mayo. Claro. Donde además hay que ver cuánto le pagan, porque hubo una semana que no van a haber trabajado. Es decir, todo eso forma parte de esta situación que atraviesan hoy casi 1000 operarios de la ciudad de Concepción del Uruguay. Estamos hablando de una de las industrias más pujantes, dentro de uno de los sectores más importantes de nuestra provincia, como es el sector avícola, una empresa...
0: No es uno, es el sector privado entrerriano más importante. Ningún sector privado en la Argentina genera tantos puestos de empleo como la avicultura.
1: 5 frigoríficos exportadores tiene la provincia, ¿no? Bueno, uno de los argumentos es que se habían cortado las exportaciones por parte de Granja Tres Arroyos, consecuencia de la gripe aviar. Había habido ahí también idas y vueltas con China. Todo eso, indican los empresarios, ha afectado los balances y ahora, luego de un derrotero de medidas que se venían tomando, porque ya se adeudaban sueldos, después se pagaron, se fue a un régimen de pago en la Secretaría de Trabajo de la Nación, se decidió no faenar los lunes, los trabajadores resignaron sueldo a cambio de que no echaran a nadie, y además se debían las cuotas alimentarias. Nosotros veníamos contando, a veces no lo tratábamos en profundidad porque ahora amerita, obviamente, porque hay un candado en la puerta y no se sabe si la empresa va a reabrir. Pero si ustedes escuchan Cara y Seca todos los días, verán que recurrentemente en los títulos había algo de Tres Arroyos. Lo último que habíamos contado era que exparejas de trabajadores habían ido a manifestarse porque no les habían depositado las cuotas alimentarias. La empresa no estaba pagándole a las exparejas de trabajadores la cuota para la vida cotidiana de hijos e hijas de operarios de la firma. Todo eso que nosotros veníamos contando ahora tiene esta situación con 1000 personas que se han manifestado alrededor de Concepción del Uruguay en múltiples lugares, en accesos, en plazas. Se han reunido con el intendente José Laurito, no descartan cortar la ruta 14. Ayer hubo una audiencia en la Secretaría con participación de la Secretaría de Trabajo, no fue con participación porque fue en Concepción del Uruguay, gremios de la alimentación y de la carne, empresarios y el secretario de Trabajo, Mariano Camoirano. No se llegó a un acuerdo. La empresa lo que ofrece, o por lo menos lo que nosotros supimos, es que ofrece un pago en 10 cuotas de lo que debe. Los trabajadores obviamente no están de acuerdo con eso.
0: ¿Cómo? Para, ¿vos me echás y me vas a pagar en 10 cuotas lo que ya trabajé?
1: Lo que ya te debo.
0: Y pará, todavía ni siquiera llega la indemnización.
1: No, claro, por eso. Hay un cuarto intermedio, hay que ver cómo siguen estas negociaciones, pero la duda en relación a si la empresa va a abrir o no persiste. No hay ninguna certeza sobre si Granja Tres Arroyos seguirá o no siendo una firma que tenga a sus trabajadores adentro en Concepción del Uruguay.
0: Solo déjame decir y recordar que hoy hay un paro docente y no docentes de las universidades y particularmente de la Universidad Nacional de Entre Ríos. Seguimos exigiendo todos que, no todos, casi todos, que el gobierno nacional cumpla la ley de financiamiento universitario, lo cual no es discutible, lo cual no es debatible, lo cual no tiene que ver con las potestades propias de aquel que maneja el Ejecutivo Nacional. Es una ley que debe ser cumplida, una ley que votó el Congreso Nacional, que luego del veto del presidente ratifica al Congreso, que la justicia le dice aplíquelo. Y el gobierno plantea una instancia nueva, pero no obstante, la ley está en plena y absoluta vigencia. El ajuste ya no es una cuestión optativa, debe el gobierno nacional cumplir la ley de financiamiento universitario. Los trabajadores, sus trabajadores, docentes y no docentes, otra vez están parando hoy tratando de que se visibilice la situación y que paguen lo que deben pagar. Y también el reclamo, por supuesto, es para todos aquellos que son cercanos y aliados al gobierno nacional, para que lo insten a que cumpla la ley como corresponde. Bien, ¿estamos yéndonos? ¿Se fue la mierda? Sí, se fue. Bien. Operación técnica puesta en el aire, además de estar en la parte deportiva, el Facu Leiva. Valentina Schifelwein.
2: ¿De qué se ríe, Valentina?
3: Es que el Facu ya pateó el córner.
0: Sí.
3: Todo el pobre Facu.
1: Impresionante.
3: Sí.
1: No, la cara de cansado que tiene.
3: Sí. Llega Rosa, mañana.
1: Llega Rosagante y en 2 horas y media queda destruido.
0: Es el Macherano.
1: Macherano es naranja.
0: En su mejor época, Macherano, así que.
1: Es naranja cuando no le queda jugo y le seguís dando para que saque un poquito más. Sí, pobre Facu. Pobre Facu.
0: Ahí está la escoba, Facu.
1: Sí, ojo.
0: Ahora entre el programa y el programa me pasan los trapitos por acá, me va re bien porque te soy amiguita, ¿eh?
3: El mate hay que limpiar.
1: Sí, también.
0: ¿Es el mate también?
1: No, el mate lo hice yo. Ah. Pobre Facu.
0: Pobre Facu. Por lo menos, no sé, traerle una galletita. Algo, mínimamente.
3: No, nada.
0: Gracias, Valentina, me encantó tu Violeta Libertario.
3: Ay, pero no estoy mal.
0: Solamente
3: mentira,
0: para
3: Violeta, estoy.
0: Para que te sientas mal nomás.
3: Que tengan un buen fin de semana.
0: Gracias, Juan Pablo Catini.
1: Excelente fin de semana, nos vemos el lunes.
0: A ustedes, gracias por estar. Buen fin de, hasta el lunes. Chau, abrazo.

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0: Hola, hola a todos. ¿Cómo les va? ¿Cómo andan? 9 de la mañana, 9 minutos en la República Argentina. Bienvenidos y bienvenidas a GPS. Viernes 25 de mayo es viernes. Claro que sí. Facu Leiva está con nosotros en la operación técnica y musicalización. Y nosotros les vamos a estar haciendo compañía, como cada mañana. Con mucha información estaremos en vivo hasta las 11 por las radios de Luner. 12 grados tenemos en la capital entrerriana. El cielo parcialmente nublado con neblina, es lo que nos indica el Servicio Meteorológico Nacional, una humedad del 94%. ¿Qué semanita que hemos tenido con respecto a la humedad? Principalmente con los bancos de niebla o neblina, que no se notan tanto a esta hora de la mañana, a diferencia de los últimos dos días que hemos tenido, pero sí la humedad se ha encontrado bastante elevada, principalmente desde el martes hasta el día de hoy. Presión 1012.8 hectopascales y viento del sudeste a 6 kilómetros por hora. La mínima para este viernes, para el último viernes del mes, ya nos quedan los últimos tres días de mayo, mínima de 12 grados y máxima de 19. Luego le vamos a estar comentando cómo va a estar el pronóstico extendido para el fin de semana, para poder disfrutar actividades al aire libre. Bueno, en un ratito le vamos a contar también algunas propuestas, por supuesto, para que las puedan conocer. Bueno, vamos a tener detalles sobre el conflicto en la granja Tres Arroyos. Vamos a escuchar en breve el testimonio del secretario de Trabajo de la provincia de Entre Ríos, Mariano Camoirano, que nos comentaba justamente la intervención, ¿no?, que están realizando desde la provincia para poder solucionar este conflicto laboral en una de las empresas avícolas más importante, ¿no?, que tenemos en la zona. Veremos cómo se da esa situación, pero bueno, hay una audiencia conciliatoria que fue convocada por la Secretaría de Trabajo Provincial, fue abordada ayer en reunión de gabinete, que inclusive encabezó el propio gobernador Rogelio Frigerio. Ya vamos a contarles un poquito más, teniendo en cuenta de que hay alrededor de 900 trabajadores que están preocupados por su fuente laboral. Por supuesto también que la noticia de la semana fue el ingreso en la Cámara de Senadores del proyecto de la reforma previsional. Vamos a hablar con quien fuera presidente en su momento de la Caja de Jubilaciones y Pensiones de Entre Ríos, Daniel Elías. Estuvo 16 años al mando de este lugar, y le vamos a estar consultando de todo un poco, principalmente cómo ha sido el trabajo que han llevado adelante cuando dirigió la caja, la situación, ¿no? ¿Hubo legisladores que le consultaron a Daniel Elías cómo es el sistema? Parece que en algunos sectores hay un cierto desconocimiento. Y más teniendo en cuenta de que hubo algunos legisladores oficialistas que una semana antes de que ingrese el proyecto ni siquiera lo tenían, ni siquiera lo conocían, ni siquiera lo habían podido acceder por completo, porque solamente lo que se conocía previamente eran una especie de vectores, como se ascendió. Pero será interesante poder seguir escuchando las diferentes voces y legisladores también, para ver qué tan interiorizados están del tema, principalmente de la oposición, principalmente los senadores o los diputados peronistas, que se hayan también asesorado como corresponde para conocer. Creo que son pocos los que destacan que no había que hacer nada. Es decir, la mayoría coincide en que una modificación se tenía que hacer. Principalmente por el déficit, pero también por algunas cuestiones de desigualdad que se dan en cuanto a los beneficios. Bueno, se lo vamos a estar comentando. Vamos a tener información del ámbito deportivo. ¡Qué desastre Boquita ayer, por favor! Sí, lo vamos a decir así. Boca afuera de la Copa Libertadores, una vez más. Un papelón el rendimiento del equipo. En el día de ayer no rindió ningún jugador. Se va el Changuito Ceballos, Cavani estaba en el palco sin hacer nada hace un tiempo. Hay jugadores que ya se tienen que ir. Hay un entrenador nuevo que tendrá que llegar probablemente. Y hay una dirigencia que está temblando, tendiendo de un hilo prácticamente. Más precisamente lo vamos a nombrar, que es Juan Román Riquelme, que como jugador podemos decir un montón de cosas buenas. Sí, que creo que no podemos decir nada como jugador, claro, sí, para destacarlo, pero como presidente se cae a pedazos. Lo vamos a decir tal cual como tiene que ser, porque Boca no ha ganado nada desde que asumió Riquelme como presidente. Así que saludos para Juan Román, pero que somos muchos los hinchas ceneices que hoy por la mañana y ayer por la noche estábamos bastante disconformes, como tiene que ser, como el club lo demanda, siempre apuntando para arriba. Ahora estará jugando Sudamericana. Bueno, veremos qué se anuncia en el día de hoy. Vamos a tener detalles, por supuesto, de la lista que finalmente confirmó Scaloni para el Mundial, para la selección argentina, con algunas perlitas de... Fueron convocados algunos jugadores lesionados, se prefirió eso y dejar afuera a otros, pero bueno, son decisiones y Scaloni viene a ser campeón del mundo y de ganar Copa América, así que a él sí que poco le podemos objetar que siga así. Después veremos los resultados, pero bueno, parte de lo que va a suceder en 13 días, estamos Facu, ¿no? Falta nada, 13 días para el Mundial. Comienza el 11 y la Argentina debuta el martes 16. Entiendo que era martes 16, ayer lo hablábamos con Alan. Martes 16 a las 22 horas contra Argelia. A ver, sí, martes 16. Así que ya falta poquito, hay poco clima mundialista, pero vamos a ir conociendo algunos detalles también con el paso del tiempo. La saludo a Lucrecia Clausich. Lucre, muy buen día, buen viernes, ¿cómo estás?
1: Hola, Tiago, ¿cómo andás? ¿Todo bien?
0: Bueno, te afecta para nada lo de Boquita, así que
1: no, no me afecta para nada, es más, me divierto un poco.
0: ¡Eso! Mirá cómo viene Lucrecia, viene picante.
1: Perdón, pero claro, veo que Alan manda un mensajito, yo ya había leído lo de Boca y dije, bueno, a ver qué onda los chicos.
0: Y bueno, así estamos, Lucre.
1: ¿Cómo pero están ustedes?
0: Y nosotros estamos dolidos, estamos
1: mal?
0: Tristes.
1: ¿Vos sí, estás mal?
0: Sí, la verdad que sí.
1: ¿Vos también, Facu?
0: Facu no.
1: ¿Vos sos de River?
0: No, tampoco es el Facu. Patronato. Eso, patrón, ahí sí. Está. ¿Y Patrón juega este domingo? ¿De local? ¿A las 4? Oh, qué lindo. Lindo para ir al Grela y alentarlo al conjunto rojinegro. Vamos por otro lado, Lucre. Vamos a alentar al equipo de la ciudad.
1: Obvio, claro. Eso
0: vamos
1: siempre,
0: por ahí.
1: Sin duda.
0: Bueno, actualizamos la temperatura, Lucre, ¿te parece?
1: Bueno, dale, te cuento un poquito. La temperatura es 16 grados 6 décimas, la humedad 97%, presión 1013.2 hectopascales, tenemos un viento sudoeste a 8 kilómetros por hora. Recordemos que la máxima para el día de hoy, viernes, es de 19 grados y la mínima de 12. Extiendo un poquito, te cuento que para mañana sábado sí. La máxima va a ser de 19, la mínima de 10. Y para el domingo tendremos una máxima de 20 y una mínima de 11 grados. No se prevén lluvias. Sí, el día como los que venimos teniendo, con días grises, digamos. Pero bueno, puede que acompañe el sol en algún día del fin de semana.
0: ¿Cómo pueden comunicarse con nosotros, Lucre?
1: Se pueden sumar al programa al 3435-129299, 3435-129299. Y si no, en redes sociales, que siempre lo decimos, nos llegan un montón de mensajes, @GPS_información.
0: Bueno, vamos a conocer el testimonio también de un futbolista paranaense que la está rompiendo y salió campeón de una de las ligas de fútbol en Alemania. Jugó, justamente surgió en las canteras de las categorías formativas del club Patronato, primero en Belgrano, después en Patronato, y viajó a Alemania ya hace un tiempo, primero a España y después a Alemania.
1: Sí.
0: Y pudieron salir campeón con el equipo y ascender a una de las ligas, así que vamos a conocer el presente de un futbolista de la ciudad de Paraná.
1: Buenísimo.
0: ¿Y qué más tendremos? Bueno, vamos a estar haciendo un repaso, ¿no? De la agenda que tendrá el gobierno provincial en el día de hoy. Vamos a conocer repercusiones de el congreso extraordinario que está llevando adelante ACMER en Rosario del Tala. Atención, porque probablemente haya definiciones, ¿no? Y nuevas estrategias por parte del gremio docente frente al reclamo salarial y al rechazo también a la reforma previsional. Así que bueno, se realiza una nueva sesión del Congreso Extraordinario desde las 9 de la mañana que empezó.
1: Buenísimo.
0: En Rosario del Tala. Veremos qué medidas se toman para la próxima semana. Pero viene estando muy compleja la situación en la docencia y en la educación también, por varios reclamos que se mantienen latente, principalmente la falta de respuestas salariales. Uh-huh. Pero en la actualidad sobre la reforma previsional. En un ratito les contamos más detalles.
1: Me sumo con dos cortitas, Thiago. Una tiene que ver, recordar más que nada o reiterar, que volvió el agua, el suministro de agua potable ya se restableció en la madrugada de aquí de la ciudad de Paraná. Recordemos que ayer habíamos comentado que en alguna zona podía haber una baja de agua. Bueno, en lo que sería zona este, Avenida Ramírez, se pudo reparar el caño de distribución, que era de 400 milímetros, así que ya no habría problemas con el agua y se fue restableciendo en la madrugada y noche. Y por otro lado, sumarme con una colecta que me parece muy linda, muy importante, que se llama Familias de Abrigo. Es un programa que promueve el cuidado, la contención y la solidaridad en las personas que menos tienen, en las familias más vulnerables. Esto surge desde el COMNAF. Es una iniciativa para brindar un alojamiento temporal, cuidado y también, bueno, contención afectiva a lo que serían no solo a las familias, sino también a los bebés de entre 0 y 2 años que se encuentran en una situación vulnerable. ¿Qué propone el COPNAF? Bueno, que se done abrigos y mantas para estas personas, pero en un ratito la extendemos a la noticia.
0: Buena propuesta, ¿no? De un programa provincial que ya viene desarrollándose desde el 2018, pero la verdad que surgió mucha gente interesada, Lucre, te cuento, cuando realizamos la nota con la subdirectora de Cuidados Alternativos, Noelia Buchholz.
1: Sí.
0: Gente interesada que quería conocer detalles del programa.
1: Buenísimo.
0: Así que eso es una buena noticia. 9 de la mañana, 21 minutos, Rafael Romero está en la producción, Javier Bletter y Samuel Ledesma también en el área comercial. Les mandamos un saludo muy grande a cada uno de ellos. Uh-huh. ¿Separamos, te parece? Ya venimos.
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0: Continuamos con más GPS por las radios de Luner. 22 minutos pasaron de las 9 de la mañana y está en línea telefónica con nosotros el expresidente de la Caja de Jubilaciones, Daniel Elías, que estuvo dirigiendo justamente este sector y la caja por 16 años, si no mal recuerdo. Elías, muy buen día, buen viernes. Tiago Romero y el equipo de GPS lo saludamos. ¿Cómo le va?
1: Un gusto escucharte y conocerte. Y bueno, muy buen día para vos y la audiencia, ¿cómo estás?
0: Bien, gracias por el tiempo, con una semana que ha sido muy movida, con mucha información y principalmente, por supuesto, con la noticia de que ha ingresado en la Cámara de Senadores el proyecto de la reforma previsional. ¿Lo vio? ¿Qué le pareció?
1: Sí, lo vengo siguiendo. Bueno, primero contesto tu pregunta que hiciste al aire. Efectivamente, estuve un poco más de 16, casi 17 años, desde el 2003 hasta el 2020 al frente de la Caja de Jubilaciones y Pensiones de la provincia. Y bueno, y en segundo lugar, en relación al proyecto que ya tiene estado parlamentario, sí, lo vengo siguiendo desde el debate inicial, cuando este gobierno provincial ha planteado la necesidad, oportunidad política y técnica de plantear una reforma. Lo vengo siguiendo al tema. En relación al proyecto, digo, para tratar de hacerle, hay mucho para hablar, pero para tratar de ser específico para la audiencia, lo primero que digo, me da la sensación de que es una hipótesis o un proyecto como de máxima, una propuesta de máxima del gobierno provincial, y que tal vez, y así lo espero, haya algunos artículos, no solo para mejorar en la técnica legislativa, en la forma que están redactados, que podrían generar algunos cuestionamientos judiciales, sino también en algunas de las propuestas. Uh-huh. Concretamente, digo, no quiero dejar de recordar o de traer al diálogo de que yo vengo acompañando la idea, la iniciativa de promover una reforma. Digo, en mi caso, durante 16 años, si bien no es la función del presidente de la Caja promover una reforma, sí es el organismo técnico especializado, y yo desde el 1998, antes de ser presidente, hasta el 2020, escribí casi la totalidad de 5 proyectos de reformas que no tuvieron tratamiento parlamentario ni tampoco fueron sancionados. Así que digo, vengo sosteniendo que la ley necesita una actualización técnica desde hace muchos años. Lo que sí, que ahora yendo al texto concretamente, yo me detendría tal vez en los aspectos que le hacen un poco más de ruido inclusive a la gente y que de pronto es como que son los que más le preocupa. Tal vez el primer punto más destacado es esto de proponer que el haber jubilatorio se calcule tomando la base de los últimos 20 años.
0: La base de cálculo, dice.
1: La base de cálculo. Uh-huh. La propuesta del proyecto es tomar el promedio actualizado de los últimos 20 años en lugar de los últimos 10, como está hoy en la legislación. Yo sobre esto quiero hacer una breve consideración. Esto, uh-huh. ¿Qué efecto está buscando la ley cuando propone esto, o el proyecto cuando está proponiendo? Y está buscando generar jubilaciones de menor volumen, de uh-huh. menor monto. Está queriendo bajar el haber jubilatorio inicial, y sí, no hay otra finalidad. Porque si no, ¿cuál es el sentido de estirar el promedio? Recordemos, y estoy seguro que si hay empleados públicos, jubilados escuchándonos, nos van a dar la razón, que en la carrera administrativa, cualquiera de sus formas, la policial, la docente, la carrera de administración central, la de salud, los últimos años suelen ser los mejores en la carrera. Porque siempre la carrera es ascendente, nadie
0: se comprende,
1: llega.
0: Claro, uno va escalando y probablemente llegue a su punto más alto ya en esa última etapa.
1: Nadie retrocede, digamos, uh-huh, sí. Como en el sector privado. En cambio, en el sector público todos avanzamos, poquito, mucho, muchísimo, lo que fuera, pero siempre se avanza. Uh-huh. Entonces, cuando se toman los últimos 10 años, tiene un doble, en la ley actual, tiene un doble sentido. El principal sentido es tratar de que la jubilación se calcule sobre la base monetaria con la que el trabajador en su llegada a la vejez se acostumbró a tener, se acostumbró a que sea el recurso que tiene en su casa. Por eso se toman los últimos 10 años. no se toman los primeros 10 años, sino alguien diría, ¿y por qué no toman los primeros 10 años? Y porque con esos sueldos de los primeros 10 años es cuando empezó a trabajar, seguramente con 30, 35 años menos de edad tenía muchos menos compromisos, menos trayectoria, menos gasto de salud, menos gasto de familia. Entonces, tiene un sentido que técnicamente se llama tasa de sustitución, no importa el nombre. Lo que queremos decir es que con tomar los últimos 10 años, como hoy lo tiene la ley, tiene este sentido, asegurarle que el trabajador cuando se jubila se va con un haber bastante parecido al que estaba cobrando y al que se acostumbró en los últimos años. Si usted lo lleva al promedio de los 20 años, ya me animo a decir algo concretamente.
0: ¿De cuánto sería el porcentaje del haber inicial? ¿Podría bajar, dice usted?
1: Ninguna duda, sin ninguna duda, y hasta me animo a arriesgar que estaríamos hablando de una baja de un 10 a un 20% como mínimo, como mínimo. Entonces, de un 10 a un 20% como mínimo, como mínimo. Entonces, alguien dirá, bueno, pero se mantiene el 82, pero es que el 82% no es el sentido mantener el número del 82. Lo importante es tener la base de cálculo. Si usted da el 82, lo toma sobre los primeros 10 años, está. Al jubilado lo está matando con un haber totalmente ilusorio. Si lo toma en los últimos 10, el haber, como dijimos recién, tiene razonabilidad con lo que venía ganando, pero si lo toma con los últimos 20, no tengo ninguna duda que lo va a achatar y lo va a bajar no menos de un 10 a un 20% de acuerdo a mi experiencia de los casos que llegan a la firma. Mire, imagínense cualquier docente. Vamos a tomar todos los docentes. Mire, hay un grupo grande que seguramente alguien nos está escuchando de este sector.
0: Sí.
1: Los que terminan en cargos directivos docentes, ya sea secretario de escuela, director, vicerrector. Nadie es rector o vicerrector en el comienzo de su carrera. Y le diría que en general los rectores o vicerrectores cuando se jubilan no llevan más de 8 o 9 años en el cargo. A toda esa población se la estaría reduciendo el haber porque le estarían tomando todos los otros 10 años que estuvo antes de ser rector, secretario o vicerrector. Entonces, la verdad que este artículo yo invito a que lo revisen y también tengo algo para decir. Casi le diría al 100% de las cajas del país toman el promedio los últimos 10. No hay caja que tome los últimos 20.
0: ¿En Santa Fe no?
1: No.
0: Los últimos 10 años también.
1: Lo que tiene Santa Fe, y acá vamos a otro tema.
0: Sí.
1: Es que usted para llegar al 82% tiene que tener 35 o 36 dentro de los años, 36 años de aporte. Porque si se va con 30, se va con el 70% del promedio de los últimos 10. Entonces, acá quiero tirar otro tema. Esto de elevar la cantidad de años de aportes exigibles me parece razonable, lo venimos proponiendo desde hace muchos años. Porque ya 30 años resultan poco. 30 años de aporte para irse con un haber razonable, sustitutivo, como el que hablábamos, resulta poco. Ni hablar si hablamos de 25. Que inclusive la ley todavía, el proyecto mantiene o mantendría esto de los 25 años de aporte para jubilarse en el caso de los docentes. Lo que le está proponiendo el texto, y en esto digo como que me parece razonable, es que quiere que se vayan con menos de 35 años de aporte, tengan que seguir aportando después de jubilado con una retención hasta completar los 35. Ese punto, la verdad que lo venimos sugiriendo hace años, así que no puedo decir que es un punto agresivo, porque alguien dirá, bueno, pero ¿por qué me van a descontar la jubilación? La respuesta es muy simple, mire, si no quiere que le descuenten la jubilación, quédese trabajando hasta completar 35 años de aporte. Usted si se va con 35 años de aporte, se va a ir con el 82 real, digamos. Bueno, digo, estos puntos son muy destacados. Hay un punto también, un par de puntos que me parece, o yo invitaría a la revisión del proyecto. Uno de ellos tiene que ver con el haber jubilatorio de la jubilación por invalidez. Lo reducen del 82, que es hoy, lo reducen al 70%. Y sería el 70 el promedio también del que decíamos recién. Entonces, yo le digo, evidentemente el redactor de esta norma ha tenido en la mente evitar que la gente se vaya por invalidez ilegalmente o una invalidez trucha. Porque si no, no se entiende por qué el legislador está queriendo castigar a la persona que, primero, interrumpe su vida laboral porque se enfermó Digo, no es ningún mérito ni ninguna gracia enfermarse y no poder seguir trabajando. Y lo castiga con un 70%, es decir, una base monetaria casi del 20% menos que el resto de los jubilados. Yo creo que esto lo invito a revisar, como también invito a revisar que el beneficio de pensión pase del 75%, como está hoy, al 70% del haber del jubilado. El beneficio de pensión para los que sobreviven al causante fallecido. Alguien dirá, pero es un 5% menos. Mirá, Tiago, lo digo con toda seguridad. Lo que parece un 5% insignificante para alguien que queda solo con un beneficio de pensión, el 5% en vez del 75, el 70, es muchísima plata.
0: Sí, más en este contexto, por supuesto.
1: Entonces, ahora lo digo desde el otro lado, desde el lado del gestor. Ese 5% en términos de sostenibilidad del sistema no es significativo. La verdad que yo diría, quisiera ver qué cálculo han hecho para ver cuánto incide, pero en el caso concreto de cada beneficiario de pensión, esa reducción es muy impactante. Así que yo también de alguna manera lo invitaría diciéndole, mire, me parece que hay que revisarlo a esto. El otro aspecto que pongo en duda, y esto lo digo inclusive, lo mismo que te digo a vos, se lo he dicho a algunos funcionarios con los que he estado charlando el tema.
0: ¿Le llamaron funcionarios del gobierno de Frigerio para consultarlo a usted?
1: Bueno, te lo contesto de esta manera. Yo mantengo diálogo con varios funcionarios del gobierno, primero porque nos conocemos de la vida, nos conocemos de la calle, de la vida laboral. Y como les dije desde el primer día, mire, yo creo que es una obligación de quienes tuvimos la oportunidad de estar cerca de este tema, y en mi caso capacitarnos, y en mi caso seguir en el tema, hacer todos los aportes a quien nos pida, sea del que sea, el gobierno que sea, no me importa.
0: ¿Pero sucedió?
1: Bueno, yo diría, no sé si asesorarlo o consultarlo, diría que hemos dialogado sobre la reforma.
0: ¿Y los legisladores del peronismo?
1: He tenido diálogo con algún legislador. Me senté a tomar un café con el legislador Oliva de Concepción del Uruguay, por ejemplo.
0: Sí.
1: Estuvimos charlando antes que saliera el proyecto, charlando al respecto.
0: ¿Y después con nadie más?
1: No, hasta ahora con nadie más, y como siempre les digo, yo estoy siempre a disposición, más allá que vivo en Buenos Aires, pero hoy los medios nos permiten estar en contacto permanente.
0: ¿Y no cree que hay un poco de desconocimiento sobre el proyecto? Porque yo lo comentaba al comienzo del programa, Daniel, hubo legisladores del oficialismo que hace dos semanas atrás no conocían ni siquiera la propuesta que ingresó ahora en la legislatura. Es decir, hay muchos que seguramente se necesitarán asesorarse y conocer un poco más en profundidad sobre el proyecto.
1: Santiago, yo lo que los invito, quiero pensar que están leyendo o estudiando por su cuenta o con algún asesor o asesora que los hay en la materia. Lo único que les quiero recordar que este proyecto está involucrando como mínimo a 180.000 entrerrianos de manera directa. Así que, digo, no hay tantas leyes que impacten de manera directa en la vida de 180.000 familias entrerrianas. Así que lo considero uno de los proyectos más importantes que hay, digo, en el Parlamento en la actualidad. Así que lo menos que pueden hacer es entenderlo, estudiarlo, y lo otro que quiero agregar, tienen que sugerir ideas. Por eso yo me siento con la tranquilidad de que lo mismo que te puedo decir a vos y en cualquier programa, se lo digo a cualquier funcionario del palo que sea, o a cualquier legislador del palo que sea, porque lo que tenemos que hacer es aportar ideas. Yo lo que estoy recién comentando no es una crítica para despedazar el proyecto, al contrario, para mejorarlo.
0: Claro.
1: Porque inclusive quiero dar un detalle que me parece que el legislador o el redactor de la ley del proyecto lo tiene que repasar. Hay una facultad, a ver si lo puedo explicar como para que no aburramos al auditorio. En un articulado, el proyecto le concede al Ejecutivo la facultad de fijar aportes personales y contribuciones patronales extraordinarias en función de la emergencia. Es decir, puede modificar las tasas de aporte si entiende que la emergencia se mantiene y hay razones fundadas para ampliar. Es decir, subir el aporte, se entiende que está hablando de subir. Subir el aporte personal o subir la contribución patronal. Esta facultad se la dan los primeros artículos del proyecto. Lo que pasa que en los artículos siguientes ya fija una tasa extraordinaria. Para los aportes personales, el proyecto pone una propuesta del 1 al 8% como aporte extraordinario de acuerdo a una escala de haberes de activos. Y para la contribución patronal, del 3% más de la contribución patronal mientras dure la emergencia. Entonces, esto es muy fino lo que voy a decir, y capaz que aburro al auditorio, pero lo digo porque estoy convencido que hasta podría ser objeto de una demanda judicial inmediatamente si no se arregla.

0: que es contradictoria, porque le da la facultad para que lo haga con aportes y contribuciones extraordinarias, pero en la ley ya ponen los aportes extraordinarios y la contribución patronal extraordinaria. Entonces, yo le preguntaría, ¿cuál es el margen que le dejan al Ejecutivo? ¿Por encima de la tabla y de los aportes que ya están fijando en la ley, por encima de eso? Epa, ¿a qué porcentaje quieren llevar? Y además, lo están complicando al Ejecutivo, porque si lo quiere ejercer esa facultad, le puede pasar como le pasó en Córdoba, que hicieron lo que se llama doble imposición, doble impacto de retención, y acaba de salir un fallo en la Cámara de Contencioso Administrativo de Córdoba que se dijo, no, doble imposición es inconstitucional y además es abusivo contra, confiscatorio contra el haber jubilatorio. Digo, es un detalle que seguro que la gente se aburrió con esto, pero lo quiero, si hay algún abogado escuchando, creo que nos puede tomar nota de decir, che, doble imposición le están dando la facultad al Ejecutivo, pero la ley ya trae la ampliación de los aportes y contribuciones, así que esto puede ser inconstitucional.
1: Daniel, y usted comentó que cuando estuvo como presidente en la Caja de Jubilaciones, entendía que tenía que haber modificaciones. ¿Por qué cree que las gestiones provinciales anteriores no lo realizaron?
0: Por evitar el riesgo político que significa enfrentar este tema. No tengo ninguna duda, no es que...
1: Fue un error.
0: Pero sin ninguna duda, el primer... Pero claro que tenemos que hacernos cargo de que no promovimos la actualización de la norma. Y lo digo, creo tener autoridad técnica para decirlo. Yo soy coautor de la ley que está vigente, la 8732, soy coautor. De los artículos más importantes de la ley son de mi autoría. Segundo... En 1998, siendo director jurídico de la Caja, y estaba en la presidencia, no recuerdo si no estaba, mira, no sé si no estaba el papá de Gustavo Bordet, creo que estaba el Elvio Bordet, elevé un anteproyecto de ley que el gobernador Jorge Busti lo presentó en el Parlamento, tuvo estado parlamentario, estuvo un mes en la Cámara de Diputados y lo retiró, diciendo de que no estaba el clima político para el tratamiento. ¿Qué es lo que pasaba? Estaba la interna del peronismo. Lo digo con toda... En las vísperas del 99 estábamos en plena interna, así que para votar una ley había que cumplir 450 requisitos. Entonces, digo, desde aquel intento, luego tuve cuatro intentos más en la gestión de Sergio Uribarri, y el último intento lo tuvimos en febrero del 2020, cuando el propio gobernador Gustavo Bordet, en la apertura de sesiones ordinarias, el 14 de febrero del 2020, dijo, si no hacemos algo, el sistema previsional dentro de año puede volar por los aires. Lo dijo el propio gobernador. En el 2020 ya pasaron casi 6 años y algo desde aquel momento. Así que no podemos hacerlo distraído de que una reforma no es necesaria. Inclusive voy a tocar un tema que es delicado, el tema de las edades. Pero claro que estamos retrasados en las edades. Y para elevar las edades hay dos o tres formas. Una es directa, que es decir, hagamos un esquema de nuevas edades como lo está proponiendo la ley, que la verdad que es bastante generoso el esquema, porque está planteando recién dentro de 5 años el primer escalón de edades, para que la gente lo entienda. En el proyecto está diciendo, mire, todos los que cumplan las edades que hoy están en la ley, vamos a tomar 57 y 62 para el escalafón general, si cumplen estas edades antes del 1 de enero del 2031 y ya tienen los años de aporte, se van con las edades que están hoy en la ley. Ahora, a partir del 1 de enero del 2031, le va sumando por cada año medio año más de edad jubilatoria exigible. ¿Entiendes? Entonces, para los que no cumplieron 62 años, los hombres, al 1 de enero del 2031, la ley le va a pedir 62,5, dice. Entre paréntesis, ahí hay un error en la técnica legislativa. Las edades no se ponen con comas, las edades se ponen con meses. Algo que parece una estupidez, pero puede traer duda.
1: Se entiende.
0: ¿O acaso cuando usted dice, ¿qué edad tiene? Tengo 62,3 años. No se expresan en coma, digo, en decimales las edades, se expresan con meses. Pero bueno, es un error que creo que el legislador va a tener que corregir. Pero
1: sí.
0: Las edades han quedado retrasadas, claro. Han quedado retrasadas. Y el punto delicado, el punto que estoy seguro que el auditorio, la audiencia debe estar esperando que digamos algo, el tema de la movilidad. La movilidad actual, expliquemos en un segundo la movilidad.

0: actuar. En la actualidad, el sistema entrerriano ha sido de los más virtuosos en tema de movilidad. ¿Por qué? Porque una vez que, cuando la persona se jubila, le tomamos el promedio de los últimos 10 años y le cargamos en el sistema, y esto es una virtud administrativa que tiene gracias al muy buen personal que ha tenido la Caja de Jubilaciones, el sistema permite cargar todos los cargos que tuvo el trabajador en esos últimos 10 años. De esos cargos se cargan las remuneraciones que el sistema ya lo tiene inclusive cargado. Cuando hay aumentos de salarios por paritarias y los distintos aumentos, directamente se carga el aumento en el salario que corresponde al cargo, y esto provoca el aumento automáticamente de la base jubilatoria, digamos, del haber jubilatorio del jubilado. Así funcionó hasta hoy, y por eso, entre otras cosas, Entre Ríos es la caja con menos juicios en materia previsional del país. ¿Cuál es la propuesta? La propuesta es que no se aumente escalafón por escalafón de acuerdo al cargo, sino que se tome como referencia el aumento que se disponga en la paritaria provincial. Yo entiendo lo que está queriendo hacer el gobierno provincial, y hasta le diría, es razonable lo que está queriendo. ¿Qué está queriendo hacer? Nunca perder el timón de cuánto es lo que tiene que gastar en jubilados con el aumento. Entonces, cuando se define una paritaria, está queriendo, economía está queriendo decir, cuando definamos una paritaria provincial, yo ya tengo que calcular cuánto voy a gastar en jubilado, porque es la misma paritaria la que va el jubilado. En cambio, hoy, cuando hace un aumento, cuando hace un aumento para activos, le pregunta a la caja, che, ¿y este aumento cuánto me sale en la caja? Por el mecanismo que decíamos. Entonces, está queriendo tener la conducción para no comprometerse, seguramente, a aumentos que después no pueda pagar. Yo lo entiendo, esta intención. Lo que invitaría es a revisar este principio, porque va a traer judicialización.
1: Interesante escucharlo, Daniel Elías, ex presidente de la Caja de Jubilaciones. Vamos a mantener contacto y le agradecemos por el tiempo en la mañana de hoy.
0: Bueno, Tiago, muchas gracias. Un saludo a tu gente que conozco, y bueno, y gracias por la oportunidad de aportar para el debate, bueno, opiniones, por lo menos de gente que intentamos entender esta materia. Muchas gracias.
1: Que tenga buena jornada. 9 de la mañana, 45 minutos.
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0: 18 minutos restan para llegar a las 10 de la mañana.
1: 11 grados 6 décimas, la temperatura actual.
0: Bueno, a diferencia de los días que venimos teniendo, podríamos decir que está un poco más agradable, si le queremos sí, poner un poco de onda,
1: sí,
0: Lucre,
1: super,
0: ¿no?
1: Coincido con vos. Está más porque no está tan fresco, no está tan frío, si salís es como que el sol intenta acercarse, hay algunas nubecitas. No se ve del todo, pero acompaña más que los días que tuvimos anteriormente. Recuerden que la máxima para el día de hoy es de 19 grados. Bueno, va a ir ascendiendo la temperatura de a poquito. Esperemos que acompañe en la tarde de hoy.
0: Muy bien, ¿cómo pueden comunicarse con nosotros?
1: Nos pueden buscar en redes sociales, @GPS_información. Tuiteamos, subimos fotos a Instagram y mucho más. Y si no, en redes, en WhatsApp, al 3435-129299.

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2: Bueno, queremos conocer más información en torno a una situación gravísima que ocurrió en la ciudad de San José de Feliciano. Desde la agrupación Las Violetas quiere visibilizar esto. El lunes por la mañana tuvo lugar una presunta violación en manada, en la que hasta el momento hay 4 personas detenidas. Es decir, ya está la intervención de la policía, también de la justicia, y entre los implicados, los llamativos que se encuentra un funcionario policial que se desempeña en la ciudad de La Paz, y hay otro hombre también con antecedentes de violencia de género, que además se encontraba prófugo hasta que fue localizado y detenido en la ciudad de La Paz. Estamos en comunicación telefónica, con Antonella Arce y con Carla McInter, que están en vivo aquí en GPS. Tiago Romero y todo el equipo, la saludamos por las radios de Luner. ¿Cómo andan? ¿Cómo les va?
3: Buenos días, Tiago. Buenos días a toda tu audiencia. Sí, Antonella te habla de este lado.
2: Un gusto, Antonella. Tremendo la noticia que fuimos conociendo con el paso de los días de esta semana. Cuéntenos, como integrantes de la agrupación Las Violetas, ¿cómo están interviniendo y qué es lo que quieren visibilizar?
3: Sí, nosotras nos hemos puesto en conocimiento del este hecho gravísimo que ha ocurrido en nuestra localidad, rápidamente, digamos, nos pusimos en contacto, buscamos información. No hemos salido a atacar a quienes presuntamente son los autores del hecho. Simplemente nosotras estamos acá para acompañar y asistir a la víctima en todo lo que ella nos permita. Claro, no vamos a revictimizarla nunca. Desde el primer momento estamos acompañando, respetando siempre todas sus decisiones, sin abrumarla, claramente, ¿no? Uh-huh. Estamos en este momento, después de una semana bastante afligida, ¿no?, y movida, con un montón de movimientos que hubo. Nos pusimos en conocimiento el día lunes. El día martes fue la primera audiencia que tuvo la víctima. Después, el miércoles, hicimos una marcha. La sociedad está muy activa, pide justicia. La verdad que nosotras como agrupación hemos salido a la calle en otras ocasiones, pero en esta ocasión hemos visto a la gente, a la sociedad bastante movilizada.
2: Uh-huh. ¿Y qué les parece hasta el momento, Antonella, el accionar que ha llevado adelante la justicia en este caso en particular, más teniendo en cuenta de que hay un funcionario policial implicado, ¿no?
3: Sí, nosotras más que nada nuestra lucha es con la víctima, ¿no? Uh-huh. De la parte judicial están trabajando y nosotros nos mantenemos al margen. Están avanzando con la investigación. Desde la agrupación, en un primer momento nos hemos movilizado por redes, que es siempre nuestro, digamos, cómo nos manejamos, por redes. Hoy en día la gente está siempre ahí. Y hemos solicitado ayuda porque nuestra agrupación es una agrupación no gubernamental, ¿no es cierto? No pertenecemos a ningún partido político, eso lo queríamos dejar en claro. Uh-huh. Así que, bueno, la sociedad está apoyando económicamente desde lo posible, claro, porque hoy en día todos sabemos cómo está la economía, ¿no es cierto? Lo que queríamos era brindarle un abogado para que ella tenga una defensa justa. Así que nos pusimos en marcha con eso. Estuvimos recaudando fondos y demás, a lo que luego de la primera audiencia el abogado nos ha manifestado que va a llevar la querella de manera gratuita. Uh-huh. Lo que para nosotros fue un gran alivio, ¿no es cierto? Y para la víctima también, como así para su familia. Uh-huh. Luego de eso, tomamos conocimiento que la víctima me estaba adquiriendo, ¿no?, la asistencia que ella necesitaba de la parte psicológica, así que inmediatamente al recibir la noticia de que el abogado iba a dar sus servicios a donores, decidimos como agrupación destinar esa plata a su tratamiento psicológico.
2: Uh-huh. Bueno, esa contención por parte de los profesionales ya está, que es lo importante, ¿no?
3: Sí, sí. Eso es lo importante, digamos, ¿no? De nuestra parte es contener y acompañar a la víctima.
2: Uh-huh. Bueno, y en ese sentido, ¿cómo generó la repercusión, ¿no?, de una noticia con un hecho tan grave en la ciudad también?
3: Sí, como te digo, es una sociedad es un pueblo chico, sí, una sociedad chica, y como todos sabemos, suceden estos tipos de eventos, ¿no? Y el pueblo empieza a circular comentarios y versiones diferentes. Por eso nosotras creemos importante hacernos responsable de informar y brindar acompañamiento siempre a la víctima. Nosotras no vamos a salir nunca a atacar a quienes son los presuntos responsables del hecho, ¿no?
2: Uh-huh. A ver, ahora sí.
4: Antonella, ¿cómo estás? Te saluda Lucrecia. Consultarte.
3: Buenos días, Lucrecia.
4: ¿Cómo va? Bien, vos lo decías que la idea no es revictimizar a la víctima y demás, pero ¿se puede saber en qué estado se encuentra ella en este momento?
3: Sí, la verdad es que no me gustaría hablar de ella, digamos. Bueno. Solamente voy a decir que ella está acompañada por su familia y nosotras también estamos acompañando desde nuestro lugar sin estar invadiendo, ¿no?, su espacio. No queremos hacerlo. Simplemente acompañar y pedir justicia, ¿no?, que es lo que ella necesita. Uh-huh. Este 27, miércoles 27 pasado, marchamos pidiendo justicia, obviamente que con su respectiva, o sea, pedimos siempre autorización primero. Igualmente, como les dije anteriormente, la sociedad está afligida y pide justicia. Nosotras tampoco no podemos, digamos, está fuera de nuestro alcance detener a la gente. Si ellos quieren salir a la calle, o sea, nosotros no, a pedir justicia, nosotras de nuestra parte no lo podemos detener, digamos. Sí, convocamos una marcha el día 27, como ya lo he nombrado antes, lo hemos hecho en otras ocasiones, pero esta vez tuvo mucha repercusión.
2: Uh-huh. Eso así queremos que conocer un poco más. ¿Cómo fue esa? ¿Hubo una movilización y un pedido de justicia?
3: Sí. Nosotras creemos que también hacer ruido es también una manera de acompañar a la víctima y que ella no se sienta sola, que vea que también hay personas que piden justicia por ella.
2: Entiendo que tuvieron una reunión también con el propio jefe de la policía.
3: Sí, las compañeras se acercaron porque hubo otro evento cerca de la localidad, así que tuvimos la información de que estaba el jefe de la policía y el ministro de seguridad de la provincia. Uh-huh. A unos pocos kilómetros de la ciudad, así que nos hemos acercado para entregar una nota solicitándonos esto que vengo repitiendo durante toda la nota, que es que se haga justicia, ¿no?
2: ¿Qué les pareció, digo, que las máximas autoridades también las puedan recibir y que tengan un diálogo con ustedes? ¿Ese primer acercamiento lo consideran positivo?
3: Sí, la verdad que sí, lo consideramos positivo y estamos muy contentas y orgullosas de lo que vamos logrando con el pasar del tiempo, ¿no? Uh-huh. Como hablábamos anoche en una reunión con las chicas, es la primera vez que sentimos que llegamos tan lejos.
2: Uh-huh. ¿Cuántas integran la agrupación?
3: Somos alrededor de 7 o 10 chicas.
2: Uh-huh. ¿Y hay posibilidades de quienes se quieran sumar lo puedan hacer? ¿De qué manera?
3: Sí, sí, nosotras siempre estamos abiertas, digamos, a quienes se quieran sumar. Pueden escribir y, bueno, como ya dije antes, es una ciudad chica, nos conocemos todos. Todos saben quiénes somos las caras visibles de la agrupación, ¿no? Y también conocen la red social, que es por la donde más nos manejamos, que es Instagram, Las Violetas Feliciano, pueden dirigirse ahí. Y las recibimos, sí.
2: Uh-huh. A través de, ¿quieren dejarnos algún contacto? ¿Puede ser también?
3: Bueno.
2: Digamos.
3: Te dejo un número, 3458 41 90 77.
2: Bueno, vamos a seguir de cerca el caso. También es importante que en los medios podamos ir actualizando las novedades, ¿no? Que, y las, los avances principalmente que pueda tener el Ministerio Público Fiscal y la Justicia Entrerriana en este caso en particular. Y por supuesto que mantendremos contacto.
3: Bueno, muchísimas gracias. Y desde nuestro lugar queremos dejar en claro que vamos a seguir acompañando a la víctima y pidiendo justicia.
2: Gracias por el tiempo.
3: Gracias a ustedes. Buen día.
2: Igualmente. 5 minutos pasaron de las 10 de la mañana.
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0: Síntesis de la semana. Acciones de la Municipalidad de Paraná. Gestiones por fondos nacionales. La intendenta de Paraná, Rosario Romero, participó de una nueva reunión del Consejo Federal de Intendentes. Entre los principales pedidos, se exigió la coparticipación del impuesto a los combustibles y el reparto de los aportes del Tesoro Nacional, fondos considerados clave para sostener servicios y obras en los municipios. Avances en el plan 100% LED. La municipalidad avanzó con la instalación de nuevas columnas y artefactos lumínicos en la vecinal 19 de septiembre. La intendenta Rosario Romero recorrió la obra junto a vecinos, remarcó la transformación de la infraestructura urbana y destacó el ahorro de consumo energético. Premios Municipales de Arte 2026, destinados a teatro, a música, a danza y artes visuales. 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

0: musicalizando la mañana por las radios de Luner, Facundo Leiva con nosotros.
1: Un genio. 13 grados, 2 décimas, la temperatura actual.
0: ¿Es pegadiza esta canción o no a la Barbosa?
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0: Esa. Sí.
1: Todas las del cuelgue son movedizas.
0: Sí, es verdad. Sí, es verdad.
1: Viste que la letra... no sé qué dice a veces, pero es pegadiza.
2: ¿A veces?
1: A veces. Igual los bancamos.
0: Un poco sí, un poco no.
1: Sí.
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0: ¡Opa! ¿Cómo pueden comunicarse con nosotros, Lucre?
1: Nos pueden mandar un mensaje al 3435-129299. 3435-129299. Y si no... en redes sociales, @GPS y en bajo información.
0: No solamente está el conflicto de los trabajadores en Granja Tres Arroyos, en la costa del Uruguay, en la ciudad de Paraná, ayer por la mañana, prácticamente lo sacaron corriendo al secretario general de la UTA, a Juan José Britos, por el tema de los colectiveros que no fueron incorporados en la empresa San José. Y le están diciendo, pero ¿cómo si en el gremio, en la UTA Nacional, nos dicen que nos van a incorporar con la antigüedad? Y salen de la reunión y nos dicen que hay un cuarto intermedio. ¿Quién nos está mintiendo? Los colectiveros, atención, de buses, de ERSA y Mariano Moreno, perdón, ya están cansados. Literalmente están cansados y ya hubo momentos de tensión, de violencia, tuvo que intervenir la policía, el abogado Besic lo tuvo que defender a Britos, que prácticamente recibió golpes de puño, así que una situación bastante, bastante compleja se dio. Y ayer se conoció, Lucre, también la decisión de una empresa muy conocida en Paraná que cerró sus puertas.
1: Sí, te cuento, estamos hablando de la metalúrgica de los Menguin, que estuvo mucho tiempo, 50 años estuvo aquí en la ciudad de Paraná, tenían un largo trayectoria. Esta metalúrgica Menguin se encontraba en Almirante Brón de Paraná, muy conocida, si pasabas la veías, las reconocías. Bueno, en este tiempo estuvieron atravesando momentos muy difíciles con lo que tiene que ver con lo económico y demás, así que tuvieron que interrumpir su actividad. Esta decisión la tomaron claramente sus jefes, decidieron cerrar las puertas y bueno, las ventanas del complejo a través de este contexto económico. Así que, bueno, tenían 10 personas a su cargo, pidieron que van a hacer lo posible para poder pagar cada indemnización y que los trabajadores puedan seguir con su vida normalmente, pero también confesaba que estaban cansados, que había sido muy complicado en este último tiempo poder sobrellevar esta tarea y este trabajo, así que bueno, ayer se supo esta noticia. También comentaban que vienen luchando desde la pandemia, no solo por el contexto actual económico de este momento, sino que la pandemia también arrastraba, bueno, pérdidas en lo que sería esta metalúrgica. Tuvieron una disminución del 50% en sus ventas en este último año, así que, bueno, se cerró la metalúrgica Menguin, que se encontraba en calle Almirante Brón, aquí en la ciudad de Paraná.
0: Una lástima porque no terminan de confirmar qué va a pasar con esas familias que quedan en la calle.
1: Sí, sí.
0: Y eso, ahí hay una preocupación también. Tema que vamos a seguir de cerca, Lucre.
1: Dale.
0: 10 de la mañana, 17 minutos. ¿Tenemos lista oficial?
1: Ay, quiero saber.
0: ¿De la selección argentina, Alan? Contanos.
2: Yo iba a arrancar con Boca, perdón, que te corte así, que sea tajante así.
0: Con Boca ya,
2: Pero lo
0: negamos tanto, Alan.
2: Pero lo tenemos que mencionar.
0: Sí,
2: lo tenemos que mencionar. Bueno, papelón anoche.
0: No, yo pensé que me iba a decir que ya hay nuevo entrenador.
2: No, se fue Úbeda, pero no hay nuevo entrenador.
0: Ah, ¿se confirmó que se fue?
2: No se confirmó, pero lo dan todos por confirmado.
0: Pero pará, son las 10 de la mañana, 17 minutos.
2: Boca en ningún momento emitió un comunicado oficial de que Claudio Úbeda ha sido despedido. Pero anoche ya lo tendría.
0: Anoche,
2: claro, a las 12.
0: No puede ser.
2: Renunció Claudio Úbeda, pero claro.
0: No. Te dije que me iba a poner así.
2: Lo hice enojar. Qué bárbaro.
0: ¿Cómo me pones?
2: Perdón.
0: Perdón, dale.
2: Perdió Boca 1-0 frente a Universidad Católica de Chile en la Bombonera y se despidió de la Copa Libertadores. Se clasificó a la Sudamericana a 16avos de final, ya tiene rival, será O'Higgins, también de Chile. Y de esta manera cerró la mitad de la temporada muy mal, luego de lo que fue haberle ganado a River el Superclásico y llegar a tener una serie de partidos invictos, de repente eliminado en cuartos de final del torneo de apertura y eliminado de la máxima cita a nivel clubes de acá de Sudamérica, es la Copa Libertadores, así que desastroso por lo menos este semestre del conjunto Xeneize, que todavía no confirmó, pero todos dicen que Claudio Veda no seguirá dentro del conjunto de Buenos Aires. Ahora sí, si querés, ya relajamos un poquito, ya está. Déjame, ¿te parece?
0: Respira un poquito,
2: nos tomamos un mate.
0: Ahí va, ahí me gusta más. ¿Se viene la escaloneta?
2: Cambiamos de página, se viene la escaloneta. Ya está la lista de la selección argentina para el Mundial 2026 con Lionel Messi al frente. Por supuesto, Scaloni presentó los 26 convocados que van a intentar defender la corona, nada más ni nada menos, la Copa del Mundo en Estados Unidos, México y Canadá. Los arqueros, Jerónimo Rulli, Juan Musso y Emiliano El Dibu Martínez. Defensores, Leonardo Valerdi, Nicolás Tagliafico, Gonzalo Montiel, Lisandro Martínez, el entrerriano, Cristian Romero, Nicolás Otamendi, Facundo Medina, una de las sorpresas, y Nahuel Molina. El que no está entre los defensores es Marcos El Huevo Acuña.
0: Sí, otra pero de... fuera estaba sí. Con una molestia igualmente.
2: Sí, lo hablaron ayer en los diferentes medios de comunicación. Uh-huh. Más que una molestia era algo crónico, sí. lo que tenía. No así el caso de Gonzalo Montiel, por ejemplo, que sí está convocado, pero no fue parte del último partido de River ante Belgrano. Ya va a estar recuperado. Lo del Huevo Acuña es distinto. Es una pubalgia. Entonces, el dolor le aparece. Está dos días bien, una cosa así, algo así. Es lo que explicaba y por eso se quedó afuera de la lista del Mundial.
0: ¿Fue el apellido que más hizo ruido que sí. no haya sido convocado?
2: Sí. Acuña. Fue el apellido que más ruido hizo. Hay otros. Otros nombres. En el medio campo, por ejemplo, los convocados son Leandro Paredes, Rodrigo De Paul, Valentín Barco, uh-huh. otra de las sorpresas, Giovanni Lo Celso, Ezequiel Palacios, Alexis McAllister y Enzo Fernández. En el medio campo, algunos pedían a Franco Mastantuono, uh-huh. que se quedó fuera de la lista de los convocados, el jugador del Real Madrid. Otros pedían a Emiliano Buendía, de gran presente en el Aston Villa, un volante más segundo delantero. Y otros jugadores. En delanteros son Julián Álvarez, Lionel Messi, Nicolás González, Thiago Almada, Giuliano Simeone, Nicolás Paz, José Manuel López y Lautaro Martínez, los 26 convocados de la lista de la selección argentina para defender la corona en Estados Unidos.
0: Ahí estamos bien.
2: México y Canadá. Estamos recontra bien.
0: Con la delantera.
2: La sorpresa dentro de los delanteros es la inclusión de José Manuel López, el flaco que tuvo paso por Lanús, actualmente jugador del Palmeiras. Scaloni tenía tiempo hasta hoy, inclusive mañana a la mañana, pero se adelantó y ayer terminó de dar la lista. En los arqueros no hay sorpresa, Thiago, porque el Dibu Martínez, sabemos lo que significa para la selección argentina.
0: ¿Beltrán?
2: Lo pedían, pero...
0: ¿Es chico todavía?
2: Sí, y en comparación con los que están, Juan Musso es titular en el Atlético de Madrid, alterna con Jan Oblak, que es figura indiscutible en el equipo del Cholo Simeone, y Jerónimo Rulli es titular en el Olympique de Marsella, que es uno de los mejores equipos de Francia. Están un escalón por encima, juegan, compiten contra los mejores jugadores del mundo en el continente europeo, así que no hay sorpresas en los arqueros. Pero obviamente Beltrán tiene un futuro recontra increíble, seguramente va a ser parte de la lista de la selección argentina más adelante. Inclusive está, va a ir en una especie de sparring, va a ir así Santiago Beltrán a la selección argentina y ahora a la Copa del Mundo en México, Estados Unidos y Canadá. En total, Thiago, para ir cerrando ya lo de la lista, hay 17 jugadores
3: bien
2: que se repiten respecto al plantel que logró coronarse en Qatar 2022. Los futbolistas van a empezar la concentración y los entrenamientos este lunes, 1 de junio, en Kansas City, y tendrán dos amistosos previo a lo que será la cita mundialista. Ante Honduras, el 6 en Texas, y ante Islandia, el 9 en Auburn. Serán los dos partidos amistosos del conjunto albiceleste antes de defender la corona, por supuesto, y vamos a llegar, sin dudas para mí, llegamos a semifinal, final fácil.
3: Pero qué lindo fácil sería. ¿Qué apellido te pareció que faltó? ¿Hay alguno más? ¿O medianamente era lo que se esperaba?
2: Sí, era lo que se esperaba. La verdad que era lo esperable. Los mencionamos recién a los nombres, Franco sí. Mastantuono, Emiliano Buendía, que se quedaron afuera.
3: Buendía, muchos destacan que venía bien, sí, que venía jugando un buen ritmo, sí, como para ser convocado. Pero bueno, son decisiones, ¿no?
2: Sí, obvio. Pero hay muchos jugadores ahí en ese puesto. Sin duda Messi es el titular, pero está Nico Paz, está Thiago Almada. Paulo Dybala no fue convocado y es otro de los que está dentro de esa posición. Emiliano Buendía tampoco.
3: ¿Dybala no viene con una lesión?
2: Se recuperó, está jugando. Jugó los últimos dos partidos de la Roma.
3: Bien.
2: Pero sí, venía con una lesión, era baja.
3: Es el único que me gustaría verlo. Sí, con la selección, sí, dentro del equipo.
2: Estuvo anoche en la Bombonera.
3: Sí.
2: Y calculo que después de lo que pasó, habrá dicho, bueno, yo acá no voy.
3: ¿Qué va a venir acá a jugar la Sudamericana, pero, claro, Dybala?
2: No. Así que están los 26 ya de la selección argentina. Alguna que otra sorpresa, pero nada grande. Después vamos a jugar algunos jueguitos con respecto al Mundial.
3: Ay, me gustó. 10 de la mañana, 25 minutos.
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3: Bueno, atención, porque la Universidad Nacional de Entre Ríos abrió las inscripciones para una nueva edición de la Diplomatura en Periodismo Agropecuario. Una propuesta académica virtual que, bueno, busca brindar herramientas, ¿no?, de comunicación vinculadas al sector productivo, la sustentabilidad y los nuevos desafíos del agro. Vamos a hablarlo con Pablo Galperín, está en comunicación telefónica con nosotros, él es el coordinador de la diplomatura. Pablo, un gusto, muy buen día, buen viernes. Thiago Romero y el equipo de GPS los saludamos, ¿cómo va?
7: ¿Qué tal, Thiago? Bueno, un saludo a ustedes y a toda la audiencia, y bueno, gracias por comunicarse conmigo, y sobre todo después de hablar del Mundial, que deja a la audiencia muy conectada, así que espero que eso sirva para que se enteren a fondo de la propuesta.
3: Claro que sí. Pablo, ¿cómo surgió la iniciativa de esta diplomatura? Cuéntenos.
7: Bueno, es que el periodismo agropecuario es una rama del periodismo. Esto un poco lo cuento yo desde la agronomía, que es mi campo, pero por haber estado en la elaboración de este proyecto, trabajando con la Asociación Entrerriana de Periodistas Agropecuarios, AEPA, que es justamente quien solicitó la primera vez y también para esta segunda edición que se dicte esta posibilidad de capacitación. Y lo que te decía es que esta rama de la comunicación, que ejercen muchos colegas tuyos, no tiene demasiada oportunidad de profundizar sus conocimientos. Hay muchos de ellos que se han orientado a la comunicación del campo agropecuario, pero por vocación, por ganas, pero no con una base sólida como por ahí puede tener los periodistas deportivos, ¿no? Para dar un ejemplo diferente. Así que bueno, surgió esta demanda, esta necesidad, y empezamos a construir la propuesta en conjunto con la Facultad de Ciencias de la Educación.
3: ¿Y hay posibilidades de anotarse, de inscribirse? ¿De qué manera?
7: Y sí, yo diría que el que esté escuchando y le interese, ya deje de escuchar y se vaya rápido a la computadora, porque estamos en el último día de inscripción, los últimos días. Bueno, el fin de semana también lo van a poder hacer, porque el lunes definitivamente se cierra la posibilidad de inscribirse. Tienen que entrar a la página de la Facultad de Ciencias Agropecuarias, www.fca.uner.edu.ar, y ahí van a encontrar la información completa y el link al formulario de inscripción. Y tuvieron alguna dificultad, también nosotros tenemos el correo de la diplomatura, que es periodismo agropecuario, todo junto, sin puntos, sin nada, periodismoagropecuario@uner.edu.ar, y nos pueden escribir ahí.
1: Pablo, te consulto, ¿cómo es la modalidad de este encuentro y cuánto va a durar?
7: Esta vez escuchamos todas las sugerencias de los 26 graduados de la primera corte, va a ser 100% virtual. Las instancias en terreno, en campo, la va a autogestionar cada uno de los pasantes, de los diplomandos, generando propuestas comunicativas en su territorio. Entonces cada cual, viva donde viva, va a hacer su propuesta en función de las características de su zona y de las posibilidades de los temas que sean vinculados a lo que se ve en su territorio. Así que 100% virtual, y pensamos que en 5 meses de cursado ya va a estar terminada la diplomatura.
1: Buenísimo. Y por otro lado, consultarte, ¿se pueden sumar periodistas y comunicadores o cualquier otra persona?
7: Cualquier persona, incluso porque se van a abordar temas de comunicación institucional también, que le pueden servir a personas que están trabajando en instituciones vinculadas a la producción agropecuaria, pero que tienen poca formación en comunicación o quieren profundizar algunas habilidades. Así que bueno, lo que vamos a intentar es amalgamar y aprovechar en el intercambio entre todos los cursantes y los profesores, para aquellos que tengan más conocimiento en periodismo puedan intercambiar con aquellos que tengan más conocimientos en producción agropecuaria. Uh-huh. Y enriquecernos todos de esta manera, ¿no?
3: ¿Contó Pablo qué día, qué horario van a ser los encuentros, cuándo comienza?
7: Bueno, se cierra la inscripción ahora entonces a fin de mes, y el dictado va a ser los días martes de 7 a 8:30, 1 hora y media de comunicación sincrónica, virtual, pero sincrónica, donde tenemos la posibilidad de intercambiar directo con el capacitador, a pesar de lo cual también vamos a ofrecer después la grabación de esa clase y todos los materiales para aquel que por alguna cuestión laboral no haya podido estar en ese momento presente. Así que los días martes de 7 a 8:30 va a ser el dictado de la carrera.
3: Uh-huh. ¿Hubo interés en la comunidad, teniendo en cuenta que están en los últimos días de inscripción?
7: Sí, ya estamos en 65 inscriptos.
3: Un buen número.
7: Uh-huh. Sí. Estamos en 65. Nosotros teníamos un cupo mínimo para poder hacerla, porque es autofinanciada. Si bien tiene un costo creo que bastante accesible, de total 90.000 pesos, y que lo pueden abonar en 3 veces, así que creo que es accesible para todo el mundo. Pero necesitábamos cubrir un costo mínimo de honorarios de los capacitadores, así que ya está garantizada el dictado.
3: Pablo, bueno, felicitaciones también porque un desafío, ¿no? Que comience una nueva diplomatura y la posibilidad de formarse, ¿no? En ese sentido, en el contexto en el que estamos viviendo, sabemos que viene trabajando mucho con Dana también, así que, bueno, lo mejor para ambos y la posibilidad de la comunidad, ¿no? De que sepa esto, la propuesta, y que pueda anotarse.
7: Sí, yo lo que quiero contarles a los que se interesen es que la orientación, los temas que pensamos abordar va a estar distribuido en 3 módulos, uh-huh. Pero 2 de los módulos, uno va a ser sí de abordaje agronómico más general, pero va a generar en realidad con la mirada que hoy la sociedad está esperando, ¿no? De los sistemas productivos, lo referido a sostenibilidad, etcétera. Y los otros 2 tendrán mucho que ver con la perspectiva y los cambios que hoy se están dando en la producción, lo que tiene que ver con la economía circular, la trazabilidad y las nuevas AgTech, ¿no? Las tecnologías agronómicas o agropecuarias que están irrumpiendo, porque a ver qué está permanentemente actualizándose en esos temas, así que vamos a darle herramientas a los comunicadores para que estén lo mejor informados sobre estos cambios.
0: Uh-huh. Ese es el mayor desafío, ¿no? También teniendo en cuenta lo nuevo y de poder actualizar el contenido con lo que se propone en la actualidad.
7: Sí, sí, la verdad que la sostenibilidad como concepto, es decir, tener una producción de alimentos que sea, que garantice la seguridad alimentaria, tiene que ver con cantidad de alimentos y con calidad de alimentos, pero también tiene que ver con la posibilidad de generarlos para hoy y para las generaciones futuras. Uh-huh. Entonces el desafío es enorme, estamos trabajando en esa línea y es importantísimo que los comunicadores, los periodistas puedan llevar estos conocimientos a la sociedad en general, que puedan explicar claramente cuáles son las características que hoy tienen los sistemas productivos agropecuarios, porque me parece que la sociedad todavía tiene una imagen un poco folclórica, tradicional, que ya empieza a tener cada día menos que ver con lo que realmente pasa.
0: Pablo Belperín, gracias por el tiempo en la mañana de hoy y por supuesto que vamos a mantener contacto.
7: Gracias a ustedes, GPS siempre acompañándonos, así que realmente muy agradecido.
0: Muy amable, que tenga buena jornada.
7: Gracias.
0: Bueno, excelente la posibilidad,
1: sí,
0: ¿no?
1: Claro.
0: De la comunidad de anotarse, quien esté interesado, de alguna u otra manera, siempre se necesita conocer sobre el agro, inclusive nos tendríamos que anotar.
1: Yo coincido con lo que dice Pablo de tal vez los prejuicios, sí, del agro, de que se ve como folclórico, como él lo nombró y demás. Bueno, hay mucha información respecto al periodismo agronómico, así que estaría bueno poder sumarse y aprender un poquito más.
0: Me olvidé de consultarle, pero hace mucho tiempo, o creo que fue la primera vez, que hay dos facultades diferentes que se hayan unificado para realizar una diplomatura.
1: Uh-huh.
0: En este caso, ciencias de la educación y la Facultad de Ciencias Agropecuarias son las que se unen para proponerla. Y está también la Asociación Entrerriana de Periodistas Agropecuarios, allí le vamos a mandar un saludo a la presidenta, a Dana Olivera, que además es una colega porque tiene su programa también Momento de Campo en el 11 Radio Stream, uh-huh, los lunes, luego de GPS, después de las 19 horas,
1: uh-huh,
0: están allí también siempre con contenido importante, y bueno, está Dana Olivera junto con Pablo prácticamente organizando toda esta propuesta para la comunidad. 10 de la mañana, 35 minutos.
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0: Muy bueno.
1: Bueno, hola.
2: Claro que sí. Bueno. Tommy G con nosotros, artista de la ciudad de Paraná. Ya está cumpliendo 3 años de su trayectoria con el primer lanzamiento que realizó. Nos visitó el año pasado, pero...
0: Cada vez mejor,
2: Tommy, felicitaciones, maestro.
1: Muchas gracias.
2: Un placer, como siempre, escucharte. ¿Cómo estás? Buen día.
1: Todo bien, buen día. Nada, acá ando. Estoy en épocas de parciales, pero siguiendo con la música. Como bien dijiste, hace 3 años que vengo con la música y creo que cada vez me estoy perfeccionando más y encontrando un estilo más propio. Desde 2023 que sacaba canciones más con géneros versátiles y mantengo todavía en el día de hoy esa versatilidad en los géneros. Pero bueno, el año pasado saqué un EP que se llama Queer, que abarcaba conceptos de la comunidad LGBTQ+. Uh-huh. Y bueno, me fui un poco por las áreas de reggaetón, rap, afrobeat, y por suerte el año pasado las redes explotó un poco ese proyecto.
2: Qué bueno.
1: Y bueno, se entraron un montón de visualizaciones y hay un montón de público que me escucha ahora. Y bueno, se vino la secuela que sale ahora el lunes, 1 de junio, sale Queer Volumen 2, que tiene también canciones desde balada, hay electrónica, hay reggaetón, hay un montón de canciones nuevas.
0: ¿De todo un poco?
1: Sí, de todo un poco.
0: Recordanos, Tommy, ¿qué estabas estudiando?
1: Yo estoy estudiando la licenciatura en psicología, ya voy por el tercer año.
0: ¿Y cómo vas?
1: Bien, bastante bien.

0: al día.
1: ¿Llevas bien la carrera con lo que sería la música?
0: Sí. Voy bastante al día, o sea, no me quedan casi materias, me quedó una de segundo, pero están regular, o sea, que la tengo que rendir, después todas las otras aprobadas, y nada, le meto mucho más a la música igual, pero voy al día, eso es lo importante.
2: Bien. Qué bueno, porque imagino que te ha llevado tiempo poder preparar este volumen 2, ¿cómo lo encaraste y con qué se va a diferenciar de ese primer lanzamiento que nos comentabas el año pasado también?
0: Bueno, lo que tiene de diferente esto, capaz que es que no me centré tanto en conceptos y en experiencias propias, porque Queer 1 fue muy personal, fue también, contaba toda una trayectoria de cómo yo pasé de descubrir mi heterosexualidad a ser una persona bisexual, y cuento canciones como Closet, que hablo de ese sentimiento de estar en el closet,
2: sí,
0: al salir. Hay canciones como Be Panic, que es la más conocida, que está por llegar a las 50.000 reproducciones.
2: Mirá qué bueno, ¿en YouTube?
0: En Spotify, en YouTube Spotify. Tiene casi 20 ya.
2: Bien, bueno, buen número.
0: Sí, buen número. Y bueno, todo fue una trayectoria más personal, y lo que tiene de diferente Queer 2 es que capaz abarqué un poco más de otras sexualidades. Por ejemplo, tengo una canción que habla sobre la disforia corporal, que es para la comunidad trans. Hay canciones también para las personas gays y para las personas y para las chicas lesbianas, que contando historias más que nada sobre lo que ellas pueden llegar a vivir, y nada, también han sido muy bien aceptadas en las redes sociales, porque esto es todo el tiempo ir subiendo para ver cómo lo recibe el público.
1: Uh-huh.
0: Y más que nada, yo tenía mucho conflicto en la producción de Queer 2, me salieron bastante rápido las canciones, las hice a la mayor parte, son 7, las hice mayor parte en un día, las escribí a todas y como que formé la idea, pero la que más duda tenía es Disforia, que es como una vivencia que yo no pasé, porque yo no transicioné, no soy una persona trans, entonces cómo abarcaba yo un sentimiento que no me pertenece, explayarlo en una canción.
2: ¿Y cómo pudiste lograrlo?
0: Y tuve que hablar con mi psicóloga, de ahí estuve haciendo un trabajo de campo, hablé con más de 10 personas trans, le mostré la letra, le mostré la canción, y bueno, ahí empecé a producirla, y la verdad quedó bastante linda.
1: Un gran trabajo por detrás.
0: Sí, hay que elaborarlo. Siento que cada vez el artista, siento que ahora en día tiene que hacer eso, buscar el sonido, buscar el fondo de la canción, porque si vamos a lo superficial y sacar una canción solamente por los números, no está bueno. Creo que eso es lo que también me diferencia a los otros artistas, es que quiero buscar una canción que se puedan sentir identificados. Ya
1: claro,
0: va más allá del género. Si quiero hacer un reggaetón y te sentís identificado con el reggaetón, eso es lo que yo busco, que se sientan identificados, y no solamente por los números o lo más producto posible.
1: Y en redes sociales, que lo nombraste hoy, ¿cómo te va y cómo te encuentran?
0: Y en redes sociales, en Instagram me pueden encontrar como Tommy Gainza, _, y en Spotify, YouTube y todas las otras redes musicales, Tommy con doble I latina y la G, Tommy G. Con respecto a cómo me da, la verdad que noté un cambio bastante grande en octubre del año pasado, cuando un TikTok mío llegó a 150.000 visitas.
1: Uh-huh.
0: En, no sé, en menos de 2 semanas. O sea, fue una locura, mostrando Be Panic, que es la canción más escuchada que tengo. Y nada, de ahí puras vistas, hasta que se pegó otro, que es de la canción de Closet. Entonces yo aproveché y saqué Be Panic el 10 de octubre del año pasado, que explotó, y cuando se pegó Closet, aproveché y saqué todo el EP para que vayan a escuchar todo el EP. Fue como tuve una estrategia de
1: claro,
0: para que escuchen las otras canciones. Y nada, el EP ahora creo que cuenta con más de 14.000 streams en total en Spotify, sin contar las de Be Panic aparte. Así que nada, estoy re contento. Y todos los días tengo más de 200 oyentes por día. Cuento ahora casi con 3.000 oyentes mensuales. Y nada, eso igual es muy variante por la,
1: claro,
0: por la época, pero sí, me va muy bien, por suerte.
2: Tommy G con nosotros, disfrutando de su música y contándonos sobre su trayectoria. Eso siempre incentiva, Tommy, ¿no?
0: Sí.
2: El público que responda, que acompañe, que dé sus sugerencias también, que siempre está bueno, porque es para ir, por supuesto, construyendo e ir mejorando. Uno va aprendiendo también en el camino.
0: Tal cual.
2: Pasa en todo, digo, como un artista de música, como cada uno en su trabajo o en la propia carrera universitaria también.
0: Sí, más vale.
2: ¿Podemos disfrutar un poquito más de música?
0: Sí, ahora les pensaba cantar un acústico que se llama Café. El Café Me Gusta, que lo sacamos el año pasado en diciembre con mi productor. No, es este año, el 1 de enero abrimos el año con un reggae.
2: Mirá qué bueno.
0: Así que nada, le voy a cantar yo solito porque mi productor.
1: ¿Tu productor es quien te acompañó?
0: No, el que me acompañó es mi novio.
1: Ah, bien.
0: Pero mi productor está en su casa.
2: Además, CM.
0: Sí.
2: Además, sí, mira,
0: sí, porque también hace música igual.
2: Ah, mirá qué bien. Mirá qué bueno.
1: Bueno, lo tenemos que invitar, claro.
0: Ya va a venir.
2: Ahí va.
0: Así que nada, bueno, espero que les guste esta canción que ya está disponible. Se llama El Café Me Gusta.

0: fuerte, fuerte aplauso.
1: Bueno, esta canción, como dije, ya está disponible, así que nada, si la quieren buscar, está muy linda, suena todo que ver diferente porque esto es un acústico, pero es un reggae que está muy lindo.
0: Muy bueno el acústico. ¿No descartás, Tommy, la posibilidad de, no sé si se te cruzó por la cabeza algún día, de hacer alguna colaboración con algún otro artista?
1: Colaboraciones, sí. Yo desde el 2024 saqué un álbum que tiene, son 18 canciones. Creo que de
0: esas, ¿son muchas?
1: Sí, son un montón. Creo que de esas hay 9 canciones que tienen colaboraciones con artistas acá locales.
0: Bien.
1: Después, el año pasado, no saqué más colaboraciones porque no quise hacer un año más personal, más de introspección y a ver, encontrar mi sonido y lo que yo quería como artista. Y este año saqué la canción con mi productor, que está en su canal, y en mi canal saqué una canción con un artista que se llama Isabi, que es reggaetonero, trapero de acá de la ciudad. Pero sí, no descarto la posibilidad. Ahora estoy hablando con artistas de allá de Buenos Aires para hacer canciones, porque bueno, esto de que se haya pegado una canción, te llegan un montón de gente que te conoce de otros lugares y te mandan. Entonces está muy bueno que estoy en contacto más que nada con la industria de allá, que es lo más importante.
2: ¿Tuviste alguna fecha? ¿Te presentaste en algún lugar en este último tiempo?
1: En este último tiempo no, estuve bastante quieto. Estuve creo que en Boston en febrero, en enero por ahí, que es mi bar de confianza, siempre voy a cantar ahí. Y creo que ahora tengo una fecha, pero no está bien confirmado, después seguramente voy a ir subiendo, pero es en agosto, que vamos a hacer una Callejerito Fest, que es para recaudar fondo para la Fundación Callejeritos, que ayuda a perritos y animales, a gatitos de la calle. Que el año pasado hicimos 2 ediciones y ya juntamos con más de 400.000 pesos en esas ediciones, así que nada, soy una tercera.
0: Tommy, notamos que estás muy activo y además sos estudiante y además de artista. La consulta va también, porque lo sabemos, del esfuerzo que realizan. ¿Cómo es ese trabajo? ¿Lo trabajás directamente solo? Digo, pensar las canciones, componerla, la grabación, la difusión en las redes. ¿Cómo se hace de un artista? ¿Lo manejás solo? ¿Tenés un equipo atrás además de tu productor?
1: Yo me manejo solo.
0: ¿Se puede?
1: Se puede. Yo al principio me manejaba solo, actualmente también manejo solo, sacando ayudas que me brindan, por ejemplo, mi pareja u otras personas, capaz, pero son muy limitadas, capaz que son como 3 personas contándolo con los dedos. Mayormente el trabajo sale desde mi casa o donde esté, que me inspiro, hago la canción. Yo pienso los beats, pienso los sonidos, los instrumentos que quiero, pienso el tono, pienso la letra, y ya cuando tengo todo estructurado voy con mi productor, que se llama Francisco, y le digo, che, necesito esto.
0: Vamos por acá. La base ya la sentás vos, digamos.
1: Y ahí hacemos todo, desglosamos todo con los instrumentos que quiero. Ha pasado en otras ocasiones que estamos en el estudio y de la nada surge improvisar, que está buenísimo porque es como que descubrís otra faceta del artista, no es como que ya lo tenés armado. Entonces ahora estoy en esa dicotomía de, llevo canciones ya producidas por mí, en sentido de que tengo toda la estructura, y me gusta ponerme a prueba para no perder eso de, bueno, tenés que pensar, sos artista, si te ponen una base, ¿qué tenés que hacer acá?
0: Y al productor también le das esas ideas, más allá de esa base, con lo que te propone él, también hacer unas modificaciones con eso.
1: Sí, en algunas canciones sí.
0: Está bueno.
1: Lo que, por ejemplo, ahora estoy trabajando mucho es en el álbum que voy a sacar el año que viene, que no voy a decir nombre porque tengo que sacar ahora el EP, no voy a andar publicitando lo que viene el año que viene.
0: Bien.
1: Pero ya estuve un día armando toda la historia, todas las canciones, todo lo que sería el deluxe, todo lo que va a ser antes, lo previo, lo después, porque también tenés que practicar todo el marketing, qué vas a subir en las redes, qué cosas no. Es como, siendo que el artista tiene que tener una estética para cada proyecto. Entonces, nada, hay que ir formando esa estética desde ahora.
2: Buenísimo. Te veo en TikTok, te digo.
1: ¿En serio?
2: Te he visto en TikTok.
1: Ah, bueno.
2: Aparece. Así que también comentarte que me parece que está bueno lo de las redes sociales, porque es verdad que llega, aparece, entras. Y hace que llegues también a personas, no sé, capaz como de Buenos Aires, como vos bien decías. Tiene mucha visualización, así que bueno, hay que meterlo en las redes.
1: Bueno, muchísimas gracias. Sí, tal cual. Ahora mis oyentes mensuales, igual, los que más me escuchan son mexicanos, así que yo estoy chocho.
0: Mirá vos.
1: Me voy a ir a hacer una gira por allá.
0: Allá.
1: 800 personas.
0: Escribile. ¿Cuándo me van a recibir?
1: Sí, Argentina está en el puesto como 4 o 3 por ahí, también como 500 personas de acá, pero no sé, como que está México, Chile, Perú, o México, Perú, Chile, algo así es, pero nada, re lindo. Es mucho el amor que recibís de afuera. Eso es lo que más me sorprendió como artista, cuando una canción sale a la luz, que la pueden escuchar más gente, porque todas salen a la luz, pero no todas tienen la misma visibilidad.
2: Claro.
1: Es increíble el amor de afuera. Y bueno, acá en la ciudad son bastante...
0: Falta un poquito todavía.
1: Falta un poquito de unión,
0: sí,
1: en la ciudad.
0: En Paraná.
1: te intentan bajar a toda costa, muchas piedras en el camino.
0: El hate, como se conoce.
1: Sí. Pero
0: hay
1: bueno,
0: mucho hate en Paraná.
1: Sí, hay mucho hate en Paraná. Pero bueno, vieron que está
0: somos todavía medio de ciudad chica todavía.
2: Sí, sí, claro,
0: aunque tenemos un montón de habitantes, todavía Paraná sigue siendo.
1: Pero hay un dicho que dice, o no sé si es un versículo en la Biblia que dice, un profeta no es recibido en su propia tierra. Bueno, ese soy yo literal ahora mismo. Pero bueno, nada, hay que seguir. Con las buenas energías que hay, lo que te mandan de amor, hay que aprovecharlo y subir nomás.
0: Qué bueno, eso es importante siempre para uno seguir proyectando.
1: Sí, sí,
0: no, y
1: vale,
0: que no haya nada que te tire para abajo. Nos quedan 5 minutos.
1: Sí.
0: Vamos a cerrar con una más, Tommy.
1: ¿Te voy parece? A cantar una canción inédita que sale ahora el lunes, que se llama 16.
0: Ahí va. Bueno. ¿Nos aguardamos un segundito?
1: Sí, sí.
0: ¿Te gusta el deporte?
1: Más o menos.
0: ¿Más o menos? Más ¿hincha menos de algún club o no?
1: De River.
0: De River.
1: Sí,
0: bien.
1: Medio feliz.
0: A Boca, al periodista deportivo ya le prohibí hablar de Boca, así que vamos con información deportiva, pero dale, de Patronato, en este caso, Alan, contanos.
3: Bien, Patronato va a jugar este fin de semana, una nueva fecha de la Primera Nacional, ante Tristán Suárez, que está tercero en la zona B de la Primera Nacional, así que va a ser un lindo rival para el conjunto rojinegro medirse aquí en el Grela a partir de las 16 este domingo. Así que la gente que vaya, por favor, que acompañe, lo invito a usted, señor conductor Jair, el domingo.
4: Tengo que decir que ya me invitaste la fecha pasada y te abandoné.
3: Y faltó, sí, bien.
2: Oh, este chico.
3: Poco futbolero de su parte.
4: Pasa que el básquet es lo mío el domingo.
3: Es verdad, tiene razón. Bueno, pero antes de eso, antes del domingo, una cortita antes de seguir con la música. Hoy viernes a las 17 y a las 19 horas hay asamblea ordinaria y extraordinaria en Patronato. Así que seguramente el lunes vamos a tener algunas perlitas de lo que se va a hablar. Uno de los casos o uno de los puntos principales es el tema de abrir el estadio para que haya, sí, para que haya eventos.
1: Eso está muy bueno.
3: Sí,
1: yo estaba por decir eso. ¿Cuándo abren para shows?
3: Bueno, sí,
1: muy bueno.
3: Eso se va a hablar hoy.
4: El nombre de Tommy.
3: Sí, más vale, lo mencionamos
4: para
3: a Tommy.
4: Para ser telonero de algún artista.
3: Más vale. Así que eso se va a hablar hoy en Patronato, en la asamblea ordinaria, entre otros puntos. Pero
4: balances,
3: sí,
4: bien,
3: se van a hacer balances también. Sí. Pero es importante destacar esto. Y bueno, lo reiteramos. Patronato, domingo 16 horas ante Tristán Suárez. Ahora, por supuesto, seguimos con música.
0: Claro que sí, nos quedan los últimos minutitos de GPS por las radios de Luner. Lucre, repasamos cómo va a estar el tiempo el fin de, ¿te parece?
2: Bueno, dale, 13 grados 2 décimas, la temperatura actual. Recuerden que la máxima para el día de hoy es de 19 grados. Mañana sábado, máxima de 19 grados, mínima de 10. Y después el domingo tendremos una máxima de 20 y una mínima de 11 grados.
0: Bueno, cerramos GPS por las radios de Luner. Facu Leiva ha estado acompañándonos siempre con el pulgar arriba.
2: Peña, Facu.
0: Facu. En la operación técnica y musicalización, recordamos que se está llevando adelante un paro, ¿no? Del
2: sí,
0: personal no docente. El gobierno nacional sigue sin aplicar la ley de financiamiento universitario y siguen los reclamos de las universidades públicas del país en este sentido, temas que vamos a seguir informando en la próxima semana. Rafael Romero ha estado en la producción, Javier Bletter y Samuel Ledesma en el área comercial. Lucre, nos despedimos, buen fin de para vos.
2: Dale, buen fin de para todos.
0: Alan, que disfrutes.
4: Nos vemos.
0: Cerramos, Tommy.
1: Dale,
0: ¿te parece? Repasemos cómo te encuentran en Instagram para contratación de algún evento, algún
1: genial
0: cumpleaños, algún festejo.
1: Bueno, en Instagram me llamo Tommy Gainza, guión bajo, y ahí mismo está mi Gmail para contrataciones, cualquier cosa. Y en las redes sociales de musicales me pueden encontrar como Tommy G, con doble I latina.
0: Gracias por visitarnos,
1: no,
0: y lo mejor para lo que se viene.
1: Gracias. Y ya que dijo nuestro compañero que a las 16 va a ser lo de Patronato, les voy a cantar 16 grados, que es la canción que sale el lunes.

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Hola, hola, hola. ¿Cómo están? ¿Listos para viajar a través de las palabras? Entonces, bienvenidos a Viajero Frecuente. 2 horas para conocer historias, destinos, encuentros que nos recuerdan que siempre hay algo nuevo esperándonos ahí afuera, ¿eh? Mi nombre es Gaby Jatón y como siempre me acompaña en la edición Genaro Cabezas. Este programa que hacemos con tanto amor y se escucha en tantas radios en la Argentina y en otros países, ¿eh? Cada vez se van sumando más radios. También lo pueden encontrar en Spotify y en nuestro canal de YouTube cuando quieran, desde donde quieran recomendarlo también, por supuesto. Siempre nos encuentran como Viajero Frecuente Radio. Hoy en Viajero Frecuente tenemos un programa de esos, así que te dejan como recalculando, ¿eh? Porque en mi diario de ruta les voy a contar cómo fue pasar el fin de semana en el Zaparrancho. Estuvo la Fiesta Nacional del Rodantero y es un lugar donde uno llega pensando que va a haber motorhome, casillas y bueno, y termina encontrándose con tremendas historias de vida, sueños guardados, gente que se anima a empezar de nuevo. Maravilloso, maravilloso. Después, en las noticias viajeras, nos vamos para hablar sobre las vacaciones de invierno. Qué poquito falta, por favor, porque yo no sé cómo se hizo este año para pasarse tan rápido, ¿eh? Porque ya están ahí, muy, muy, muy cerquita y empiezan a aparecer los destinos más buscados también, ¿eh? Y un pestañazo y vamos a estar hablando de las vacaciones de verano. Yo siempre tengo un dicho que digo, después de las vacaciones de invierno, chao. Así como una ráfaga estás cortando pan dulce. Es increíble. Después, por supuesto, llegan la nueva edición de El País Festeja. Las fiestas populares, los eventos gastronómicos, ¿eh? Deporte, folclore. Bueno, todo para viajar por Argentina desde el 6 al 14, al 15 de junio, porque es fin de largo. No lo tenían al radar ese fin de, así que también hasta el 15 de junio porque es fin de largo. En el segundo bloque nos vamos para Concepción del Yaguareté Corá. Uy, nombre larguísimo allí en Corrientes, pero un lugar para descubrir, la verdad que sinceramente me sorprendió muchísimo. Vamos a hablar sobre el portal Carambola del Parque Iberá, con mucha identidad correntina, con mucha historia del pueblo que se van a sorprender y bueno, y experiencias que realmente bien vale ir a hacer ese viaje, ¿eh? Bien vale, por supuesto. En la segunda mitad del programa, bueno, una historia de viajeros, ¿eh? Esos viajeros que inspiran. Y vamos a conocer a Cristian Orozco. Cristian es corredor colombiano de ultradistancia y está uniendo Ushuaia con Alaska corriendo. Corriendo. Con el objetivo gigante detrás, gigante. Y la verdad que no le voy a spoilear mucho porque es una inyección de energía y de ganas de ir por más. Eso les voy a decir. Así que todo esto, muchísimo más en este Viajero Frecuente número 518. Quédate ahí que ya empezamos.

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Y comenzamos como siempre con mi diario de ruta y esta semana un fin de semana en el Zaparrancho. Muchos de los que me están escuchando en este momento quizás piensen que somos como una secta, un grupo de locos irresponsables. Y los entiendo y los respeto, porque yo también pensaba algo muy parecido hace algunos años, cuando empecé a hacer este programa. Porque para mí viajar era otra cosa, era conocer lugares, sacar fotos, hacer excursiones, dormir en hoteles, volver con recuerdos. Y sigue siendo hermoso viajar así, y sigo viajando así a veces también. Pero con viajero frecuente, bueno, se me fue abriendo otra manera de viajar. Otra manera donde el viaje no siempre pasa por el destino, a veces pasa por la gente, por el camino, por la charla improvisada, por la comunidad. Y esto también es lo que sentí este fin de semana en el Zaparrancho, ¿no? Ahí conocí a Pablo, por ejemplo, que, inspirado por la familia Zap, se compró un camión Chevrolet del año 49, 1949. Lo camperizó y está recorriendo la Argentina, tratando de descubrir también cómo hacer para que ese motor gigante le gaste un poco menos de combustible, porque le está gastando 2 kilómetros por litro. A ver, así que si alguien tiene alguna fórmula, por favor avisen. Pero mientras busca, y otras cosas más, por supuesto, bueno, se encuentra con personas, con historias, y bueno, estuvimos charlando un montón. También conocí a familias que recién arrancan, gente que duerme en el auto porque todavía no llegó ni a una carpa de techo, o una mini rodante, o algún otro vehículo. Jubilados que esperaron años para animarse a viajar, eso fue muy conmovedor. Muchas historias de esas. Chicos jóvenes que trabajan remoto y viven en movimiento, y otros que simplemente llegaron a ver de qué se trataba todo esto, muchos también. Muchos que compraron y están esperando que les terminen de hacer la casilla o el motorhome. Pero todos terminaron quedándose horas compartiendo mate, cenas, anécdotas, abrazos. Hubo una ronda de abrazos que fue épica. Y hay algo que me quedó dando vueltas. Ninguno de ellos heredó millones. Nada de eso. Son historias reales, historias de esfuerzos, de sueños que quedaron guardados mucho tiempo y que ahora dijeron, bueno, ahora me toca a mí. Eso me llamó muchísimo la atención, muy fuerte. Y ahí aparece algo muy lindo en el Zaparrancho. Porque más allá de las casillas, de los campers, de los motorhomes, ese lugar te recuerda que el kilómetro cero siempre puede empezar más cerca de lo que uno piensa. Y también conocí historias como las de Dan y Estelle. Son franceses y hace 3 años están recorriendo el mundo, escuchen esto, en un camión militar suizo de 1957. Tenemos la nota, ya prontito la vamos a poner también. Una locura hermosa, porque hay mucho que se van a enterar también. Han escrito un libro. Y también había historias muy parecidas a la mía. Personas que llegaron por curiosidad a este mundo de rodanteros, que no tenían un plan épico de recorrer el mundo, de llegar a Alaska, ni nada de eso. Sí, ganas así como de asomarse, a pispear un poco este modo de vivir. Y creo que eso es lo más valioso, ¿no? De animarse a mirar así por una rendija. Después uno verá si ese mundo es para quedarse o no. Cada uno lo sabrá. Pero conocerlo ya te cambia algo. Porque es como que te abre la cabeza. Vos decís, bueno, a ver, ¿quién es el loco en todo esto, no? Y está muy buena hacerse esa pregunta. Y pasó algo muy lindo también. ¿Se acuerdan de la semana pasada? Leí un mensaje de Samantha y Rubén de Timbúes. Bueno, los conocimos en el Zaparrancho. Y esas cosas me encantan, porque detrás de cada mensaje hay personas reales. Entonces, ponerle rostro a quienes están del otro lado escuchando cada semana, no, es hermoso, me encanta. Así que hoy los quiero invitar a eso, a mirar con curiosidad. No importa.
importa si es el sueño de ustedes, tiene que ver con viajar o no, quizás sea escribir, quizás sea empezar algo nuevo, a construir, a crear, a cambiar de vida, no sé. Pero todos tenemos esa chispita que está ahí pidiendo pista. Y a veces alcanza un fin de semana, una charla, una historia para volver a encenderla. Así que quiero saberla de ustedes. Los leo en el 3400 52 46 40.

0: Ahora nos vamos a la noticia viajera de esta semana, porque ya están definidas las fechas de las vacaciones de invierno del 2026 en todo el país. Y como pasa cada año, el calendario viene escalonado para evitar que todo el movimiento turístico se concentre en las mismas semanas. La Patagonia arranca primero. Río Negro, Neuquén, Santa Cruz y Tierra del Fuego tendrán vacaciones del 29 de junio al 10 de julio. Después llega el turno al bloque central del país. Por casualidad estamos nosotros, pero bueno. Santa Fe, Córdoba, Entre Ríos, Mendoza, el NOA y el NEA tendrán receso desde el 6 al 17 de julio. Finalmente, Buenos Aires, CABA, Chaco y Santiago del Estero descansarán del 20 de julio, el Día del Amigo, al 31 de julio. ¿Y cuáles son los destinos más buscados? Bueno, Bariloche sigue liderando como clásico absoluto en el invierno argentino. Pero también aparecen mucho las cataratas del Iguazú, porque el invierno allá tiene temperaturas muy agradables. Todo el norte argentino tiene temperaturas muy agradables. Destinos increíbles para aprovechar en vacaciones de invierno. La atención fue Copahue en Neuquén, porque fue seleccionado para competir entre los pueblos turísticos más lindos del mundo. Termas, nieves, bosques patagónicos y volcanes activos. Una combinación muy única, ¿eh? Así que si están pensando en viajar para las vacaciones de invierno, solo un consejo: empiecen a mirar ahora, porque reservar con tiempo sigue siendo la mejor manera de conseguir los mejores precios y más opciones. Así que ya saben, si quieren compartirnos el destino que tienen en mente para las vacaciones de invierno, bueno, nos pueden escribir al 3400-524640. 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

toque del país festeja y es el momento de recorrer esas fiestas y eventos que hacen que cada pueblo argentino tenga algo para celebrar. Porque viajar también es eso, descubrir tradiciones, sabores, costumbres y encontrarse con la identidad de cada lugar, ¿eh? Del 5 al 7 de junio, en Posadas, Misiones, sigue la Feria del Libro, mientras que en Villa de Merlo, en San Luis, se corre la Trail Ultra Merlo entre sierras y naturaleza. En San Francisco, Córdoba, llega la Fiesta Nacional de Diseñadores y Emprendedores. Y en Santa Clara del Mar vuelve el encuentro folclórico costero junto al mar. ¡Ay, qué lindo todo! Del 6 al 7 de junio, en San Jerónimo Norte, en la provincia de Santa Fe, se celebra la Fiesta Nacional del Folclore Suizo. En General Lavalle, en Buenos Aires, se vive la nueva edición de la Fiesta de la Torta Negra Lavallense. ¿Tendrá algo especial? Vamos a averiguar. El domingo 7, Salta recibe el desafío de las nubes en una carrera de mountain bike más importante del país. También habrá fiesta del pastelito en Coronel Bransen, el encuentro de payadores en San Lorenzo y muchísima actividad deportiva en distintos puntos de Argentina. Entre el 12 y el 15 de junio, Rosario recibe también el automovilismo con el turismo pista. En La Rioja se corre el Tres Quebrachos Trail. Y en Paso de la Patria, en Corrientes, llega, ¡ay, qué rico!, la Fiesta Provincial del Estofado. Además, San Martín de los Andes será sede de Fuego, Humo y Sabores, una experiencia gastronómica patagónica, uy, que promete muchísimo. Y atención a este evento que me dio muchísima curiosidad, porque en, y espero pronunciarlo bien, Godeken, en provincia de Santa Fe, se realiza el Congreso de OVNIs y Misterios del Cosmos. Sí, sí, OVNIs en Santa Fe. Así que si desaparecen un par de días, ya sabemos dónde buscarlos, ¿eh? Y como siempre les digo, muchas veces las mejores escapadas aparecen gracias a una fiesta popular, porque son como la excusa perfecta para descubrir pueblos, sabores y rincones que quizás no estaban en nuestros planes. Los leo, ¿eh? Después me cuentan a cuál de todas fueron. Más info y todo el calendario en www.viajerofrecuente.com.ar.

llegas a Tafí del Valle y los cerros te rodean por todos lados, hay algo en el cuerpo que se acomoda solo. Como si el lugar te dijera, acá podés soltar. 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
0: Seguimos en Viajero Frecuente, segundo bloque, y si recién se suman, bienvenidos. Nos encuentran como Viajero Frecuente Radio, así nos encuentran en las redes sociales. Y también www.viajerofrecuente.com.ar. Y recuerden que todos los programas completos están en Spotify, en YouTube, y las notas completas, a veces tenemos que recortarlas un poquito para que entren en el programa. Bueno, toda la versión completa, allí las encuentran, ¿eh? Hay un WhatsApp y es el 3400-524640. Y algunos mensajes que llegaron esta semana. Marcelo de Río Cuarto nos dice: los escuchamos siempre viajando en el camión con mi señora. ¡Wow, qué lindo! Bueno, qué manera de viajar también esa, ¿no? Ya tenemos anotados 3 lugares gracias al programa. ¡Uy, qué bueno! Silvina desde Chascomús nos escribió para contar que este invierno finalmente va a conocer el sur después de tantos años soñándolo. ¡Wow, qué lindo! ¡Qué lindo! ¡Qué lindo! ¡Wow! Ahora sí, nos vamos para Corrientes, a Concepción del Yaguareté Corá. Un pueblo lleno de identidad, de historia, de naturaleza, donde además se encuentra el portal Carambola del Parque Iberá. Así que los dejo con esta linda nota que estoy segura van a encontrar mucha data y lo van a poner ahí en la lista, en esa listita de lugares para ir. Estoy segura que va a estar incluido Concepción del Yaguareté Corá.

0: Antes de meternos de lleno en esta charla para descubrir todo lo que tiene para ofrecer Concepción del Yaguareté Corá, quiero recomendarles un lugar ideal para alojarse cuando visiten este rincón maravilloso de Corrientes. Se trata de Puerto Iberá, un complejo de cabañas ubicado a cuadras de la plaza principal, en un entorno lleno de naturaleza, mucho verde y mucha tranquilidad que uno busca cuando viaja al portal Carambola del Parque Iberá. Las cabañas son súper cómodas, están muy bien equipadas, tienen ese clima de descanso que se disfruta tanto después de un día recorriendo esteros, senderos, paisajes. Además, cuentan con una pileta hermosa, un parque amplio, quincho, parrilla. Un espacio también, si vas en motorhome, podés estacionar allí y podés disfrutar de todas las comodidades del lugar. Y un valor agregado, la atención cálida de María José, de esas que te hacen sentir como que estás en casa, ¿eh? Hay un detalle que me encantó y es que restauraron un antiguo rancho donde hoy se pueden probar y comprar las mermeladas y alfajores caseros. Ava es la marca de ellos, de la gente de las cabañas, ¿eh? Que tienen mucho sabor al litoral, por supuesto. Así que si están pensando en conocer Concepción del Yaguareté Corá, agenden este nombre, Puerto Iberá. 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
1: En este nuevo destino de viajero frecuente,
0: me encanta cuando encuentro esos lugares nuevos, esas perlitas, no son nuevos, pero para mí son nuevos, esas perlitas hermosas que tenemos en nuestro país. Y en esta oportunidad nos vamos para la provincia de Corrientes. Y uno piensa en Corrientes y piensa en verde, piensa en esteros, piensa en yaguaretés, por supuesto. Y este lugar tiene un poquitito de todo porque es uno de los tantos portales que tiene el Parque Iberá para ingresar, pero quizás no es el tan conocido, ¿no? Siempre hay uno que siempre tiene más prensa, pero justamente esto de imagino que debe tener mucho de autóctono y eso que me encanta. Por eso nos vamos para Concepción del Yaguareté Corá. Así se llama el pueblo, un pueblito de 5.000 habitantes que está, podríamos ubicarnos en el mapa y ahora nos va a decir bien Elías, casi enfrente de Carlos Pellegrini, que es por ahí el portal más conocido de Iberá. Tengo del otro lado de la pantalla a Elías Acosta, él es director de turismo de Concepción del Yaguareté Corá y te doy la bienvenida. Hola Elías, gracias por tu tiempo y bienvenido a Viajero Frecuente.
2: Muchas gracias Adi, gracias por esta comunicación y obviamente un saludo a toda la amplia audiencia que tienen ustedes. Conozco, estuve mirando un poco y la verdad que es muy amplio a todos los lugares que ustedes llegan, así que muchas gracias por permitirnos contar un poco lo que es nuestro destino. Un destino no tan nuevo, nosotros siempre tuvimos el Iberá, siempre tuvimos nuestras riquezas, nuestro patrimonio, solo que hoy lo vemos de otra manera y lo utilizamos como una herramienta, no solo para la creación de oportunidades, sino también para la conservación.
0: Claro, tal cual. Esto, por eso cuando dije nuevo, después me corregí, porque digo, no, ustedes no son nuevos, son nuevos para mí, y me encanta esto de sorprenderme también, después de tantos años de hacer el programa, seguir encontrando estas perlitas que como es Concepción del Yaguareté, ¿no? ¿Cómo le dicen Concepción, Yaguareté Corá? ¿Cómo?
2: Y nosotros decimos Concepción o Yaguareté Corá, también claro. Últimamente se lo conoce mucho.
0: Claro.
2: El nombre proviene obviamente del guaraní, históricamente porque hace muchos años había gran cantidad de yaguareté en la zona. Después, por diversas cuestiones que tienen que ver con la intervención del hombre, estos animales fueron desapareciendo, como tantos otros animales que desaparecieron. Luego cuando llega Tompkins a Corrientes, llega a esta zona de Liberá y empieza a trabajar con el proyecto, que en su momento era CLT, hoy se llama Ritwally, que empezó a trabajar con los municipios, con los sectores, con la comunidad, en restablecer y poder nuevamente volver a su estado natural, no solo los ambientes naturales, sino también todo lo que tiene que ver con la fauna.
0: Claro.
2: Y en ese contexto Concepción no estuvo ausente, entonces fuimos parte y somos parte de todas las proyecciones que se tuvo por parte de la Fundación. Obviamente que es un trabajo que no lo hicieron solos, trabajo acompañado por los municipios, por la provincia, por las distintas fundaciones, por la gente del lugar, por los vecinos, que es muy importante esa parte. Y bueno, hoy podemos decir que Concepción es uno de los mejores destinos turísticos del mundo, teniendo en cuenta que hoy nosotros estamos comparados con Pantanal, Brasil, con Sudáfrica, por la gran cantidad de animales que se pueden observar en estado natural, incluso el Yaguareté, que hoy ya tenemos más de 50 Yaguareté libres en nuestra zona, y es una tierra donde vos llegás y sabés que existen Yaguaretés que están libres, que están en su estado natural y que son parte también de nosotros, de nuestra cultura, de lo que somos como argentinos.
0: Claro, qué bueno. Bueno, ubiquémonos en el mapa primero, porque están como, si uno los busca en el GPS, están bien en el medio de la provincia, pero ¿cómo llegamos?
2: Y de Corrientes Capital son 192 kilómetros, o sea, los visitantes que llegan en avión a Corrientes se toman un transfer, un Uber y llegan a Concepción en dos horas y cuarto. Es fácil el acceso, no tenemos complicaciones, o sea, hoy en un auto común se llega hasta el portal Caramola para poder hacer las actividades. Por eso te decía, desde Corrientes son 192 kilómetros. Tenés asfalto hasta el pueblo y acá tenés un trecho pequeño que es una ruta de tierra, pero que está en buen estado. Te asegurás de que no vas a salir con el auto roto, o sea, llegás, podés disfrutar, podés pasarla bien y después ir tranquilamente a cualquier otro destino, que nosotros estamos trabajando mucho con los municipios y con los distintos destinos que tienen que algún otro atractivo. Creemos que eso es fundamental, que trabajemos de manera conjunta con los demás municipios y nos fortalezcamos de alguna manera.
0: Claro.
2: Entonces Concepción es accesible, es cerca de Capital, también es cerca de Posadas, tenemos de alguna manera cierta relación con la provincia vecina de Misiones, teniendo en cuenta que ellos tienen un gran atractivo. En realidad Misiones es lindo casi por donde le mire.
0: Sí.
2: Pero tienen el gran atractivo de lo que es Iguazú. También estamos trabajando con Chaco, ellos tienen el Impenetrable.
0: ¡Qué combo!
2: Y nosotros, obviamente, Liberá desde Concepción, que es lo que nosotros proponemos y promocionamos, teniendo en cuenta que no solo mostramos naturaleza y fauna, sino también mostramos nuestra manera de ser, nuestra manera de vivir, nuestra gastronomía y el ser correntino, como te decía recién.
0: Un pueblito, estaba leyendo, de 5.000 habitantes, así que es llegar y conocer que todos se conocen y uno casi también recorrerlo en poquito tiempo y ya ir identificando también en las cuadras quién te saluda primero y ya te pones a charlar, ¿no?
2: Sí, es un pueblo donde nos conocemos todos, entonces sabemos cada movimiento de los vecinos o de los parientes, que son bastantes. Así que eso también es algo particular que nos hace único acá en Concepción, y que por ahí nuestra forma de vivir, nuestra forma de ser, es lo que nosotros compartimos con los visitantes. Nosotros le decimos visitantes porque es como, te doy un ejemplo, cuando llega una visita a tu casa,
0: claro,
2: le atendés de una forma distinta, lo recibís de una manera distinta, lo haces parte y compartís cosas muy, muy, muy tuyas, que en nuestro caso son nuestra forma de vivir, nuestra forma de ser, nuestra forma de manejarnos con las actividades, con el día a día, con la gastronomía, con nuestra cultura. Y eso hace a que nosotros hablemos de visitar con genérico más general, y por ahí es más superficial.
0: Claro.
2: Nosotros en Concepción, a la gente que llega, le recibimos de una forma mucho más cálida, mucho más amigable, y pasa a ser una visita que abrimos las puertas de nuestra casa para que puedan disfrutar.
0: Oh, me encanta, me encanta. Siempre en estos tipos de lugares también es muy fuerte la actividad en la artesanía, en el trabajo. No sé si trabajan la madera o si hay algo de tejidos, de cueros. ¿Hay algo de eso?
2: Sí, todo eso. Se está trabajando en darle más valor, pero lo que tiene que ver con el trabajo en espartilo, que es una especie, una variedad de pasto, se hacen posaplatos, posapá, canastitos, llaveros, en fin, sin número de elementos que se hacen, que sirven como regalo, como obsequio, o sirven como una artesanía para llevarte de recuerdo. También en la parte de carpintería artesanal estamos proponiendo y trabajando desde nuestra área para que eso mejore. Sabemos que es un gran potencial que tenemos y que de a poquito se va trabajando. Por otro lado, tenemos distintas variedades en crochet, en tejido, en madera, en pequeñas dimensiones, que se trabajan obviamente con la intención de que también el visitante pueda llevarse un recuerdo de la zona, claro, hecho por algún lugareño.
0: Wow, qué lindo.
2: Y en cuero también tenemos, que hay un sinnúmero de cosas como billetera, monedero, cintos, alpargata, boina, cosas que se realizan en la

0: temporada, ya sé, obviamente, como director de turismo me vas a decir todo el año, pero ¿cuál es la temporada ideal para visitar Concepción del Yaguareté Corá?
1: Esta es la mejor temporada. Esta es la mejor temporada por el clima.
0: Estás diciendo otoño. Otoño,
1: claro, estamos hablando de una época donde no hace tanto frío, pero tampoco está haciendo mucho calor. Uh-huh. Todo depende también del visitante, de la persona, porque a muchas personas le encanta un atardecer en el verano, por ejemplo. Claro. Entonces, en ese caso, nosotros vamos a proponer, obviamente, que se venga más sobre diciembre, enero, febrero, más allá que hace calor. Y después está lo que le encanta el invierno, estar bien abrigado, ir a hacer caminata. Entonces, en ese aspecto nosotros tenemos una diversa cantidad de propuestas para todo el año.
0: Claro.
1: No es que solo si venís en esta fecha es como que te asegurás que no van a tener tanto calor ni tanto frío, pero tenemos como que todo el año como para que puedas disfrutar, en vez de hacer la actividad ahora, por ejemplo, en vez de hacer a las 7, a las 19 horas, la actividad se va a hacer a las 16, 17 horas.
0: Claro.
1: Y bueno, si hace mucho calor y más sobre el verano, vamos a estar haciendo la actividad tipo 19 horas, 19:30 para poder ver el atardecer. Y de ahí ya le podemos sumar lo que es astroturismo. Concepción es uno de los destinos que está certificado. Como uno de los mejores cielos para poder ver estrellas, y ahí tenés un abanico y una cantidad y una posibilidad de cosas que se pueden dar, porque ahí hablamos ya con toda la parte astrológica que se ve desde Concepción, desde Liberá, que es el cielo, y ahí es una infinidad de cosas que podemos empezar a explayarnos, porque empezamos a hablar de nuestros antepasados, de la constelación, de la estrella, de la energía, o sea, todo eso también tiene Concepción para ofrecer.
0: Me parece que dos noches me voy a quedar corta, ya te estoy avisando.
1: Sí.
0: Ya te estoy avisando. La verdad que es un destino increíble. Yo cuando miraba imágenes digo, esto es un paraíso. Felicitaciones también de la manera que lo están llevando adelante, esto de sostener lo autóctono, de valorizar la actividad del lugareño y los saberes del lugareño, me parece que ponen muy pero muy arriba al destino, porque es lo que busca el visitante también, como vos decís, uno quiere interactuar, conocer el por qué preparan ese plato, quién se lo enseñó, cómo lo preparaba su mamá, su abuela, bueno, esas cosas siempre nos interesan a los que no tenemos por ahí idea de un plato que estamos aprendiendo a probar ahí en ese momento. Así que gracias por reflotar y sostener todo eso, porque para quienes llegamos a un lugar nos encanta conocer todo eso. Así que muy pronto voy a estar por ahí.
1: Muchas gracias a todos ustedes, y bueno, un trabajo que se viene realizando hace tiempo, no solo desde Concepción con la gente del lugar, sino también con todo el equipo de las distintas organizaciones, fundaciones, Comité Liberal, Gobierno de la Provincia de Corrientes. Es un trabajo de mucha gente, involucra a muchos sectores de distintos organismos, tanto públicos como privados, porque sabemos que nosotros tenemos esto, queremos cuidarlo y proponer como un atractivo que perdure en el tiempo y que quede para las generaciones que siguen.
0: Claro. Una última pregunta y tiene que ver con los alojamientos. Vos me decías que, bueno, tienen un camping en el portal, ahí muy cerquita de ya en el parque, digamos, pero dentro del pueblo, ¿qué opciones de alojamientos hay?
1: Y el 98% de las actividades que tienen que ver con alojamiento están en el pueblo. Esto del camping está ahí en Iberá, y puedes hacer obviamente acampe, puedes hacer actividades dentro de lo que es carpa, noctar ahí, pero el 97-98% está en Concepción. Uh-huh. Tenés hoteles, tenés posadas, cabañas, casas de familia que se prepararon para

0: recibir al visitante. Distintas opciones de hospedaje que están disponibles en Concepción. Y bueno, dentro de lo que es Iberá y Iberá tenemos, como te contaba, el camping y una estancia que después, hoy ya es un hotel que se llama El Tránsito, que es un hotel 5 estrellas, es la verdad que es un lujo, está ahí dentro de Iberá. Opciones hay para todos los gustos, para todos los bolsillos.
1: Los bolsillos también, es importante. Qué importante. Bueno, Elías, agradecerte muchísimo por tu tiempo, todo el resto de la información. No sé, ¿tienen página web? ¿Hay un Instagram también?
0: Sí, sí, ahí te pasé el Instagram, creo que hoy te había dicho.
1: Sí, lo tenemos ahí en pantalla, Dire Turismo
0: Concepción. Y ahí nosotros subimos todo, estamos constantemente respondiendo las distintas consultas, preguntas de las personas que necesiten. Están nuestros números de teléfono, también te lo puedo dejar, puedes difundir sin ningún problema, para que cualquier persona que tenga intenciones de consultar, lo pueda hacer. No solo en el aspecto turístico como para visitar, sino también tenemos consultas de personas o de empresas o de interesados en invertir en la zona y también tenemos obviamente esa opción.
1: Claro que sí, vengan a invertir y a traer servicios, ¿no? ¿Querés dejarnos el teléfono? Ningún problema.
0: Dale. 11.
1: Sí.
0: 25 26.
1: Sí.
0: 7805.
1: Ahí está. Bueno. 11-25-26-7805, y si lo necesitan después me lo piden por privado y yo lo voy a ir pasando. Elías, agradecerte muchísimo por tu tiempo, por traernos este pedacito de nuestro país y de la provincia de Corrientes al programa. Y la verdad que me dieron muchas, pero muchas ganas de ir. Creo que cumplen así con todos los requisitos para estar dentro de los 8 pueblos, para que Nación los elija para ser de los más lindos del mundo y que la ONU también los elija para ser el pueblo más lindo del mundo. De todos modos, ya estar dentro de los 55 también los pone en el mapa, así que eso está buenísimo, al margen del premio, que siempre es un mimo, también el hecho de ya figurar en alguna lista, dice, bueno, ¿de qué se trata este lugar? Y ya empezar a averiguar, y mira, como me pasó a mí, que me encontré con un lugar hermoso que no veo las horas de ir a conocerlo. Así que muy pronto te voy a estar llamando. Hey, Elías, estoy acá, en la esquina de la casa.
0: Te estaremos esperando con mucho gusto.
1: Bueno. Así que te mando un abrazo enorme.
0: Muchas gracias a usted, la verdad que esperamos que pronto puedan venir para Concepción. Y un saludo obviamente a la amplia audiencia de todo el país.
1: Bueno, muchas gracias. Abrazo enorme.
0: Muchas gracias, hasta luego.
1: Hasta luego. Bueno, estábamos hablando con Elías Acosta, él es el director de turismo de Concepción del Yaguareté Corá, allí en la provincia de Corrientes, aquí en la República Argentina.
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0: Hermosa charla, conociendo y recorriendo Concepción del Yaguareté, Corá. Queda claro que este destino correntino merece vivirse con tiempo, disfrutando la naturaleza, la calma y la identidad de Iberá. Y para completar esa experiencia, una muy buena opción es hospedarse en Puerto Iberá, un complejo de cabañas rodeado de verde, con pileta, quincho, espacios amplios y muchas comodidades para descansar en familia, en pareja o con amigos. Nosotros destacamos especialmente, por supuesto, la atención de María José, siempre atenta a cada detalle para que la estadía sea realmente agradable. De esos lugares donde uno llega como huésped y se siente recibido como amigo. Además, está muy bien ubicado, cerca del centro de Concepción, y tiene ese equilibrio perfecto entre comodidad y conexión con la naturaleza. Si van a viajar al Portal Carambola, al Parque Iberá, a Concepción del Yaguareté, Corá, tengan en cuenta Puerto Iberá, ese complejo de cabañas. 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

0: Tercer bloque de este Viajero Frecuente. Gracias a todos los que están del otro lado acompañándonos cada semana. Nos encuentran como Viajero Frecuente Radio en Spotify, en YouTube y www.viajerofrecuente.com.ar. Ya saben que nos encanta recibir mensajes y leerlos y conocer sus historias. Nos escribió Javier desde Mendoza y dice que está preparando su primer viaje largo en casilla rodante. ¡Wow! ¡Qué lindo momento ese! Sandra desde Bahía Blanca nos contó que empezó a viajar sola después de escuchar historias del programa. ¡Wow! ¡Qué lindo inspirar! ¡Qué lindo, Sandra! Gracias por ese mensaje. Ahora nos llega una de esas historias que así como que te acomodan un poco las ideas. Es un viajero que vaya se inspira. Se llama Cristian Orozco. Lo encuentran en las redes sociales como Cristian Orozco F. Y él es colombiano. Es corredor de ultradistancia. Además tiene una fundación que se llama Corre Cris Corre. Emulando la película, ¿no? Y está haciendo un desafío impresionante, que es unir Ushuaia con Alaska, pero corriendo, corriendo. El propósito es recaudar kits escolares para los niños colombianos. Nosotros lo encontramos en Comodoro Rivadavia, estaba reparando, construyendo su carro donde lleva sus pertenencias mientras corre. Y les aseguro que después de escucharlo, uno entiende que los límites muchas veces están muchísimo más lejos de lo que creemos. Espero que a ustedes también los inspire tanto como me hizo pensar tanto a mí. Lo encuentran en las redes sociales como Cristian Orozco F. Recuerden que la charla completa va a estar disponible en Spotify y en YouTube también. Así que los dejo con esta linda charla con Cristian. 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En otoño e invierno, el valle tiene una personalidad que lo distingue de cualquier otra sierra. 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Hay ríos cristalinos, gastronomía local, turismo de bienestar. 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
0: Lo que viajero de esos que me gusta contar historias, ¿no? Conocer historias de viajeros y de gente que hace cosas extraordinarias, ¿no? Y esta historia cierra por todos lados y les va a encantar. Y quédense hasta el final porque hay mucho para aprender y hay una manera también de sumarse a este viaje, que es lo que me gusta también, ¿no? Cuando tenemos esa posibilidad de estar ahí también, arriba o acompañando a ese viajero. Tengo del otro lado de la pantalla a Cristian Orozco. Él es colombiano, actualmente está en la Argentina, porque está transitando su desafío de recorriendo América, justamente porque la idea es unir Ushuaia con Alaska, pero corriendo de una manera muy particular y también con un propósito muy particular, y es de recaudar fondos para, bueno, para educación, nada más y nada menos para educación de niños de su país. Así que, por eso digo, cierra por todos lados de esta historia y no quería que se quedara fuera de Viajero Frecuente. Hola, Cristian, gracias por tu tiempo y bienvenido a Viajero Frecuente.
2: Bueno, Gaby, primero que todo, muchas gracias. Un gusto poder saludarte. Mi nombre es Cristian Orozco y bueno, contento de estar acá en Viajero Frecuente.
0: Bueno, Cristian, empecemos por el principio, ¿no? Recién me contabas fuera de aire que bueno, vos eras militar, ¿no? En Colombia. ¿Cómo fue este cambio de vida y este cambio de todo, ¿no? De estilo de vida y esta también manera de vivir.
2: Bueno, no, sí, como te conté, Gaby, fui militar muchos años en el Ejército de Colombia, 24 años. Wow. De grado teniente coronel, gracias a Dios logré mi pensión también ahí. Y bueno, fueron años hermosos porque, bueno, es un país que vive un conflicto armado bastante fuerte. Pero bueno, también muy contento, entre los 17 años de edad, creo que ahí terminé de forjar la disciplina. Y fue una experiencia muy hermosa poder aportarle. Yo siempre he dicho que qué lindo es poderle aportar a su nación, a su país, como ciudadano, y me sentí siempre muy orgulloso de estar siendo parte de mi ejército y ahora pues disfrutando la vida desde otro punto de vista diferente.
0: Claro, tal cual. Bueno, y después, ¿cómo fue este cambio a ser nómada deportivo y corredor de ultramaratones? ¿Cómo fue esa transición?
2: Bueno, mira, hace 4 años dije como que, bueno, quiero crear algo en lo que yo pueda también, por medio de lo que hago, que es ser, en mi país soy muy reconocido por ser invitado a eventos deportivos, dar conferencias motivacionales por medio del deporte. Y dije, bueno, ¿por qué no crear una fundación donde yo pueda motivar a las personas por medio del deporte? Pero también hay tener un fin social al final, o sea, que no solamente sea el deporte ya, sino vincular la parte social por medio de retos deportivos. Y ahí nace la fundación, se llama Corre Cris Corre, es inspirada en Forrest Gump, por eso el cabello y la barba. Y en mi país decidí correr casi todo mi país, y siempre que corría un trayecto, un tramo, lo enfocaba a algo deportivo. Ajá. Entonces tú me dirás, algo social corrido, o sea, entonces era, digamos, llevar sillas de ruedas a personal amputado, llevar mercados a barrios de personas muy humildes, llevar parques infantiles a una región de Colombia donde hay muchos niños.
0: Wow, qué lindo.
2: Y todo eso lo motivaba por medio de retos. Y en algún momento dije, bueno, ¿y por qué no hacer algo internacional? Para muchos dicen que hay 7 continentes, otros dicen que hay 6, otros dicen que hay 5. Cuando dicen que 7, porque parten a América hasta en 2 continentes. Uh-huh. Yo me quedo en que hay 5 o 6. Y siempre he dicho, bueno, me propuse como meta que sería hacer 3 continentes. Y dije, ¿por qué no empezar por América, que es mi continente?
0: Obvio.
2: Y es la decisión de hacer un continente corriendo y caminando, que es como el concepto. Cuando hay subida, pues camino. Sí, sí. Pero es este reto que se llama Desafío América Corriendo, en el cual voy a ayudar a 20.000 niños en Colombia por medio de la Fundación Corre Cris Corre con kits escolares para llevarlos a zonas rurales de mi país, de Colombia.
0: Wow, qué lindo. ¿Cómo fue, ahora ya volvemos al desafío, pero cómo fue tu decisión de empezar a correr ultramaratón?
2: Bueno, siempre me han gustado los deportes de ultradistancia, siempre me han gustado los deportes de largo aliento, o sea, deportes que te ponen a prueba tanto física, mentalmente, como en todos los aspectos de la vida. Y siempre he amado el deporte de ultradistancia porque creo que de alguna manera, cuando cumples o haces una prueba o te entrenas, nunca vas a volver a ser el mismo. Siempre vas a entender que nada te va a limitar, de que todo lo puedes y decides. Ese tipo de cosas es donde me volví un deportista de ultradistancia.
0: Wow, qué locura. Leí también por ahí que tuviste un accidente en el medio. Eso ¿Ya eras corredor de ultradistancia cuando tuviste ese accidente?
2: Bueno, mira, el deporte para mí siempre ha estado anclado a mi vida. Algo así muy cortico. Desde los 12 años salí a correr y corría de 5 de la mañana a 6 de la mañana. sin que mi papá me dijera correr es bueno, sin tenis especiales para correr, y entraba a estudiar a las 7 de la mañana. Entonces el deporte siempre ha estado en mi vida. Hace poco escribí un libro, el libro se llama El Deporte, un maestro de vida, con una editorial española-francesa que se llama Dance Book. Y siempre he pensado que el deporte, alguna vez leí un libro donde decía, la vida es como el deporte y el deporte es como la vida. Entonces, tan disciplinado, juicioso y dedicado seas al deporte, de la misma manera es tu vida. Y siempre he visto que el deporte es la estructura uno. En el 2009 me atropella un vehículo y pierdo el testículo izquierdo, tengo los dos radios de las manos completamente restaurados, tuve trauma craneoencefálico, estuve en UCI casi 8 días, tengo un problema de rodillas desde los 2009, caminar me duele y llevo muchos años haciendo deporte. Los médicos me dijeron que no volvería a correr, pero una vez más creo que es el concepto de los médicos, más no mi concepto, y por eso en la actualidad corro. A mí caminar me duele. ¿Sabes que si caminar me duele, entenderás que correr también me duele? Pero creo que he entendido que a veces en la vida el dolor hace parte de la vida de las personas, y yo aprendí a aceptarlo, aprendí de él, y por eso creo que no hay nada en la vida que no duela, que valga la pena, porque creo que lo que tiene esfuerzo, compromiso, dedicación y mucha de esa energía vital que tenemos por dentro es lo que realmente vale la pena, vale la pena. Y es la razón por la que amo correr carreras de ultra distancia, de 100 millas, de más de 100 kilómetros, de que diariamente cuando estoy en mi casa entreno entre 6 y 7 horas por día, wow, en 3 deportes diferentes, voy al gimnasio, nado, porque es lo que me encanta hacer, mantenerme fuerte, y la otra, disfrutar del deporte, porque el deporte es lo que ha hecho que sea lo que soy en la actualidad. Claro.
0: Wow, qué locura. Qué lindo mensaje este, ¿no? Hacer lo que a uno le gusta a pesar de los dolores y a pesar de todo, ¿no? Y abrazar ese dolor, esa dificultad, y llevarla, ¿no? Llevarla con cariño, porque es parte de uno, termina siendo parte de uno.
2: Así es, totalmente. Pero bueno, muy agradecido, como te digo, Gaby, son los años, tengo 45 años, pero cuando decía lo del deporte, ¿no? Yo hago deporte desde los 12 años, claro. Entonces creo que cuando el deporte ya hace parte de tu vida, de alguna manera es como los que van a trabajar, como cuando te cepillas, como cuando tienes la cama, como otras actividades, porque se vuelve un hábito. Y cuando haces hábitos que te hacen feliz, que te motivan, que te muestran que vas ampliando tu aspecto mental, o sea, que vas abriendo tu vida, se vuelve más amplia. Mira, estoy acá en Argentina, estoy en Comodoro Rivadavia, me están pintando el carrito que tengo varado aquí atrás. Estoy empezando por Argentina, pero vienen más países, y creo que eso se trata la vida, explorar, conocer, y es lo que me hace feliz.
0: Claro, tal cual. Esto, ¿no? Que decís, el deporte en vos, sacar el deporte sería el sufrimiento, no el dolor.
2: Tal cual, porque como te digo, el deporte en la vida militar siempre me llevó al éxito y me tuvo siempre al máximo nivel, porque aparte de que siempre tuve una especialidad en fuerzas especiales, de que estuve mucho en la guerra, siempre estaba sano, estaba en mejores condiciones, claro. Si iba a un curso de combate, estaba en los primeros puestos siempre, por mis capacidades físicas, pero también por esa energía que siempre tenemos todas las personas que tenemos el deporte en nuestra vida.
0: Claro, tal cual. Bueno, llegaste a Ushuaia en los primeros días de marzo, y bueno, con un carro que compraste en Estados Unidos, interpretando que podía ser el mejor para esta travesía, que no es que hay un montón, porque había que adaptar. Y bueno, empezaste a correr, empezaste a subir, entiendo que por los destinos que vas pasando, lo estás haciendo por la ruta 3. Y pasó algo con el carro.
2: Sí, fue así. Yo en Colombia, como te dije, corrí gran parte de Colombia con un carrito de una marca norteamericana. Precisamente esa empresa ahora está cerrando, porque estos carros no son muy comerciales. No todas las personas van a decidir hacer un reto de ultradistancia. Entonces no es algo que se venda muy comúnmente. Claro. Y tener una empresa enfocada solo a este tipo de carros, creo que en mi parte creo que se iría a la quiebra, porque todo el mundo no está enfocado en hacer un reto de ultradistancia. Empecé con este carro que ya lo conocía, pero en Colombia es muy diferente. En Colombia casi que te puedes encontrar cada 50 kilómetros una estación de gasolina y un hotel y un restaurante. Aquí, desde que arranqué de Ushuaia, he tenido hasta 370 kilómetros, es lo que llevo a la fecha, sin encontrar un restaurante donde abastecer, ni siquiera agua. La ventaja con el agua es que pasa mucho camionero y ellos son personas que siempre te están ayudando. Pero comprar qué huevos, que comprar atún, que comprar pan, tienes que llevar mucho más peso. Al llevar más peso, como este carrito era un carrito para llevar a niños entre 5 años y 11 años, a mayor peso se me empezó a dañar. Yo lo preveía, pero jamás me imaginé que hubiera tanta distancia entre una tienda y la otra, para hacerlo más claro. Y eso me obligó inclusive también a tener que comprar una red satelital de internet como Starlink, a llevar una power bank que pueda ayudarme a impulsar el internet. Y eso hizo que con los días hubiera tenido que meterle más peso, pero eran dos condiciones: o enfocarme a sufrir, que este es un reto de casi 2 años, o buscar satisfacer mis necesidades tanto en alimentación como de clima. Y también para poder comunicar, mira, este es un reto donde estoy buscando recursos, aliados, empresas que quieran unirse. Y si yo no puedo mostrar lo que estoy haciendo, pues cómo voy a poder llegar a estos aliados. Entonces ahí es donde decido adquirir estos elementos, y eso hace que el carro pese más. Al pesar más se me quedó. Y en Comodoro, paso Comodoro, y como a 140 kilómetros de Comodoro, ese carrito como que ya dijo: Cris, ya no doy más. No estoy diseñado para esto.
0: No paso
2: hasta
0: la
2: aquí vas conmigo,
0: Argentina.
2: Nada que hacer.
0: No paso la Patagonia Argentina. Bueno, después el resto de Argentina se pone un poco más amigable. Ahí sí vas a encontrar, más seguido y cada pocos kilómetros algo para abastecerte. No es todo como la Patagonia. Bueno, se rompió. Y te volviste para Comodoro Rivadavia, porque como leí en un posteo tuyo que me gustó mucho, que decía, bueno, que este viaje te quitó un carro, pero te dio muchos amigos.
2: Sí, no, mira, fue muy lindo porque conocí a Leonardo Puris, también a Brian, un amigo que es el que me está pintando el carro en este momento. Es una familia muy hermosa, Diana, que son unos colombianos que ya llevan muchos años acá en la Argentina, y Leo dice: devuélvete. Diseñamos un carro, yo me enfoqué como un carro muy en lo que en la actualidad la gente usa, que no lo venden pero los hacen, como una carretilla, como una carreta para llevarla, porque al final yo dije: hermano, quiero seguir, avanzar. En algún momento pensé en comprar uno de una marca, hay unos carritos que ya venden para niños, para correr, y pues comprar. Pero fue curioso que saliendo de Ushuaia me encontré a un español que iba con un carro de estas marcas, y él nos la iba pasando también con el mejor carro que podría decir que hay en actualidad.
0: Claro.
2: Entonces, y él apenas venía en un reto de 1500 kilómetros, yo voy a hacer un reto de más de 24.000 kilómetros.
0: Wow.
2: Yo dije: si este man en 1500 kilómetros va sufriendo, ¿cómo será yo comprar el mismo carro para 24.000 kilómetros? Por eso con esta marca no la digo, porque pues la idea no es aquí hablar mal de la marca, solamente que, como te digo, en el mercado no existen, claro, carros enfocado a una persona que tiene que ser autosuficiente en todo sentido, desde su agua, alimentación, tecnología, o sea, power bank, baterías para poder estar documentando el reto, claro, más el material de clima frío. En clima frío todo pesa más, y yo llevo material de clima frío que hace que todo pese más, o sea, todo se hace, es una maleta que se duplica solo en ropa.
0: Claro.
2: Y la otra es que en clima frío consumes demasiadas calorías, entonces llevas mucha comida, como maní, como dulces, porque mantienes con hambre, porque el frío te hace que te dé mucha, mucha hambre. Entonces, climas como estos, como te digo, hay muchas personas que contratan un carro, van con una moto atrás. He tenido compañeros que han hecho retos como ese, y se facilita porque solo se enfocan a correr.
0: Claro,
2: yo podía darme el lujo de tener eso, pero yo estoy haciendo algo con fin social. Eso costaría casi el doble de lo que me cuesta a mí sostenerme mes a mes. Entonces a la final estaría es desviando los recursos que necesito para ayudar realmente a estos niños, para enfocarme a tener a alguien que cargue todo lo que yo necesito para sobrevivir. Por eso los retos autoasistidos, sigo a dos personas que hacen retos muy similares, y hay uno que va sobre 100 kilogramos caminando. Y hay gente que dice que va muy pesado, pero la gente no tiene presente que lo más importante en un reto de estos es la supervivencia. Nadie va a querer andar liviano para morir a 3 meses. Entonces hay que entender eso. Y es la ventaja que yo fui militar. Yo en militar cargaba entre material de guerra y equipo en la selva, podían ser 50 kilogramos. Y así tenías que caminar 8 horas en un día. Entonces digamos que como yo he vivido eso, yo lo entiendo. Las personas del común, el civil que tiene todo en su casa, que abre su nevera y está todo full, y que no la han visto difícil, pues lo dicen, no, esto no es como lo dije, pero cuando uno lo vive es diferente. Entonces, eso es lo que ha pasado. Todo ha sido falla y error, pero haber llegado aquí a Comodoro me ha mostrado primero cómo los seres humanos son nobles, son bellos, son amigables. Esas personas me han recibido y me he sentido ya un argentino más. Yo tomo mate desde el 2016 gracias a un argentino que me enseñó a tomar mate. Y ha sido como lindo conocer una serie de cosas argentinas que me ha enamorado, pero sobre todo ver cómo está parte del sur de Argentina. No sé cómo sea el norte, pero el sur de Argentina, todas sus personas se conectan con los viajeros.
0: Sí, sí, pasa algo con los viajeros, que todos lo dicen, ¿no? Esto de que enseguida estamos ahí apoyando y ayudando en lo que necesiten, así que estoy segura que tu experiencia en Argentina va a ser una linda experiencia. Cristian, me salieron un montón de preguntas de esto que ibas charlando, ¿no? ¿Cuántos kilómetros vas parando, tenés una meta determinada, o va dependiendo por ahí, como me imagino, el clima u otras
2: circunstancias? Yo tengo una meta, mi meta siempre es estar mínimo 40 kilómetros y máximo 50. Ese siempre es como el margen. ¿Y por qué te digo entre esa meta? Porque puede que sea un día de mucha montaña y puede que llegue al kilómetro 39 o 40 y medio. Y puede que haya un sector muy plano, pero hay mucho viento y puede que dé 43 kilómetros. Y puede que esté en óptimas condiciones y a veces llego a 51, a 49, que es muy bueno. Pero siempre trato de mantenerme. O sea, sí tengo una norma. Y eso me obliga primero a cumplirme, porque si no le pongo meta al día, yo hay días que quiero parar en el kilómetro 10. Claro. Pero es la ventaja de haber sido soldado. Yo, así quiera o no quiera, tengo que cumplir la cuota, y la cuota es mínimo 40, máximo 50. Esto no es negociable, ni siquiera con Cristian. O sea, Cristian controla a Cristian y es la manera de cumplir.
0: Está bien, está bueno eso, Cristian contra Cristian.
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3: Último bloque de este viajero frecuente y aquí seguimos viajando juntos a través de las palabras. Nos encuentran como Viajero Frecuente Radio en las redes sociales y también Spotify, YouTube y en la web www.viajerofrecuente.com.ar. Hay un WhatsApp que es el 3400-524640. Seguimos con esta charla junto a Cristian Orozco, una historia de esfuerzo, propósito y kilómetros infinitos.

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0: ¿Cómo fortaleces esa, cómo fortaleces la mente, digamos, para quien el que recién empieza, para el que metas cortas o metas profundas?
1: Mira, las metas hay que dividirlas. Yo siempre diré que las metas están divididas en tres, en tres niveles. Corto plazo, de 1 a 4 años. Corto plazo. O sea, corto. Porque hay gente que le pega, que se le da de una a la primera y otra que no. Por eso corto plazo de 1 a 4 años. Mediano plazo de 4 a 8 años. Y largo plazo de 8 años a los que sean. Y el problema de los humanos es que no entendemos que todo en la vida tiene un proceso de gestación. Es lo que no entendemos porque queremos inmediatez. Y hay gente que a mí, como yo no pienso así, por eso no me frustro. Porque yo entiendo que hay avances poco a poco. Yo, ¿cómo he logrado tener una mente como esta? Lo primero, creo que te lo dije. Cristian es muy duro con Cristian. ¿Sí me entiendes o no? Y si yo no me controlo, porque yo digas, hoy no, hoy me levanto tarde, más bien mañana, no, papá, ya. Es que no es que quieras o no quieras, solamente lo haces y ya. Cuando pasas ese nivel, empiezas a escalar. Entonces yo iba a carreras de ultra distancia. Tuve una carrera hace 2 años, donde eran 110 kilómetros, en el kilómetro 27 se me revientan 5 uñas de los pies, 3 de un pie y 2 del otro, y mis pies salía sangre como si los tenis tuvieran vida. Era el kilómetro 25. Y lógicamente, como siempre, hay opciones. Pues yo digo, bueno, la fácil, me puedo retirar y puedo justificar, y me tocó retirarme porque perdí 5 uñas de mis pies, entre ellas 2 de los dedos grandes. Y los tenis salía sangre, los tenis como si estuvieran vivos. Como la otra es ver que era algo que podía pasar, porque los que corremos en montaña perdemos uñas, y seguir y olvidarme del dolor y ponerme a pensar en otra vez. Pues, oh sorpresa, termino la carrera y quedé, terminé siendo el cuarto puesto de la general.
0: Wow.
1: Y cuando me levanto y me quito la media, se me salen 3 uñas. Con solo quitarme las medias, 3 uñas se van. Todos son carne viva. Entonces, seguramente dirá, pero eso es el masoquismo. O sea, no es el masoquismo. Es que yo llevaba mucho tiempo preparando esa carrera. Había invertido mucho tiempo de mi vida, recursos, esfuerzo, entrenando con lluvia, con cansancio. ¿Y por qué me iba a entregar cuando solamente había perdido 5 uñas y me quedaban otras 5? Entonces, es el concepto mental. Hay que llegar, o sea, llegar a eso no es de la noche a la mañana. Y como yo te voy a decir con cariño, la gente cree que yo tengo mi mente dura por haber sido militar. Y te voy a contar una historia muy linda. Cuando yo llevaba 2 años en la escuela militar para ser oficial, llamo a mi papá. Le digo, papá, te quiero contar algo. ¿Qué, mijo? Y yo, papá, me quiero retirar del ejército. Y yo, papá, ¿cómo así, mijo? ¿Por qué? Y yo, papá, es que yo pensé que me iban a pegar, pensé que iba a aguantar hambre y pensé que venía a sufrir. Y realmente veo que aquí todo el mundo se queja, nos tratan bien, y vivo aburrido de ver que todo el mundo se queja, que porque nos trasnochan. Y yo estaba pensando que me iban a pasar 3 cosas, que me iban a pegar, que siempre iba a aguantar hambre y que iba a sufrir. Entonces, y tú me dirás, un niño pelado de 18 años y medio, llamar al papá para decirle eso. Entonces mi papá sí me dijo, mijo, pues no hay problema, devuélvase, pero si se devuelve yo no le doy más estudio y a trabajar. Entonces aprendí que en la vida a veces no es lo que uno pretende muchas veces, pero a veces hay que adaptarse. Pero esta mente dura la tengo desde muy niño, desde un niño del campo, desde un niño que durábamos comiendo 1 mes lentejas, desde un niño que lentejas, arroz y tomate todo el mes, almuerzo y comida. Eso no ha matado a nadie. Yo ahora cuando veo la gente que es que, o sea, cada día me quedo aterrado de la flojera del humano, y me encanta porque yo leo mucho ahí, hay una frase que viene de la cultura árabe y dice, momentos fáciles dan personas débiles y momentos difíciles dan personas fuertes. Realmente para ser fuerte no se hace solo por querer, eso se entrena y se entrena día a día. Eso se entrena cuando no quieres ir al gimnasio y vas. Eso se entrena cuando no quieres entrenar más y vas. Eso se entrena cuando tu cuerpo te duele y sigues entrenando. Eso se entrena cuando, que mejor mañana y lo haces hoy. Eso se entrena cuando todos los días tiendes tu cama. Eso se entrena cuando todos los días cumples tu horario para llegar al trabajo y no nos lleguemos 5 minutos más tarde. O sea, eso se entrena cuando cumples lo que tienes que hacer sin que nadie te observe. Entonces, esto viene un proceso, Gaby, yo no lo veo de la noche a la mañana, pero creo que para los que quieran, solamente es tener claro que si te prometes a ti mismo algo, yo tengo una frase que a veces a la gente le duele. Yo siempre he dicho, fácil a cualquier persona en el mundo, pero jamás te falles a ti. Fállele a la esposa, a los hijos, a la mamá, o sea, fállele a cualquier persona que no sea usted, pero usted jamás se falle a usted, porque cuando usted no se falla a usted y se cumple y mejora los estándares, su pareja, sus hijos, su mamá y su papá van a tener la mejor versión. Pero cuando usted se falla a usted y solo le cumple a la gente por cumplir, ah, es que me invitaron mis amigos y no quiero ir a comer, ahí sí va. Pero no va a entrenar que porque le duele el cuerpo. Entonces, ¿ahí con quién se está fallando? Está fallando es con usted. Es una persona débil de mente, es una persona que va a ser floja para todo lo que... Y hasta la familia le va a fallar. A veces creemos que es solamente decir te amo, pero no solamente es decir, es mostrarlo. Yo por eso sé que estás dura de lo que estoy diciendo, pero yo le digo a la gente, fállenle a cualquier... O sea, lógicamente a mi Dios es diferente. Yo soy muy de mi Diosito, pero saquemos a Dios, salimos de la parte terrenal. En la parte terrenal se le puede fallar a quien sea. La única persona que está prohibido fallarle es a cada uno de nosotros. Y cuando usted no se falla usted, parcero, esto se vuelve una cadena. Entonces, todos empiezan a ver la mejor persona. Van a ver un sol con energía vital, que aunque haya oscuridad, se va a sentir ese calor.
0: Claro. Eso, ¿no? Que vos decís, es como que eso se pasa después. Si vos no te fallas a vos, directamente no pasás... No fallás, no concebís fallar a los demás tampoco, ¿no? Creo que va también por ese lado, como vos lo decís. Y esto de hablarte en tercera persona me encanta también, que Cristian rete al otro Cristian.
1: Cristian, a veces lo que le digo, Cristian, pues Cristian es humano. Entonces, la debilidad humana es algo que siempre está. Pero bueno, la ventaja de Cristian es que tiene al otro Cristian, que es verdad, pues si no le perdona, lo regaña cada rato. Y bueno, ahí los dos Cristian siempre van aprendiendo.
0: Claro, tal cual. Cristian, ¿cómo colaboramos con la fundación? ¿Cómo ayudamos a tu proyecto?
1: Mira, es muy fácil. Si vas a la página web de la fundación, aquí te la muestro, es correquis.org. Esta es la página web de la fundación. En esta página web, ahí hay todas las maneras de vincularse, hay donaciones. Hay gente que puede comprar el libro. El libro solo me da el 20%, pero mi promesa, que me dicen de que arranqué, es que todos los recursos que yo genere por cosas que yo he creado, o sea, yo no solamente me enfoco, mira, para aclarar, yo solamente no me enfoco en que regálenme, no, también lo que se venda es el libro. En 2 semanas van a salir los cursos de motivación. Todo lo que yo genere, que me costó plata hacerlo, todo va a ser utilizado para el libro. Para el libro, no, para la fundación. Pero el libro, si vos querés vincularte con el libro, comprando una camiseta, una gorra o donar, en la página web correcris.org vas a poder ver del reto, vas a ver por dónde voy, vas a poder cómo vincularte, puedes escribirme, Cris, quiero donarte, quiero ayudarte. Si sos una empresa y decís, pues a este parcero le voy a mandar 10.000 kits a Colombia, parcero, yo no necesito la plata, me sirven en los kits, pues los kits llegan a Colombia, bacán entregarlos. Busco aliados, personas que crean que podemos ayudar. Como yo siempre digo, más que recursos es aliados, porque van a decir, ¿cómo es aliados, Cris? Hay empresas que tienen sus proveedores y me pueden dar ese material, más bacano. O sea, me ponen en menos vueltas que darme la plata, claro. Porque así para mí es mucho mejor. ¿Cómo me sostengo yo en el reto? Yo, gracias a Dios, tengo una buena pensión y yo lo que me cuesta aquí comer, dormir, sostenerme, todo es de mi plata. Y es la manera de aportar, no solamente corriendo. Correr es una pequeña parte, mi parte física. Pero todo lo que es sostenimiento es de mis recursos. O sea, jamás toco recursos de la fundación para ayudarme a mí. Los recursos de la fundación son para labor social. Es la manera de aportarle al mundo. Es mi compromiso y es la razón por la que decidí liderar esta fundación. Corre, Cris, corre.
0: Wow, me encanta. Bueno, en las redes sociales te encontramos como Cristian Orozco F. Y ahí está el link para todo lo demás, ¿no? Y para poder sumarse a esto que decía al principio, ¿no? Al principio de la nota, una nota que muy, muy, pero muy motivacional, pero además de esta manera de que también nosotros podamos sumarnos a ese carro sin generarte peso, ¿no? También poder ayudarte a empujarlo, al contrario, es como darte un poco de energía desde todos estos lugares que vos estás contando.
1: No, todo ha sido hermoso y lo que falta por apenas voy en mi día 70, hoy es mi día 70. Serán muchos días, calculo que es un reto más o menos de 650 días, que de 670, casi 700 días. Pero bueno, y cada día es hermoso, realmente esto es lo que me encanta. Amo lo que está pasando. Y es hermoso ver cómo la gente conecta, parce, la gente a veces quiere darte hasta cobija, ropa, y yo como que hey, estoy bien, porque a veces esas cosas de más, pues es un esfuerzo de más que voy a hacer. Claro. Pero sí, muy lindo y muy contento, y sí, mis redes sociales, arroba Cristian Orozco F, en Instagram, en YouTube, donde tengo mi canal, cada 8 días sale un capítulo de la serie Desafío América Corriendo, está como arroba Cristian Orozco 44, ese es mi YouTube, Instagram, TikTok y Facebook tienen la misma, Cristian Orozco F. Y bueno, parceros bacanos, los que están escuchando ahí, que se sumen. Realmente yo, como siempre digo, compartir la información es lo que más nos ayuda. Estoy seguro que ahí detrás puede estar esa empresa que diga, bueno, parceros, yo quiero ayudar allá a Colombia, bacano que mi logo de mi empresa, no sé, en Chile, en Argentina, donde nos estén escuchando, bacano que entreguen eso allá en Colombia, parce, para mí feliz, que quieren marcar hasta los borradores, marquen todo con su logo. Aquí lo que se quiere es ayudar, y tengo la ventaja de que jamás me enfoco a hacer nada por ego. Yo solamente soy una persona que tengo un propósito y lo tengo claro, y es ayudar, poder aportar mi energía, también mis recursos, para buscar algo mejor, y creo que eso es hermoso, y eso es lo que vamos a hacer.
0: Wow, es hermoso, por lo que haces, por lo que corres, por este propósito, correr con propósito, ¿no? Que por ahí lo leí en algún momento. Y imagino también quienes reciban esto, ¿no? Que no solamente es, bueno, una empresa que puso, sino que o vos que juntaste, no es plata que se destinó para un kit, sino que hay todo un esfuerzo y toda una filosofía detrás de todo eso, y eso es muy lindo, porque si un poquito de esa filosofía le llega junto con esos kits de educación, bueno, habrás logrado algo inmenso en esos niños también. No solamente el acceso a la educación, sino el acceso a entender la vida desde otro lugar, ¿no? Y eso es hermoso.
1: Así es, Gaby, esa es la historia, y eso es, no sé qué veas que falte, pero bueno, yo muy contento, la verdad que lo único que puedo decir de Argentina, no me canté, es el primer país por el que empecé, pero me he sentido un argentino, la verdad, y ha sido lo que te digo, es chistoso, yo tomo mate desde el 2016, o sea, yo ya mis años tomando mate, entonces es como que chévere, y no sé, a veces yo siempre pienso lo mismo, somos humanos en cualquier parte del mundo, y creo que es lo más lindo de ser humano, ver su humanidad. Para mí, humanidad, una persona es la persona que siente, que piensa, que es cordial, que te brinda una mano, porque también lo he hecho, entonces por eso creo que es también lo que yo hago con la fundación. Pero eso es cuando llegan todas estas cositas, por eso yo llamo ángeles de ruta a todas estas personas, porque al final eso somos seres humanos en un mundo hermoso. Creo que me quedo más con lo hermoso que con lo feo. Y bueno, ese es, mira para acá, que no te conocía, estoy en una entrevista, me sentía apenado contigo porque duré una hora en salir, pero bueno, aquí me toca es apremiar para poder salir lo más pronto. Pero mira, esta es la vida tan linda, que era una entrevista, conociéndote, porque tú conociendo de mi vida, quien quita que esta entrevista sea un aliado bacanísimo para el reto, pues sería genial. O sea, siempre en la vida hay que estar abierto y pensar que todo es hermoso. Para mí, todo es hermoso. Cuando lo que no pasa no es tan bueno, creo que hay más experiencia y más enseñanza que cuando todo es bueno.
0: Tal cual. Bueno, hay un viajero muy famoso que uno de los primeros viajeros que entrevisté, y él me dijo, hay más gente buena que mala en el mundo, lo que pasa es que la mala tiene buena prensa. Pero cada vez que viajo o entrevisto a viajeros, eso me lo confirma, ¿no? Esto que uno siempre encuentra, esto que vos decís, alguien que se para en la ruta y que te ayuda y que te pregunta si necesitas algo, o esto, un abrazo, un mate calentito en medio de una corriendo con el frío, ¿no? Y nada, es un mate calentito, pero para vos es un montón. Entonces, bueno, siempre esto de llevar este mensaje también es muy bonito. Cristian, agradecerte muchísimo. No nos vamos a cruzar porque yo estoy en el centro del país, estoy en la provincia de Santa Fe. Así que, pero seguramente, bueno, vamos a seguir vinculados por las redes. Y bueno, y agradecerte muchísimo por tu tiempo, porque sé que es escaso, que estás a full con tu carro ahí lijando y pintando, y bueno, pero gracias.
1: No, aquí Gaby, a todos los parceros que pueden estar escuchando esto, parceros, parceras, solamente quiero dejarles un mensaje, no sé si sea bonito, ¿no? Pero es decirles, parceros, créanse el cuento, lo más importante de todo en la vida es uno creerse el cuento. Nunca esperemos que la gente crea que lo que vayamos a hacer es correcto o incorrecto. Si fuera por eso, todo el mundo cree que es incorrecto que yo esté haciendo este reto y estoy acá. Y hay muchas cosas que pueden pasar, solamente crean en ustedes que cuando uno hace las cosas creyendo en uno, parce, no hay nada que no se pueda lograr. Y mira, cosas como estas que me están pasando. Gaby me está entrevistando y si están viendo este video, es gracias a otra persona que cree que otra persona puede ayudar a muchas personas. A todos saludos, parceros.
0: Abrazo enorme. Chau, chau. Wow, qué lindo, ¿eh? Qué linda, qué lindo y cuánto para aprender de Cristian Orozco, ¿eh? Cristian Orozco F, así lo encuentran en las redes sociales y pueden sumarse también en su viaje.
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0: Llegamos al final de este viajero frecuente número 518. Hoy recorrimos historias de ruta, fiestas populares, vacaciones de invierno y nos fuimos hasta Corrientes para descubrir Concepción del Yaguareté Corá y conocimos la increíble historia de Cristian Orozco corriendo por América con un propósito solidario enorme, enorme. Gracias por acompañarnos, gracias a las radios que retransmiten este programa, a quienes nos escuchan en Spotify y en YouTube también y a todos los que forman parte de esta comunidad viajera. Si este programa les dejó, aunque sea una pequeña chispa de ganas de salir, descubrir o animarse a algo nuevo, entonces ya valió el esfuerzo. Soy Gaby Jatón, en la edición estuvo Genaro Cabezas y nos volvemos a encontrar la próxima semana en esta misma radio, en este mismo horario, para seguir viajando juntos a través de las palabras. Chau, chau, que tengan una hermosa semana.
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1: Hola, soy Magali Castel, estudiante de licenciatura en sistemas de la Facultad de Ciencias de la Administración. ¿Alguna vez se preguntaron cómo hace Netflix o YouTube para recomendarnos exactamente lo que nos interesa? Bueno, sucede gracias a los algoritmos de recomendación, que analizan nuestro historial y actividad como lo que likeamos o ignoramos para predecir qué nos puede gustar o sugerirnos más de eso. Ahora bien, para que esto funcione, esas plataformas necesitan datos y muchas veces los brindamos sin notarlos cuando aceptamos permisos de una aplicación o simplemente al usarlas. Por eso, es importante reflexionar. Estos algoritmos hacen más cómoda nuestra vida, pero también nos invitan a pensar la importancia de proteger nuestra privacidad y en el valor de los datos que compartimos.
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3: Síntesis de la semana. Acciones de la Municipalidad de Paraná. Gestiones por fondos nacionales. 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Entre los principales pedidos, se exigió la coparticipación del impuesto a los combustibles y el reparto de los aportes del Tesoro Nacional, fondos considerados clave para sostener servicios y obras en los municipios. Avances en el plan 100% LED. 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

0: 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Ahora mismo abrimos el telón. Buen día, les traigo la entrada.
1: Buenas, buenas. Aquí estamos en el sexto programa de radio del Consejo de Teatro Independiente de Entre Ríos. En este 2026, hoy me acompaña en la conducción Nadia Grandón desde Oro Verde, representante de la Región 3, quien les habla, Karina Resnitsky, representante de la Región 1. Hola Nadia, ¿cómo estás?
2: Hola Cari, hola a todos, hola a todas, ¿cómo están? Bueno, muy contenta de un nuevo programa de la escena está servida, así que bueno, saludar a todas las personas que están escuchando y a todas las quienes también están trabajando para que esto sea posible.
1: Les recordamos que este programa se emite los días martes cada 15 días y también tiene su repetición los días sábados y también se escucha en Radio UNER de Paraná y de la ciudad de Concordia. También les recordamos que pueden seguir nuestras redes sociales en Facebook, en Instagram para mantenerse al tanto de las actividades que hacemos en todo el territorio entrerriano. Nadia, contanos un poquito sobre tu región, cuáles son los departamentos que la componen, qué características tiene.
2: Bueno, la Región 3 está compuesta por los departamentos de La Paz, Diamante y Paraná. Es una región que tiene particularidades muy especiales, tiene muchísima actividad en toda la región, mucha también se concentra en Paraná y el Gran Paraná. En estos momentos se están realizando varios festivales, es una época de muchos festivales en nuestra región, bueno, en toda la provincia, ¿no? Pero también se están estrenando obras, se abren un par de espacios de los cuales vamos a hablar en algunos en el programa, pero también algunos otros están cumpliendo muchos años, como en el caso del Centro Cultural Independiente La Barranca en Diamante, o sea que son espacios que ya están consolidados y están naciendo otros nuevos. Y también, como vamos a contar en el programa, muchos teatristas o algunos teatristas viajan por nuestro continente, otros teatristas generan espacios para que vengan compañeros y compañeras de otras latitudes, así que bueno, el teatro entrerriano está mostrando todas sus facetas de producción, de creación y de circulación.
1: Así es, en esta entrada vamos a aprovechar para escuchar también un poquito de música de esos lares, así que contanos un poquito de Emilia Cersofio y esta canción que vamos a escuchar a continuación.
2: Sí, Emi Cersofio, bueno, es una gran compositora, música, muy joven en relación a su enorme producción, tiene distintos formatos, ahora la vamos a escuchar en trío, y es una de las integrantes del colectivo Compositora, que es un compositora de músicas de estos lados, que desde hace ya varios años están generando muchos espacios de encuentros, de festivales, y algunas también son actrices y pertenecen a la escena de Paraná y de alrededores. Así que bueno, Emilia Cersofio es una enorme compositora y es un gusto compartirla con ustedes.
1: Escuchamos entonces a continuación la canción Un viaje, de Emilia Cersofio.

0: con permiso, con permiso. Les traigo el plato principal. Con su permiso.
1: Aquí seguimos con un plato principal suculento. Quien les habla, Karina Resnitsky, representante de la Región 1 del Consejo de Teatro Independiente de Entre Ríos. Y me acompaña hoy en la conducción Nadia Grandón, representante de la Región 3 y secretaria general del Consejo. ¿Qué novedades hay por el mundo, Nadia, del teatro entrerriano?
2: Bueno, tenemos varios compañeras y compañeros que están realizando giras, pero un proyecto muy particular que es de Proyecto Errante, que están llevando adelante Valeria Folini y Walter Arostegui, porque la gira va a ser un poco más extensa. Se fueron varios meses a recorrer sobre todo Colombia, llevando adelante este Proyecto Errante, que consiste en realizar capacitaciones, realizar funciones, realizar producciones. Así que ahora los compañeros los vamos a escuchar en la voz de Walter Arostegui contando en qué consiste Proyecto Errante, que ahora está en Colombia. Teatro de Entre Ríos para el mundo.
3: Hola, amigas y amigos de Entre Ríos y del mundo. Mi nombre es Walter Arostegui y junto con Valeria Folini estamos ahora en tierras colombianas y por los próximos 6 meses estaremos llevando adelante un proyecto que se llama Proyecto Errante. Este proyecto de alguna manera trata de ser una bitácora de estos meses por aquí en Colombia. Actualmente estamos residiendo en la ciudad de El Carmen de Viboral, en el oriente antioqueño, cerquita de Medellín, un pueblo que es realmente un paraíso en relación a las artes escénicas y a la cultura, un lugar de apenas 16.000 habitantes que cuenta con 6 salas de teatro independiente, más de 20 grupos de teatro independiente, muchos de los cuales superan los 15 años de existencia, con un trabajo sostenido de redes entre las agrupaciones. Eso se puede ver plasmado en un evento que se llama Carmentea, que reúne a las grupalidades del oriente antioqueño que tienen la oportunidad de mostrar en un evento bellísimo de 10 días con un total de casi 90 funciones el arte que se construye aquí en el oriente antioqueño, que es muy bueno, de muy buena calidad y con artistas increíbles. Proyecto Errante es un lugar de encuentro en el que Valeria y yo venimos de alguna manera a compartir nuestra práctica teatral y aprender también aquí en Colombia de esta gran tradición de teatro de grupo. Grandes referentes del teatro de grupo nos podemos cruzar por aquí. También estaremos participando de varios festivales en la ciudad de Bogotá, en Medellín. Estuvimos en Buga hace poco participando de la 4ª edición del festival Buga en Escena, una ciudad maravillosa, colonial, que tiene un solo grupo de teatro de jóvenes que trabaja muchísimo en pos de hacer llegar las artes escénicas a quienes no tienen la posibilidad. El festival de Buga es completamente gratuito y bueno, un poco la idea es intercambiar saberes, aprender nosotros de estas prácticas aquí en Colombia y convidar de alguna manera nuestras prácticas en relación a las artes escénicas que durante más de 30 años estamos llevando adelante y hemos llevado adelante en la ciudad de Paraná como nuestro sede central, pero que hemos tenido la oportunidad de viajar por todo Entre Ríos y por toda la Argentina, también por países en Europa. El Proyecto Errante es un desafío para nosotros porque como Aleria estaremos aquí algunos meses construyendo redes que puedan también repercutir no solo en nuestro trabajo, sino en el trabajo de nuestros compañeros y nuestras compañeras y de nuestros amigos allí en Entre Ríos también. Así que pensamos el proyecto Errante también como un puente.
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1: Escuchábamos a Walter Arostegui contándonos sobre Proyecto Errante y ahora nos vamos a desplazar y regresar a nuestra provincia para que nos cuentes, Nadia, un poquito sobre este espacio nuevo.
2: Sí, con mucha alegría. Ahora nos trasladamos a la hermosa Santa Elena, ahí con esas barrancas. Con la enorme alegría de contarles que tiene un espacio, su primer espacio de teatro independiente, que es Casa Margarita, que ustedes ahora van a escuchar el audio de uno de los de sus integrantes, Carlos Pérez, que también pertenece al colectivo Blue Teatro. Desde hace tiempo que Santa Elena viene trabajando mucho en su teatro, con las distintas grupalidades, con la participación en eventos de los grupos, su teatro comunitario, y bueno, ahora muy sorprendida gratamente con esta iniciativa de los compañeros de Santa Elena que han encarado nada más y nada menos que una sala, ¿no? El espacio de sostener un lugar donde hacer teatro y de a poco se van animando también a ofrecer funciones. Así que lo escuchamos a Carlos Pérez.
5: Hola, ¿cómo están? Bueno, muchas gracias por el espacio. Soy Carlos Pérez de Santa Elena, Entre Ríos. Bueno, soy como referente del espacio cultural Casa Margarita. Nuestro antecedente en este espacio cultural se remonta a hace aproximadamente 2 años, donde empezamos una pequeña idea con Juan Monzón, el otro referente, y bueno, y pusimos el nombre Bululú, grupo teatral, y bueno, hicimos unas presentaciones y no teníamos un espacio propio para ensayo, así que bueno, estábamos ahí un poco en el limbo, como se dice, hasta que el año pasado, después de que hubo unos cambios en otro grupo del que ya veníamos todos juntos, una de las compañeras propone un espacio propio, que es una casa de familia, que estaba cerrada, y bueno, reacondicionarla y ponerla de alguna manera al servicio del teatro, del grupo. Así que bueno, nos fuimos organizando de a poquito, fuimos abriendo este espacio para los ensayos. Al principio éramos los que ya veníamos del grupo anterior, y bueno, después, cuando reacondicionamos lo mejor posible este pequeño salón, living, comedor, fuimos abriendo el espacio hacia la comunidad, empezando a dar el taller, empezando a sumar más gente. Y bueno, nos fuimos sumando de a poquito algunos jóvenes y así llegamos hasta este año que ya lo vimos con la necesidad de hacer función. Y bueno, el deseo más grande era hacer función ahí mismo, si bien es un espacio chiquito, reducido, vimos la posibilidad de hacerlo, así que tuvimos que hacer unas reformas edilicias. Conseguimos amigos que nos dieron una gran mano para modificar, voltear paredes, amigos electricistas que nos ayudaron con instalaciones nuevas. Y bueno, con un poco de lo que había ahí, un poco de lo que fuimos buscando cada uno de su casa, trayendo, fuimos pudiendo armar el espacio. Y para la Semana de la Memoria hicimos nuestra primera función ahí mismo, donde hicimos pequeños micromonólogos de teatro por la identidad, poesías y testimonios que fuimos adaptando para la escena. Y bueno, nuestro proyecto como Casa Margarita es eso, básicamente que nuestro grupo, Bululú, grupo teatral, tenga un espacio donde podamos ensayar y bueno, podamos sumar cada vez más gente, inculcar a nuestra comunidad santaelenense que el teatro lo podemos hacer entre todos, que todos pueden hacer teatro y ir aprendiendo entre todos. Yo soy de alguna forma el referente, pero hay compañeros que están allá en la ciudad de Paraná estudiando también, así que nos dan un gran aporte en lo que es referente al conocimiento teatral. Y los compañeros de acá, bueno, se van sumando, se van empapando. Hay compañeras que también por su lado hacen títeres, así que tenemos como varias propuestas, varias ideas que estamos conversando a diario de llevar adelante. Ahora fue esta propuesta sobre la memoria. Tenemos propuestas o proyectos de buscar, de indagar un poco en lo que es las obras para las infancias, en comedia, para toda la familia. Y bueno, y comenzar nuevamente ahora esta semana con las clases. Ya hay algunos jóvenes que están llamándonos, escribiéndonos para anotarse. Y bueno, y eso, básicamente es trabajar, es un grupo cooperativo, un grupo independiente. Contier nos está dando una gran mano. El año pasado pudimos hacer nuestra primera capacitación abierta a la comunidad, organizada por nosotros, gestionada por Contier. Y bueno, tuvimos muy buena aceptación. Pudimos hacerla en una escuela porque necesitábamos un espacio más amplio, pero funcionó muy bien. Así que Casa Margarita y Bululú Grupo Teatral es eso. Y bueno, agradecemos este espacio que nos están dando para darnos a conocer a Nadia Grandón, nuestra referente. Y bueno, eso, dejarles un saludo muy grande. Muchísimas gracias por el espacio. Y los esperamos para que vengan a conocernos y ojalá podemos vincularnos con otros grupos de otras comunidades de la región. Gracias, saludos.
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1: Escuchábamos a Carlos Pérez, referente del primer espacio de teatro independiente en Santa Elena, Casa Margarita. Y ahora vamos a escuchar sobre un proyecto de radioteatro. Contanos, Nadia, un poquito de qué se trata este proyecto.
2: Bueno, Radioteatro del Paraná es un proyecto que ya tiene algunos años, pero que se fue cristalizando durante el 2025. Empezó en el hospital, en el Hospital Escuela de Salud Mental. Ahí se desarrolló su primera gran actividad y este año volvió a concretarse. En este momento están en proceso de producción y de formación. Así que Radioteatro del Paraná, vamos a escuchar a Gabriela Trevisani, que nos cuenta de qué se trata.
1: Y a continuación vamos a escuchar un fragmento del radioteatro que llevan adelante, ¿no?
2: Ahí va, gracias.
6: Bueno, con Andrés Maín y Walter Arostegui fundamos el año pasado la Compañía de Teatro del Paraná. Coordinamos ese espacio, que es un espacio de encuentro y de creación artística, dentro de un dispositivo comunicacional que es la realización de un radioteatro. Este radioteatro nos permite explorar algunos formatos, por un lado lo teatral y por otro lado lo radial. Entonces podemos llegar a diferentes públicos porque las muestras se hacían presenciales o grabadas a través de algunos medios de comunicación. Y bueno, el año pasado lo hicimos en el Hospital Escuela, en donde algunos usuarios y algunos trabajadores del hospital participaron y presentamos durante el año algunas funciones. Y este año decidimos ir hacia otro lugar, hacia un espacio cultural en este caso, que es el Museo Puerto de la Memoria. La idea es generar ahí un material, una investigación sobre lo que, un rescate cultural y artístico sobre lo que sucedió en el barrio y trabajar un poco también en relación a las personas del barrio y a los personajes del barrio, para escribir un texto que va a ser presentado a modo de radioteatro también, por allá por julio esperamos. Bueno, en este caso estamos con Andrés Maín guiando un grupo que ya se comenzó a formar, todavía está abierto. Ese grupo está trabajando los lunes en el Museo Puerto de la Memoria, en Avenida Estrada y Asturias, allá en Puerto Viejo, y funciona de 17 a 19 horas. Así que si alguien se quiere sumar, todavía están a tiempo. Estamos trabajando en principio algunas técnicas teatrales y mucho sobre la voz. Y después vamos a comenzar, y también estamos leyendo algo de historia y estamos investigando, hicimos algunas entrevistas para conocer el barrio, para justamente trabajar en relación con la gente de ahí, que nos cuente su historia, porque la idea es como también que esta investigación nos lleve a la construcción de un radioteatro que hable sobre todo sobre la fundación de la República de Puerto Viejo, por allá por 1930, que bueno, fue como un hecho cultural que estaba en boga en el país en ese momento, y nosotros lo retomamos, y a partir de ahí, que en realidad la fundación de Puerto Viejo en ese momento tenía como finalidad un poco poner en evidencia, poner a la vista las problemáticas del barrio. Entonces, un poco con toda la distancia, ¿no?, al hoy, es también poner en visualización ese tipo de cosas que suceden en un barrio que fue uno de los primeros barrios de la ciudad, o sea, uno de los primeros asentamientos, y tiene tanta riqueza cultural y tuvo tanta riqueza artística también en su momento. Bueno, eso es un poco lo que estamos haciendo con la Compañía de Radioteatro del Paraná, así que los invitamos los lunes de 17 a 19 horas en el Museo Puerto de la Memoria. Muchas gracias.

ustedes bienvenidos, bienvenidas y bienvenides a esta mañana de radioteatro en la escuela, Hospital Escuela de Salud Mental. Con ustedes hará su presentación al mundo entero la compañía de radioteatro del Paraná, que se enorgullece a invitarles a ustedes a la emisión de este, su primer radioteatro, El traje nuevo del emperador, que nos invita a reflexionar sobre la verdad, la vanidad y la honestidad. En esta historia, un emperador se deja engañar por dos estafadores que le prometen un traje mágico que solo puede ser visto por personas inteligentes y dignas de su cargo. Con ustedes, la compañía de radioteatro del Paraná. ¡Fuerte el aplauso!

0: Hace muchos, muchos años, había un emperador tan aficionado a los trajes nuevos que gastaba todo el dinero del reino en vestir con la máxima elegancia. No se interesaba por sus soldados, ni por el teatro, ni le gustaba salir de paseo por el campo, a no ser que fuera para lucir uno de sus trajes nuevos. Tenía un vestido distinto para cada hora del día. Y del mismo modo que se dice de un emperador que está en el consejo, de nuestro hombre se decía, el emperador está en el vestidor.
1: ¡Ay, qué bueno!

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0: 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Con su permiso, les traigo el postre.
2: Y aquí estamos con este gran postre, quien les habla, Karina Resnitsky, representante de la Región 1 del Consejo de Teatro Independiente de Entre Ríos. En 2025 realizamos una convocatoria para producción de obra, donde se presentaron muchísimos proyectos y se seleccionaron 6 proyectos por región. Así que durante 2025 y 2026 se estrenaron y se estrenarán 30 proyectos en toda la provincia, como es el caso Julia, una obra que fue seleccionada con un elenco que tiene integrantes de dos regiones diferentes. Pero mejor escuchemos a Melina Forte, actriz, participante de este proyecto, quien nos va a contar de qué se trata.
3: El caso Julia es un espectáculo de Paula Tabachnik. El elenco lo integramos Marta Kott, Gustavo Bendersky, Valentina Waff y quien les habla, Melina Forte, con asistencia de dirección de Janina Porchetto y dirección a cargo de Paula Tabachnik y Gustavo Bendersky. Este espectáculo es una coproducción del elenco con el espacio Pueblo Viejo de Concordia. Si hablamos del proceso de este espectáculo, resultó bastante intenso y motivador. Por un lado, porque por la temática que aborda el espectáculo, ya que trabaja sobre un caso real de violencia de género sucedido en nuestra provincia, y sobre todo para las mujeres que integramos la grupalidad, nos resulta necesario e intenso hablar sobre estos temas y seguir sacando a la luz las historias sucedidas hace años. Y por otro lado, el proceso del espectáculo fue bastante especial porque el elenco lo integramos personas de Paraná y de Concordia, con lo cual ya los encuentros de ensayos necesitaban una coordinación bastante importante. Trabajamos por momentos de manera virtual, pero que fue un apoyo importante, pero sobre todo los ensayos y toda la producción del espectáculo se realizó en encuentros intensivos de 4 días, 5 días, en los cuales todo el grupo se juntaba y trabajábamos o en Paraná o en Concordia, en el espacio Pueblo Viejo. Eso, bueno, nos obligó a ser expeditivos en algún punto, y también nos dio la posibilidad de trabajar, de pasar largos momentos de convivencia, lo cual hizo que el elenco se afianzara y pudiéramos trabajar con mucha más confianza sobre la obra. Este espectáculo, sinceramente, sin apoyo no hubiera sido posible, con lo cual el apoyo, el subsidio que hemos ganado de producción de obra del Consejo de Teatro Independiente de Entre Ríos es indispensable para poder llevar adelante este tipo de espectáculos y poder crecer a nivel profesional, poder intercambiar teatralidades o visiones del teatro entre compañeros y compañeras de diferentes regiones de la provincia.
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2: Escuchábamos a Melina Forte, que nos contaba sobre la obra El caso Julia, un proyecto seleccionado para el aporte producción de obra 2025, que se estrenó el año pasado y sigue rodando por la provincia. Así como también simultáneamente se están llevando adelante los eventos que fueron seleccionados en la convocatoria primera edición de eventos 2025. Ahora en la agenda les vamos a contar cuáles son esos proyectos, esos eventos, festivales y ciclos que se están llevando adelante, y paralelamente también hay eventos que ya vienen hace muchos años desarrollando su actividad en distintos rincones de la provincia y que cuentan con un aporte que se llama Entre Ríos a Todo Teatro. Este programa de apoyo y acompañamiento tiene su nombre debido a lo que fue Colón a Todo Teatro, históricamente un encuentro emblemático entre teatristas de todas las provincias que se daba en los años 80 y 90 en la localidad de Colón, donde se compartían charlas, obras, capacitaciones, muchas jornadas de mateadas en el río y en distintos espacios públicos y en teatros, como el Teatro Centenario, por ejemplo, donde se hacían numerosos espectáculos. Es por eso que este programa lleva ese nombre en homenaje a ese encuentro. También estamos llevando a cabo el ciclo de capacitaciones entre saberes en distintos puntos de la provincia. Les cuento que el 16 de mayo se va a realizar la primera edición del ciclo Teatro Federal en la ciudad de Federal. Se va a presentar la obra Flausina, la de esos López, un elenco procedente de Villa Elisa, a las 21 horas en el Centro Cultural Municipal de esa ciudad, y también se va a realizar ese mismo día el taller Me Expreso, Me Comunico de Eduardo Velázquez a las 14 horas, también en el mismo lugar, en el Centro Cultural Municipal de la ciudad de Federal. Del 19 de abril al 17 de mayo se realizará el Festival de Teatro de Otoño en la ciudad de Paraná. El 21 de mayo comienza el Festival Las Lenguas al Teatro, primer festival de teatro e idiomas, también un evento seleccionado en la primera edición de eventos del Consejo, y se desarrollará en la ciudad de Paraná. El 22 de mayo se realizará un taller llamado ESI y Teatro a cargo de Jimena González en la UADER, en la ciudad de Paraná. El 23 de mayo se realizará el taller Micromonólogos en Acción de Raquel Freijo en la ciudad de Diamante. El 30 de mayo se realizará el taller Improvisación Teatral a cargo de Gisela Ferrari de Concepción del Uruguay, que se realizará en el Cine Teatro Victoria, este espacio precioso en la ciudad de Victoria, que funciona también como espacio Inca, además de un espacio que alberga la expresión teatral y la música. Así que estas actividades serán realizadas en estos días con entrada libre y gratuita. En el caso de los talleres, pueden seguir la página del CONTIER, pueden seguir las redes también para ver cuáles son las actividades que vamos desarrollando todas las semanas. Así que los invitamos a seguir en Instagram con _tier y en Facebook Consejo de Teatro Independiente de Entre Ríos. Hay algo muy importante para recordarles, que es que el padrón para ser parte de esta ley provincial está permanentemente abierto, y este año es el año donde se van a renovar completamente todos los integrantes del Consejo. Así que invitamos a toda la comunidad artística, teatral, escénica a interiorizarse, a poder ser parte de este padrón. Si tienen dudas, consultas, las pueden hacer a sus respectivos representantes de cada una de las 5 regiones, y puntualmente por el padrón pueden escribir a padroncontier@gmail.com. Llegando al brindis del día de hoy, quisiera recordarles que hasta el 31 de mayo se encuentra abierta la postulación para el Premio a la Trayectoria 2026 del Consejo de Teatro Independiente de Entre Ríos. Les recordamos que la postulación se hace a través de un formulario Google que pueden encontrar en nuestras redes sociales, y cada uno de los representantes también les pueden facilitar. Este premio a la trayectoria fue creado en 2023 y se fueron premiando a distintas personas que a lo largo y a lo ancho de la provincia han aportado, han construido y han dedicado gran parte de su vida a las artes escénicas. Entonces, nos parece que es un hermoso reconocimiento que entre pares se pueda postular a esa persona, ya sea maestro, maestra, compañere, alguien que es importante, que es una guía, que es un faro, que es alguien con quien compartimos también todos los días la actividad teatral, y que nos parezca que es necesario abrazar y dar un mimo a tanto trabajo aportado a nuestro teatro. Así que les invitamos a participar. Esta instancia es muy importante. Nuestra ley se basa en eso, el Consejo está basado en la participación. Así que invitamos a que puedan postular a esa persona que este año pueda ser elegida tanto por el Consejo como para los premios de años anteriores, y otorgarles una obra. Este año va a ser del artista plástico Rómulo Vidal, que va a realizar la estatuilla con la que se homenajea a estas personas. Así que les recordamos que hasta el 31 de mayo pueden postular a la persona que puede este año ser premio trayectoria de cada una de las regiones del Consejo de Teatro Independiente de Entre Ríos. Así que agradecemos a todas las personas que han participado en el programa de hoy, a quienes prestaron su voz para contarnos sobre sus proyectos, a Nadia Grandón, que me ha acompañado en la conducción.

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Les animamos a que se hagan un lugarcito, que prendan la radio en la actividad en la que estén, si están antes de un ensayo, si están en una pausa de trabajo, y que escuchen lo que está aconteciendo en toda la provincia y que también nos acerquen contenidos para poder difundir todo lo que se hace en cada una de las regiones. Y para despedirnos vamos a escuchar a Gary Di Pietro, un maestro compositor que lamentablemente falleció en 2025, el año pasado, en este caso con su formación llamada Rompe Viola. Vamos a escuchar para despedirnos el tema Canta y nos vemos en el teatro. Muchísimas gracias.

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2: ¡Mágico! ¡Aplauso para la señorita Taichu! ¡Aplausos!

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0: Audiencia de Bandera Verde, ¿qué tal? ¿Cómo les va? Muy, pero muy buenas tardes. Arrancamos nuestra última marcha de la semana. Estamos cerrando el viernes de alguna manera aquí en la radio, nosotros, nuestra tira diaria de 60 minutos. Viernes 29 de mayo, último viernes del mes. Se nos va terminando el mes de mayo. Aquí en la radio nosotros, como siempre, haciéndole honor, ¿no?, a la patria también en este mes patrio. Para llevar la información de lo que nos convoca habitualmente, ¿no?, que es lo nuestro, la actividad de Tuerca en la provincia, con información que iremos repasando y que justamente tenemos aquí sobre nuestra mesa de trabajo en esta tarde, porque si bien no hay mucha actividad programada para este fin de semana, casi nada podemos decir a nivel provincial, por ahí cuando se corre se junta todo y por ahí no tenemos fin de semana aliviado. Por nuestra parte vamos a descansar este fin de semana para aprontarnos ya, porque estamos a 7 días de que comience la actividad en el Kartódromo Parque de la Velocidad de Villaguay para el karting entrerriano. Hay actividad nacional, corre el TC, la Fórmula 3 Metropolitana y la Fórmula 2 Argentina este fin de semana en el Autódromo Oscar Cabalén, allí camino a Altagracia en la provincia de Córdoba. Vamos a repasar los horarios y bueno, cómo llegan los entrerrianos también para la actividad nacional de este fin de semana. Hay otras cuestiones para ir hablando, confirmando fecha, lo que se viene para el mes de junio, también como lo planteábamos ayer aquí en nuestro programa. Lo saludamos a Javier Ucci, ya está conectado, nos dicen, nos dan el ok ahí nuestro operador técnico. Lo tenemos a Javier conectado con nosotros como todas las tardes. ¿Cómo andamos, Javier? Un gusto, como siempre, cerrando el viernes. ¿Cómo va la cosa?
1: ¿Cómo andás, Santi? Abrazo grande para vos, para el resto de los compañeros de Bandera Verde, toda nuestra amable audiencia tuerca que va sintonizando en este viernes trampolín del fin de semana deportivo, rumbo a las carreras que hay para este fin de semana y esperando en una semana de por medio arrancar el mes de junio con carreras también. Mes de carreras será junio, mes sexto del año 2026, llegando al Ecuador del año, y en lo deportivo despacito también, llegando a esa primera mitad de los campeonatos. El karting en Villaguay, Parque de la Velocidad, un circuito tradicional, histórico y obviamente clásico para el campeonato entrerriano, y obviamente que también, hablando de clásicos y hablando de Terruño, muy referente a la actividad, es el rally en Concepción del Uruguay. Ese mismo fin de semana estará corriendo el rally, una nueva fecha del campeonato entrerriano, la tercera, y así avanzan las cosas. Vamos a estar muy pendientes del clima, por ahora sol a pleno, fin de semana con fresco, pero no tanto, y el sol protagonista. Veremos el próximo, porque venimos anunciando que los pronósticos están tirando alguna probabilidad de lluvias para la semana que viene, que esperemos se disipen, o que tengan que llover, pero que no perjudiquen, obviamente, a la actividad del deporte al aire libre. Hablando de deporte, muy pendiente de junio, arranca la Copa del Mundo y nos tiene ahí en la dulce espera. Ayer por lo menos Scaloni empezó a pagar esa espera que tenemos, ¿no?, dando la lista de los convocados, el quinto mundial de Messi, la gran base de Qatar está sostenida, lo que va a ser un mundial muy particular. México, Estados Unidos y Canadá, dos países de los tres que no son casi nada futboleros, y salvo México, pero un mundial largo, va a haber de fase de grupo, 16avos de final, y de ahí la parte tradicional, octavos, cuartos, semis y la gran final, que veremos dónde está la Argentina, ¿no?, defendiendo su cinturón de campeón del mundo. Así que bueno, será un mes muy lindo entre las actividades que van a permanecer en el deporte, junto al Campeonato del Mundo de Fútbol, el evento más trascendente, más importante, tal vez algunos puedan decir los Juegos Olímpicos, sí, pero creo que el Mundial de Fútbol es el evento más importante de lo deportivo a nivel mundial, indudablemente, ¿no? Así que bueno, estamos preparados para eso que viene. Despacito nosotros nos preparamos porque la B Nacional sigue en marcha y Patronato juega un partidazo, Santi, te esperamos en el Grela el próximo domingo contra Tristán Suárez. Transmisión de la radio, los chicos de la Cava las traen en Radio Ener Paraná, nosotros para otra emisora amiga, pero bueno, también la expectativa de un fútbol que los autos, y esta expectativa del fin de semana puesta en los autos de monoposto, indudablemente. La Fórmula Renault Metropolitana, la Fórmula 3 Renault Metropolitana, que es la mejor categoría de monopostos, y con la paisanada también repetida también en la Fórmula 2 Nacional, categoría que quiere hacer pie, que quiere mostrar lo suyo, y veremos qué es lo que ofrece este fin de semana venidero, junto a un turismo carretera que visita la provincia mediterránea de Córdoba. Siempre el público acompaña también en Córdoba, sigue mucho el turismo carretera, y bueno, vamos a ver cómo anda su pollo de la zona, el que es más local de todos. Un pilotazo, indudablemente, que la CTC se encargó de hacerle demorar todo lo que pudo la llegada de Chafuera al turismo carretera. Hizo lo imposible el turismo carretera, mientras a otros se le da el pase. Y ahora no saben cómo sacárselos de encima a esos que le daba el pase fácil, a esos que venían con billetera gorda y da, pasen, sumen autos, que no hay ningún problema. Pero a Chapur siempre se le pararon arriba del freno para que pueda llegar. Y a base de talento, porque es un talentoso, a base de manejo, llegó el piloto cordobés al turismo carretera y demostró enseguidita, nomás, que merecía estar. Y encima corre con Torino y la marca argentina. Obviamente esto es una representación, y más que nunca en esta nueva generación de turismo carretera. Pero bueno, cualquier piloto que corre en un Torino, para el que es bien argentino como nosotros, es un sentimiento muy particular, y uno se hace muy afín a esos pilotos que defienden la marca que supo ser nuestro auto de bandera a nivel de carrera de competición. Amigos, nos ponemos en marcha con la expectativa del finde, con lo que va entregando. Despacito lo esperamos a Colapinto, también con la Fórmula 1, que se vuelva a reenganchar el campeonato del mundo en la fase europea. Y despacito llegará a Mónaco también con el clásico del callejero más importante del mundo. Y bueno, el argentino también preparando lo que será la fase europea para seguir con esta vara bien alta, con esta exigencia que él mismo se está imprimiendo, porque cada vez anda más ligero, cada vez convence más al mundo de decir por qué merece estar en la Fórmula 1. Lo hizo de la primera subida que él... Silverton, cuando tuvo un entrenamiento libre con el Williams, cuando todavía no estaba confirmado como piloto oficial, era la reserva, y ahí ya mismo mostraba que merecía estar, y ahora lo ratifica todas las carreras. Menos mal que Alpine, que ahora cerró un importante convenio con una empresa italiana, no sé si hace reloj o indumentaria, no, la verdad que no lo tengo bien presente, pero bueno, con un nuevo sponsor fuerte para, bueno, soldar mejor todavía la cuestión presupuestaria de un equipo que necesita dinero, que necesita afincarse y necesita seguir siendo el mejor del resto, porque por ahora no hay quien pueda con Mercedes, no hay quien pueda con Ferrari, no hay quien pueda con McLaren, y tal vez con, obviamente, con el campeón del mundo, Max Verstappen, y el Red Bull con el francés Hajar, también, que anda ligero, anda fuerte. Bueno, después de todos esos, viene Franco Colapinto y viene Alpine, que se ha ganado esa posibilidad mejorando el auto, y sobre todo el talento de la Argentina, que lo hace rendir incluso mejor que su compañero de equipo, que lo cuanto experiencia en cantidad de carreras en el campeonato mundial, que para los autitos de la Fórmula 1. Arranca el rastrojero de información, amigo Santiago Rosotto. Nos ponemos en marcha para repartir la info con el rastrojero, ese que nunca te deja pata, que fue nuestro orgullo nacional. Producto 100% argentino, hecho por manos argentinas, desde la hoja de dibujo técnico hasta los talleres, las fábricas y los concesionarios y los repuestos. Todo era argentino y fue el vehículo por excelencia para el hombre de trabajo en el campo, en la ciudad, es el que nos identificamos para no quedar a pata nunca y para llevar cargadito de información cada fin de semana, cada día, cada transmisión y cada tira diaria, llevar toda la data de Bandera Verde por las radios de la UNER y la gran cadena de disciplinas mecánicas entrerrianas, Santi.
0: Muy bien, presentado el programa con todo esto que mencionaba Javier, con todos estos datos en la previa. Ya iremos repasando lo que se viene, confirmaciones también para nuestro zonal entrerriano respecto a fechas programadas para el mes de junio. Tenemos información también, ayer estábamos hablando con algunos dirigentes y bueno, lo vamos a comentar en un rato. Presentamos la radio, tenemos una nota también programada para la segunda media hora porque hoy está festejando un nuevo aniversario la radio de Pototo en Villa Elisa. Ya vamos a hablar de eso también y saludamos a toda la audiencia que nos escucha a través de la radio de Pototo allí en Villa Elisa y la zona. Presentamos el resto de las emisoras que nos retransmiten y ya venimos con el primer bloque.
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0: Está presentado el primer bloque de nuestro programa. Nos quedan unos minutos todavía por delante en esta primera media hora. Agradecer, como siempre, a quienes nos escuchan, nos acompañan ahí del otro lado también. Todo en nuestras redes sociales. Agradecer a quienes comentan, le dan me gusta, comparten nuestras publicaciones en las redes sociales después de lo que ha dejado el fin de semana de todo nuestro automovilismo provincial. Bueno, agradecer a todos quienes nos acompañan también, además de nuestros auspiciantes como cada tarde. Hablando de actividad zonal y ya para meternos con la información que nos convoca, ayer hablaba con Oscar Cofí, uno de los principales encargados que tiene el dirigente de la Fórmula 3 entrerriana, y nos confirmaba la próxima fecha en Gualeguaychú, tal cual se publicó hace algunos días atrás para el fin de semana del 13 y 14 de junio. 13 y 14 de junio, la próxima fecha, tercer evento del año, sería para la Fórmula 3 entrerriana en el Autódromo Municipal de Gualeguaychú, junto a las categorías ASME. Faltaba confirmar o falta confirmar una categoría posible, una posible categoría de la provincia de Buenos Aires que pueda estar acompañando también. Y también, si es que no se confirmó en estas horas, estaría confirmando el 850. El TC850 estaría corriendo en Gualeguaychú nuevamente. Recordemos, el 850 ya lo hizo este año, no fue la fecha pasada, sino la anterior. Estaría el 850 ese fin de semana, el 13 y 14 de junio en Gualeguaychú. Paréntesis, un 850 con las aguas divididas, podemos decir, ¿no? Sabemos que hay algunas internas allí dentro de la categoría, o bueno, los mismos pilotos que están involucrados en las decisiones, en los caminos de la categoría, que bueno, hacen que por ahí una gran parte quiera correr en el Autódromo del Club Volante de Entrerrianos, algunos que quieren correr en Gualeguaychú. Bueno, veremos dónde corren ese fin de semana, pero estarían confirmando por estas horas si corren o no en Gualeguaychú el 13 y 14 de junio. Sería el fin de semana después del karting entrerriano, ya prácticamente a dos semanas, porque estamos a una semana de estar en Villaguay con el karting entrerriano. Luego sería esta fecha y fin de semana siguiente, ya nos vamos al el 20 y 21 de junio, es la fecha de competición especial en Concepción del Uruguay, la carrera con pilotos invitados de competición especial, 20 y 21 de junio. Después vamos a confirmar cuándo corre la gente de Gualeguaychú también para ponerlo en la agenda, además de las otras actividades, ¿no? Como por ejemplo Rally Entrerriano, que tenemos también el primer fin de semana de junio en Concepción del Uruguay, Javier, que se ha confirmado justamente la semana pasada o hace algunos días atrás que será el 5, 6, 7 de junio en los caminos cercanos a Concepción del Uruguay.
1: Más todo el resto del zonal, que bueno, obviamente Victoria con su karting fuerte, con sus autos, bueno, la gente de Cerrito, con el campeonato de Cerrito, que viene juntando un malón, realmente muchísima cantidad de protagonistas para el circuito El Ferro de la localidad de Cerrito, ahí, así que bueno, la expectativa grande, toda la zona de Paraná Campaña, con un torneo de karting de tierra que avanza mucho, que genera expectativa, como al igual de San Salvador, que bueno, presentó una pista de tierra realmente de primerísimo nivel, la verdad, cómo están trabajando ahí, da gusto ver y presenciar, se nota las ganas que se tenía de tener actividad de karting y de motos y de karting ahí en San Salvador. Y la gente de Chajarí, bueno, que está con este año particular de transición de la tierra al asfalto, su gran objetivo es asfaltar, y bueno, seguramente va a quedar ahí con el karting, y ahí va a quedar todo modelado también con respecto a esto. La migración que ha habido de los motociclistas del campeonato de Chajarí para el torneo de San Salvador, sabiendo que, bueno, no va a haber manera de poder correr en asfalto, es cambiar un montón de cosas que bueno, agregan a lo presupuestario en un momento de la Argentina donde para hacer semejante cambio tan brusco no da para ningún lado, no cierra, no hay manera de lo económico a emprender algo que para el motociclista haga cambiar todo, desde su vestimenta hasta la moto y las condiciones, los neumáticos, la suspensión, todo hay que cambiar de la tierra para pasar al asfalto. Entonces, bueno, se está dando ya a partir de estas últimas fechas que la gente que participa en Chajarí está corriendo en San Salvador en cuanto a las motos. Y bueno, quedará Chajarí con armar su campeonato de asfalto, sabiendo que tiene cerca la gente de Concordia, con el karting asfalto Concordia, que bueno, está laburando mucho por su torneo 2026. Bueno, hay mucha variedad, y en esa variedad, como siempre decimos, las categorías y los dirigentes tendrán que, bueno, esmerarse para ofrecer la mejor vidriera, para ofrecer el mejor lugar, más cómodo, más competitivo, más económico, más donde el piloto se sienta a gusto, que va para divertirse, pero al mismo tiempo para competir, que sienta que está la competencia y la vara alta, porque es lo que le gusta al piloto y al preparador. Bueno, va a haber competencia, bueno, y en esa competencia todos tendrán que disputarse, siempre mantener el interés de quienes corren, que son los verdaderos protagonistas, de quienes preparan los vehículos, que son los verdaderos protagonistas, y después el resto, ¿no? Todo esto que hablamos siempre, Santi, el clima de por medio, sabiendo que los meses que vienen se augura la corriente del Niño muy llovedora, a tener mucha presencia también en cuanto a los posibles, como nos pasó al comienzo del año, ¿no? Que hubo que postergar y reprogramar, no olvidarse de eso, y no olvidarse que va a haber fin de semana seguramente de que va a haber mucha actividad en varios lugares al mismo tiempo, y volvemos a insistir lo de lo que venimos marcando hace tiempo, que hay que pensar también en un automovilismo entrerriano, que si sigue creciendo en este ritmo, va a haber que también hacer crecer toda la periferia, desde comisariatos deportivos, de banderilleros, de cronometristas, de, bueno, los mismos preparadores, los mismos que hacen a la cuestión sanitaria, banderillero, todo, hay que hacer crecer eso también, porque va a haber sobreoferta, y más todavía cuando se conjugan esa sobreoferta en un mismo fin de semana, y eso que todavía no conté a gente del sur entrerriano, karting y motos, todos esos torneos también más regionales, más de nicho, más específico de una localidad. No olvido la gente del enduro, con Roberto y la Hereta, enduro largo, enduro cross entrerriano, el enduro de rally raid, bueno, todas esas cosas que tiene también la gente de la Asociación Piloto Entrerriano de Motos y Autos. Bueno, hay una variedad tremenda, ¿no? Parece mentira que, aunque bueno, que todo se pueda hacer en la manera del esfuerzo que se le mete, y bueno, pero también no hay que bajar la guardia, porque esto lleva mucho de afilar el lápiz para seguir manteniendo el interés de los que hoy por hoy le están diciendo que sí a las categorías, ¿no? Porque acá te corres un poquito de la huella, Santi, y te estampillás, porque prácticamente el destino, las cosas, la situación está tan difícil que no hay manera de volver a la pista, ¿no? Sabés que si te salís de la pista es un accidente. Entonces no hay que errarle, más todavía cuando hay tanta competencia, ¿no?
0: Totalmente, siempre con los pies sobre la tierra, ¿no? Como decimos habitualmente nosotros aquí en nuestro programa, para cualquier categoría, para cualquier dirigente, bueno, lo mismo pasa con los pilotos, ¿no? Con los equipos también, que hacen un gran esfuerzo para poder estar corriendo. Hablando de correr, y no me quiero ir, el fin de semana se corrió la Fórmula 3 entrerriana, la final del sábado. El sábado, en el cierre de la tarde, por una cuestión de tiempo, no estuvimos en vivo en nuestra transmisión, pero ya está subida al canal de YouTube de Competición Especial Entrerriana. Allí están nuestros relatos también de la final del sábado de la Fórmula 3 entrerriana, porque ayer nos estaban preguntando justamente qué pasó con la final del sábado. Bueno, ya está con las imágenes de Perica Producción, a quien le agradecemos, a Perica, a todo su equipo, por las imágenes, y bueno, lo que ha dejado la final del sábado, que ganó Thiago Coffi en el Parque Autódromo Ciudad de Concordia. Estamos a 2 minutos de la pausa, Javier. Ya nos vamos a ir al corte. En la segunda media hora tenemos invitados aquí en nuestro programa también. Este fin de semana, actividad nacional, lo decíamos, en el Oscar Cabalén, allí camino Altagracia. Hoy no hay actividad en pista. Mañana comienza todo, tempranito, con la Fórmula 3 Metropolitana. Ya vamos a hablar de los entrerrianos también de este fin de semana, los que nos van a estar representando. La Fórmula 2 también, que se está presentando, que habitualmente corre junto con el TC, y el turismo de carretera, el TC Pista. Varios entrerrianos para este fin de semana allí en el Cabalén, así que en un rato vamos a estar repasando también los horarios y lo que hay que tener en cuenta de cara al fin de semana. Si a usted le parece, amigo, hacemos la pausa, sí. Y a la vuelta hablamos con nuestro invitado en esta tarde. Tengo el número del 850, también campeonato actualizado. Después, el fin de semana, cuando tengamos un tempito, por ahí lo repasamos.
1: Bueno, vamos a entrarle con eso. Y yo además le voy a traer algo de Concordia. Hablábamos hace un ratito con esta variedad de categorías que hay en Entre Ríos corriendo y por correr. porque el regional de Concordia, el karting de asfalto, se prepara para arrancar su campeonato 2026. Y este fin de semana tiene una actividad muy especial en la capital del sitio, así que lo vamos a comentar. Nos vamos a meter en los números de la categoría que dijimos ya desde el martes. Fue, no, hasta el momento de lo que va al 2026, la mejor carrera del mundo, la que hizo en Concordia, la mejor carrera del mundo la hizo el 850, y nos vamos a meter con su campeonato a la vuelta, a la pausa. Ahora descansamos en boxes, alineamos el auto porque nos estaba tironeando en una de las curvas, no iba bien también en lo derecho, así que lo alineamos un poquito. Coordinamos un poquito también el reglaje y salimos a pista a buscar el mejor tiempo para lo que queda este día viernes.
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0: Muy bien, está presentada la segunda media hora de nuestro programa. Seguimos en esta tarde de Bandera Verde. Estamos cerrando la semana, estamos cerrando el viernes aquí en la radio, como siempre nosotros. Ya en un ratito vamos a saludar a nuestro invitado en esta parte. Javier, renovamos el contacto en la parte final de la semana de Bandera Verde.
1: Bueno, como el saludo, Santi, con vos, con el resto de la amable audiencia tuerca de Bandera Verde que nos sintoniza a través de la radio, la vieja compañera de emociones con las radios de la UNER, Concepción del Uruguay, Concordia, en vivo, un poquito más tarde, en diferido, con Radio UNER Paraná, son las locomotoras que empujan los vagones, esta gran cadena de las disciplinas mecánicas entrerrianas. 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Y si eso pasa, llega un poco más lejos del zonal entarriano, que es de lo que nosotros hablamos básicamente todos los días y en cada transmisión de nuestro automovilismo provincial. En marcha esta segunda media hora en una hermosa tarde, Santi, algo de humedad pero linda con el sol para estar haciendo y consumiendo ya los primeros cítricos dulces que nos van llegando del glorioso norte entarriano, para disfrutarlos de cara del sol y de frente a un fin de semana donde hay expectativa nacional de paisanos nuestros que estarán corriendo en Córdoba y obviamente esperando en una semana estar nosotros desde el Parque La Velocidad de Villaguay con el karting entarriano en una nueva fecha, y también desde Concepción del Uruguay con la tercera, el campeonato entarriano de rally, el resto todo en movimiento, esperando junio, esperando el comienzo de los del campeonato del mundo de fútbol que nos tiene ahí en vilo, y obviamente que también todo el automovilismo provincial que como cada mes que se inicia, mes de carrera y mes para que lo cuente Bandera Verde como siempre, Santi.
0: Totalmente, y ahora nos vamos a parar arriba del freno nosotros para saludar a nuestro invitado en esta segunda parte del programa, porque hoy justamente la radio de Pototo en Villa Elisa 90.7, radio que ya hace un tiempo bastante largo nos permite poder llegar también con la información, con Bandera Verde allí al Villa Elisa y toda la región, está cumpliendo 29 años y es por eso que lo hemos convocado a un amigo, Javier Pototo Gómez, hombre también con una importante trayectoria en el periodismo en la provincia, pero vinculado también fuertemente con el deporte, no solamente con el automovilismo, sino que con el fútbol también, la radio de Pototo allí en Villa Elisa. ¿Cómo andamos, Pototo, por ahí? Javier, Santiago, te saludamos de Paraná. En principio, saludarte a vos y bueno, saludar a toda la audiencia de la radio de Pototo también en este cumpleaños. ¿Cómo andamos? Buenas tardes.
2: Buenas tardes, buenos días, buenas noches, dijo Santiago, así que saludó así en todos los idiomas. Buenas madrugadas para quienes, aquellos trasnochados que escuchan a cualquier hora el programa, pero bueno, bien, gracias a Dios, bien. Exactamente 29 años de aquel proyecto que nació cuando yo era alumno todavía de la UNED. Yo estaba en tercer año, empezando a cursar tercer año, y en enero nos vinimos para las vacaciones. Las únicas vacaciones que tiene el estudiante universitario y hoy que esté vinculado a la universidad son las últimas dos semanas de diciembre, o sea, Navidad y Año Nuevo, y a lo sumo la primera quincena de enero. Y bueno, vinimos para acá con un grupo de alumnos, un grupo de compañeros, a Colón. Dijimos, ¿vas en Colón? ¿Hola?
0: Sí, te estamos escuchando, Pototo.
2: Dijimos, ¿vas en Colón? Y un día de eso, no sé si por teléfono, por qué, o cómo fue en aquel momento, ni me acuerdo, pero ponerle que haya sido, mi vieja me manda un mensaje con unos conocidos de mi casa que iban siempre, que le dijeron que nos iban a ir hasta Colón a llevarnos algunas mercaderías, viste, y todo eso. Nosotros quedamos 15 días ahí, en Colón nos quedamos 15 días porque usamos el carnet de socio de un colonense y le pagamos moneda. Bueno, instalábamos ahí cómodamente en una carpa, Me dice, che, tu vieja quiere que te comunique con ella. Y dice, no sé, tiene algo para decir. Bueno, me comunico a mi casa. Y mi vieja me dice, bueno, vas a tener que venir porque primero vamos a hacer la mudanza de ella, que se venía de Chajarí, había terminado su carrera docente, había presentado los papeles para la jubilación y había que traer todas las camas y qué sé yo, todo lo que una casa tenía. Entonces me dice, venite para Villaviza. Bueno, listo, me vengo. Y acá cuando llego me encuentro con la novedad, dice, papá, tu viejo y yo y otros amigos más sacamos un crédito para que vos puedas instalar tu radio, o en aquel momento era, podía comprar una radio de acá que había. No, le digo, vamos a instalar todo de cero. Me fui y hablé con Guillermo Kensur, Dios lo tenga la gloria, nuestro profesor, con el Aldo Rotman y con Miguel Atuf, que fueron los que me asesoraron en la parte técnica. Me dice, mirá, ahí en el laboratorio de audio hay una revista, dice, empezás a sacar, a mirar qué es lo que te puede servir. La misma revista que nosotros mirábamos conociendo, estábamos en el laboratorio porque nos gustaba la parte de sonido y qué sé yo.
0: Claro.
2: Bueno, empezamos a buscar precios y esto y lo otro, y bueno, y la plata, alguna plata nos alcanzaba, y después para otro teníamos que salir carfiado, y bueno, así armamos toda la radio, armamos todo lo que era poder salir al aire. Nos tardaron mucho los dipolos, que no es un objeto de radio que se arme todos los días, vamos a decir. Es un objeto casi artesanal que vos lo tenés que pedir en la frecuencia que vos lo querés, ¿viste?
0: Claro.
2: Y en aquel momento elegimos 103.3. Y el eslogan fue algo nuevo en el aire. Después fuimos a la radio joven, somos tu familia, y hoy somos la radio Potop. Coincidentemente, para el año 2009 nos pasan a la frecuencia 90.7 con licencia, y ahí empezamos a ver, ya veníamos transitando y ahí empezamos a afianzar un poco más y a estar más seguros, digo yo, porque viste que eso es lo que pasaba. La radio no estaba segura porque no tenía una legislación. Entonces, cuando tuvo legislación, ahí empezamos a caminar en pasos más firmes. Y así, bueno, fue la tercera radio en Villaliza, la primera en tener licencia, porque a pesar de que ya había dos radios con licencia, una es LRP 312 y la otra es LRM, pero esa tenía algunos temitas legales que solucionar y qué sé yo. Entonces, la primera frecuencia que dieron acá en Villaliza fue la nuestra, la licencia.
0: Claro, claro. Felicitarte, Pototo, por el esfuerzo. Y bueno, te escuchaba atentamente, ¿no? Nombres que mencionabas recién hace un ratito para lo que era la formación también de la radio de Pototo allí. Bueno, dando una mano, no es fácil sostener un medio tantos años y, bueno, con la pasión, sobre todo, con la cual lo haces, ¿no? Porque esto es muy familiar, sobre todo, es un esfuerzo grande y vos sabés muy bien, ¿no?, cómo es el trabajo de una radio de una ciudad, de un pueblo, de una zona. Tenés que hacer la parte técnica, sos el locutor, sos el vendedor comercial, hay que hacer de todo, no es fácil sostener un medio tantos años.
2: El cobrador, el productor, contenido, el que a veces el chofer, el que maneje y lleva, y tenés que ir al exterior, y el chofer también. No. Todo, hay que hacer todo acá en esta radio del pueblo, que tenemos que hacer todo. No somos comunitarios por una cuestión de que nos dejan vender publicidad, pero somos de baja potencia, digamos. Y qué sé yo, en la radio de baja potencia todo cuesta más en el sentido de lograrlo. En plata, en la no monetaria, es exactamente el mismo para todos, pero en poder lograrlo te cuesta más siempre.
0: Javier, te sumo para saludarlo a Pototo también. Ya vamos a hablar algo de lo nuestro automovilismo, porque sabemos que tantos años también detrás del automovilismo y del deporte, ¿no?, en general, porque es una radio muy deportiva, la radio de Pototo, así que lo saludamos también esta tarde.
1: Sin duda. Bueno, Javier Tocayo, un abrazo gigante, el respeto. Obviamente te conozco de la fase universitaria, de la facultad de la UNER, desde ese lugar donde, bueno, compartíamos, vos sos un poquito más grande que yo, pero muy poquito, y compartíamos amigos y jornada de fútbol, y obviamente que también los estudios que uno de nosotros que veníamos un poquito más atrás los mirábamos ustedes cuando ya estaban en la cresta de la ola de la carrera, y bueno, todo esto que vos contás era para que la gente entienda, no existía esta radio en la que estamos hoy, había solamente un pequeño y modestísimo laboratorio de radio, y de ahí empezó todo. Fíjense que lo bueno de una facultad, y que lo cuente Pototo, ¿no?, que desde abajo se hizo y generó estos profesionales que después van a sus lugares y hacen radio y hacen un bien comunitario, porque llevan la información, llevan obviamente la compañía. Yo siempre traigo a colación una frase que es el relator Daniel Zárate, la radio, la vieja compañera de emociones, y vaya que la radio nos acompaña, la quisieron defenestrar por todos lados, ¿no?, con las nuevas tecnologías, ¿no?, que esto va a desaparecer, venga, que va a desaparecer, más vigente que nunca la radio. Y yo quiero preguntarte, Pototo, con estas felicitaciones que te hacemos y agradecimiento porque nos contenés en esa programación a Bandera Verde, preguntarte qué es hacer radio en esta época tan de tantas idas y vueltas, tan complejas para llegar a fin de mes, para estabilizarse, para prosperar, para esa famosa reposición, la tecnología, ¿no?, la sustitución y la reposición de los elementos. Bueno, ¿cómo viene la mano según tu perspectiva y ya todo este bagaje, toda esta experiencia?

0: Podés dar un pasito más, pero te cuesta. Cuesta mucho más porque uno ha perdido el poder adquisitivo. Así como lo perdió el salario, lo perdió también la venta de publicidad. Si vos ponés muy cara en la publicidad, no te la compra nadie. Y si vos la ponés muy barata, decir, quién sabe qué, ya este más radio. Entonces, yo estoy en un término medio. Yo lo que hago es afianzar cada día más el respeto por la audiencia y afianzar el respeto por lo que digo al aire, por lo que le llevo al aire a la gente de programación. Entonces, hoy por hoy estamos en esto. Ustedes ya están consolidados, tanto con el programa diario como con las transmisiones de los fierros entrerrianos, y van sí o sí. Cuando ustedes no van, va otra apuesta que te hicimos nosotros también, que es puesta a punto. Nosotros empezamos pasando automovilismo con Luis Calí en Radio Colonia, tomándola de aire. Con un estéreo tomábamos de aire la señal de Radio Colonia. La primera vez que Calí se fue a Colonia. Calí es un ídolo, más o menos. Bueno, ahora apostamos por puesta a punto, que es una producción de Venado Tuerto, con Eugenio Grossi. Creo que ustedes tienen contacto o algo, alguna vez estuvieron ahí en una relación de información. Y bueno, eso es lo que respecta. Yo hice la radio del automovilismo, yo hice la radio de los que yo intentaba hacer todo lo que los otros no hacían. Automovilismo, karting, a donde había una licencia, ahí tenía que estar la radio. En donde no iba nadie. Acá karting en Traviano, en el año 2004, llegó a haber 25 a 30 karting. El furor del Sedemo estaba acá en Villavilla. Sedemo es Comisión de Licencia de Deporte Motor. Eso es el Sedemo. Uno de los tantos cabecillas de la banda, Alfredo Mafioli. El papá de Mateo Mafiori, que hoy tiene el MAF Racing. Entonces, el automovilismo siempre ha habido acá en Villaliza. Ahora inclusive está resurgiendo algunos que han... El motor, por ejemplo, de competición especial, clase entrerriana, clase de tres, de Juan Martín Arias, es acá en Villaliza. Y el chasis también se pone a punta acá en Villaliza. Ahora, entre poco, se va a sumar Franco Bacón. El motor de Franco Bacón lo están haciendo acá una cuadra en mi casa. El chasis lo están poniendo a punto donde era la histórica fortaleza del karting de Pipo Ferrer. Entonces, Mateo, que tiene auto de Fórmula 3, auto de Fórmula 3 entrerriana, 3 metropolitana, karting, no sé, tiene 20, 30 ahí, pero Mateo Mafioli, hermano, puedo decir, un equipo que se armó íntegramente en Michelisa. Los cuatro gurises que andan ahí a la vuelta se armaron con Mateo. Eso en materia de automovilismo, por ejemplo. Futbolistas que han estado jugando en grandes clubes. Tito Nodir. Manteca me sale porque Manteca Caire acá. Maxi Caire, que llegó hasta estar en la selección. Ahora está en la séptima, pero está lesionado. Sufrió en un torneo en Marruecos, Valentín Perraud, a los hinchas de Boca, es el arquero de la séptima de Boca. Entonces, Villaliza, yo trataba de que esa sea la información más importante y la que le dé respeto, porque es una identidad que le da al pueblo. Decir las cosas de acá no van a salir en el diario de Paraná. Sale una vez cada tanto. En el, no sé si sigue estando el Horacero o Diario 1 era ahora. Por eso digo, esas cosas no van a salir en los diarios, y yo trato a través de estos espacios que brinda la UNER, o la radio de la UNER. Era lo que yo quería cuando estaba con José Trovato en primer año en la universidad. José Trovato no es ni más ni menos que hoy el director de contenido, creo, ahí de la radio.
1: Sí,
0: señor. Entonces yo decía, José, no van a ir a Gualeguay, siendo que un departamento y una ciudad, si no van, si no va

0: alguien de acá de la universidad a transmitir el karting allá a Gualeguay, no se hace. Si ustedes no hubiesen ido a cada una de las transmisiones de karting y automovilismo que han hecho, ¿quién? A ver, no es porque, pero hay que hacer conocer la marca. Bandera Verde hoy es una marca provincial, me animo a decir, tal vez nacional. ¿Por qué? Porque ustedes logran llevar lo que pasa en el automovilismo entrerriano o con los pilotos entrerrianos a otro nivel. A ver, Clarín no va a venir a publicar acá, como se dice, en mi equipo de automovilismo. ¿Por qué? Porque a la vuelta de ahí tiene 30 equipos. Y como mejores pilotos, a ver, lo tiene a Rossi, a Canapino y todo eso, que son los que están arriba. Entonces, eso también es importante, poder transmitir y llevar. De Bonetti, ¿se acuerdan cuando vienen a correr la Concepción del Uruguay? Y resulta que mete un cuarto puesto. ¿Qué es? El autódromo lo conoce en memoria. Vos andás, vendale el ojo a Nico Bonelli, te recorre el autódromo una vuelta, hasta te hace una vuelta rápida de memoria. Entonces, yo quiero tener a Nico todos los fines de semana que corra, que tenga actividad, para saber qué es lo que está haciendo Nico. No que me acuerde una vez, porque ya no. El periodismo, lamentablemente, el periodismo nacional e internacional vende eso. Fíjate a vos, Colapinto salió sexto el otro día, noticia mundial. No puede salir sexto un Alpine, que es un auto, digamos, a ver, no sé ni... Pero un argentino que vino del karting, que se choque. Y sí, loco, a ver, salió sexto en Fórmula 1. Metió entre los 6 pilotos más importantes del mundo. Entonces, nosotros, todos los budistas que andan corriendo turismo de carretera, salieron del karting. Porque están corriendo el TC Moura, salieron del karting. Llámese, los Borger, los Daglio, todos esos budistas yo los relaté. Y en una radio, yo me animo a decir, más chica que una mandarina. Porque está lindo para comer una mandarina al sol ahora. Salió sola cantidad.
1: Y ahora que viene la primera freca, están saliendo dulces. Javier, estamos hablando con Javier Pototo Gómez, la radio de Pototo, con ya un montón de años, gracias a Dios, y muy vigente, y sobre todo bien deportiva. Además, sigue la campaña de patronato, seguía el Depro, no sé si lo sigue todavía el Depro, que necesita protagonizar el Depro, volver a esa vieja campaña de la B Nacional. Javier, te quería preguntar, ¿cómo ves el automovilismo entrerriano hoy en el presente, en la actualidad? Nosotros hablamos con el Santi siempre, ¿no?, que hay una sobreoferta, hay un montón de categorías, parece mentira, ¿no?, con esta complejidad económica que hay por todos lados, sin embargo, crece en ofertas, en categoría el automovilismo provincial. ¿Vos cuál es tu mirada que tenés en este 2026 de las categorías entrerrianas, sean federados o no? Vale lo mismo acá el análisis.
0: Yo creo que en karting estamos bien, inclusive con un zonal que se llama La Morena. El Tano ahí le está metiendo mucha ficha. Lo que me preocupa es el tema costos. O el conseguir elementos un poco más a menor valor. Por ahí me decía el otro día Taka Burachi, de los hermanos Burachi, que están en clase 1, 2 y 3 del especial 850, se está encareciendo, loco, me dice. Y eso le preocupa. Si bien hoy tenemos diversidad y tenemos tal vez para poder llegar, pero se está poniendo, o sea, siempre hay como picos de crecimiento. Crece, cuando los costos ya no aguantan más, empieza a decaer. O empiezan a encontrarse con otras categorías. Y a veces hay más categorías que la cantidad de pilotos que podamos generar. Eso es lo que por ahí me preocupa. En cantidad, ojalá todos los fines de semana todas las categorías puedan juntar 10 pilotos, 15 pilotos, 12 pilotos, yo siempre dije, para mí entre 12 y 15 pilotos por categoría ya es para pegar un zapucay y que se escuche en todos lados, ¿viste? Porque entre esos 15 minutos, entre esos 15 pilotos tenés los abandonos, tenés la rotura, tenés la complejidad del que no puede viajar, no, vos sabés que me queda hoy hacer 100, 200, 300 kilómetros cuesta, e inclusive te digo más, ustedes que van a el sábado que viene, el domingo que viene, el fin de semana que viene van a Villaguay.
2: Sí.
0: Le vamos a tener que decir a Federico Fuerte que festeje el día del periodista, Adrián Federico Fuerte, que festeje con un asadito, aunque sea.
2: algo vamos a tener que pedir.
1: Ya una altura, ¿eh? Una altura, por lo menos.
0: Ya últimamente lo como que es como el automovilismo. Si no puedo correr Fórmula 3, entrar a ganar, me confundo con el karting, ¿eh? Que no es menor. No ve que no va a ganar, pero viste. Pero este. Bueno, acá en Villaliza nomás, hoy Mateo tiene, o sea, el que perdió el campeón de entrenador de Fórmula 3, el que perdió el campeonato hasta la última de Fórmula 3 Metropolitana, que es Chapita Fulini.
2: Sí.
0: Mirá la anécdota que me acuerdo ahora, yo lo transmití al abuelo como piloto y al papá de Chapita Fulini en la competición especial. Era competición especial 850, no competición especial entrerriana. Tenían un DKW, ese auto que parece un escarabajo, ¿viste? Un DKW, y corrían, había
1: la Auto Unión.
0: La Auto Unión, corrían con el único Auto Unión y le pegaban una paliza a algunos circuitos.
1: Tremendo.
0: Ay, papá. Y bueno, el otro día se lo comentaba a Chapita, habíamos ido yo fui a la noche, hubo un nocturno ahí en La Morena, en el verano, y se lo comenté, y el papá me dice, pero mirá vos, por todo, ¿qué sé yo? Y le dice, me estás hablando de 25 años atrás. Sí, 25 años. La radio tiene 29.
2: Yeah.
0: O sea, esas cosas que a vos te van quedando como anécdotas y que te van a quedar siempre.
2: Un gustazo siempre hablar con vos, Pototo. Queríamos tenerte en esta tarde, estamos cerrando el programa ya, pero saludar nuevamente y agradecer sobre todo, ¿no?, a la familia, a los auspiciantes, a la gente que te acompaña allí en la radio y que te permite sostener la programación. Y bueno, agradecido de nuestra parte también poder estar ahí en la radio, como siempre, llegando a Villaliza y la zona.
0: Bueno, muchas gracias, muchachos. Así que a ustedes por acordarse. Y por estar, digamos, por estar, eso, ni más ni menos que por estar.
2: Gracias, Pototo, un abrazo. Y bueno, en cualquier momento nos cruzamos por ahí, nos sumamos a alguna transmisión también.
0: Nosotros nos sumamos a ustedes.
2: Sí, con todo gusto. Un abrazo.
0: Muchas gracias. Ustedes también, nosotros para ustedes.
2: Javier Pototo Gómez, en esta segunda parte de nuestro programa, y nos quedamos sin tiempo, Javier, pero sin duda es que vale la pena hablar con Pototo, un gran conocedor de toda la provincia y, bueno, de lo nuestro sobre todo, ¿no? Nuestro zonal, sea claro, del deporte que sea.
1: Apostar a lo nuestro, amigo, que es lo que tenemos que hacer desde casa, nuestro barrio, nuestra comunidad, nuestra ciudad, nuestra provincia y nuestro país. Primero lo nuestro, y es lo que tenemos que volver para volver a ser grandes. Y creo que Pototo, como esa enseñanza que ha recibido de chiquito desde la escuela y también en su formación universitaria que le permitió llegar a este nivel de profesionalismo y este interés también por pelear primero por lo nuestro, por difundir lo nuestro, es lo que ha hecho grande a la radio de Pototo con el deporte, con el fútbol, con el automovilismo entrerriano junto a Bandera Verde. El domingo va a estar con Patronato, la radio de Pototo, seguramente con los amigos de la fiesta del fútbol y todo el deporte regional también de la costa del Uruguay. Amigos, nos vamos. Simplemente la del estribo, Santi.
2: Sí.
1: Exhibición de karting en la costanera de Concordia. Atención. Domingo 31 de mayo.
3: Y el complejo tiene un área especialmente dedicada al turismo deportivo. Es un lugar, para aquel que no conozca, que lo puede visitar en en su página web, Open Club Paraná, pero es un lugar que tiene 5 piletas, mucho espacio verde, 2 canchas de pádel, o sea, es un lugar que sale de lo común, no es un alojamiento tan tradicional.
4: Es diferente, sí, la verdad que sí, nosotros que hemos tenido la posibilidad de alojarnos allí, ni te digo, si vas en verano se te abre todo otro panorama, ¿no? Con el río ahí a un paso nada más, con esa playa espectacular, el Thompson. Bueno, hay que recorrer Entre Ríos, hay que viajar por nuestra hermosa provincia, conocer las ciudades que tenemos dentro de nuestro territorio. A veces miramos solamente para afuera y la verdad que tenemos tanto los entrerrianos. Y bueno, así que aprovechamos a invitar entonces a Open Club, dejamos en tus manos la invitación final y te agradecemos, por supuesto, infinitamente el hecho de acompañar Paralelo Turístico.
3: No, bueno, muchas gracias a ustedes y a toda la gente que nos esté escuchando en este momento, una invitación a que visiten nuestro complejo, a que se alojen aquí, que vivan una de estas experiencias que estábamos contando, como para disfrutarlo. Y adhiriendo también a la vez a ese mensaje de que los entrerrianos conozcamos todo lo que tiene para ofrecer la provincia, que es mucho. Y en este caso, una de las propuestas que hablamos del enoturismo, es algo que no está tan trabajado todavía o tan conocido por nuestros provincianos. Por otro lado, también algo que se me olvidó, el turismo de bienestar, con la posibilidad de hacer yoga en el río o yoga en las islas. Hay muchas excursiones que tienen que ver con esto de pasarla bien en lugares naturales y también se los ofrecemos. Así que bueno, nada, está hecha la invitación, los esperamos pronto a los turistas y también a ustedes a que regresen por acá.
4: Cómo no, ya han tomado nota, te digo, todos los que nos escuchan, Concordia y Salto, Concepción del Uruguay, Paraná, Santa Fe y también la gente de Córdoba Capital, que sabemos que le encanta la provincia de Entre Ríos y los estamos tentando. Le decimos, vengan a Entre Ríos, tenemos vinito, agua calentita en muchos lugares. Bueno, tenemos mucho paisaje y bueno, así que una opción más sería visitar la ciudad de Paraná y por supuesto Open Club. Todo agendado y gracias entonces, estaremos por allí muy pronto seguramente.
3: Bueno, muchas gracias, saludos para todos.
4: Gracias.
5: Vamos a viajar tan lejos.
4: Y nos vamos yendo, Ramiro, ya estamos ahí, creo que no entró más nada, pero bueno, valió la pena, qué interesante los invitados,
6: Qué programa potoco, Marcelo.
4: Bueno, nos vamos despidiendo de los amigos que están allí en las diferentes radios, que nos escuchan. Esto es Paralelo Turístico Radio. Mi nombre es Marcelo Coutinho. Estoy acompañado aquí en el piso por el señor Ramiro Sureda. Y allí del otro lado lo tenemos al señor Neri Carlos Cotto, representando un poco. Ah, con aplausos de nuevo. Bueno,
6: siempre con aplausos para Neri.
4: Representando un poco al Sistema Integrado de Radios de la Universidad Nacional de Entre Ríos, que son los que abrieron las puertas para hacer la versión radial de Paralelo Turístico. Paralelo tiene 25 años en la tele, 16 años aquí en la radio, y bueno, siempre transitando juntos este camino y recomendándote lo mejor que tenemos en la provincia.
6: Y como somos un programa transmedial, también tenemos presencia en internet, en las redes, tenemos una propia aplicación para que lleves Paralelo Turístico en tu teléfono a todos lados del mundo, por decirlo de una manera.
4: Vamos con las radios, 97.3 en Concordia y Salto. ¿Qué más?
6: También saludamos a quienes nos escuchan en Concepción del Uruguay a través de la 91.3, en Paraná y Santa Fe en la 100.3, en Uruguay a través de la regional, que es la radio de la Universidad de la República, y en Córdoba Capital nos escuchan por la 98.7 FM, Radio 10 Córdoba.
4: Buenísimo. Bueno, esto ha sido todo, gente. Esto es Paralelo Turístico Radio. Nos vamos con los consejos de siempre. A tratar bien al visitante.
6: A cuidar nuestros lugares.
4: Recordemos que el turismo nos beneficia.

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0: Mauro Bonamino, cuando nace un chamamé, de esta manera comenzamos nuestro programa de hoy. Así les damos la bienvenida a este encuentro aquí en La Calandria. Felices de encontrarnos una vez más en el aire de la radio, de saludarlos, de saludarlas, de desandar esta hora de música, de historias, de contarles algunas actividades culturales, por supuesto, también, y de compartir al aire de la radio, de compartir con todos ustedes desde donde sea que nos estén escuchando, en cualquier momento y circunstancia en la que la radio siempre es una buena compañía. Lautaro Alarcón, quien les habla, hacemos La Calandria desde este lado de los micrófonos, junto a Lisandro Alarcón, junto a Sole Castañares. ¿Qué tal?
1: Hola, ¿qué tal? Muy buenas tardes. Acá estamos ya listos para desandar junto a ustedes todo lo que tenemos organizado y algunos saludos especiales también que tenemos que mandar a amigos, amigas de localidades que estuvieron de celebración.
0: Exactamente, así que lo vamos a hacer en un rato nada más. Y por supuesto también abrimos nuestras vías de comunicación. Ustedes saben que en cualquier momento o circunstancia pueden hacernos llegar saludos, informaciones, materiales, pedidos de temas musicales o lo que deseen a través de nuestro número de teléfono, a través de nuestras redes sociales.
1: El teléfono celular del programa es el 3434-178228. 3434-178228. El teléfono de la radio es el 0343-432-1122. 0343-432-1122. En las redes sociales. Estamos en Facebook como La Calandria y en medio oficial, en Instagram Calandria Oficial y nuestro correo entrerrianías@hotmail.com.
0: Saludamos, como en cada jornada, a las radios que nos acompañan y que nos permiten llegar hasta todos ustedes.
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0: Allí la escuchábamos a Vicky Durán Mancilla interpretando a Nilo Costero de Jorge el Pony Rosales. Y mencionaba Sole hace un ratito nada más, teníamos que saludar a localidades entrerrianas que han estado celebrando su aniversario y también gente de dichas localidades, y nos referimos fundamentalmente a Hernán Darias y Chajarí. Puntualmente, Chajarí, lugar de nacimiento, por ejemplo, de Vicky Durán Mancilla, quien escuchábamos recién, y una tierra que ha dado y sigue dando grandes cultores a nuestra provincia, a nuestra música de raíz folclórica, escritores y demás que nos da ese lugar, que cada 28 de mayo celebra su aniversario, porque fue el 28 de mayo de 1872 la creación de la Villa Libertad a través de una ley sancionada por la Cámara Legislativa de la provincia de Entre Ríos. Sin embargo, ese proyecto no será llevado a cabo en aquel momento. Fueron diversos factores, entre ellos la rebelión jordanista, la que llevó a distintos momentos de incertidumbre en nuestro territorio y que llevó a que el proyecto quedara sin efectivizar durante algún tiempo. Pero, posteriormente, la región del norte entrerriano se vinculará por dos procesos de escala nacional. Por un lado, la creación del ferrocarril del Este y la sanción de la ley 817 de 1876 de inmigración y colonización, también llamada Ley Avellaneda. El Estado Nacional solicitó a las provincias emprendimientos de colonización y Entre Ríos acordó la materialización de aquel proyecto que había iniciado en 1872. El tramo del ferrocarril y estación Chajarí se inauguraron el 20 de abril de 1875. A fines de ese año se comenzó a organizar la colonia agrícola Villa Libertad. Su responsable directo fue Pablo Stampa, nativo de Milán, en Italia. Fue el encargado de la propaganda, la búsqueda de familias colonizadoras, la organización y primera administración, siendo por entonces empleado de la Comisaría General de Inmigración, dependiente del Ministerio del Interior. La estación del ferrocarril, que llevaba el nombre Chajarí, era la única vía de comunicación por medio de la cual se enviaban y recibían correspondencias y encomiendas. Para evitar la confusión con Villa Libertad, se unificó la denominación y en 1934 se impuso de nombre a la ciudad Chajarí. Al igual que todas las ciudades, la historia de Chajarí ha tenido desde su mismo origen una relación directa con las vías de comunicación. Mientras el primer asentamiento acompañó y asistió a criollos, originarios e inmigrantes simultáneamente, un centro urbano iba levantándose alrededor de la estación. Por otro lado, el segundo asentamiento, que tiene como epicentro a la Plaza Libertad, y luego el tercer asentamiento en el actual edificio municipal, fueron evidenciando cómo el eje urbano se extendía hacia el sur. En las primeras décadas del siglo XX, los edificios públicos, clubes y profesionales ocuparon el centro de la ciudad, recorrido por calle Sarmiento, en su tramo desde Avenida 9 de Julio hasta la estación del ferrocarril. Asimismo, la Ruta Nacional 14 y ahora la autovía José Gervasio Artigas trasladaron el crecimiento de Chajarí, expandiendo la ciudad hacia los barrios Guarumba, San Isidro, Tacubé y Tagüé, entre otros. Además, con la creación del Parque Termal, Daniel Tizoco adquirió una preponderancia el suroeste, sector hasta entonces identificado con la ubicación cercana a del aeroclub de la ciudad. La atracción turística fomentó la pujanza de la zona y la avenida Padre Galay, junto a la avenida Doctor Casillas, se presentaron como los dos accesos más importantes de la ciudad. Chajarí, la antigua Villa Libertad, que crece de manera permanente, con una expansión como en tantas localidades de nuestra provincia, y que lleva a que antiguos campos y zonas despobladas tengan hoy casas, negocios y una vida diaria permanente. Según el último censo, ha sido esta una de las ciudades que ha experimentado uno de los crecimientos demográficos más importantes del país y, como decimos también, ha sido un punto muy importante en nuestra cultura. Escuchábamos hace un ratito una cantora de este tiempo, que aunque afincada en Rosario ya desde hace algunos años, siempre recuerda y valora ese nombre de Chajarí, de su pueblo. Y por supuesto también recordar a los grandes referentes, aquellos que durante tanto tiempo llevaron este nombre por tantos rincones de nuestro país, como por ejemplo el recordado Claudino Mela.
1: Don Tino, el pescador, entonces, a consideración de todos ustedes.

0: Allí escuchábamos a Claudino Mela y su conjunto interpretando Don Tino, el pescador, de Gustavo Surt, otro de los nombres fundamentales de la ciudad de Chajarí, sin lugar a dudas. Así que aprovechamos también a mandarle un abrazo enorme y un gran saludo al querido Gustavo Surt, este querido amigo que tenemos allí en la ciudad de Chajarí, por supuesto a Graciela también, a nuestro amigo El Pini Muñoz, chajariense, aunque residente en Concepción del Uruguay, tantas personas queridas precisamente en la ciudad de Chajarí, a la que mencionábamos especialmente porque este 28 de mayo estuvo celebrando un nuevo aniversario.
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El fallecimiento de Cesáreo Bernaldo de Quirós, entrerriano y uno de los grandes pintores de América, se cumple hoy un nuevo aniversario. Quirós nació en Gualeguay en 1879 y desde niño reveló notables condiciones para el dibujo y la pintura. A poco de iniciar sus estudios de arte en Buenos Aires, rondando los 20 años, decidió perfeccionarse en Italia, radicándose luego en Palma de Mallorca, España, donde se vinculó con artistas de la talla de Zuloaga y Sorolla. Quirós volvió a la Argentina en 1910 para participar en la gran exposición del Centenario, en la que logró la medalla de oro. Los 6 años siguientes los pasó en Francia, Italia y España, pintando, exponiendo y recibiendo premios y elogios de la crítica y el público, pero nuevamente retornó a su patria para instalarse en el sur entrerriano, más precisamente en la estancia de su amigo Sáenz Valiente, en Médanos. Allí realizó su obra mayor, la serie Los Gauchos, en la que trabajó 10 años a partir de 1917, inspirándose en los paisanos de la zona, sus vivencias y sus quehaceres. Concluidos esos cuadros formidables, algunos de grandes dimensiones, en los que el color trasunta la fuerza expresiva del artista, reanudó sus viajes por el mundo. Volvió a Entre Ríos y se instaló en El Brete entre 1938 y 1946. Vivió luego en Vicente López, Buenos Aires, hasta su muerte, acaecida el 29 de mayo de 1968, a los 89 años. Museos de París, Madrid, Barcelona, Nueva York, Buenos Aires, Santa Fe y Paraná, entre otros, e infinidad de colecciones en todo el mundo, atesoran alguna obra de Cesáreo Bernaldo de Quirós.

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1: 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Seguimos en La Calandria. ¿Querés comunicarte con nosotros? Envíanos tu mensaje o audio al 3434-1782-28.
0: También podés escribirnos en nuestras redes sociales. 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
9: Vamos a referirnos al lapacho amarillo. Esta es una especie que crece en la selva paranaense, en un ambiente de bosque húmedo. Sus flores son polinizadas por abejorros y otros insectos, cuya presencia atrae aves insectívoras. Los picaflores se alimentan de su néctar perforando las corolas, sin polinizar la flor. Y otras aves como los boyeritos y los pepiteros se alimentan comiendo sus flores y brotes. El árbol florece en forma exuberante desde finales del invierno hasta entrada la primavera. La cantidad de flores merma a medida que se acerca el fin de la floración y al tiempo en que van apareciendo las nuevas hojas luego de la caída de las mismas durante el invierno. El lapacho, una especie que en la provincia de Entre Ríos es fundamental, es vistosa y que en toda nuestra región nos produce mucha alegría cuando empezamos a ver las flores. Nos referimos en esta oportunidad al amarillo, el rosado, tal vez es el que más solemos ver, y hay, al menos acá en Paraná, uno blanco muy llamativo que encontramos ya dentro de algunos meses, bien florecido y llevándose toda la atención. Y estos lapachos amarillos sobre los que nos estamos refiriendo han inspirado, por supuesto, también a nuestros poetas.

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0: Así pasaba Ramón Ayala interpretando Los Lapachos Amarillos.
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0: Allí los escuchábamos a Luis Santa Cruz en el bandoneón, Jorge Tolosa en la guitarra y este Nostalgia de Alto Verde de Luis Santa Cruz.
1: Salió el puestero de la marca de Néstor Sosa.
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0: festivales que llevamos adelante con La Calandria durante el verano de este 2026. Y en este caso vamos precisamente al Festival Nacional de Jinetería y Folclore en Diamante, allí con una presencia bien chamamecera y muy aplaudida sobre el escenario Carlos Santamaría, como fue la de Manuel Cruz y su cuarteto Estampa Correntina. Parte de la actuación de Manuel Cruz en Diamante 2026 es lo que les dejamos a continuación para cerrar nuestro encuentro de hoy, agradeciéndoles por supuesto por estar allí del otro lado, invitándolos a que sigan luego en la programación de la radio y volvernos a encontrar en el próximo programa de La Calandria. Muy buena jornada para todos.
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Muy buenas noches, Diamante. Sinceramente, para nosotros es un halago estar en este escenario, llegar, en nuestro caso, por primera vez. Hemos andado bastante por tierra entrerriana, pero el llegar a Diamante es un placer. Es un placer porque uno ve que nuestra tradición está en alto, que nuestra caballada sigue dando siempre un espectáculo que nos identifica, que nuestro folclore está aquí con nosotros. Recién era emocionante ver niños tan pequeños bailando en el escenario con pilcha criolla, con su pilcha, porque es la pilcha de su historia. Entonces eso es muy valioso, y que ustedes lo apoyen es aún más valioso. Nosotros, desde Paso de los Libres Corrientes, traemos la música y esperamos sea del agrado de todos. Muchas gracias.

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1: Hola, hola, hola, hola. Estoy un poquito saturado. ¿Todo bien? ¿Cómo andamos? Atensao. Atensao.
2: Atensao.
1: Estamos acá con Kimei.
2: ¿Qué tal? ¿Qué tal? Buenas noches.
1: Kimei Fernández, futuro ingeniero. Toco madera. Estamos con Mariano también. Hola, Mariano Cepedo. ¿Cómo andás?
3: Todo bien.
1: Upa. Y todavía ando en la mesa, pero ya pronto, Hernán Toledo, que está ahí terminando de configurar todo para que salga todo perfecto por las radios. ¿Qué onda? ¿Qué onda la semana? ¿Hicieron algo? ¿Cómo anduvieron? ¿Volvió el frío? Bueno, entre comillas, ya. ¿Movió?
2: Sí,
1: ¿qué hiciste?
2: No, fui a la facu toda la semana, pasando de 2 a 8 y eso. Fui a los 2 días al laboratorio.
1: ¿2 días al laboratorio? Pero no, pero poco no, en comparación a los días, sí, vos vas más días en realidad. Hostia. Normalmente no.
2: ¿A qué?
1: Al laboratorio.
2: No, voy 2 días, 4 horas.
1: Madre mía, ahí te están dando unos auriculares.
3: Bueno.
1: Mariano, no. Que llega tarde, Mariano. Hoy llego tarde, Mariano.
3: Estamos toda la corrida. No, sí, me acosté, dije, voy a dormir una cestita. Y sonó la alarma. Dije, tengo una más en media hora. Me levanto en esa. No me levanté en esa y bueno.
1: Este rol, cuando entras en ese ritmo de apagar una alarma, poner otra, o apagar una alarma porque ya tenés otra, no, y seguir durmiendo.
3: Yo siempre pongo 2 o 3 porque digo, bueno, si me pinta seguir durmiendo un poquito más, sigo. Y yo sabía que estaba ahí, no sé si la apagué dormido o qué, pero bueno, seguí de largo.
1: Yo quiero dejar ese hábito de agarrar y tener muchas alarmas, porque yo con una ya me levanto. Incluso a veces ya sé que me tengo que levantar temprano y ya me mentalizo a la noche anterior. Entonces digo, ya me tengo que levantar a tal hora y más o menos me levanto a esa hora. Y me está pasando mucho de que tengo muchas alarmas de, con lo que vos decís, de diferencia de 20 minutos o media hora. Me pasa que apago una, al toque que me levanto es para apagar esa alarma y mirar la otra alarma y decir, y qué sé yo tardo 20 minutos en ir en bici, ya fue. Y agarro y me vuelvo a dormir. Y cosas así. Pero yo quiero dejar ese hábito y empezar a despertarme con la primera alarma nomás.
3: Yo por lo general no lo hago más. Hoy lo hice porque dije, tengo que hacer esto sí o sí.
1: Es viernes, vamos a enloquecernos.
3: Claro, yo me conozco, voy a seguir de largo durmiendo, así que puse la alarma.
4: Primero que nada, buenas tardes.
1: Buenas noches, buenos días.
4: Buenos días. Y segundo, es muy viernes de siesta hoy. Yo también dormí la siesta. Aproveché y dije, hoy ya se viene el fin de. La verdad estoy cansado de la semana, fue una semana corta. Y aproveché y me pegué una siesta también.
3: ¿Qué era para eso?
4: Me desperté a las 5, a las 6 había que venir acá, así que...
1: Yo últimamente me levanto la mayoría de los días temprano, entonces siempre pego una siesta de una horita, media horita, pero también me gustaría dejar de dormir. El problema es que llega la noche y estoy muerto.
4: Frito.
1: Pero bueno, está bueno porque después te la volvés a levantar temprano, claro. Aprovechás más el día.
3: Exacto. No, yo por lo general no tengo el hábito de dormir la siesta. Hoy dormí porque estaba muy, muy cansado y dije, bueno, por eso no soy de dormir. Y cuando duermo mucho, entonces dije, claro, te pongo una alarmacio, sí. Y bueno, se pasó. Pero no, no me gusta dormir la siesta, lo mismo que si vos, me gusta llegar cansado a la noche, o sea, dormir bien y de corrido todo.
1: Claro, yo depende de los días, si yo sé que no tengo que hacer nada importante a la mañana, no intento quedarme despierto a la noche y levantarme tarde. Pero los días que tengo que hacer cosas, si llego cansado, mejor. Y ahí evito la siesta. Pero no, bueno, hoy es viernes. Ayer, el jueves, tuve que ir a renovar el carnet, porque lo tenía vencido hace ya 80 días que lo tenía vencido, o sea, al límite, y por suerte no tuve que volver a rendir nada, pero tuve que pagar el libre de deuda, el SENAT, sí. Y ahí ya arranqué negativo el día. Y bueno, después hoy tuve que ir a lo del médico, porque te dan turno el médico, yo a tránsito fui como a las 10, entonces el médico como a las 10 y pico ya se va. Y hoy me dieron el turno y fui a las 9 de nuevo. Por eso te atienden rápido, o sea, te hacen ver decir las letras. Es un coso más de la vista. ¿Cómo se llama? No sé cómo se llama.
3: ¿Oculista? No.
1: Sí. No, y sí, o sea, la loca te dice, ponete contra la pared. ¿Qué? y mira y mira esta bueno. letra.
4: Contra el paredón, pibe, no.
1: Y se va los ojos.
4: ¿Qué leí acá?
1: Pero no leo nada. Y ahí te dice que letra es esta, que letra es esta, que letra es esta, y vos vas diciendo y te tache y listo. Yo por suerte siempre que agarro y hago esas cosas, tengo en todas las preguntas que te hacen, tipo, ¿tenés alguna enfermedad? No. ¿Tomás algún medicamento? No. ¿Tenés? No, no, no, no, no. Y los míos son todas de quién, el no, no, no, no, no, no.
4: Y viste que hay una que es medio trampa que te dice como, no tenés alergia o no tenés tal cosa, y tenés que poner sí o no, no pasa.
1: No, va, no. O sea, que yo sepa, no me pasó.
4: A mí me ha pasado en un formulario que tipo te dice todo, no, no, no, no. Y hay una que te dice como, no tenés, no sé, problemas respiratorios. Como que está el no ya de entrada, entonces...
1: Y bueno, pero si ahí vos pones... Bueno, es verdad, no sé.
4: O como que es la pregunta trampa para ver si las completás, tipo...
1: La te debe poner sí, no, no tengo. Sí, eso no tenía la respuesta. Sí, no tengo.
4: Pero viste que están esas cosas.
1: Después, no sé, ¿qué vamos a hablar? Ah, lo están escuchando de la UTN. Dato de color que tira el paso.
4: Ojo.
1: Está escuchando a mi hermana, que ahora están por hacer un tornito de ping-pong y truco.
3: ¿Es hoy, no?
1: Sí, esta noche.
2: Interesante.
1: Y si quieren ir, vamos. Yo quería ir, capaz, por más que no tenga pareja para jugar al truco. No sé si vos te podés volver después.
3: Te tiré la personal.
2: No, vemos.
1: Nada, pasa que acá yo conozco la situación que tiene mi amigo.
3: Ah, está complicado.
2: La vuelta.
1: Claro, eso, la vuelta es la complicada.
4: Nos vemos, yo te aviso cuando llego.
1: Encima yo no tengo ni auto, nada.
2: No, últimamente me está pasando eso de que siempre es llegar de noche e irte de noche de la facultad.
3: Te liquida. Sí, yo he tenido esas épocas y no.
2: Y aparte, bueno, los temas tampoco acompañan de las materias, entonces uno ya medio que cabecea así.
3: Sí, es como... No hay estímulo ya hasta ahora.
2: Por lo menos, bueno, quedan esta semana y la otra y ya se termina el cuatrimestre y si todo sale bien, ya está. Nos vemos, facultad. Hola, rap, creo
1: que... ¿En qué día de los parciales? ¿La semana que viene o la otra?
2: La semana que viene tengo uno de industria de frutas y hortalizas. Y encima, bueno, hoy tuve una clase y la que viene tengo la otra clase el lunes. Y bueno, ese viernes rindo esos dos temas.
1: Bueno, a mí me pasa al medio lo mismo. Tengo un examen cada dos semanas de una unidad que ya la terminaron ayer, ponele, y ya la semana que viene tenemos parcial de eso.
2: No. Hay momentos que así, el cuatrimestre pasó volando, no sé qué pasó.
1: Yo tengo miedo que se me junten dos parciales ahora, de programación 2 y de álgebra, porque claro, una materia es de primer año y otra materia es de segundo, y como que ellos no tienen en cuenta si se chocan o no se chocan.
3: Después caer el mismo día,
1: si os... Y como los jueves siempre tengo teoría de álgebra, y los jueves también son los parciales, entonces yo a veces falto una hora a álgebra para hacer el parcial, lo hago rápido y vuelvo a la teoría, porque toman asistencia. Y me tengo miedo de que justo el jueves 11, que me parece el parcial, caiga también el otro parcial de la otra materia. Esperemos que no pase. Y si pasa, yo tengo ganas de hablar con el profe, capaz él me dice, bueno, vení un día antes de hacerlo.
3: ¿Alguno es oral?
1: No. Los dos son prácticos. Teórico-prácticos.
3: Complicado. Pero puede ser, habría que ver.
2: A mí si no, semana de recupero.
3: Sí.
2: Vendí otra en
1: esa. Sí, clase. Bueno, pero...
3: La que esté más seguro rendilado después...
1: Y la otra y medio igual.
3: Y bueno, sí, no es fácil.
1: No estoy en nada de que... o sea, ojalá las apruebe sí o sí, ¿no? Pero tampoco puede pasar sorpresa con las dos. O sea, esa materia que por más que vayas muy estudiado, por ahí te tiran algo que no viste en ningún momento del año y...
3: Sí.
1: Por más que sea una boludez, no te das cuenta. En el momento no te das cuenta.
3: Son esas cosas que tenés que estar así muy preparado. A mí me ha pasado... El año pasado, ¿no? El anterior, rendir tres materias en el mismo día.
1: Y ¿pero era... distinto horario? ¿Tipo, las pudiste hacer las tres?
3: No. La primera no la hice. Hice una a una, otra a las dos y otra a las tres.
4: O sea, todas seguidas. Ni descanso, nada.
3: Sí, no, sí. Un café, no, sí. Hice el de las una. Lo hice bastante rápido. Igual salí, creo que un toque antes de la tres. No sé por qué. Justamente álgebra, rendía. Salí a las... Arranqué a las una, ahora he salido a las dos. Llegaba para economía... Pero dije, mejor me quedo preparando el coloquio que me queda después de contabilidad, que es más difícil, y bueno, chao.
1: Ahí va.
3: Y no rendí al final de economía.
1: ¿Pero hiciste recuperatorio después o no?
3: No, no, porque era última semana.
4: Ahora que me acuerdo, tendría que estar en una clase de redes a ingresar al MIT.
3: Vamos a cursar todos juntos ahora.
1: Esperemos que el profe no vale.
4: Espero que me admitan para la asistencia, porque ahora que me acuerdo, claro, el tema de la asistencia, tipo, la piden. Y bueno.
1: Pero te la... y te toman asistencia tipo... No, está, o sea, tal, está tal, está tal, y vos tenés que mandar un presente ahí.
4: Que te toman como registro de quién aparece en el Meet. Y es entrar un ratito y ya está. Pero sí, sí, el tema es que por ahí las clases es un viernes a las... hasta las 9. Redes de datos.
1: Qué aburrimiento.
4: Materia hermosa, sí, para escuchar. Es un podcast... de un señor en silencio, así, y es como, no, esto es terrible.
1: Che, se ve muy bien la cámara de tu compu, ahora que estoy viendo desde acá.
4: Como,
1: tiene están resumbeados, sí.
4: Tiene un efecto de rosadito, ¿viste?
1: No. Ajá, sí, sí, sí. Están como muy cálidos en comparación de nosotros, que estamos... Nosotros estamos flasheados en luz.
3: Kimi está...
1: El Kimi refleja. Sí, y yo estoy blanco, blanco. Esto no es la realidad totalmente.
4: A ver si un día nos ponemos las pilas y ponemos unas luces así, tipo reflectores que nos den bien.
1: Mal.
4: Que nos encandilemos.
1: ¿Vos no tenías un aro?
2: Sí, tengo.
1: ¿Qué pasa que no lo traes nunca?
3: Nunca lo trajiste.
1: Mirá que yo compré... Nah, pero cuando vos dijiste lo tenía ya es...
3: Esto es una cooperativa, casi.
1: Claro, todo. Se autopercibía que lo ibas a traer.
4: Bueno, tenemos un aro de...
1: Ta, yo compré la cosita y ya la doné, ya la dejé acá.
2: Ah, bueno, entonces, bueno, lo traigo la semana que viene y bueno, estar acá.
4: A ver, es raro porque hoy anduvo relativamente por el poco tiempo que teníamos todo, ¿no?
3: Sí.
1: Bastante bien. La cámara no me faltó, la del celu, que por eso está la de la compu. Pero anda todo bastante bien.
4: Hay un tic que decía, tipo, contenido para niños, sí o no. Y la semana pasada no lo pinchamos. Y bueno, entonces nos salió el stream en vivo.
1: Ah. ¿Y qué? ¿Todos los streams tienen que tener eso de contenido para niños?
4: Sí, pero sé que lo hicimos como a la apurada y no me di
3: cuenta nunca. Bueno.
1: Mirá, no sabía.
4: Yo ni enterado.
1: Lo que es YouTube.
3: Y lo de celular.
1: Porque después en Twitch y eso, y en Kick.
4: En Kick y eso,
1: mandás nomás.
4: Opciones más 18, ponele, para que no te aparezca público tan guachín, por así decirlo.
1: Ahí va.
4: Pero es más que nada para como restringirle y decir, bueno, quiero público más adulto. Pero
1: ahí
4: después,
1: va.
4: Es medio que. No sé si streamear, poner Fortnite y todo eso.
1: Sí, da igual.
4: Aparecen muchos públicos más nenes que gente grande, por así decirlo. Es el tema.
3: Sí. No, el celular no lo hicimos mandar porque no. Ni intentamos.
4: No, ni
1: más la parte no tenía batería, dijo Armando. Sí. Bueno, oye, el cargador no sé qué le anduvo medio flojo.
4: Sí, no, y aparte que justo hoy nadie lo ocupó, nada, así que. Nadie lo cargó tampoco.
1: Mal, estamos en Fragati en la radio porque en realidad hoy paro. Esta semana en realidad paro universitario y hoy no hubo radio, sí.
3: Claro, somos los únicos que vinimos.
1: Somos los únicos.
2: Docente y no docente.
1: Ajá. Entonces por eso Nelly no apareció ni de reojo.
4: Sí, apareció, sí. O sea, tenía que hacer unas programaciones porque obviamente hay que dejar las cosas para el finde, pero...
3: El radio tenía que haber.
1: Poco. Pero... Claro, es que radio hay durante todo el finde, todos los días, todo. Pero... Para eso está Hernán acá.
3: Uh-huh.
1: Claro.
3: Sí.
1: Bueno, íbamos a hablar un poco de lo que pasó. Milo J, el premio Gardel. El Kimi estaba buscando cosas también. Como no teníamos internet en la compu, estábamos con la tablet. Milo J se llevó 800.000 premios. No sé si alguien de ustedes vio la... No creo que hayan visto la gala de los premios Gardel. Capaz que sí, capaz que no.
3: No. No pasó.
4: Completa
3: eso.
1: No.
4: Nada.
1: Yo lo que más vi era los outfits que se llevaron la mayoría de las personas. Que muy jugados. La mayoría fueron vestidos muy jugados. O sea, algunos hacían como referencia a los Gardel como tal. Y otros eran como... Hoy vimos una cantante que no sabíamos quién era. María... Acá tengo el nombre.
4: Y el tema se llamaba El Gordo.
1: Ajá.
4: El tema no estaba nominado.
1: Marilina Bertoldi. Yo no la tengo, Marilina Bertoldi. ¿Vos la tenés?
3: No.
1: Está dominada en un montón de cosas. Tiene el álbum del año con Para Quién Trabajas. Después tiene Canción del Año El Gordo.
2: Bajita de los Piojos.
3: No me suena. No sé,
1: ni idea. Puede ser igual, no creo. Es de rock, su contenido.
3: La de los Piojos es Luli, no sé cuánto.
4: Luli González, la de Olga.
3: Sí, no, Luli Bass en Instagram. Pero no me acuerdo del apellido. O sea, debe ser Ludmila o algo así.
4: Luli Bass.
1: Estuvo dominada en varios. Y yo la busqué y no es tan conocida la loca. Pero parece que sí. O ahora mismo no está pasando por un momento de altas visualizaciones.
3: Los premios Gardel siempre tuvieron eso. De que tenían gente media random. Tipo, esta última época se pegó un poquito más porque, bueno, le empezaron a dar mucho más espacio a personas como Paco y Catriel, vos y demás, y bueno, Trueno, etcétera. Y ahí fue como que más se empezaron a ver caras más conocidas. Pero si vos ves, no sé, antes de 2021, 22, era medio... Algunos conocidos, los más conocidos, que se echó Charlie.
1: Claro.
3: Pero después era gente claro. Media bastante anda.
1: La loca esta, María Lini, María, no sé, para que perdí el nombre, pero porque la estaba por buscar. Fue vestida como con una super peluca. Tipo era. No, la quiero buscar para mostrarte porque es muy difícil de referenciar lo que es. Pero era como una peluca rectangular, larga, así, que no sé a qué hacía referencia realmente. No sé si hacía referencia a algo de tango, algo de eso.
3: De Catriel.
4: ¿Do you know the concept?
1: No, el concepto.
4: El concepto del álbum, ¿no? Algo.
1: Y no sé, puede ser. Lo que pasa es que ahí el tema del gordo que estábamos escuchando, el videoclip era como en un programa de tele, que algo así. Y no sé, a mí no me gustó mucho María Mendoza. Igual no ganó nada, creo.
4: Pero está nominada.
1: Pero estuvo dominada. Que ya está nominado bastante.
3: Es mucho.
1: Bueno, Emilio J que gana con El Niño, gana con el álbum, también La Vida es más corta, era más corta. Y gana mejor álbum artista pop. Lali, que Hernán me mostraba un tema del tema de que hizo con Duki y es rarísimo, encima Duki no aparece en el videoclip.
4: Es un tema pop, o sea, Tommy no conocía ese feat, pero ya tiene que un año y piquito, un poquito más.
1: Y
4: creo que salió en febrero, no me quiero equivocar, pero creo que salió en febrero o marzo por ahí. Y fue como en el momento, era como, epa, ¿y este tema? Porque era como Duki en el pop, era raro, ¿viste? Y bueno, y después salió a dar entrevista diciendo que como que a él siempre lo encasillaron bastante con lo que es el trap y bueno, el rap y todo el género, más que nada tipo hip hop. Y pasar a hacer un tema pop era como un reavance para él, como que rompí esa faceta de decir, no me encasillen en esto. Así que bueno.
3: ¿Cómo pesa Emilia, no?
1: ¿Cómo sí, pesa? Sí, igual.
3: Yo me acuerdo, hace 2 años dijo, yo voy a volver al trap, voy a volver a ser rockstar.
4: El 29 de abril de 2025 sale el tema.
2: Estaba muy metido en el reggaetón, ¿no?
3: Sí, estaba muy en el reggaetón, esa cosa media rara. Y dijo, bueno, voy a volver al trap. Y no volvió más al trap.
4: ¿Sabes qué pasa? Que cuando estaba metido en el reggaetón, el tema es que para mí ahí dijo, me voy a asegurar la bocha. Agarro dos EP de reggaetón, temporada de reggaetón 1 y 2. Me escucha todas las milipilis, los pinchos, todo. Y lleno el estadio de lo que sea.
1: Me hago unos pesos, nos saco un tema más acá claro. Un par de años.
4: Y estos temas son en los boliches, coro regalía. Y listo.
1: ¿Verdad?
3: No, es fácil. Yo creo que totalmente fue así.
4: Y después, bueno, hacer lo que se te cante.
3: Pero después dijo...
4: Vendió un poquito el alma al diablo, pero...
3: Cuando pasó todo eso dijo, bueno, yo ahora vuelvo al trap.
4: Y volvió con Givenchy y después...
3: Sí, hasta ahí, pues, sí. Y después nada más. Bueno, la sesión con Luisa, pero...
1: Hernán hoy me contaba su teoría de que por qué Duki no saca música.
4: Y viste que ahora
1: se viene ahora el mes de Duki, según él.
4: Viste que él, o sea, en lo que es junio, como es el cumpleaños, por ahí como que le pinta sacar muchos temas.
3: Sí.
4: El año pasado pasó, bueno, sacó 5202, que era el EP este, que era justo venía la nueva era de la Under. Todos con sonidos raros, tipo mucho autotune y no sé. Sonido, no, ¿cómo era? Música anti-nao y todas esas.
1: Steve y claro. Abu Fortnite. ¿Qué pasó con Abu Fortnite? ¿Vale? Ahora no lo vi más.
4: Y no sé, la verdad que no sé. Pero bueno, viste que como empezó a ser mainstream toda esa movida. Y bueno, y ahí Duki como que se sumó a esa movida y no sé, creo que lo llevó de telonero a Estados Unidos a Cell, que era uno de los referentes más grandes y actualmente es uno de los referentes más grandes y como más que dicen, él ya no es Under. Y bueno, sacó ese EP que era como todo mezclando cosas, o sea, sonido, haciendo nueva, con un productor distinto, también haciendo como reciclaje de temas viejos que estaban filtrados, pero con bases nuevas, o sea, no tan trap pesado, sino como más experimental. Y está bueno. Y en 2024 pasó lo mismo, de que en junio, abril, mayo, ponele, en mayo más que nada, empezó a subir temas, tipo a aparecer en feed, no sé, disco de Rey, disco de Mesita, disco de tal. Y después sacó él
1: Z Full Effects
4: de Ameri. Así que bueno, esa es mi teoría del mes de Duki.
1: Se viene el mes de Duki.
3: Puede ser. ¿Hace cuánto que no saca Duki algo?
1: Y bueno, propio, es lo que dice él, de Ameri, prácticamente.
3: No, pues sacó un tema.
4: 5202 y después todo fits.
1: Todo fits.
4: Salió en Medusa Remix, el disco. Bueno, el año pasado también salió en el disco de.
1: En lo del Ali.
4: Pistea.
3: Claro. ¿Y Ameri cuándo fue? ¿26? ¿24?
1: 25. Pero en junio, como dice acá mi compañero, sí. Más o menos.
3: Puede ser, sí, igual.
1: Che, Abu Fortnite sigue sacando música y sí. A Abu Fortnite y a Stiffy creo que es verdad que lo tachan de Lander ya porque están pegados. Pues están pegando, viste, que los de Lander, si vos te pegaste, te fletean.
3: Te sacan. Le pasó a mi amigo Dylan.
1: Claro. Bueno, pero Dylan se fue. Tipo, Dylan se pegó mal.
4: El disco
1: de. Y dejó de hacer la música de esa más under.
3: Sí.
1: Característica.
3: Todavía no te onda ya.
1: Para mí, esa es la evolución de la mayoría, al fin y al cabo. No sé quién más. Bueno, Little Boogie está.
4: Está un paso.
1: Está ahí, además de ser mainstream.
3: No lo conozco.
1: ¿Y no tenés?
3: No.
1: Ahora, en la pausa, vamos a poner Pistola. ¿Pistola era?
4: Hice un tema justamente.
1: El de Milo J.
4: Hice un tema con
1: ese Milo J. Está buenísimo.
4: Por ahí, viste que. Milo J viene como muy del disco este de Antes la vida era más corta.
1: Ajá.
4: Y siento que eso.
1: Mejor disco del álbum. Mejor álbum del álbum. Mejor álbum del año.
4: Esos feat así tipo Little Boogie o temas aparecer en el disco de otro es como que un respiro y decir, bueno, también hago otra cosa.
1: Sí,
4: porque el tema es nada.
1: Aparte de algo, nada que ver, claro, nada que ver a lo que.
4: Es re tipo pesado, así como yendo en contra de la industria.
1: Sí, pasó de hacer tipo temitas de folclore o reversiones de temas viejos a aparecer en el álbum de Little Boogie.
4: Justamente hay una parte, hay un cosa que decían que era algo que estaba pasando el año pasado, que era cuando salió Suno y bueno, todo el tema de la IA. De que se usaba mucho para canciones, cuando se hacían canciones con IA. Él dijo, no usen a Suno para hacer sus pistas y denle a su productor sus regalías. O que pongan los productores su nombre en el tema y que cobren las regalías, cosas así.
1: Hace poco me apareció una publicidad de Suno, de alguien que está como en un café y que dice, mirá, ese chico está produciendo un tema con Suno, no sé qué. Es muy rara la publicidad.
4: ¿Vos sabés que hace poquito sí creo que agarraron y como tiraron ahí puli?
1: A dos manos.
4: A dos manos.
1: Sí.
4: Porque hay una nueva función, me parece.
1: Ah, ni idea, ni sé. Pero, no terminaste.
4: Y después, bueno, no sé. En los Gardel, no sé. Vos dijiste que Charlie también había ganado.
1: Charlie había ganado con el tema que hizo con Sting. Sí. Ya te digo, la dominación.
5: Se presenta.
1: Pero era mejor roca de. Rocking Rock, no sé qué. Para, ahí te digo.
5: Se presenta el 30 de mayo el cuarteto de Nos en Paraná, a eso de las 9 de la noche, en compañía no sé la calle, pero interesante, banda uruguaya. Y después el 24 de julio la triple Nelson y se presenta las pastillas del abuelo ahí en el pueblo viejo.
3: ¿Las pastillas del abuelo?
1: Sí.
3: ¿No era
1: en Costa Chaval?
3: ¿No era en Buda?
1: En Costa Chaval. ¿Le gustó el Piti? ¿Le gustó Concorde?
3: Sí, eso fue más.
5: Ahora en junio creo que se presenta también Claudio de Alma Fuerte, de STM.
3: Sí. ¿Dónde?
5: En Costa.
3: Mirá vos, ¿viene con qué? Con
5: su banda. Ah, y bueno, él ganó hace poco en los premios Gardel a mejor banda de rock pesado.
1: Hay premiación en lo Gardel, ¿no? Hay cada cosa.
3: Sí, es que hay. El tema de la música es muy complejo porque tenés muchos géneros, entonces no podés no reconocer a todos.
1: No podés reconocer a todos realmente. O sea, si yo te digo, vos conocés quién es Carca.
3: No, ni idea.
1: Bueno, ellos salieron tienen el mejor álbum de rock alternativo, que se llama Exultante. No sé quiénes son.
3: No, bueno, es que esas cosas siempre tuvo. Los Gardel. Pero bueno, no. Que tampoco está mal, porque digamos visibiliza.
1: No, está re bien, sí.
3: La obra de los demás. Pero por lo general la mayoría no lo vas a conocer. Pasa, estamos muy acostumbrados a, qué sé yo, a los Oscar, a los. ¿Cómo se llaman los de música?
1: Los Grammy.
3: Que son muy mainstream. Entonces, sí. Es cosa conocida sí o sí. De hecho, yo cuando algo sale ya sabes que va a salir ahí.
4: Los Cosquarmi Award.
3: Exacto, cosa. Gente está pegada.
1: Como el de las minas. La Cleopatra, ¿eh? Cleopatra. Los premios Cleopatra. Sí, creo que se hacen, no sé hace cuántos se hacen. No vi ninguno, pero siempre cuando es, salen clips. Que es los premios de las minas, pero de streamers.
4: ¿Vos sabés?
1: Oíste que está esto que dice que Coscu le da premios solamente a los pibes. Y que las pibas no ganan ningún picantoide.
4: ¿Vos sabés que yo vi justo hoy a la mañana un TikTok de una famosa cantante que se había hecho viral porque cantó para la Rosalía cuando vino a Argentina?
1: ¿Quién?
4: Ahora busco bien.
3: me suena.
4: Pero es una chica que, o sea, puso un cartel tipo Nolga en Luzudio cuando fue Rosalía. Y decía como, quiero cantar, quiero que me escuches cantar, Rosalía, no sé, quiero cantar tu tema. Y estaba entre todo el público y la subieron a la oficina y la dejaron cantar. Y se hizo muy viral. ¿Mira? Y ya anteriormente se había hecho viral porque había cantado en, creo que es, ¿cómo es esto? El programa este que es todo de música, que se escucha, que es cumbia.
1: No.
3: Un poco de ruido.
4: Pasión de sábado. Sí, sí.
5: Las
4: 90
5: volvieron.
4: Y bueno, y se había hecho viral porque la chica tipo cantaba re bien. Y
1: Una rubia puede ser, ¿no? Creo no, que me suena.
4: Creo que es morocha,
1: ¿no?
4: Pero con pelo rojo, me parece, o algo así. Y bueno, esa chica empezó como una carrera después de eso. O sea, salió de la Rosalía, empezó a tener muchos seguidores. Creo que ahora firmó, no sé si con Sony, si no me equivoco.
1: Ah,
4: y justamente
1: pegado.
4: Fue a los premios Cleopatra y dijo que ganó un premio y era como re loco porque decía, yo la verdad no entiendo nada, yo no pensé que iba a ganar nada, o sea, sí, era como ir y bueno, ya estar, era el todo, reconocimiento.
1: Todo eso le habrá pasado en un año.
4: Sí, o sea, la Rosalía vino el año pasado y bueno, ella ahora ya en los premios, dijo, ya me estoy por ir a grabar, hoy la noche tengo estudio, mañana tengo que ir a San Juan, poner, era como re vida rockstar de la noche a la mañana.
3: Se fue.
4: Sí.
1: Eso estaba muy de, no sé si de moda, pero estaba como muy que iban con carteles y necesito 2 millones de pesos para ir a competir a no sé dónde, y en Olga lo rehacían.
3: Y garpaban mucho con eso ellos también, porque tener gente de afuera es como que le es una característica muy de ellos. Entonces le levantas y si no le das bola, no. Eso no
1: quedas
3: funciona.
1: Mal después.
3: Claro, entonces no, pero aparte no es que quedas mal, sino que dejan de ir gente, y si deja de ir gente afuera, como que parece algo muy significativo tuyo. Digo yo, no sé. Entonces, aparte de hacer un buen gesto. Y sí. Pero no, si te fijas, siempre hacen esa brudeza ahí tan buenas.
1: Yo vi cuando existía el año pasado el par en la Olga, que era par en la mano por Olga, que sí. Era conmigo y todo eso, yo miraba a veces los programas y sí, cuando iban afuera, Miguel vez se le decía, no, bueno, che, gente, dejen de venir con carteles porque ya es demasiado, qué sé yo. Y a muy poco le empezaba a dar bola. Y como que iba mucha gente con carteles.
3: Sí, yo calculo que sí. Yo me acuerdo si estaban muy buenos. Hacían uno en Vortex y otro en Olga, sí. si no me equivoco. No sé por qué se dejó de hacer, pero sí, era muy.
1: Y porque había.
3: Era juntar los dos programas más mainstream, si se quiere, de la época. Y era mucha gente, sí.
1: Y ellos decían que era mucha carga. Y había programas de ellos en el que no hablaban de nada. Tipo, estaban. Había veces incluso que había minutos de silencio. Pero pasa que sí. Son 2 horas que hacen y es un montón, vos.
3: Aparte no lo deben preparar los programas como preparan si uno propio.
1: Y no, debe ser medio un ir al voleo.
3: Sí, es que hacen poco esa idea porque si no, perdés contenido que es para uno mismo después.
1: Claro, es verdad.
3: Entonces, es como carece un poco de sentido ahí, pero bueno.
4: Mira, acá está la chica que se llama Candu Domínguez. Y bueno, se había hecho viral en un poco de ruido y ganó el premio a la categoría contenido de música. Como influencer sería.
1: Pero, y sí, como influencer.
3: Tiene la mitad del pelo morocho y la mitad.
4: Claro, la mitad del pelo morocho, esa.
1: A ver.
3: Buen pelo.
1: Ah, no la tengo de nada.
5: Cantó hace poco con Sony.
4: Sí. Y bueno, mirá, acá hay justo una.
1: Pero están buenos los temas, ¿vos escuchaste algo o no?
5: Sí, me gustó como cantó la chica. No la tenía registrada. Hoy a la mañana la escuché.
1: Sí, no. Casualidad.
4: No era con Sony, era con Universal.
5: Pero con
4: no, pero Sony, digo, con Sony, yo había dicho que hoy que...
1: El ex gordo.
4: Claro.
1: Sí. Ya está más gordo.
3: ¿Adelgazó?
1: Sí, había adelgazado. Corta capela había adelgazado.
4: Claro.
1: Bueno, a capela adelgazó demasiado, pero...
4: Una vez, ahora que me hice acordar de capela, que él, no sé, creo que fue un, no sé si clip forzado o momento forzado, que estaban haciendo entrevistas en la calle en Olga, y de la nada ven a uno en la calle y dicen, che, ¿de dónde sos? O sea, ¿sos de acá? ¿Vivís por acá? Y era Capela. Que le dice, sí, sí, yo estoy viviendo acá, pero no soy de acá. ¿Y qué haces? ¿A qué te dedicas? No, hago música, no sé qué. Y era Capela, era como...
1: Qué locura. Vale. Es, pensar que... Bueno, siempre te estoy interrumpiendo, Mariano.
3: No, no, tío, esa cosa pasa mucho. Raro igual, porque Capela es bastante actual, contemporáneo.
1: Sí, pero él cambió mucho de golpe para mí. Claro. Él era muy gordo.
4: Yo siento que también.
1: Y ahora está muy flaco.
4: Es la movida también, porque... O sea, el loco es muy del hip hop y dentro del ambiente del hip hop se lo respeta mucho y es reconocido. Pero dentro de otros públicos así, tipo full farándula, entre comillas, de streaming y todo eso...
1: Claro, acá en Argentina capaz no es tan conocido.
4: Para nosotros es normal porque, qué sé yo, Coscu lo reaccionó y...
1: Sí. Es muy de esa camada del 2018, 19, 17 que conocías a todos.
5: Claro. Bueno, siguiendo un poco más con lo que vendría siendo música, volviendo un poquito más acá local, se vio ayer el taller de Algo Más Que Canciones, que nos dicen los autores, que se trabajó en conjunto con la extensión de Facultad de Ciencias de Administración y Alimentación. Y bueno, fue un taller que estaba en conjunto con César, ¿no?
1: Sí, César lo dirigió, pero el protagonista hablaba él sobre los temas y bueno, mostraba ahí. Estuvo muy bueno. Yo estuve con Isa, estuve justo porque él está que lo crucé ahí en la facu y bueno, nos quedamos los dos escuchando y estuvo muy bueno. No, te hacían cantar, digamos, hacia el aire nomás. Y era todo sobre el Día de la Memoria, sobre todo. Sobre todo, sí. O sea, mostraba canciones que iban más referidas a eso o a sentonar todo a ese momento.
3: Claro.
1: Y habló un montón de gente grande habló y que no conoces de nada, pero bueno, laburan en la facu a veces alguno. Y había una señora que era brasilera, que estaba viviendo acá hace años y que el marido de ella, la conoció cuando el marido se fue por, ¿cómo se dice? Refugiado político, ¿se dice? ¿Puede ser?
3: Exiliado.
1: Sí, algo así, no me acuerdo si era exiliado o se fue por eso. Y de esa época. Y ahí se conocieron y después conocieron un montón. Y ella hablaba de historias, así muy por arriba, de gente que estuvo refugiada en Canadá o de gente que fue de Chile a Argentina a refugiarse y se tuvo que ir de Argentina porque, bueno, por todo lo que pasó. Claro. Y que ellos vivieron un tiempo en Canadá y que no sé qué. Y que conocieron a mucha gente de Misiones y que había gente de Misiones, había conocido un chico en Misiones que no podía tener hijos. Y porque en las torturas que le habían hecho, le habían quemado los testículos, sí. Y entonces ya no podía tener hijos o algo así. Y decía, imagínate las torturas que hacían, no sé qué. Y el señor recomendó el libro de Nunca Más. Que no debe ser conocido, la verdad yo no tengo ni idea. Pero, no sé, estuvo buena la charla. El señor que habló se llamaba Orlando y la señora brasilera, no me acuerdo. Hablaba bien español. Se notaba como la tonada brasilera, pero todas las palabras eran full español, digamos.
3: Sí. No, esas cosas de irse fuera del país pasaba mucho. De hecho, acá creo que no sé si todos vimos Breaking Bad.
1: Llegué hasta que... matan a... ¿Cómo se llama el mexicano?
5: Al Chapo Guzmán.
1: No, todo nombre distinto. ¿Saben a cuál digo? Que después aparece la cabeza de arriba de una tortuga.
3: Sí, sí, sí.
1: A ese, hasta ahí llegué.
4: Amigo, me está refoleando.
3: ¿A Gustavo?
1: ¿No viste vos?
3: No. ¿A Gustavo lo conoces? Gustavo Frank.
1: No, el morocho, digo.
3: El dueño de Pollos Hermanos.
1: De Pollos, lo conozco por meme nomás.
3: Bueno, Pollos. La historia de ese personaje justamente es esa. Es un chileno, supuestamente habla horrible español. Es muy buen actor, pero habla horrible español, pero dicen que es chileno.
1: Claro.
3: Y que fue exiliado durante la dictadura de Pinochet y bueno, cayó ahí. Y ahí empezó a hacer los imperios y demás. Digamos, quizás la obra más conocida de la historia de las series, hasta en eso se tratan esas cuestiones de la dictadura.
1: Mira.
3: Pues es algo muy, muy conocido que me pasaba mucho.
1: Y después no me acuerdo, pero las canciones eran El Amor Después del Amor. Arráncamelo de Woz, con eso terminaron. Tenés ahí la cosa. Sí. La memoria era la que cantan un montón, que la hace en realidad León Gieco.
4: De María Elena.
1: Como la cigarra.
4: Ese tema yo no. Ser mi corazón de Fito Páez, Madres, Caballero de la Quema. de un Gieco de la Memoria y arrancame lo de vos.
1: Ajá. Lo de la, el, Los Caballeros de la Quema, no conocía ese tema. Estaba bueno, interesante. Y no, el de María Elena Walsh tampoco. Y eso que es re conocido. No sabía que era de ella.
4: Y a esas así en conjunto, encima no era solamente de la Walsh.
1: No, era de la Alimentos, la de acá, la Wader y la... la Facultad de Ciencias Humanas, algo así.
3: Ciencias Sociales, capaz.
1: Puede ser, aparece.
3: Ajá, esa. Acá es la que está enfrente de la terminal, seguramente.
1: Sí. Entonces, ah, la que se hace en...
3: Historia y...
1: Sí, que se hace en Nacional, decís vos.
3: Sí.
1: Ahí está, el Colegio Nacional.
4: ¿El IPC?
1: No. Ya no se llama Colegio Nacional, no. Tiene otro nombre ahora.
4: O sea, Alejandro Carbo.
1: Ajá, Alejandro.
3: No, pero siempre tuvo su nombre, ¿eh?
1: Sí, bueno, pero ahora como que ya nadie le dice Nacional. Antes viste que en las camperas ponían Nacional, no sé qué.
3: Más?
1: No. No. Sí, ya cuando la Tatu estaba en promo, me parece, mi hermana, ya se empezaba a usar a Alejandro Carbó. O sea, lo de la escuela le decían a los alumnos que hagan eso, que ya no digan que sea Nacional.
3: ¿Por qué no?
1: Y creo que las remeras de volei, poner ellos siempre las hacían remeras de volei, y ya no, tampoco no aparece Escuela Nacional.
3: Raro, como, bueno, qué sé yo, todas las escuelas, la normal, bueno, la normal sí se llama normal.
1: Sí.
3: La Comercio 1, Comercio 2, tienen sus nombres, en realidad.
1: Sí, la Comercio 1 es re largo el nombre, o es medio raro, no me acuerdo, Alejandro Carbó o algo así, o...
3: No, que la Carbó la...
1: Ah, es la de Nacional, que se
3: me... Victorín, ¿no es?
1: Sí, sí, puede ser.
3: No sé si es Victorín la 1 o la 2, pero bueno, tiene sus nombres siempre, y nada.
1: Sí. Vamos a una pequeña pausa, ya nos quedan los últimos del programa,
5: y
1: pero bueno.
5: Último,
1: ¿no? Sí, nos, nos mira, quedan unos 10, 15 minutitos más. Ahora vamos a ir a la a la pausa. El Kim va a presentar el tema que creo que le mandó. Uh-huh. Vamos a cortar con una de Enanitos Verdes.
5: Sí, de Hombre G y Enanitos Verdes, el lamento boliviano. Hace poco, en abril falleció uno de los últimos...
1: Hombre G.
5: Integrantes de Enanitos Verdes y bueno. Ah. Así que la banda no existe más de nada. Siempre quedará en otro corazón, así que un tema para ponernos. Esto es Lamento Boliviano, Enanitos Verdes y Hombre G en vivo.

0: Bueno, bueno, ¿qué tal? Volvimos. Se me escucha saturadísimo. O sea, nada, acá se escucha saturado. Caballero de la Quema.
1: Estamos hablando de eso.
0: Estamos hablando de eso recién por lo que decíamos que estuvo el tema Madres. ¿Madres era?
1: Sí. Madres, sí.
0: Caballero de la Quema, banda infravalorada.
1: Totalmente. Yo soy muy defensor de los Caballeros. Y de hecho, hace un año me propuse escuchar y conocer más su obra porque tienen temas muy buenos, muy muy buenos.
0: Es que
2: un tema con Sabina.
1: Otro jueves cobarde.
2: Sí,
0: ajá, acá
1: es un tema muy, es muy melancólico, muy bueno. Tiene muy buenas letras y pero es muy muy muy muy recomendable. Tienen temas muy fuertes, muy para arriba. Qué sé yo. En el estilo de rock de ellos, que es más barrial, no hay tantas bandas que tengan temas tan para arriba. Capaz Callejeros, pero Callejeros llega después. Viste que Callejeros era más movido, más... Pero antes de ellos...
0: Más hermoso.
1: Bueno, eso justo no. Pero es como más movido, ¿viste? Y antes de ellos era los Caballeros de la Quema. Después el rock barrial no tenía nada muy movido. Era rock más pesado, más la Renga, los Redondos, etcétera.
0: Es que sí.
2: Esas bandas tienen mucha relación con el tango en la forma de expresarse y las canciones.
0: Es que el rock no tiene siempre relación con el tango en ese sentido de expresar, de barrio, o sea, la mayoría de rockeros de la época.
2: Escucharlo a Pato de Callejero.

0: El
1: sí.
0: Candombe, ¿no?
1: No. No me acuerdo el nombre.
0: ¿Candombe no se llama?
1: No. No me acuerdo el nombre, pero bueno. Ya me acuerdo. Pero no importa. Entonces tiene esa búsqueda de temas así. Y. Entonces es como una búsqueda que tienen ellos de seguir representando un poco lo que era la cultura en la que ellos se criaron y lo que ellos fueron escuchando. Después, qué sé yo, el indio, la renga, si bien sí tiene muchas cosas, es menos esa búsqueda, es más algo más algo más propio de ellos, digamos. Una mezcla más de todo un poco. Que de hecho, si escuchas al indio hablar de su música, te la vende como más, algo más otra cosa.
0: Único.
1: Sí. Todos te van a vender como que algo único, pero digamos,
0: sí,
1: él
0: sí. Pero él es como, sí.
1: Te lo explico un poquito más, por lo menos.
2: Bueno, cambiando de tema, yo les traje acá una noticia que vi hace unos días, que es sobre la colaboración de Bad Bunny con Zara. Ojo. Casualmente existe un diseñador en Argentina que se llama Benito Fernández, que es un reconocido diseñador de ropa, que dice que tiene 40 años de trayectoria y ha hecho prendas muy conocidas. Bueno, acá.
0: 40 años. Hoy cuando hablaba de la noticia yo me imaginaba a Benito como un pibe. No sé por qué.
1: Claro. Si Benito.
0: Benito. Pero das el nombre de señor grande encima.
2: Bueno, mirá. Es el preferido de muchas figuras locales e internacionales, vistiendo personalidades como la reina Máxima de los Países Bajos, Valeria Massa, Pampita y Dolores Barreiro. Bueno, se ve que es súper conocido, bordados artesanales, estampas llamativas. Su reciente colección Latir, presentada en Nueva York en la Fashion Week. ¿Y a qué viene todo esto?
0: Está picado Benito, ¿no?
2: Sí.
0: Acá estoy viendo también.
2: Es una figura querida en la televisión, fue jurado del programa Corte y Confección y suele participar frecuentemente en el programa como La Jaula de la Moda y otros ciclos de interés general. Atravesando actualmente unas reestructuraciones complejas en su empresa debido a vaivenes económicos en la industria textil, decidió cerrar su línea de Prêt-à-Porter. Esto está en francés. Listo para usar. Básicamente listo para usar. Enfocarse de lleno en lo que va más lo apasiona, la alta costura. Además expandió su horizonte creativo volcándose al sector inmobiliario con proyectos que llevan su sello de diseño. Bueno, básicamente es un diseñador de hace muchos años. ¿A qué viene todo esto? Bad Bunny, casualmente se llama Benito también, y la colaboración que hizo con Zara fue llamada el mismo nombre, Benito. No sé si Benito y el apellido, pero Benito, el conflicto. Ajá. Bueno, el problema es este. El señor hace muchos años ya es súper conocido. Él se queja y quiere hacer una acusación y una denuncia, no sé si, ¿cómo sería una denuncia?
0: Sí, una denuncia.
2: Básicamente quiere generar acciones legales contra Zara y Bad Bunny, porque dice que se está como buscando achatar o desvisibilizar su marca, debido a que, bueno, justamente la colaboración es Benito y mira, la marca. Su nombre real, el concepto de la marca española y los músicos mostrar al artista de una perspectiva más íntima. La persona más A antes que el personaje, utilizando su nombre real. Benito Antonio Martínez Ocasio. Al interesarse, el diseñador argentino emitió un fuerte comunicado en redes expresando su sorpresa y preocupación.
0: O sea, que pasa igual, me parece, igual hablando de del mismísimo sin saber, ¿no? Que si él no tiene algo como de copyright, de derechos de su nombre como marca, va a quedar en la nada eso. Yo vi hace no mucho, yo sigo una página de Mousepact y eso que se llamaba MIG. Y al parecer le hicieron una denuncia hace no mucho de que el nombre MIG es de no sé quién, una página rusa, una cosa así, le hizo la denuncia y que ellos no lo podían usar porque ellos lo tenían
2: registrado.
0: Y tuvieron que cambiar todo el nombre.
2: Sí.
0: Porque si no tenían que pagar una multa de no sé cuánto y bueno, se solucionó cambiando el nombre. Pero me parece que con Benito va a pasar algo similar si él no está.
2: El tema es que ahí se juega también en que la identidad y la marca de Bad Bunny es también Benito, todo el nombre completo, o sea, Benito Casio, etcétera, etcétera. Justo coincide que los dos se llaman Benito y que, bueno, que él ya tenía su nombre hace muchos años de reconocimiento y que de la nada aparezca estas colaboraciones como que...

0: te quiere achatar la marca de la nada y sí, que sí. Posiblemente si esa colaboración se expande a una marca como, no sé, Jordan, ya puede pasar a ser Benito a secas y la otra marca queda en la nada. Siendo que la otra tiene más antigüedad.
1: Hay que sacar derecho de patente. Sí, sí. Por favor.
0: Y bueno, hay un caso conocido que pasó con Disney y Mickey. No sé si conocen el conocido caso de Paraguay. Que en Paraguay hay una marca que se llama Mickey, que registró su nombre y tiene a Mickey Mouse de logo, pero ellos tienen al Mickey como de costado, por así decirlo. Entonces juegan con ese vacío legal de que la marca de Disney no tiene al Mickey Mouse como de esa postura, sino que lo tiene de otra. Y entonces juegan con eso y bueno, le ganaron la guerra a Disney, básicamente.
2: Hace no mucho, no era que sabía ya de que cuando pasan 50 años de que se trae un personaje después se vuelve público. ¿No había pasado eso con los primeros Mickey?
0: Sí, con el primero, con el de Steamboat.
2: Ya hace años igual, ¿no? Hace 3, 4 años.
0: El problema es que como lo van haciendo rework,
2: por ahí no encajas.
0: El más viejo queda como dominio público, entonces el nuevo Mickey es como que se renueva. Ellos tienen ese vacío legal de que nunca le van a robar a Mickey Mouse porque siempre sacan cosas nuevas. Es lo mismo que, por ejemplo, no sé, Spider-Man, cuando Sony tenía la patente, que claro. Dice, ok, sacó una peli en colaboración con Marvel o sacó un universo de Spider-Man para seguir teniendo la patente yo.
2: Ellos creo que la siguen teniendo, sino sí. Que se las vende, algo así.
0: Sí, le venden la patente, pero se la quedan ellos.
2: ¿Qué pasa? No. Que Spider-Man, el superhéroe más...
0: ¿Sabés cómo debe facturar?
2: Sí.
0: En merch nomás, y en cumpleañito.
2: Entre él y Batman deben ser los superhéroes que más venden en todo el mundo.
3: Sí. Probablemente debe ganar Batman, capaz.
2: Y yo. Puede ser. Pero porque... no sé. Yo creo que la gente conoce más Spider-Man.
3: En Argentina está demostrando... Pero te digo porque hay un histórico debate, hay un mapa mundial que te marca cuál conoce más a más, dónde y qué, y Argentina gana Spider-Man desde siempre. Pero el resto del mundo, por lo general, es Batman.
2: Sí, es que sí. Acá. Hoy hablaba justo, bueno, yo le decía a Hernández Porlini, porque yo quiero empezar una búsqueda de ser más culto y empezar a leer más. Que medio como cuando quería empezar a saber más de música y empezar a escuchar muchos álbumes. Algo por el estilo, empezaba a leer un toque más. Y hoy estaba escuchando a... Igual tapada, eso lo tengo capado hoy, mañana me olvido. Porque estaba escuchando a Porrini, que sacó un libro con Lucas Rodríguez. Porrini, que es un profesor, se tiene el apellido Porrini. Y hablaba de que su superhéroe favorito era Batman. Porque él hablaba de que un héroe es aquel que hace... cosas por los demás, como que tiene una causa y tiene las mismas capacidades que cualquier humano. Que primero para ser un héroe tenés que ser humano. O sea que para él Spider-Man no sería un héroe. Lo mismo que a su vez él dice que Superman no es un verdadero héroe. Porque aparte de no ser hombre en el sentido de un humano, sino que tiene poderes, todo, él puede hacer algo. O sea, él tiene la capacidad, es mucho más alta. En cambio, Batman es como alguien de nosotros.
3: Sí,
2: simplemente millonario, ¿no? Pero.
3: Claro. No, de hecho, si cada vez, como a todo, se le van hablando más y más cosas, ¿no? Pero si vos te fijás en el origen de Batman, Batman era un detective.
2: Sí, era un detective, no era que él era. No,
3: él siempre,
2: era un millonario común nomás. Él
3: siempre
2: y,
3: tuvo el mismo lore.
2: Y tuvo eso de que se quería descubrir por qué mataban a los padres.
3: Sí, sí, sí. No, el lore siempre fue el mismo. El de los padres, no sé si estaba el día uno, pero si no fue el primer cómic, habrá sido el décimo, capaz, muy lejos. Lo que sí. Era más detectives con el sentido de no tenía el batimóvil, no tenía las lanzas, claro. No tenía todo, era un loco que se encargaba más de un trabajo más de investigar, de saber quién es,
0: era medio policía, por decirlo
3: más policíaco,
0: pero y después de Batman.
3: Y claro, después llegaba y estaba todo fisicudo, te embocaba dos piñas y te mataba.
2: Sí, eso también
0: me
2: da risa cuando hablan de los juegos que Batman no mata y te pega una piña y te quiebra dos costillas.
3: Sí, no, a chequear que no
0: hay veces que
2: pelea contra tipos que están en mangas cortas y él tiene en los puños tiene de metal todo
0: piña,
2: así.
0: Estoy
1: en contra y Spider-Man nunca fue un héroe, Peter Parker fue un héroe.
2: Ajá.
0: Kimi tranquilamente porque
3: yo confío. No, sí.
2: Para mí Peter Parker es ¿Cómo nos vamos a meter, mano? Te recién en la pausa habíamos dicho, vamos a hablar de esto, de esto.
3: todo un tema, los cayeron a quemar.
2: Pero...
1: Sí, tópico de hombre. Sí.
2: Nada, pasa que para mí nosotros el Peter Parker que más tenemos, al menos el que más tengo yo, es el de... Sí, de las primeras películas. Y es como un hombre vencido. Uh-huh. Un tipo que en realidad se refugia en Spider-Man, pero él es otra cosa.
3: Que en realidad es un poco el logro de Spider-Man, porque Spider-Man... nunca es rico, nunca le va bien el amor, nunca nada.
2: Y bueno, eso parece que va a ser la nueva película ahora.
0: La nueva trama de que encima va a salir ahora en junio, creo que el 28.
2: ¿En serio? Sí. ¿Era este año? O sea, pensé que era el año que viene.
0: Justo sale ahora en junio la nueva película, que es Spider-Man 5.
2: No, creo que es la 4. 4. Es la 4 de Tom.
0: Va a ser la primera de las películas de Spider-Man que sale una 4.
2: Sí. Ojo. Y bueno, pero pasa que...
3: Me llegó un mensaje acá, me está llegando. El verdadero héroe... El Chapulín Colorado.
2: Top.
0: Es verdad, top.
3: Igual está demostrado, sí.
2: Él sí que era un héroe. No contaban. Él no tenía poder, nada, él.
0: No contaban con
2: no contaban con su astucia.
0: Bueno, y... está bien igual que nos vayamos de tema, porque ese... Justo ahora, en junio, es la película y todo.
2: Mal. Esa hay que ir a verla, sí o sí.
0: Sí. Volviendo a lo que íbamos a hablar...
2: De que
0: justo venía más tirando de la ropa y la alta costura y la moda. La colaboración de
1: Gucci y Alpin.
0: Ajá, de Gucci y Alpin. Con la pinta se va a vestir de Gucci.
3: Sí, yo tenía algo para decir que me preocupa mucho y es que hasta el año pasado no había ningún auto negro en la parrilla de la F1. Este año ingresó Audi y es todo negro.
2: Bueno.
3: Si llega Gucci y hay dos autos negros. No sé si estoy muy a favor de esto. Una cuestión estéticamente se va a romper la Fórmula 1.
2: Bueno, sí, ¿cómo sabes que es negro? Pero claro, está
3: ese. El sí. No, pero va a ser, ya mostraron, pero... creo, una versión. Me gustaría, si fuese.
0: Que va a ser tipo la.
3: Si fuese medio crema, medio dorado, me encantaría. Pero
2: está re canchero, la
3: supuestamente va a ser todo negro con detalles dorados y rojos. Y Audi es negro con detalles rojos. Entonces.
0: Claro. Y ay, para mí que le tienen que meter las vibras.
2: Yo no tiene...
0: La vibra de Gucci.
2: Si ya Audi agarró el negro, no puede Gucci hacerlo rojo, ponele. Rojo y verde.
3: No, pero podría, como decía Hernán, lo puede hacer dorado o cremita.
0: Puede hacer la cremita y el logo así de Gucci en medio de la parrilla.
2: Voy a decir que va a ser tan... O sea, que va a tomar tanta carrocería. O sea, va a ser el auto full Gucci.
3: Bueno, de hecho, hoy el...
2: Porque viste que ellos deben ser millonada para que poner una cosita en el auto.
3: Ponen creo que 70 millones de dólares.
2: Anda, guita.
3: Y un equipo, un equipo por lo general se maneja con 200. O sea, casi la mitad del auto lo está poniendo Gucci. No, sí, porque reemplaza al actual sponsor que es WT, que es una marca de agua. Yo sé como una marca de agua es principalmente sponsor de una Fórmula 1.
2: Y ahí lavan.
3: No, es una marca de agua muy, muy grande. Ah. Muy, muy grande.
1: Re noble el agua.
0: Sí. Que sea el sponsor como este, la marca del Dibu.
3: Sí. No, bueno. Y viste que ahora el pin es todo medio rosado con celeste. Pues esos son los colores de la empresa esta de agua. Ah. Es decir, no son colores del pin.
2: Ah.
3: O sea, entonces, efectivamente, Gucci va a marcar todo.
2: Y bueno, sí, ahí sí tiene sentido. No, sí. Sabía eso.
0: ¿Se viene una era donde se sumen más marcas?
1: No, yo sabía desde antes. Bueno, Briatore, que es el dueño de Alpine, antes era Benetton. Era dueño de la familia de Benetton. Y de ahí entró a la Fórmula 1. Briatore, dato.
2: Vale, Gucci colabora con un montón de cosas, de gente, de todo. Gucci tiene colaboraciones con animes, todo tipo. Tiene colaboración con One Piece, con JoJo's. Después tiene, creo que con Bleach también. Como que se mete en todos lados para mí Gucci.
3: Es que un poco el juego que hacen ellos es meterse mucho en el inconsciente del colectivo y bueno, buscar predominar, digamos. Vos querés pensar una marca de ropa, Gucci. Buscan eso ellos.
2: Y puede ser
3: todo el tiempo.
0: Por ahí cuando pasó lo del trap, así de trap yankee, que salió así 2018, 2017, tipo full trap, que los raperos se vestían de Gucci, empezaron a hacer colabos, empezó a hacer medio hypebeast, estuvo bueno. O sea, como empezó a meterse el inconsciente mal.
2: A mí lo que me gusta de Gucci es cuando es lo metido que está con el anime JoJo's, pero porque JoJo ya de por sí se basa mucho en las culturas de la moda, del modismo, de las poses.
3: ¿Tiene colabos? Sí.
2: Sí. Es más, en el anime creo que aparecen muchas prendas que fueron ya de Gucci vieja, digamos, medio reversionadas, pero muy muy inspiradas, digamos. Pero porque tiene toda la onda. Aparte, bueno, al principio yo era como todo muy musculoso, después ya se fueron aflacando, entonces está más flaquito y son mucha la onda de modelaje europeo, eso que
3: hay. ¿Vos te viste todos yo-yos?
2: Los mangas no, vi los animes, sí.
3: Yo me vi el primer anime nomás.
2: ¿Viste el primer anime nomás?
3: Me quedo ahí pendiente de todas las demás temporadas.
2: El primer anime tiene terrible opening, para mí es de los mejores. Sí. No, el 2 es alto opening.
3: Yo no lo vi.
2: Blood no sé cuánto, terrible, está buenísimo. Se parece mucho a La Raza de las Capitales. Muy parecido.
3: Bueno, estamos en hora, creo, ¿no?
2: Sí, estamos ya, tenemos que cerrar. Gracias a los que nos escucharon. Ahora nos organizamos y capaz vamos a jugar un truco a la UTN.
3: Eso, si quieren vernos, vayan a la UTN.
2: A representar a UNER. Gracias a todos los que nos escucharon. ¿Vos querés cerrar con algo?
1: Sí, nos vamos a ir con pistolas de Milo J y de Little Boogie.
2: A ver. Dame 5 minutitos.
3: ¿Pistolas que se disparan solas?
1: Pistolas.
2: Que se disparan solas. Nos pueden escuchar por la radio, la 97.3. También por la web para todo el mundo. Esto fue Salga lo que salga. Hasta luego.
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1: Hola, mi nombre es Lorenzo Gallero, estudiante de Comunicación Social en la Facultad de Ciencias de la Educación de la Universidad Nacional de Entre Ríos. Actualmente estoy cursando cuarto año, donde tenemos una materia llamada Legislación de la Comunicación, donde vemos cómo las leyes regulan la práctica comunicacional en nuestro país. Uno de los temas más importantes que vemos acá es la censura previa, la cual está prohibida por nuestra Constitución Nacional en el artículo 14. Considero este apartado y esta materia muy importante, ya que aprendemos esta y otras formas de censura que existen, como por ejemplo la manipulación económica, la manipulación algorítmica o incluso la misma obligación a publicar. Son cuestiones que van en contra de la libertad de expresión y de la libre expresión de ideas, que siempre ante todo prevalece en el derecho y prevalece en la comunicación. Por lo tanto, creo yo que es importantísimo esta idea de defender la libertad de expresión desde el derecho y desde la comunicación, justamente, ya que la comunicación misma debe ser un espacio donde todas las voces puedan existir y circular, incluso las ideas que nos incomodan. Y como siempre nos dicen, libertad de expresión es defender todas las ideas, incluso las que no nos gustan.
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